0: margaritas, no se me confunda. 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
0: 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Jos, mi estimado Jos, maravilloso, le mando un abrazo al mismísimo Jos, gracias a María Fernanda, pórtese bonito, échele ganas, solo el chamaco, y recuerde que seguiremos en las calles de Puebla, dando muchos regalos, muchas sorpresas, para que no se me... ahí desoriente y agarre rápido su regalo porque se van como agua. Por ese momento, y la muchas gracias.
1: Gracias a ti, Lalo. Los esperamos.
0: Señores, suena el chamaco. Adiós.

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Señores, vámonos con Ricky Martin. 482-0919 22-21-15. Ay, ese delay. Súbele, súbele, vámonos con Ricky Martin. Atención. Hoy nomás. ¡Qué buena rola!

0: ¡Vámonos, hijos! ¡Cuatro! Oye, ¿dónde estará ese maravilloso niño que marca? ¡Cuatro! ¡8995! ¡Cuatro! Ya no me manden casa. Ya no me manden WhatsApp. Vamos a ver quién tiene la línea telefónica. ¡Bueno!
1: ¡Bueno, bueno, bueno!
0: ¿Bueno, quién habla?
1: ¡Aarón!
0: ¿Cómo? ¿Eres Aarón y su grupo Ilusión o qué?
1: ¡Ese mero, ese mero!
0: ¡Aarón y su grupo Ilusión! Tu tururu tururu tururu tu tururu tururu tu tururu tu yep a e a oye Aarón, ¿quieres voz para Ricky Martin?
1: Sí, llamo por los boletos, primera vez que me contestan, siempre intentando marcar y nunca entra la llamada.
0: Aarón, un favorzote, bájale a tu quita el altavoz, quita el manos libres. Escúchame solamente por el teléfono, ¿ok? Abusado, Aarón, porque son Ricky Martin, papá. ¿A quién vas a llevar o a quién se los vas a regalar?
1: Son para mi santa madre, ella me
2: los pidió y dije, pues vamos a concursar a ver si nos los llevamos.
0: Por eso, mamá.
2: Sí.
0: Oye, ¿es la primera vez que dan tu llamada? ¿La segunda, la tercera?
2: Es la primera vez, digo que he intentado.
0: Ok, me parece perfecto. ¿Estás listo, Aarón?
2: Listo, listo.
0: Mira, yo soy medio barco, dice Lady que soy medio barco, pero voy a intentar ponerme difícil contigo. Te voy a poner un pedacito de la canción. Es más, si me dices, chamaco, no escucho, ponme otro cachito, pero tienes que decirme, chamaco, ponme otro cachito. A ver cómo me vas a decir.
2: Chamaco, ponme otro cachito, por favor.
0: A ver, vamos a ver, te voy a poner dos canciones y luego te voy a hacer una pregunta. Vas, mi estimado host, ponemos la primera, 3, 2, 1, solo vino, vámonos. Hasta ahí, host.
2: Ay, ay, ay. Dame, chamaco, póngame otro poquito, por favor.
0: ¿De la mitad para atrás o de la mitad para adelante?
2: De donde quieras, mi chamaco, pero pónmela.
0: A ver, ponle la cachita de poner.
3: Sé que estás a punto de venir, pero solo viene.
2: Ya sé cuál es.
0: Está súper fácil, bájale, mijos. ¿Cuál es?
2: Se llama, no mal recuerdo, Fuego de Noche y Nieve de Día.
0: Fuego de Noche, Nieve de Día. ¿Solo vino qué dices?
2: ¿Sí es o no es?
0: A ver, lo que me diga Solo vino. ¡Sí es! ¡Bien, papá! Estás a nada de llevar a tu santa madre. Digamos que tienes de la mitad para atrás, ya casi. ¡Adiós, chiquilín!
2: Como me gusta, eso es todo. Gracias, okay. Venga, la que sigue.
0: Ahora vamos. A ver, en este momento. La que sigue. Vas, 3, 2, 1.
2: Uy, no, está facilísima.
0: Bájale, mijos. A ver, ¿cuál es?
2: Está facilísima, mi chamaco, es Vive la Vida Loca.
0: ¡Vive la Vida Loca! ¡Bien, esto, papá! Bien. Yo creo que tu mamá sí la vas a complacer, ¿eh?
2: Sí, pues ojalá, primeramente Dios. Espero que la otra no esté tan difícil.
0: Ok. Vamos a ver. Ahora te voy a hacer una pregunta. Okay. Si eres tan amable, la de Fuego de Noche, Nieve de Día, versión en vivo, que es una joya, la vamos a dejar si él gana. Si él pierde, pues obviamente pues la vamos a tener que dar a otra persona. Hermano, Ricky Martin perteneció a una boy band, pues digamos que pues ochentera. Ahí todavía no sabíamos si le gustaba. Todavía no sabíamos si pues nada, ¿no? Anduvo con novias muy guapas como Rebeca de Alba, si no menos recuerdo. ¿Cómo se llamaba esta boy band donde pertenecía este Ricky Martin?
2: Los ochentas. Si no mal recuerdo es Menudo, ¿no? Creo.
0: Pues puede ser Pancita, pero Menudo está... ¡Menudo! ¡Aarón!
2: Hey, mi santa madre me enseñó bien, ¿eh?
0: ¿Está contigo tu santa madre o va a ser sorpresa?
2: No, sorpresa, pero estudiando y ella me es muy fan de Ricky Martin, entonces pues hizo las preguntas y como que me guió un poco.
0: Oye, ¿y tú escuchas este programa o nada más puro choro?
2: No, sí, todos los días. De hecho, en el trabajo lo pongo y de camino a casa, todos los días lo escucho.
0: Muchas gracias, hermano. Te voy a hacer la última. O sea, ya tienes el boleto. Tienes boleto y medio, güey.
2: Uy, no.
0: Boleto y medio. O sea, que puede ir tu mamá y un señor chaparrito.
2: Ok.
0: La pregunta es, ¿qué estación de radio te lleva a ver a Ricky Martin?
2: Obviamente.
0: ¿Cuál?
2: Cinco. La mera buena.
0: ¿Cuál es, Aarón? Quita el altavoz, hermanos libres. ¿Qué estación te lleva?
2: Es Ultra 92.5.
0: ¡Eso, papá! ¿Y con qué locutor? ¿Quién es tu locutor de confianza?
2: El chamaco. El chamaco es el número uno.
0: ¡Papá, eso es todo! Ya tienes tu boleto para que te lances a ver a Ricky Martin y que le des tu sorpresa a tu santa madre. ¿Cómo se llama tu santa madre?
2: Se llama Linda Vega.
0: Señora Linda Vega, sin R, le mandamos un abrazo enorme. Su hijo le va a dar, espero que no nos esté escuchando, le va a dar un regalo maravilloso, ir a ver a Ricky Martin. No se lo pueden perder. Hermano, un favor, no me cuelgues para tomar tus datos. Ya ganaste. ¡Ricky Martin, papá, emocionate!
2: Muy bien, muy bien. Chaval, así ya.
0: Como que tiene altavoz, hermano. Bueno, ya, hasta ahí. No me cuelgues para tomar tus datos, ¿sale?
2: Ok, hasta luego, muchas gracias.
0: ¡Órale! Señores, vámonos, mi estimado Solovino, con esta canción que... primero vamos con el señor Fernando Canales y luego vamos con esta canción que la voy a presentar con mucho amor y mucho cariño para todos ustedes. A ver, échamela, mi estimado Jos.
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7: ¿Cómo le va? Soy Fernando Canales con la información más importante. El gobernador Alejandro Armenta confirmó que se reunió con la rectora de la UAP, Lilia Cedillo, y los padres del joven universitario Hugo Alejandro Tello, quien está desaparecido desde hace 10 días. El Ayuntamiento de Puebla anunció el refuerzo de medidas preventivas de seguridad en el desarrollo de las fiestas patrias. Lanzó el exhorto para evitar uso de pirotecnia en colonias y juntas auxiliares. Presidente de Canirac, Juan José Sánchez, confía en que para estas fiestas patrias se incrementen las ventas entre un 10 y 15% en restaurantes. Sin embargo, comercios del centro histórico prevén una baja en las ventas. El Consejo Coordinador Empresarial manifestó su preocupación ante el rechazo de la propuesta salarial en el sindicato de Volkswagen. Hace un llamado a la base trabajadora para que, y a la empresa también, para que evalúen el panorama a fin de hallar una solución conjunta. Somos Paz y partidos políticos de reciente creación tienen como máximo el 1 de octubre para entregar correctamente sus documentos al Instituto Electoral del Estado para poder participar en los procesos electorales del año que viene. Los partidos PSI, Fuerza por México y Nueva Alianza mantendrán su registro luego de que el Instituto Electoral del Estado determinó que cuentan con por lo menos 0.26% del padrón electoral. Un total de 8 integrantes de la banda delictiva de los Millonarios dedicados al robo de vehículos en Cuautlancingo y Coronango han sido detenidos, junto con 3 integrantes del cártel Jalisco Nueva Generación. En el combate al huachicol en Puebla, la Secretaría de Seguridad Pública ha recuperado en 640 días de trabajo más de 3.5 millones de litros de hidrocarburos, con la inhabilitación de más de 900 tomas clandestinas, la detención de 196 personas y el aseguramiento de 2.409 contenedores y 562 vehículos. Es toda una industria eso, ¿eh? El director del DIF municipal, Jesús Alejandro Cortés Carrasco, reportó la realización de la cirugía de cataratas a una menor de 15 años, Vanessa Sánchez Márquez, a pesar de que el programa fue diseñado para adultos mayores. Claudia Sheinbaum dijo hoy que el Gabinete de Seguridad colabora en las pesquisas ante el asesinato de la estudiante española en Morelos. Se llamaba Claudio Tacoronte. También dijo la presidenta que es absurda la supuesta encuesta de Estados Unidos sobre el apoyo de los mexicanos a una intervención extranjera. Y el director del Infonavit justifica todo, niega tener ingresos superiores a los de la presidenta, acusa una campaña perversa de difamación, pero bien a bien no explica de dónde salió tanto. Morena escoge a Beatriz Mojica como coordinadora de la transformación en Guerrero, es decir, como candidata a la gubernatura. Anthropic, OpenAI, Google y Microsoft buscan autorregular su inteligencia artificial. Plantean un código de conducta y un organismo de seguridad. ¿Pero qué cree? Donald Trump dice que no hace falta eso. No hace falta un código de conducta. El único control que necesita la inteligencia artificial se llama Donald Trump. Y parece que el Reino Unido de la Gran Bretaña llega a su fin. Escocia, Gales e Irlanda del Norte afirman su derecho a la independencia y a unirse a la Unión Europea. Tiempos que estamos viviendo. Les saludo. Lo que espera todo el equipo mañana de las 5:50 de la mañana en Ultra 92.5. Entre tanto, quedamos apalabrados.
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0: Señores, vámonos con el Rola contra Rola. Hay más regalos, Vamos a ver quién me marca. 482-09-25, 482-09-39, rola contra rola, mi estimado Jos. Yo sí voy con esa, Fuego de noche, nieve de día, Jos. Yo sí voy con esa. ¿Tú cómo ves, Olovino? ¿Sí o no? Está chida. A ver, súbele. Yo voy con esa. Vamos a ver cómo me retan. A ver, vamos a ver. Súbele, nada más que reloj.

0: comprender que entre los dos todo ha sido puro y natural.
1: Okay.

0: pasión. Listo, está ahí, vamos a ver quién da la línea telefónica. ¡Bueno!
1: ¿Qué onda, chamaco? ¿Cómo andas?
0: ¿Qué onda, carnal? ¿Quién habla?
1: Ricardo, pa. Antes que nada, antes del rola contra rola, mil felicidades por tu día. Gracias, gracias por alegrarnos nuestra tarde.
0: Muchas gracias.
1: Eres un lucero en esta oscuridad del mundo, güey. Mil felicidades, porque eres de las personas que he visto que ama su carrera, que la defiende, que es su amiga, su novia, su esposa y su amante la radio, de verdad. Enhorabuena, bien ganado este premio que te dieron apenas. Toda tu carrera, todo tú, es éxito, papá, de verdad. Mil felicidades, güey.
0: Muchísimas gracias, de verdad que todos los que conformamos la radio el 14 de septiembre... Es maravilloso, desde Solovino, Jos, Jimmy, Marquito, Carla Chandres, Michel, Lady, la gente de operaciones, ventas, Chivita que nos apoya con a levantar, bueno, nosotros somos unos cochinos, ella se encarga de limpiar todo nuestro cochinero, Pepe Corona, el Chiquilín ahorita... Todos somos un gran equipo, te agradezco muchísimo todo lo que me dices, hago lo que puedo, de verdad, de todo corazón, y todos, cada uno de sus contenidos en radio aquí en Ultra, desde Fernando Canales, reporteros, todos los que trabajamos en la radio, a toda la gente que nos escucha todos los días, no nos queda más que decirles que gracias, gracias de todo corazón, Mayito, Anita, Janina, hasta el ingeniero. Hasta el ingeniero, Edwin, Charlie, el oso, todos, de verdad, muchísimas gracias. Hacemos lo que podemos para llevarles a todos ustedes contenido, promociones. Que la radio, fíjate que lo dije en este reconocimiento, digo, yo no soy mucho de ir a eventos, pero cuando me dijeron, te vamos a dar un reconocimiento por 20 años de carrera, lo dije en mi Instagram, está... las palabras que dije, Lalo-Ultra, para los que quieran seguirme. Y justamente dije eso, no me gusta mucho ir a eventos, porque esa es la verdad, no me gusta mucho. Soy un poco más reservado en ese aspecto, pero algo que me ha dado de comer durante toda mi vida y lo que dije en esas pequeñas palabras, que la radio nunca muera. Y hay un... comercial del Steer, si no me equivoco, solo vino, que dice que las voces nunca mueran, o algo así más o menos, que la radio y que las voces nunca mueran y que siempre seamos su compañía. Como también lo dije en un reel, si ustedes entran a mi Instagram, Lalo-Ultra, puse esto, mira, si me regalas, quítame el audio, host, para poner lo que puse. Ahí les va lo que puse. 3, 2, 1.
2: De repente nos sentimos solos. A mí me ha pasado, me he sentido solo. 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
0: Así que por favor vayan a mi Instagram, Lalo-Ultra, comenten, denle like por favor, coméntenlo. Es más, lo voy a subir ahorita como historias en este momento, lo voy a subir. Para que puedan entrar a mi Instagram y luego puedan ir, les mande al perfil. Ya lo subí como historia, Lalo-Ultra, Lalo-Ultra, y vayan a verlo. Cuando te sientas solo o sola, prende la radio, que ahí estaré para acompañarte. Y vámonos con el Rola con Rola, hermano. ¿Quieres caras o no?
1: Mi hermano, mira, Rola con Rola, y de coraje nada más voy a poner otra rola de Ricky Martin, porque... marqué y no me lo gané. Dije, ¡ah! Se lo llevaba.
0: Bueno, póntela. A ver, ¿cuál quieres? A ver, ¿cuál quieres?
1: Tu recuerdo de Ricky Martin.
0: No manches, tu recuerdo. Solo vino así, nos dio la mouse.
1: Eso sí es rola contra rola.
0: Vamos a ver quién gana. A ver. A ver, vamos a ver.
1: ¿Sí?
0: Preséntala y haz que gane. 1, 2, 3.
1: Amigos de la radio, para ganarle un poquito al chamaco, a ver qué onda, nada más para esta jiribilla, para que se emocione, mi canción es Ricky Martin, Tu Recuerdo.
0: Súbele, súbele.

0: Los tres, ya que voten, a ver, vamos a ver, vamos a ver. Bueno.
1: Bueno, bueno.
0: ¿Quién habla?
1: Soy Fabián, amigo.
0: ¿Qué onda, Fabián? ¿Cómo estás, carnal?
1: Bien, oye, ¿qué cromadota te dieron, eh?
0: ¿Qué qué?
1: El, ¿qué cromadota te dieron del día de la radio y trabajar desde la radio, eh?
0: Papá.
1: No, papá. Mames, no va a ganar ese güey, vas a ganar tú, carnal.
0: No, oye, se llama, no se llama cromadota, güey, se llama agradecimiento.
2: Exacto, papá.
1: Híjole, ya me quedé callado.
0: Ah, ¿verdad? Güey, a ver, ¿cómo te llamas?
1: Me llamo Fabián, mira, la verdad, te voy a ser sincero, y no es porque ya te lo dijo el compañero, pero Ultra 92 y medio, a través de sus 50 y tantos años, ha sido de las mejores estaciones. Gracias. Y últimamente, con el cuarteto, con Doña Chantres, con el abuelito, con la colombiana y con usted, créame que es la mejor estación en Puebla. Y no te la estoy cromando. Estoy diciendo datos reales, datos de un humilde radioescucha promedio.
0: Y yo te agradezco esos datos. Yo te los agradezco porque son datos del pueblo. Son datos del pueblo y con el pueblo todo. Sin el pueblo, nada.
1: Nada.
0: Nada. Hermano, te agradezco mucho también tu cromadota, ¿eh?
1: Besos en el chinconcuyo.
0: Oye, no. A los dos, a ambos dos, muchísimas gracias de todo corazón. Hacemos lo que podemos. Somos un gran equipo. Estoy seguro, yo le quiero mandar para que vean que es que la realidad. A ver, cada estación de radio tiene su locutor. ¿Están de acuerdo, chicos?
2: Sí, claro.
0: Cada estación de radio tiene sus locutores. Número uno. Este programa siempre es muy real, porque quiero que sea muy real. No me gusta que sea falso. No me gusta que, ay, güey, qué falso te escuchas. Y, hola, ¿cómo están? Son las 5 de la... No, o sea, a mí no me gusta eso. Pero lo que sí me gusta decir es que cada estación de radio y cada colega que hace un contenido para ustedes, ya sea Exa 40 Principales, La Tropical Caliente, La Grupera, La Qué Buena, ya sea radios de municipios, ya sea Imagen, Radio Buap, Sicom Radio, ya sea todos esos locutores, televisión, TV Azteca, Televisa, Canal Multimedios, todos, güey. Todos, absolutamente todos, desde que yo llegué a Puebla, he peleado para que la gente de Puebla escuche contenido local. Me queda claro que el contenido, de repente, de Ciudad de México, es bueno. Y los locutores de allá como Mariano Osorio, Toño Esquinca, Marta de Baile, Chumel Torres, los comunicadores de allá también son muy buenos. La Estaca, Eduardo Videgaray, güey, son muy buenos, son grandes locutores. Pero me gustaría que voltearan a ver a Puebla, porque Puebla tenemos grandes comunicólogos, grandes líderes de opinión. Un Fernando Canales que es maravilloso con tanta cultura, con tanta sabiduría que tiene el señor en cada palabra que dice y su deleite o su sabor para dar las noticias. Un Carlos Martín también, por supuesto, un Carlos Valerio. Tenemos también en tema, un Armando Álvarez, ¿no? Tenemos grandes comunicólogos aquí en Puebla. Tenemos grandes contenidos como, por ejemplo, este de Modo Avión con Eddie y el otro Gil, que hacen un gran contenido, ¿no? Tenemos también en Exa un Cuco Salce con el otro cuate que no recuerdo cómo se llama. La verdad es que no recuerdo mucho los nombres de los locutores, pero cada estación de radio tiene a su locutor y a su líder de opinión, de deportes, de cultura, de lo que tú quieras. Y hacemos un contenido para que la radio no muera, para que gente como ustedes dos nos sigan escuchando. Y lo hacemos con amor, con pasión, lo hacemos con entrega. Y no le quiero tirar a las redes sociales, no le quiero tirar ni a los podcasts. Pero de repente escuchas uno o dos podcasts por semanas. Nosotros tenemos que diario hacer un tema, diario poner una sección nueva, diario tener interacción con ustedes, cosa que no hacen los podcasts, con mucho respeto, y cosa que no hace Instagram, TikTok, a menos

0: si no hace un en vivo. La radio es vida y la radio es su mejor compañía de todos ustedes. Y a todos mis compañeros y colegas, les mando un abrazo, feliz día del trabajo de la radio. Y por si no se lo han dicho, como al ingeniero, al arquitecto, al doctor, al mecánico, si no se los han dicho, Didi Uber, a lo que te dediques, lo estás haciendo muy bien. Esas son mis palabras. Seguramente mañana ya no tenga trabajo. Ay, sí. No es cierto. Esas son mis palabras de cariño, de mucho respeto con las demás empresas. Mucho respeto a Amor, a Mix, a Radio Disney. Mucho respeto y mucho cariño. Yo juego con ellos. Lo hago jugando porque mi humor es un poquito sarcástico y negro. Lo hago jugando. Pero también lo hago con mucho amor porque sé que no es fácil sacar contenido todos los días. Porque sé que no es fácil decir algo diferente todos los días. Porque seguramente hoy marcaste tú y mañana marca otra persona nueva. Y diario tiene que ser un radioescucha nuevo. ¿Por qué? Porque todos hacemos en Puebla la radio. Y quiero que volteen a ver a la radio en Puebla. Hay grandes comunicadores. Hay grandes líderes de opinión en la tele, en la radio. Sí, existen programas muy malos, como La Casa de los Famosos, pero así funciona. Y somos entretenimiento, somos polémica, somos entretenimiento, somos quienes queremos ser en el micrófono. Yo, por ejemplo, tengo 10 años en el micrófono, o sea, 10 años de edad en el micrófono, y me siento muy contento. Muy agradecido con mi empresa, con Ultra 92.5, y agradecido porque Carla Chantres, Michel Cepeda, Ley Salazar y un servidor, Fernando Canales, junto con el equipo de reporteros, el joven Valero, todos hacemos un gran equipo, Josso Lovino, todos hacemos un gran equipo para llevarles a todos ustedes la mejor diversión, el mejor entretenimiento, y solamente agradecerles a todos. Gracias, y ojalá que los demás radioescuchas de otras estaciones de radio también feliciten, les deseo de corazón, que feliciten tan bonito a sus locutores favoritos como lo están haciendo conmigo. Carnales, de corazón, gracias. Ahora yo se las cromé a ustedes.
1: Ah, oye, esto va a ser muy bonito para todos los trabajadores de la radio. Es un contento.
0: ¿Es un qué?
1: Un ando contento para todos los trabajadores.
0: ¡Ando contento! Oye, entonces, bueno, ahora sí, ya lo dije, entrando en materia, ¿por cuál votas?
1: Por la tuya, chamaco.
2: ¡Hijo!
0: Papá, gracias por votar por la mía. La mía siempre será la tuya.
1: Te mando besos en el chinconcuyo. Yo quería proponer una canción, pero... Ya no voy a poder, entonces voto por la tuya, carnal.
0: Hermano, te mando un abrazo, bendiciones, gracias por votar por mí, ¿eh? Te mando un besito, gordo.
1: Ay, chamaco, no me pongas contento.
0: No, pues lo que quiero. Bueno, adiós.
1: Oye, te espero con un bacacho en la noche.
0: Por favor, cositas.
2: Ay, yo también quiero, ya llevo los hielos.
1: Buenas noches. Bueno, nos echamos una horchata, no hay pedo.
0: ¿Saben qué? Ya váyanse porque beso de 13. ¡Adiós!
1: ¡Adiós, cuídense!
0: ¡Adiós, carnal! Vamos a ver quién marca en la otra. 482-09-39, 482-09-39. Rápido, porque ya me tengo que ir. ¡Córranle, ya me tengo que ir! A ver, vamos a ver quién está en la línea. Ya no se vale cromar, ya me dijeron lo bonito y ya dije lo bonito. Bueno.
3: Hola, chamaquito, buenas tardes.
0: ¡Híjole! Señorita, muchas gracias. ¿Cómo está usted? Aquí está ya el caballero que pidió tu recuerdo y yo pedí fuego de noche y nieve de día. Es más, tu pregunta, ¿cómo? Alex, ¿verdad? ¿O cómo era? ¿Cómo era tu nombre, hermano?
4: Ricardo,
0: papito. Ricardito. Ricardito, pregunta tú por cuál vota la señorita.
4: Señorita, ¿por cuál va a votar? ¿Por la de su humilde servidor para que llegue aquí bonito tu recuerdo al oído, o por la del gran chamaco? Usted dígame, que el chamaco ya siempre ha ganado.
3: Decir, mira, me gusta llevarle la contraria siempre al chamaco, entonces vamos a votar por ti.
4: Muchísimas gracias.
0: Híjole, votaron por ti porque me llevaron la contraria. Un abrazo.
3: Va, chamaquita, muchas felicidades por tu día y todo tu equipo de trabajo que está atrás y no sé hoy.
0: Muchísimas gracias, mi amor, te agradezco infinitamente y obviamente, pues, a la persona que nos contrata aquí, que confía en nosotros, también le agradezco mucho y le mando un abrazo. Y aquí estamos al pie del cañón. Y Gracias, mi amor, por tus palabras. Te mando un beso, mi vida preciosa, ¿eh?
3: Órale, cuídatelo.
0: Traidora.
3: Buenas noches. Bye, bye.
0: Traidora. Traidora. Adiós. ¡La que sigue!
4: Vamos por el desempate, desempate.
0: 1-0, 1-0, bueno.
2: No, 1-1.
0: 1-1, 1-1, a ver. Bueno.
4: A ver, desempate.
0: ¿Quién habla?
5: Bueno, hola.
0: ¿Quién habla? Hola,
5: Chamaquiri, Jessica.
0: ¿Cómo le va?
5: Bueno.
0: ¿Cómo estás, mi amor? ¿Cómo te llamas?
5: Jessica.
0: Jessiquita preciosa. ¿Votas por, ay, Dios mío, qué malo sepa los nombres? ¿Por Ricardito?
5: Por tu canción, por tu canción.
0: Gracias, sí, mi amor. Eres
5: como
0: un...
5: siempre, apoyándote, chamaquiri. Has visto crecer a mis hijos.
0: Eres una
5: preciosa. Eres lo mejor.
0: He visto que, con que no sean míos, pero ya.
5: No.
0: Es que dice, los has visto crecer, con que no sean, con que...
5: ¿No has visto crecer a mis hijos? Si te seguimos un montón.
0: Gracias, mi amor.
5: Eres
0: Jessy,
5: nuestra mejor compañía.
0: Te mando un beso, Jessy. Gracias, gracias de corazón, ¿eh? Un beso enorme.
5: Saludito, chamaquirri, cuídate.
0: 2-2-2-1.
4: 2-1. No, te me están dando una paliza. Cañona.
0: A ver, vamos a ver.
4: A ver.
0: 482-0939. 482-09. Nada más. 482-0939.
4: Ándale, sí, esa.
0: Es buena, güey.
4: Muy buena.
0: Es que de tanto que marcan, se traba la ¿cómo se llama?
4: La entrada, la línea.
0: La línea, sí. Pero ahí va. A ver, vamos a ver. Bueno. 482. ¿Quién habla?
6: José Luis.
0: ¿Cómo estás, José Luis? ¿Qué andas haciendo, hermano mío?
6: Pues aquí escuchándote, chamaquito.
0: Gracias, carnal. Qué bendición. Tan maravillosa, gente tan maravillosa que escucha este programa. Oye, hermano, ya eres mexicano, no es cierto. ¿Por cuál votas?
6: Pues mira, como hoy es el día del locutor, vamos a votar por ti.
0: ¡Hijo! Muchísimas gracias, carnal.
6: Ya está, chamaquito.
0: Oye, te mando un abrazo y bendiciones, ¿eh? Gracias.
6: Igualmente.
0: Bye, carnal. Te gané, hermano, lo siento.
4: Por la... O sea, me ganó el este chavo el boleto, me ganaste tú. No, porque es tu día, chamaco, mil felicidades.
0: Muchas gracias, ¿eh? Muchas gracias de corazón. Hermano, bendición. Ay, ¿sabes qué se me antojó? Un puré de papa, güey. Con unas costitas en barbecue.
4: ¿Vamos o qué?
0: Me encantaría, hermano, pero tengo que ir al hospital, ¿tú crees?
4: No mames, ¿todo bien?
0: Todo excelente, hermano. Ya les contaré, pero tengo que ir al hospital. Te mando un beso enorme. Bendiciones. Y todo el amor del mundo. Y gracias por sus felicitaciones a todos.
4: Ya te la sabes, chamaco. La mañana no pude oírte por problemas, pero mira, no me quedé con las ganas de felicitarte el día de hoy.
0: Espero que también tú estés muy bien, ¿ok?
4: Uy, si supieras, después te cuento la sorpresota, pero vas a ver que sí, chamaco.
0: Estoy seguro que sí. Hermano, bendiciones.
4: ¡Bendiciones, hermano, a la frente!
0: El José.
4: Te mando un besote.
0: Hasta el Solovino y el José ríen, güey. Está bien, la recibo.
4: No.
0: ¡Adiós!
4: ¡Adiós!
0: Señores, gané. Es una gran canción. Porque eres fuego de noche y nieve de día. La verdad es que no lo entiendo. No entiendo por qué hay hombres y mujeres que somos fuego de noche y nieve de día. No lo entiendo. Pero así es la vida. Acuérdense, no caminar tan rápido. Al final de cuentas vamos a llegar a la meta. Eso me lo contó una tortuga. Adiós.

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3: 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En Ultra son las
4: 19.32, o sea 7.32. Señores, tenemos carga vehicular en la calle Chignahuapan de la avenida Teciutlán Sur a la calle Jalpan.
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3: Ocho de la noche con 7 minutos, mi Michel Cepeda. Vamos a iniciar con todo esto que es tu par
4: nocturno.
3: Nos vamos con el primer temazo en este lunes live. ¿Con quién, mi Michel Cepeda?
4: Ricky Martin.
3: A pendientes, porque hoy se va otro acceso doble para el guapetón Ricky Martin, que llega a Puebla este mes de octubre. Mientras, así te...

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0: 8 de la noche con 12 minutos.
1: Hola.
0: Iniciamos con todo tu par nocturno. Hola. ¿Cómo está el maestro Jedi Sensei? Zen de la radio. Andas muy zen, Michel Cepeda.
1: Oye, Carlita, yo ya listo para pegar el grito mañana.
0: Se va a poner buenísimo, amigo.
1: Te voy a decir una cosa. Si tiene usted esa oportunidad de ir a comprar sus cosas hoy, háganlo, porque mañana ya no hay.
0: Que miren, desde hoy ya está la cosa, pero llenísima en supers, en mercados y demás. Y sabes que Michel Cepeda. Pues ya con toda la actitud, ¿qué vas a comer, cenar mañana con la familia?
1: Uy, va a haber, ya sabes,

0: hígados de pollo.
1: Ok.
0: Y yo dije, le pregunto a la marchanta, oiga, ¿cómo se hacen? Ya te doy la explicación. Ah, bla, bla, bla, bla. Ah, sale. Se agarro y te dice que lo pongas en agua, ¿no? Para que se hidrate.
1: Ajá.
0: O mejor aún en leche.
1: ¿Qué?
0: Si pones el hígado en, en la leche, se hidrata y sale mejor sabor. Obviamente yo no tengo leche. Yo no dejé de tomar leche desde que era becerro. Yo
1: mira, ni
0: prepa.
1: Hables de leche porque yo pedí hace media hora un cappuccino.
0: Y no ha llegado.
1: No, espérate. Pedí un cappuccino y se me olvidó pedirlo.
0: Deslactosado.
1: Exactamente, mi micho se pedo. Entonces, miren.
0: Te va a generar. Sí, ya vi. Te veo más delgada, mija. Te veo más delgada.
1: Se me olvidó, pero
0: no,
1: bueno.
0: No, sí, es terrible.
1: Pones
0: sí.
1: Entonces a, digamos, ¿qué será?
0: A remojar.
1: ¿Remojar?
0: Dice la marchanta que me vendieron los pollos.
1: El hígado de pollo
0: el hígado
1: en
0: de
1: leche.
0: Pollo, entre 10 y 15 minutitos.
1: Ok.
0: Y ya que está bien así, ya
1: en
0: lo
1: la
0: echas.
1: Cocina con Michel.
0: Amigas, una vez que ya tengan sus patas de pollo, no ustedes, ni tampoco van a tener patas de gallo.
1: De gallo,
0: en los ojos.
1: Exacto.
0: No. Amigas, agarre usted su pecho, no la suya, la de la gallina. Póngala a hervir. Ah, eso sí, les voy a dar un tip muy bueno.
1: Uh-huh.
0: Para que a los perros les guste. Ya sé que me van a funar porque
1: adelante.
0: Dicen por ahí que ¿qué quiere el Juanpis? A ver, Juanpis, estamos al aire, chiquito. A ver, todo lo que digas se va a escuchar. ¿Qué pasó, mi amor? Así que pasó, no. Mi amor. ¿Qué?
2: ¿Dijiste que Rocco nos veía?
0: Sí, Rocco nos
1: ¿Rocco?
0: Ve.
2: ¿Y cómo?
0: Ah, pues lo dejo enfrente de la pantalla.
1: De la Alexa.
0: La pongo enfrente de la pantalla del Roku. Yo tengo Roku. Entonces le digo, Roku. Bueno, Roku. Bueno, sí me entiendes.
2: Okay,
0: entonces,
2: okay,
0: entonces está viendo el canal. Entonces ahorita ya puso Carlita el canal de Ultra y por eso es que me está viendo mi perro en la casa.
1: Mitch, pon a Juanpis en altavoz y acércalo más para que se escuche bien.
2: Sí, dije que, ¿cómo va a estar viendo Roku?
0: Sí, no, Juanpis, tú tienes que practicar con tus perros. ¿Qué pasó?
2: Oye, y el hígado se desflema con la leche.
0: Ah, para eso es la leche.
2: Ajá, exacto.
0: ¿Y si nomás lo pongo en agua, no sirve?
2: No, con la leche.
0: Me lleva, con razón. No los quiso mi perro y yo dije, pues, no me va a hacer
1: pues
0: daño comer.
1: Pues me eches de los echan, no.
0: Hijo de la guayaba.
1: Te echaste tus hígados.
0: Me eché un hígadito.
2: Bueno, nada más eran esas.
0: Oye, muchas gracias, Juanpis.
1: Gracias, Juanpis.
2: Saludos a Carlita. Que
1: saludos,
2: Juanpis.
1: Ah, sí. Ay, Juanpis, es que se me olvidó pedir el capuchino con leche deslactosada.
0: Juanpis lo escuchó desde, hasta noticias escuchó. Que, ¿verdad?
1: Muy bien, Juanpis. Al mismísimo Juanpis, claro, nuestro corresponsal bye. Solucionista.
0: Sí, sigue tus vacaciones, fodongo.
1: Ay, feliz cumpleaños, Juanpis. Nuevamente ahí te van las mañanitas rápidas.
0: Mañanitas para Juanpis.
1: Feliz cumpleaños, Juanpis.
0: El segundo a bordo de noticias. ¡Ah!
1: ¡Ay! Corresponsal.
0: Hasta lo dice el Juanpis. Muy bien, Juanpis, muy bien.
1: La mano derecha.
0: Bueno. Bye. Acá nos vemos. Adiós, Juanpis. Ah, entonces era para desflemar
1: okay.
0: el hígado.
1: Entonces, nuevamente, continuamos con En la cocina con Michel. Ok, ¿desflemas?
0: Amigas, agarre usted, por favor, su pechuga. Ya le había dicho que no la suya, la de la gallina.
1: Ni de la comadre.
0: Exacto.
1: Ni la pechuga de Sidney Sweetney.
0: No, tampoco. Ni la de al lado.
1: No.
0: Ahora, si usted se agarra una pechuga con la puerta del auto, vaya corriendo al doctor. Pero ese es otro capítulo. Estamos hablando nada más de la pechuga de la gallina. Si su gallina tiene doble pechuga, regrésela. Tiene estrógenos. No puede haber una gallina con doble pechuga. Sí, no le vea la cara. No vaya a ser la de balas que usted se coma una gallina de doble pechuga. Ok.
1: Ok.
0: Y tiene usted que poner el agua a hervir. Le voy a poner un diente de ajo. ¿Sí? Un diente de ajo. Le voy a poner un poquito de cebolla. No mucho porque me van a funar, Carla. Me van a funar porque sabe todo mundo que la cebolla le hace mal a los perros. Chalala, chalala.
1: Ajá.
0: Pero sabe muy rico para el pollo. El animalito no tiene que estar peleado con la cebolla. Entonces usted pone el ajo y pone usted el ajo y luego uh-huh.
1: la cebolla,
0: exactamente. Y le pone un poquito de Nord. De Nord
1: Suiza.
0: Es que no quiero decir la marca.
1: No, pues ya precioso.
0: Ah, ya la dije, ¿verdad?
1: Ya,
0: es
1: en
0: marca
1: la cocina
0: Nord.
1: Con Michel, pues sí.
0: Ok, este
1: bueno,
0: segmento
1: cubito
0: es patrocinado
1: de consomé
0: por
1: de
0: cubito.
1: Pollo.
0: No, porque hay uno más barato, ¿no? El popopollo o qué.
1: No, pues ya mete todos los goles, hermoso.
0: Bueno, usted me entiende. Y luego ya ponerle la pechuga. ¿Cuál quedamos? ¿Cuál? ¿Derecha, izquierda? No, la de la gallina. Y la pone allí. Y una vez que ya está burbujeando y ya está a punto de quedar su delicioso pollo, aviente los higaditos. Dijera el Juanpis, desflemados en leche.
1: Ok.
0: La leche ya no tiene que tomársela. No, estaría asqueroso, ¿estás de acuerdo? Imagínate.

0: coágulo ahí del hígado.
1: ¡Ay, no, Mitch! Continúa, continúa. En la cocina con Michelle.
0: Okay. Y luego echa usted los higaditos. Y una vez que esté hirviendo, es muy poquito el tiempo. Nada que ver con el tiempo que se tarda el pollo en estar sabroso.
1: Ok.
0: Ese nomás son como 10 minutos. Y es más, está tan caliente el agua que, ¿qué crees, Carlita? Al echar los hígados empiezan a hacer... Y se brincan y se salen solos. Y ahora sí, disfrute su pechuga hervida, no es asada, y sus hígados desflemados en leche.
1: Esto fue En la Cocina con Michelle.
0: ¡Provecho!
1: Ok, mi Michelle Cepeda, muy bien, muy bien, muy bien.
0: Me salió muy bien.
1: Algún día seguiré una de tus recetas.
0: Sí, hazlo.
1: Pero para humanos.
0: ¿Cómo? ¿Para comerte un humano?
1: No, para humanos, o sea, porque acabas de dar la receta de hígados para roquitos.
0: Para roquitos, para perritos.
1: Uh-huh, exactamente.
0: Es que, ¿sabes qué? Los perros hay que consentirlos. Usted consiente a su perro. Todo el tiempo nomás les damos croquetas. A ver, ¿qué haría usted, que me escucha, que tiene su mascota y todo el tiempo está comiendo el mismo cereal? ¿Estás de acuerdo? Día y noche. ¡Ay, se me antoja algo picoso! Ahí está su cereal de azúcar. ¡Ay, se me antoja un desayuno rico! O sea, ahí está su cereal. Ahí está su cereal. No. Piensa en los animalitos. Ellos también tienen mandíbula.
1: Mandíbula. Ok.
0: Tienen
1: sentimientos, paladar. Aquí dice, saludos a Fer Ochoa, porque mira, Fer Ochoa dice, yo quiero retomar el caso En la Cocina con Michelle. Dice Fer Ochoa, yo prefiero tomar leche entera que hígados. Ay, Fer, yo ni una ni otra.
0: Bueno, amiga, en tal caso... No, pues no sé, no tengo receta de leche e hígados, no tengo idea. Te la debo, provecho.
1: A ver, ¿qué cae más pesado?
0: No más.
1: Ya a esta edad. ¿Unos hígados o leche entera?
0: Había un chiste bien grosero de Polo Polo que decía. Ay, compadre, ¿qué desayunó usted? No, hombre, compadre, desayuné un par de huevos. Está bien, ¿no? Sí, pero a mí el huevo me cae pesado. Sentí que me pateaban el hígado. Ay, compadre, imagínese cuando coma usted hígado, cuidado. Porque va a sentir que le patean, ya sabes qué. Ay, Carla, abusada. ¿Por estar trabajando? No entendiste.
1: Perdóname,
0: mi chiste.
1: Por estar trabajando en mis horas laborales.
0: Sí, te recuerdo. Mejor vamos a hablar de fútbol. Ya. Eso. Su mecha. Okay. Feo ser tú.
1: Vamos a hablar entonces de fútbol. Adelante, mi Michelle Cepeda con el reporte.
0: Señoras y señores.
1: ¿Quién se gusta la sección? Raspando muebles.
0: Tenemos en este momento. Ay, sí, no, que lo aguante su abuela. Perdóname, chava, pero ni tu abuela te aguanta. Punto. Bueno, ¿en qué estábamos? Eso. Bueno, Carlita, pues déjame te platico este chismeo que hoy se está llevando a cabo el partido de la Liga MX. San Luis va contra León. Es un partido terrible. Bueno, era de los que quedaban pendientes porque con la Copa Lee, el León tuvo que ganarle al América para quedarse en tercer lugar. Tener que ganarle al América, ¿sabes? Es mero trámite. El América, para variar, quedó en cuarto lugar de la Copa Lee. Los americanistas siguen enchilados, nos vale gorro. Y León va ahorita en séptimo lugar. Y San Luis está en el lugar 16, o sea, está en la lona. ¿Cuánto crees tú que le pueda meter de goles León a San Luis? Ya van en el segundo tiempo y apenas cayó el primer gol de León.
2: Se me hace interesante. Así que, señores y señores, disfrútense del fútbol. Ahorita yo le voy dando información.
0: Y mañana, Carla, por favor, el aviso parroquial. Puebla contra Toluca.
1: Mañana, arriba el Pueblota de la Franja en punto de las 7 de la tarde-noche allá en el precioso Estadio Cuauhtémoc. Tendremos al fin el enfrentamiento contra Toluca, que ves que tuvieron que posponer, por así decirlo, la primera fecha que ya habían establecido. Puro Pueblota, mañana vamos a dar el grito de independencia de una manera muy diferente, Michelle Cepeda, porque además de dar el grito de Viva México, vamos a dar el grito de gol.
0: Gol. Mire, usted no
1: vamos
0: vea...
1: Vamos muy bien,
0: exacto. Usted no vea que el Toluca fue el campeón de la Copa League. Usted no vea eso. Usted no vea que está casi de líder en la tabla. Usted no vea eso. Usted vea un Puebla que va con todo. Con todo. ¿Estás de acuerdo, Carlita? Vamos con todo. Entonces, por favor, usted no vea muros con trinchete. Vea lo bonito que es nuestro fútbol, que en este momento se está llevando a cabo el Puebla, lo que nunca, discúlpame, Carlita, ya tenía rato que no veíamos un Puebla así,
1: Están haciendo las cosas de manera muy diferente, bendito, y justo bendito. Por eso se merecen aquellos que tengan la oportunidad de apoyar al Puebleta de la Franja en casa, mañana, martes 15 de septiembre, a las 7 de la noche, allá en el Estadio Cuauhtémoc.
0: Ay, sí.
1: Vayan en grupo para seguir apoyando al Pueblota.
0: ¡Como Michelle! ¡No te oigo!
1: ¡Viva México y Puebla!
0: ¿Qué? ¡Todo el mundo, como dice! Ay, qué bonito, tan bonito. Bueno, pues ahí está, ¿eh? Sí, sí. Por favor, por favor. Mira, nada más en apuestas. Si el Puebla gana, le van a dar 375 puntos más que el Toluca, que tiene 154. Tú vas a decir, ¿cómo? Lo que pasa es que acuérdate que los equipos débiles pagan más.
1: Ok.
0: O sea, un ejemplo, que fuera América contra Juárez.
1: ¿Nos estás llamando débiles?
0: Eso piensa caliente.
1: Obviamente, MX. Obviamente. Ay, te estoy diciendo que no metas goles.
0: Bueno, bueno. Una casa de...
1: Candentes.
0: De, una casa de...
1: Muy
0: de,
1: candente.
0: Muy candente, exacto.
1: Ay, no se escucha peor.
0: Sí, no manches.
1: Es, a ver, otra vez, ¿una casa qué?
0: Caliente.
1: Una casa muy candente.
0: No. Ahí viene.
1: No, ¿cómo sería? Una casa muy... No, una casa muy hot, ¿no? Una casa muy vivaracha.
0: Vivaracha.
1: Ay, tu palabra de tía.
0: Me encanta esa palabra de tía. Pero bueno, vamos a ver cómo le va al Puebla. Yo, hay que confiar, hay que confiar. Lo ha logrado el Puebla. Y
1: bastante
0: la neta,
1: bien.
0: Te voy a decir una cosa. No teman, muchachos. No teman, hijos. Ustedes lo pueden lograr. Pues sí, hay que pensar que lo van a lograr.
1: Se va a lograr, se va a lograr. Va a lograr. Así que mañana pues ya estaremos en un ojo al gato y en otro al garabato.
0: Sí, sí, sí.
1: El Pueblota de la Franja se enfrenta mañana.
0: Al Toluca.
1: Contra Toluca.
0: Ah, ustedes agárrense, tranquilos.
1: Mitch, 8:25, nos vamos con más música y de regreso continuamos con más. Pues ahora sí, tú que buscas personas que resuelven, nosotros somos...
0: Los Solucionistas.
1: Y estás aquí, en Ultra 92.5.
0: Prende la Franja. ¡Hija!

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1: Escucha el monitor vial Ultra. 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En Ultra son las
2: 8:26.
1: Alerta roja.
2: Atención, pruebe tus tiempos si vas hacia el Boulevard 5 de Mayo, porque presenta ligera carga vehicular desde la avenida 14 Oriente y hasta la altura de la avenida 2 Oriente. 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

0: todavía, pero estás poniendo el fondeo donde grita un mequetrefe.
1: Ok, entonces, si no, no quieres no, al mequetrefe, no, no te preocupes, porque aquí producción es Puerco Terco.
0: Exacto. Eso, eso.
1: Ahora sí.
0: Ahora sí. ¡Ya se siente la fiesta mexicana!
1: ¡Viva México!
0: Este sí es grito, cara, no el que tienes ahí grabado, ese pobre infame, cara de perro, cara de guante, ¿ese qué? 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
1: Para aquellos que son nuevos, está en su estado más natural.
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1: Eso parece más que te pegaste en la orilla de la cama y el dedo chiquito del pie.
0: O ves un ratón.
1: Gus, Gus, ¿eres tú? 8:32, ya que andamos muy patrios, mi Michelle Cepeda. Para estas fiestas nos vamos ahora con Regina Milla, Somos Mexicanos. Y de regreso continuamos con más. Estás aquí en Ultra 92.5.
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1: ¿Qué temazo, eh?
2: ¿No era así?
1: 8 de la noche con 54 minutos, mi Michel Cepeda. Prepárense, porque ya estamos a punto de presenciar a uno de los artistas latinos más queridos en México. ¿Y de quién estamos hablando, mi Michel Cepeda?
2: ¡Ricky Martin!
3: ¡No manches! ¡Qué locura, eh!
1: Sí.
3: Y
1: sí,
3: la verdad,
1: sí,
3: te voy a decir una cosa, todos los que han ganado sus accesos están
1: bien emocionados.
3: Que no se las acaban, no se las acaban, Carla.
1: Ricky Martin se presenta en concierto próximamente, 27 de octubre. El astro del pop latino llega con su gira internacional Ricky Martin Live Mexico 2026. Un espectáculo de gran formato que promete una noche, mi Michel Cepeda, mira. Repleta de sus más grandes éxitos musicales, producción, coreografía, buen ambiente y mucho más.
3: Eso, acuérdense, en el estadio de béisbol Hermano Cerdán. ¿Y sabes qué? Uh-huh. Eso está bueno, porque donde te sientes vas a poder disfrutar el espectáculo, que todo indica que va a ser en el centro, o sea, donde está el pitcher.
1: Ajá.
3: Ahí va a ser. Entonces, donde te sientes o donde estés de pie, vas a poderlo ver cerquitita. ¡Qué bueno! Y la verdad, qué bonito estadio el estadio de béisbol, Hermano Cerdán, ¿eh? Así es esto, el de este. Y bueno, vamos a hacer una dinámica muy sencilla.
1: Así es. Uno. Permiso de gobernación. Permiso de gobernación. SG, diagonal de GRTC, diagonal 1683, diagonal 2025. Y ahora sí, Michel Cepeda, vamos con la dinámica, porque en este momento se va acceso doble para Ricky Martin.
3: ¡Eso! Tienen que mandarnos la rúbrica Ultra 92.5 y los solucionistas
1: me llevan
3: al concierto
1: de Ricky Martin.
3: Pero Carla, no es a fuerza regalar
1: el
3: boleto.
1: Es decir,
3: no,
1: si de repente recibimos un Ultra 92.5
3: pues
1: los solucionistas me llevan a ver.
3: Ahí se va.
1: Adiós.
3: Ahí se va usted.
1: Como la leche deslactosada. Adiós.
3: Ahí se pone en modo Carlita. Vámonos. Sacándola. Carlita. Así que bueno.
1: Está raspando mi mueble, pero
3: ya
1: bueno.
3: Ya sé. Ahora, si le echan ganas, los vamos a apartar. Y una vez que tengamos a varios apartaditos, les vamos a marcar. ¿Y qué crees, Carlita? Van a tener que contestar una sencilla pregunta relacionada con Ricky Martin. ¿Y qué crees?
1: Fácil y sencillo, de esta manera.
3: El que la conteste, se nos va al concierto de Ricky. ¡Muévelo!
1: Permiso de gobernación, SG, diagonal de GRTC, diagonal 1683, diagonal 2025. ¿Cuántos segundos les damos, maestro Jedi, para que manden su audio?
3: Vamos a ver, ya empezaron a mandarlos, ¿verdad?
1: Sí, ya.
3: Ok, ¿qué te parece? Unos 10, 9, 8, órale.
1: Sí, 7.
3: Eso.
1: 6, 5, 4, 3, 2, 1, y hasta ahí llegaron los audios.
3: Ya.
1: Perfecto, tiempo. Ahora sí, vamos con los audios. Aquí decimos, a ver. Hola, ¿quién anda por aquí?
4: Y los ilusionistas me llevan a ver a Shiban, Ricky Martin.
3: No.
1: Y Michel Cepeda.
3: Lo siento.
1: No.
3: Vuelve.
1: Que la vida se me va. Ok, vamos.
3: A ver, vamos a entender. Mira, Carita, vamos a entender. No es a fuerzas que le regalemos el boleto, ¿eh? O sea, no es a fuerzas. Tampoco es a fuerzas que ustedes se lo quieran ganar. No, si usted no tiene la enjundia, ¿verdad? Pues no, Carla, no.
1: Miren, fácil y sencillo. Ya saben que aquí para triunfar le tienes que perder el miedo al...
3: ¡Ridículo!
1: Así tal cual.
3: ¿No pueden gritar así?
1: ¡Michel, Carla! ¡Ricky! ¡Ricky! ¡Estaba soñando con Ricky! Muy bien. Bueno. Ya tenemos más audios, ya. Stop a los audios, ya pasó el tiempo límite. Aquí tenemos
3: a ver.
5: 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Me llevan a ver al poderoso Ricky Martin.
1: Tú decides. Tú mandas en la noche.
3: Aguántalo, está
1: okay,
3: bien.
1: Ok, pasó el filtro.
3: Estuvo a nada del flush.
1: Hagamos
3: bueno.
1: Esto, mira, como los gladiadores, como ya llegaron bastantes, nada más pulgar arriba o pulgar abajo.
3: Va, con eso nos lo llevamos.
1: Ok, va.
4: Ultra 92.5 y mis hermosos solucionistas me llevan a ver a Ricky Martin.
3: Mira, por lo de hermosos se la pasamos.
1: Ok,
3: recuerda
1: nada más, pulgar arriba o pulgar abajo.
3: Pulgarcito.
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2: Me llevan a ver a Ricky Martin.
6: Fue el maestro 92.5 y los solucionistas me llevan a ver a Ricky Martin. ¡Sí!
3: ¡Qué bárbaro! ¡Qué bárbaro! Es el grito más injundioso que he oído.
7: ¡Sí! Ultra 92.5 y los solucionistas ya me llevan a ver a Ricky Martin. ¡Ya me gané mis boletos, Michel! Mándame por el water a la una, a las dos y a las tres.
3: ¡Adiós! Qué bueno, qué bueno. Qué bueno. Sí, parece por el water. Es que es padre irse por el water también. Sabes que es muy refrescante.
1: Es como la escena de Buscando a Nemo cuando mandan a los peces por la tubería. Aquí, a ver, otro. Está cargando nuestro WhatsApp de cabina.
3: ¿Está qué? Ah, cargando.
1: Permiso de gobernación. Sí. Es de G diagonal de GRTC, diagonal 1683, diagonal 2025. Aquí está con nosotros también el interventor legal Puerco Terco. El equipo de promoción, porque ellos también se aseguran de que no hayas ganado cualquiera de otra de nuestras dinámicas de un mes para acá, porque hay de la oportunidad a nuevos participantes.
3: Exacto.
1: Ahora sí, ya tenemos más audios y dice...
8: Ultra 92.5 y los solucionistas me llevan al concierto de Ricky Martin.
3: ¿Qué crees? ¿Qué crees? Ni Ricky ni nosotros te salvamos, dile hasta Valsequillo. Nos vemos pronto.
9: ¡Sí! Ultra 92.5 con los solucionistas me llevan a ver a Ricky Martin.
3: ¡Eso!
9: ¡Sí!
3: ¡Eso!
1: Eso, si escuchan es la ovación, oye, quiere decir que pasaron.
3: Carla, es Ricky Martin. Claro. No lo estamos llevando a ver al show de Pocholo, no.
1: A ver acá otro.
3: A ver.
10: ¿Qué tal? Buenas noches.
3: Noche buena.
10: Ultra 92.5 y los ilusionistas con Carla Chan 3. No uno, no dos, sino...
3: ¡Adiós! ¡Nos saludas desde Valsequillo!
1: A ver, acá tenemos la...
11: Ultra y 92.5 y los solucionistas me llevan a ver a Ricky Martin.
3: Ay, perdón, es que he estado súper desvelado. Perdón.
1: Acá tenemos otro. Hola.
3: Reviento los chones, a ver.
12: Hola, chicos. 92.5 Ultra a la radio FM me lleva a ver a Ricky Martin, papucho de papuchos. No me importa que sea gay, si no es para mí, que no sea para nadie.
3: Ok.
12: Ustedes llévenme a verlo,
3: sí,
12: por favor.
3: Ya, pero no digas eso. Ya, ahí estás.
1: ¿Qué pasó? ¿Sí?
3: Guárdala.
1: Ok, lo guardamos. Gustó, gustó. Ya, los ya. Últimos.
3: Ya.
1: Aquí tenemos a... Hola.
13: Ultra 92.5 y los ilusionistas me llevan a ver a Ricky Martin.
3: No, okay. Hay actitud.
1: Vale. Pasó el filtro.
3: Eso.
1: Aquí otro.
14: Ultra 92.5 con los solucionistas. Me llevan a ver a Ricky Martin.
1: Tú tienes que decirme, pulgar. No más, como gladiador.
3: Perdón, mi hermanito, perdón. Algo le faltó a esos pepinos. Más, okay. Más chile piquín.
1: Y ahora sí, el último es.
3: A ver.
15: ¡Ajúa! Esta vez sí me voy a ver a Ricky Martin con los ilusionistas. Con Carla y Michel. ¡Ajúa!
3: Perdón.
1: Ya tenemos aquí ya. A los participantes, aquellos que pasaron el filtro. Sí. Ojo, si no escuchaste que mi Michel Cepeda jaló la palanca, quiere decir que ya pasaste el filtro. Atención, porque de regreso, ojo, nosotros te vamos a marcar al aire vía WhatsApp para que detectes nuestra foto de perfil. Y si respondes correctamente una sencilla pregunta de Ricky Martin, de esta manera fácil y sencillo, te llevas tu acceso doble para el artista latino más querido de México. Y estamos hablando de...
3: ¡Ricky Martin! Voy a hacer Carla como mi cuate.
1: Permiso de gobernación, SG diagonal de GRTC, diagonal 1683, diagonal 2025.
16: Estoy muy emocionado.
1: En su gustada sección, raspando muebles. 9:03, nos vamos ahora con brujería de los chicos de UF en este lunes live. Y de regreso seguimos con más. Estás
3: vamos
1: aquí
3: a marcarles
1: en Ultra 92.5.
3: La estación oficial de Ricky Martin.
0: Lunes live.

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1: Llegó el momento, maestro Jedi de la radio.
2: ¡Ah, la renta! ¡Qué locura, Carlita! Todo el mundo quiere ir al concierto.
1: Claro, porque llega uno de los grandes artistas latinos a Puebla. Atención, el próximo 27 de octubre, como parte de su tour Ricky Martin Live in Mexico 2026, cuando martes 27 de octubre, a partir de las 21 horas, en el Estadio Hermano Cerdán. Y en estos momentos se va acceso doble. Permiso de gobernación, SG diagonal de GRTC, diagonal 1683, diagonal 2025. Atención. Si en la intervención pasada no escuchaste que te mandamos al water, quiere decir que pasaste el filtro.
2: Exacto. Así que vamos a ver, mucha suerte. ¿Saben qué es lo padre de esta dinámica, Carita? Que cada vez le van echando más creatividad a sus rúbricas. Échenle ganas, si les mandamos a volar fue por algo, ¿eh? No es personal, los queremos a todos, pero dijeran en los sorteos en los certámenes de belleza, solo... Todos tiene una que ganar.
1: Pero gracias por participar. Saludos al buen Arturo, que dice que se divierte muchísimo escuchando las participaciones. Saludos, Arturo, con su ultra sticker de Daniel el Travieso.
2: Ah, míralo.
1: Muy bien. Entonces, a ver, atención. Si escuchaste que pasaste el filtro, de una vez apaga tu radio.
2: Ajá, por favor.
1: Ponnos en línea normal. Exacto. Desactiva tu altavoz. Sí. Si es que estás manejando, oríllate.
2: Oríllese a la orilla.
1: Puedes escuchar mejor la pregunta.
2: Si tomó leche deslactosada, vaya al baño.
1: No raspes mi mueble, mi Michel Cepeda. Y atención, te vamos a marcar. Y ya en la llamada les realizas la pregunta, ¿correcto, Mitch? Para que no les dé tiempo de andar googleando demás.
2: Sí. Okay. No, va a ser en ese momento, abusados.
1: Perfecto, perfecto. Ya está aquí con nosotros el interventor legal Puerco Terco. Suerte a todos y decimos aquí.
2: A ver, marcamos a los que quedaron elegidos, a los que no se fueron.
1: 2.5, hola. Ultra 92.5, hola.
2: ¿No contestan? ¡No contestan!
1: ¿Qué te digo?
2: ¡Ahora resulta que no contestan!
1: Ultra 92.5, última oportunidad.
2: ¡Contesten!
1: Ultra 92.5, no lo puedo creer.
2: ¿Se cortó?
1: No. Ve, sigue enlazando y nadota que llama.
2: No puede ser.
1: No, vámonos con el que
2: ¿sabes
1: sigue?
2: ¿Sabes qué pasa?
1: ¿Por qué hacen eso?
2: A ver, abusados. Público en general. Si ven ustedes que aparece en su teléfono, el teléfono en cabina de Ultra, que es el 22-26-53-56-15,
1: que mira, no es necesario, Mitch, sale nuestra foto de perfil. Tenemos configurado el WhatsApp para que nos tengas o no en contactos. Veas nuestra foto de perfil y no creas que somos el banco.
2: Ajá.
1: Ok, vamos entonces con el siguiente.
2: Va otra vez. A ver, bueno, exactamente.
1: A ver, ahora aquí, Ultra 92.5, ¿con quién hablamos?
2: Ah, es que no...
1: Ultra 92.5. No puede ser. A ver acá, otra vez. Ultra 92.5, ¿con quién hablamos?
2: A ver. ¿Ah? A ver, Ultra, buenas noches.
3: ¡Hola, Michelle!
2: ¡Ay, hola! Me espanté. Típico que... ¡Hola! ¿Quiénes son ustedes?
1: Guapetona, apaga tu radio, guapetona, y ponnos en línea normal. Desactiva tu altavoz porque todavía te escuchamos un poquitín doble.
2: Estaba yo enterado.
3: Ay, ¿verdad? No, ya lo quité.
2: Muy bien.
3: No, ¿verdad? Ya, estoy en mi línea normal.
1: Ahora sí. Estoy en mi línea normal, Vivi. ¿Por qué no puedes ser una niña normal? Exacto, perfecto.
3: Ay, perdón.
2: A ver, vamos a ver. ¿Cómo te llamas?
3: Isabel.
2: Isabel, muy bien. ¿Te pedías Pantoja? No.
1: Isabel.
3: No, ojalá, pero no.
2: Muy bien. A ver, vamos a ver, Isabel. Muy fácil. Ahora, en lugar de estar haciendo preguntas de ¿cómo se llama esto? Del mundo de la biografía de Ricky Martin, van de noticias. Noticias de Ricky Martin.
1: Ok.
2: ¿Sale? Ajá. De las últimas. A ver, hay una muy buena. A ver si te acuerdas. A ver. Abusada. Apareció de sorpresa en una tiendita de Miami por un letrero viral. Esto fue después del Super Bowl. ¿Sí ubicas la noticia o no?
3: ¡No! Pregúntame algo fácil. Me la quiero ganar. ¿Qué? Pero... Ajá. Es que no la ubico. Ay, no. Pregúntame algo fácil. Pregúntame de su vida personal. Pregúntame cuánto mide.
2: Bueno, entonces, escucha esta canción. Te extraño. No. Porque vive en mi recuerdo.
3: Tu recuerdo.
2: Adiós, corazón. Bye. Qué bárbaro. Estaba re fácil. No puede ser.
1: Yo me sé esa noticia. A ver, corrígeme si estoy mal. Es la noticia donde vio que si eres Ricky Martin, solo a ti se te dan las cosas gratis. Ajá. Vio el letrero en ese, digamos, tiendita u Oxxo. Entró, le enseñó el letrero a la cajera y, oye, pues yo soy Ricky Martin. Entonces esto quiere decir que los productos son gratis. Y hasta la cajera empezó a sonreír. ¿Sí? ¿Sí es ese?
2: Exacto, exacto. Tú sí, okay. Tú sí la viste.
1: Sí. Se hizo muy viral en TikTok que hasta la misma cajera o empleada no podía creer que el mismísimo Ricky Martin estaba en su tienda de abarrotes.
2: ¡Qué tragedia! ¡Qué tragedia! Ok, qué
1: tú
2: tragedia.
1: Me dices, mi Michel Cepeda, ¿vamos con otro?
2: ¡Vamos con otro! ¡Hijo, no!
1: ¡Vamos no con otro! A
2: ¡qué
1: ver.
2: Tragedia! No, pues ni hablar.
1: Y ahora sí, tenemos aquí... ¡Ah! Ultra 92.5. Ultra 92.5. Ultra 92.5.
2: Chale, ¿no? No está.
3: Bueno.
2: Bueno, Ultra 92.5.
3: Sí.
2: Hola, ¿quién habla?
3: Erendira.
2: Erendira, Erendira, ¿marcaste toda la estación?
3: ¿Yo marqué? Mandé hace ratito mi audio.
2: Ok, me espanté. Muy bien, Erendira. Erendira, ¿tú eres fanática de Ricky Martin?
3: Sí, sí, bastante.
2: Muy bien. A ver, vamos a ver. Mira, han salido notas de Ricky Martin, noticias, ¿sale?
3: Sí.
2: A ver, tú sí eres fanática, de seguro te la sabes.
3: A ver, dime.
2: A ver, vamos a ver. En el Super Bowl, mucha gente siguió hablando de lo de su cameo cantando una canción en medio del Super Bowl 2026, ¿te acuerdas?
3: Sí, claro.
2: ¿Con quién salió
3: este año
2: en el Super Bowl?
3: ¿Con quién salió? Con Bad Bunny.
2: Con Bad Bunny. ¿Y te acuerdas en qué canción Ricky Martin cantaba con Bad Bunny?
3: Sí, claro, la de lo que le pasó a Hawái.
2: ¡Ay, caramba! Uy, caray, ¿ya le tomamos como dos o una más?
1: Tú mandas, maestro Yudai. Tú mandas.
2: Bueno, ¿por qué fue tan polémica su participación? O sea, independiente de que invitaron a Ricky Martin, cantó con Bad Bunny. Pero vimos a un Ricky Martin que ya tiene rato que no lo veíamos, salió en la cámara. ¿Y qué fue lo que llamó la atención de Ricky Martin?

0: Bien.
1: Sí, muchas gracias, muchas gracias. Gracias, Mitch, gracias, Carlita.
0: Gracias, princesa. Ahí te pagamos, ya te vamos a mandar las indicaciones, ¿ok?
2: Oye,
1: gracias,
2: no
1: gracias.
2: Bye. Híjola. Mira, es que son noticias de Ricky Martin. Bueno, vamos a si quieres a la otra dinámica que hagamos, Carita. Va a ser una
3: de
2: una de biografía y otra de noticias, te late. Así no le llevamos.
0: Yo recuerdo que sí ya se veía como un poquito en esa presentación pasadito, que será como de Botox, ¿no? Botox o fillers, sí, cualquiera
2: bueno,
0: de los
2: llamó,
0: dos.
2: Sí, llamó mucho la atención, digo, uh-huh. 54 años y se veía más chamaco que Bad Bunny.
0: Bueno, chamaco inflado, porque como que todavía no le bajaba el... Sí. El efecto del Botox.
2: Sí, cierto. Bueno, ahí está. Ahí estuvo, Carlita. Qué bárbaro.
0: Ahí
2: se
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2: ¡Vámonos!

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1: ...92.5, tenemos un 92.5 Maestro Jedi de la radio.
2: Me late el chocolate, Carla.
1: Ya estamos, sí, en nuestra transmisión en vivo a través del canal de YouTube, arroba Ultra 92.5 Puebla.
3: Dígame, chico.
1: A mí sí, porque ¿sabes estamos. Qué? Yo estoy suscrita desde 14 mi cuenta personal.
3: De septiembre del 2026.
1: Y ya me bendito, sale la notificación.
3: Bendito. Pues sí, entonces diga que sí.
1: Lo ok, ver. Mi Michel Cepeda.
3: Que lo reconozca el de Ultra.
1: Hay que compartirlo en redes sociales. Oye, que por cierto, Mitch, antes de empezar con este caso, Mitch, pues unas mañanitas por este día del trabajador de la radio, 14 de septiembre, mi solucionista.
3: Todos nuestros compañeros.
1: Colegas también.
3: Colegas, competencia.
1: Sí.
3: Ah, no, de verdad, a todos. Digo, es un día especial. Y te voy a decir una cosa, porque somos de los... No, pero ponle mariachi.
1: Claro que sí, claro que sí, maestro Jedi de la radio.
3: No.
1: Claro que sí, ahora sí.
3: Eso, ahí está. De verdad, gracias a ustedes que escuchan la radio.
1: Sí.
3: Y gracias a los que hacemos la radio. Uh-huh. Fíjate que pese a muchas cosas, la tecnología, llega Spotify, llega el internet, suben las estaciones de AM a FM, la competencia cada vez es más grande... Es más complicado mantener un medio porque a nivel global, Carlita, tú lo sabes, la televisión abierta se ha resumido o se la han resumido el streaming. Uh-huh. Y bueno, y la radio, pese a estos cambios y demás,
1: la radio vigente. Existe y resiste.
3: Bendito
1: sea. Mitch, pues no nos olvidemos, en diciembre del año pasado, pues cerraron varios canales de MTV que tanto juraban y perjuraban que iban a desaparecer a la radio. Y mira... Mejor ya se fueron esos canales y nosotros aquí seguimos bien felices y con tenis.
3: Y mientras haya radio escuches como ustedes, justo, habrá radio, ¿eh?
1: Justo, de verdad.
3: Cuando se acabe la generación de escuchar radio, Carla, en ese momento se apaga la radio.
1: Adiós.
3: Y descanse en paz. Así que gracias de veras a ustedes, gracias a todos los que hacemos radio. Una ovación, Carlita, porque estamos muy emocionados.
1: Claro que sí, feliz día del trabajador de la radio.
3: Exacto, gracias de verdad a todos y cada uno de ustedes. Que lo han hecho posible. Gracias.
1: Gracias por seguir consumiendo radio. Gracias
3: a mi familia, a mi
1: por
3: mami.
1: Seguir eligiéndonos como su compañía en las tardes, mañanas, noches, mientras estás haciendo tus actividades. Luego, ¿cuántos mensajes no recibimos mi Michel Cepeda en la noche de que, oigan, estaba tristecilla, nada más con escucharlos? Pues ya.
3: Sí.
1: Es un apapacho al alma.
3: No, de verdad.
1: Para ustedes y para nosotros. Padre.
3: Fíjate que cuando vamos a algún lugar, ¿no? Y, uh-huh. Oye... Me pasó cuando me di en la maraca traca, ¿te acuerdas?
1: Sí.
3: En la moto. Llego a urgencias y todas las enfermeras. O sea que hoy no va a haber solucionista. Y yo sangrando, yo. ¿Qué luego, comen que adivinan? Eso.
1: Y luego, ¿sabes qué, mi Mitch? También algo que me parece, híjole, maravilloso. Uh-huh. Es que luego también hay, lamentablemente, radioescuchas que luego sufren, pues, el robo de su teléfono celular. Uh-huh. Y por aquí consiguen un nuevo número y en lugar de avisarle a sus familiares, amigos, seres queridos, a la pareja, ¿sabes a quién nos avisan?
3: A nosotros.
1: De que, oiga, solucionistas, ya estoy aquí, una disculpa por ausentarme, es que me robaron mi celular. Pero de verdad, ¿no saben? Eso se siente bonito porque
3: padre,
1: eso quiere decir que ya nos...
3: Nos tienen presentes.
1: Exacto. No,
3: somos parte
1: nos sienten
3: de su día
1: como
3: a día.
1: Parte de su día a día, sí. Exacto, como amigos, compañeros. Y que nos avisen ese tipo de situaciones es como de, ay, qué chulada.
3: Un abrazo para ustedes porque nosotros celebramos el Día del
1: y
3: Trabajador
1: y aplauso
3: radio,
1: también, ¿eh?
3: Pero nosotros ovacionamos a ustedes que nos aguantan, que nos soportan,
1: sí.
3: Y que estamos en su vida diaria. Mira, por acá ya está el buen Gabo.
1: El
3: buen
1: Gabito. Hola, Gabo.
3: Excelente noche, Michel y Carlita. Felicidades en su día.
1: Muchísimas gracias, Gabo.
3: Oye, sí, cierto, es que ya estamos transmitiendo en el canal de
1: YouTube
3: de Ultra 92.5. Si ustedes no nos han seguido o no le han puesto, ¿qué? La campanita.
1: Suscríbanse, porque por ahí, una vez que tú actives la campanita, te suscribes,
3: te
1: ya
3: avisa.
1: Te va a salir la notificación luego, cuando estemos transmitiendo.
3: ¡Exacto! ¡Y viva México! Oye, me preguntaban si yo estaba en modo IA. Es que, ¿saben qué? A mí, de verdad, te voy a decir una cosa, Carla. Uh-huh. Me encanta. Me encanta celebrar el grito. ¿Sabes qué? Es un momento en el que te reúnes con la familia. Es un momento...
1: En el que comes delicioso.
3: Comes delicioso. Pero sobre todo, ¿sabes qué? Nos sentimos orgullosos de formar parte de un país tan bonito.
1: De ser mexicanos y
3: que
1: mexicanas.
3: Que tristemente,
1: sí,
3: a lo mejor no tenemos lo que quisiéramos. Que tristemente no nos están gobernando lo que quisiéramos que nos gobiernen.
1: Sí.
3: Pero somos nosotros, ¿estás de acuerdo? Los que le damos el sabor.
1: Nuestra calidez,
3: al caldo,
1: nuestra
3: al pollo.
1: Forma de ser.
3: Las ganas
1: de salir adelante.
3: Exacto.
1: De cómo una... tragedia, la convertimos en tragicomedia.
3: Tragicomedia, exacto.
1: En situaciones verdaderamente complicadas, difíciles, uh-huh, como fue, por ejemplo, el terremoto del 2017. Sospecha. Ahí sí no importó diferencia política, social, religiosa, de nada.
3: Nada.
1: Ahí todos nos unimos para salir adelante.
3: Claro, lo que pasó en el Mundial,
1: en este
3: incluso,
1: Mundial, exactamente.
3: En este Mundial fue algo histórico. Y sí. Ok, no ganamos, pero nadie nos va a quitar el habernos unido por primera vez, yo digo, desde hace mucho tiempo.
1: Sí,
3: todo
1: bastante.
3: Todo un país con un mismo objetivo, que era México, que era la selección mexicana, y que era la fe que nos movía como país. La verdad es que si seguimos, hay muchísimas cosas, Carla, que de veras debemos estar orgullosos. Ya sé que muchos van a decir, ¡ah, ya, dale un beso a la bandera! Pues sí, porque
1: sí,
3: la bandera es, a fin de cuentas, lo que nos une a todos. ¿Estás de acuerdo, Carla?
1: Dependiente, de acuerdo.
3: Independiente de tu creencia religiosa, independientemente de tu color, de tu estatus, nuestra bandera se respeta, hijos de la... ¡Y viva México, bola de radioescuchas!
1: ¡Viva México! Y viva también todos aquellos que nos dedicamos a este precioso medio de comunicación, que es la radio.
3: Gracias totales, de verdad.
1: Y ahora sí, Mitch, nos piden el anonimato. Completo anonimato, ni siquiera decir la terminación. Uh-huh. Así que adelante con el caso.
3: Vamos entonces. ¡Ah! ¡Qué emoción! Vete, Carlita y Timich. Hablando hermoso de nuestro país, pues yo también tengo muchas cosas que agradecer. Porque una vez fui a una ceremonia, fui a un grito. Y me enamoré de un sargento. ¡Ay, sargento! Él me dio la primera rosa blanca. Y yo le dije, ¿y esa rosa? Y él dijo, ni tanto. Amigos, acompáñenme a ver el grito en la tele. No es cierto. Es que acá me están diciendo que me alargue.
1: Sí, porque...
3: ¿Y por qué lo dicen cuando...?
1: A ver,
3: no, Carla, entiendo una cosa. ¿Sí? Para lo poquito que ustedes me dan, yo nada más digo un par de palabras. Tú ya quieres que me aviente un poema. Entonces, haz trabajar al Bolsa de Michel. Óyeme, no me digas.
1: Chivis, ya no te enojes, Chivis, porque ya tenemos el caso.
3: Ah, qué bueno. Adiós. Adiós. Ya, púdranse.
4: Hola, Michel. Hola, Carlita. Buenas noches. Hola, solucionistas.
1: Hola.
4: Estos casos me gustan mucho.
3: Ah,
4: me hacen reír y me hacen reflexionar.
3: Bendito sea el Señor.
4: Quiero compartir el mío. Necesito consejos.
3: A ver.
4: Me estoy pasando un poco mal.
3: Uy.
1: No.
4: Resulta que acabo de terminar una relación de 8 años.
1: Ah,
4: una relación en la cual... tuvimos 2 hijas, una hija de 7 años que es mía, se pudiera decir así,
1: uh-huh,
4: y una hija de 8 años que fue de mi pareja, expareja ahora. Yo acepté... Bueno,
1: a ver otra vez. ¿Cómo?
3: O sea, él tuvo con la nueva pareja, bueno, con su pareja más bien,
1: uh-huh,
3: una hija de 7 años y la actual pareja, bueno, ¿sí me entiendes? La mamá ya tenía...
1: Otro
3: hijo.
1: De una relación anterior.
3: De 8, exacto.
1: Ok, ya entendí.
3: Okay, entonces tienen 2, obviamente.
1: Okay.
4: Yo tuve a mi novia con una nena de 3 meses.
1: Ya.
4: Desde el principio la...
3: adoptaste.
4: La amé y la quise como si fuera mía. Ajá. Después tuvimos a nuestro bebé.
3: Sí, sí, sí.
4: Durante todos estos 8 años yo me he hecho cargo al 100% de ella. De ellas.
3: De ellas.
4: Escuela, medicinas, amor, cariño.
3: Uh-huh. Todo.
4: Resulta que este último año empezamos a tener muchos... problemas, mi pareja y yo, muchos. Se buscó ayuda, terapia de pareja,
1: okay,
4: etc.
1: Uh-huh.
4: Medio mejorábamos, medio no. El día sábado en la noche me dijo una prima que necesitaba hablar conmigo. Se me hizo muy raro porque casi ella y yo no hablamos. Uh-huh. Y que sí, fui a su casa, cenamos y posteriormente me dijo que tenía que contarme algo.
1: Ya, desde ahí.
4: Que no sabía cómo lo iba a tomar.
1: Ya, desde ahí.
4: Resulta ser que su esposo, que trabaja en una pizzería, se encargó de una pizzería enfrente de Plaza San Pedro,
1: uh-huh,
4: vio a mi...
1: ¿Tu mujer?
4: Expareja. Con mi hija la grande.
3: Oh.
4: Y con otra persona, con un hombre. Me comentó que vio que iba cargando a mi hija, iba jugando con ella.
1: No.
4: y que en algún momento bajó a la niña y abrazó a mi expareja y ella le corresponde el abrazo y aparentemente él dice ver que se besaron, ¿no? Yo le pregunté que si esto era cierto y él me dijo, yo no tengo por qué mentirte. Yo he visto cómo tú luchas por tu familia y se me hace muy injusto que haya pasado esto. Llegué a casa y lo primero que le dije es dónde había ido. Lo segundo que le dije es a dónde había dejado a mi pequeña, porque les comento que son dos. Y tercera le dije que por qué me estaba engañando, a lo cual ella reaccionó totalmente agresiva, diciéndome que era yo un enfermo, que estaba yo mal, que yo no sabía ni qué inventarle para llamar la atención. Me terminé saliendo de la casa, ¿no? No les cuento lo demás porque fue una historia de telenovela llena de groserías, agresiones y policía. Afortunadamente estoy bien. Tuve que levantar una denuncia por agresiones. Y ahorita estoy checando pues un convenio o algo para poder ver a mi hija en este momento. Saludos. Próximamente me mudaré a la ciudad de San Luis Potosí por trabajo. No sé cómo tomar esto. Me cuesta bastante.
1: No, chico, y eso quiere decir que ya tampoco vas a estar aquí con las soluciones.
3: Espérame, ¿sabes qué? Me brinca.
1: Y espérate, mandar otro texto que acaba de agregar después de su audio.
3: Me acaba de
1: Dice, como
3: algo.
1: Complemento.
3: Ok. Es que, ¿sabes
1: ya
3: qué?
1: Te lo mandé a tu WhatsApp.
3: Sí, me brinca esta situación, te voy a decir por qué, ahorita te voy a decir. Bueno, a ver, como complemento, la hermana de mi expareja me comentó que el hombre es el papá biológico de la niña. A ver. A eso iba yo, fíjate qué curioso. Mira, te lo voy a poner muy fácil, o sea, digo, no fácil, vamos a entender las cosas. Este terrible agarrón que tuvieron fue porque él le dijo, óyeme, te besaste con él, que no es que... Obviamente la chica, la mamá, la ex del que se besó, por papá biológico de la primera criatura. Mira, yo no sé en qué término haya terminado la relación, Carla. Pero como se alteró tanto,
1: sí.
3: Yo creo que si se dieron el beso fue nada más de especie como de...
1: No.
3: ¿Cómo explicarte? Un reencuentro.
1: No, Mitch, yo te quiero decir algo.
3: A ver.
1: Cada vez que una persona responde agresivamente a una pregunta o una afirmación de tu parte, ¿por qué respondería agresivamente, Mitch? Porque es verdad.
3: No, o es mentira.
1: Porque es verdad.
3: No, te lo voy a poner así.
1: Si fuera mentira, a ver, cuéntame qué fue lo que te dijeron, te explico de una manera serena. El que nada debe, nada teme.
3: ¿Le dijo?
1: Pero cuando empiezan, estás loca, estás loco, ¿cómo crees que yo? ¿Quién te dijo? A ver.
3: Ella le dijo, eres un enfermo. Del verbo, fíjate, como una palabra.
1: Okay.
3: Cuando le dice, eres un enfermo, fue, no puedo creer que te hayas puesto así. Fíjate nada más todo lo que quise preparar enfermo. No puedo creer que te hayas puesto así cuando yo te he demostrado tantos años que te soy fiel, que yo también he luchado por esta relación y ahorita me sales con que yo le di un beso a esta persona. En otras palabras, porque también por lo que veo, Carlita, mi cuate no llegó en un plan de pareja amable.
1: Yo digo que sí.
3: También llegó muy alterado.
1: Bueno, supongamos que llegó un tanto alterado porque pues también te altera recibir esta información de sopetón, ¿no?
3: Pero se prenden las mechas y nadie de los dos dice por ahí en frío la cholla. Al contrario, con la cholla caliente empezaron a decir que tú. Y esta chica a lo mejor dijo, ¿sabes qué? Se me ocurre, Carla, fíjate nomás toda mi historia. Se me ocurre que esta chica le iba a decir a él ¿quién era la persona? Y dije, ahora no te lo voy a decir.
1: No, es que, mira, independientemente de cómo te hayan realizado la... O sea, en este caso a la chica, le hayan realizado la pregunta de, oye, te vi con este, ¿por qué te besaste con él? Oye, te vi con él. No importa. O sea, que tú hayas respondido de manera agresiva, automáticamente te estás delatando.
3: Hijo, cara.
1: Siempre pasa, de verdad. Y no nada más en relaciones de noviazgo. Cuando alguien te debe dinero... Cuando alguien te está mintiendo en alguna situación de amistad, de chamba, de negocios, etc., tú le preguntas de manera serena o no, quieres respuesta y la primera reacción es una reacción agresiva o histérica, te lo está afirmando todo.
3: A ver.
1: El típico, estás loco, estás loca, es igualito a... Es el nada que ver.
3: El nada que le viento.
1: Exactamente.
3: Oye, pero ¿no crees que también esto sea el principio de una especie de vamos a aprovechar este agarrón para mandarte a volar porque ya tenía ganas de mandarte a volar?
1: También. Pues mira, es lo que dicen, la gota que derrama el vaso, sí, de a gotita, sí, sí. Gotita.
3: Digo, yo entiendo al chavo, ¿no? Porque pues, él puso, bueno, él ayudó a la familia, bueno, no ayudó, él como hombre, que uh-huh. es, mantuvo a la familia, mantuvo a su hijastra, llamémosla así.
1: Ándale,
3: de alguna manera.
1: Sí.
3: Ya la adoptó como si fuera suya. Y bueno, pues pasa que a lo mejor la mamá ya tenía contacto con el ex. Y...
1: Ya tenía, Mitch, yo te tengo que decir algo. Yo siento que la mamá siempre tuvo contacto con el papá de la primera criatura. Siempre, siempre.
3: Y por eso es que ahí se emocionaron, claro. Se dieron su besito. Claro.
1: Nunca es más, Mitch, a continuación nos están mandando un mensaje vas investigando en tu ChatGPT o en tu Google. Uh-huh. Porque ve lo que nos dicen hoy los factos en la factoría, terminación 5057. ¿Qué dice ahí? ¿El de Mauricio?
3: Ah, ya lo mandaste.
1: Ya te lo mandé. A ver. Chécate a ver. Nada más.
3: Dice Mauricio.
1: ¿Qué dice?
3: Mauricio Ockman.
1: ¿Sí sabes, sí. ¿Sí sabes quién es? Sí, sí. Ahora sí. Otra vez, desde el inicio.
3: El
1: ¿qué
3: ex
1: dice?
3: De la hija de Derbez. Bueno, el actor Mauricio Ockman solo nos confirma que no te debes agarrar un papá soltero.
1: O mamá soltera.
3: Siempre siguen enamorados de la mamá de sus hijos.
1: O del papá de sus hijos.
3: No, Carla, eso está bastante elevado. Te voy a decir por qué.
1: ¿Tú crees?
3: Sí, porque mira, cuando en una relación...
1: ¿Sí sabes que ya regresó?
3: Sí.
1: Con Aislinn Derbez.
3: Pero espérate, esa es una...
1: ¿Generalizar?
3: Sí, porque yo conozco mucha gente... Que no
1: que
3: podría.
1: Jamás regresaría.
3: Que jamás regresarías.
1: Okay.
3: Fue bello el momento, qué padre que esa persona te hizo papá, te hizo mamá, todo padre. Pero llegó un momento en el que te das cuenta que no tienen nada en común más que el hijo o la hija y se acabó, o sea.
1: Mira, tienes razón, Mitch, porque sí. Aquí nos pone terminación 8354, dice, difiero. Yo me llevo mucho mejor con el papá de mi hija, ya separados, que cuando estábamos casados. Ya somos grandes amigos y antes eran puras peleas.
3: Sí, sí, pero es que ¿sabes qué? Aquí hay un factor.
1: Ay, qué difícil,
3: ¿sabes,
1: chico?
3: ¿Cuál es el factor? Que están viendo por la criatura. Y ya, ni modo. ¿Sabes qué? Ya no te quiero, ya no estoy en tu vida, tú tampoco en la mía, pero vamos a llevarnos bien. Por la criatura.
1: Por la criatura. Bueno, aquí el caso es, Mitch. Cuando una persona reacciona de manera agresiva a una pregunta, a un cuestionamiento, siento yo que el simple hecho de reaccionar de manera agresiva te está confirmando absolutamente todas tus sospechas.
3: Híjole, Carla, es que también cuenta la persona, ¿no crees? ¿Qué tal si es una persona que de por sí es agresiva? Ahí no podrías
1: pues,
3: tú detectar.
1: Es peor, ¿qué haces ahí?
3: Por eso, pero ¿a qué voy? Cuando una persona agresiva te va a contestar siempre en plan agresivo, no sabes si es verdad o mentira, porque siempre es agresivo.
1: A lo mejor
3: aquí sería interesante preguntarle al chavo si su, ahora ya ex, por lo que estoy viendo, si su ex siempre fue agresiva. ¿Sí me entiendes?
1: Okay.
3: O sea, ahí sí te
1: mira, tenemos algunos audios.
3: Dijiste, ¿no?
1: Esto ya se puso
3: caliente.
1: Buenísimo. A ver. Saludos a la guapetona terminación 9078. Pásanos tu nombre, chica, en 9078. También tenemos por aquí ya sabes que nuestro WhatsApp de cabina.
3: No me digas
1: es
3: eso.
1: Es una chulada. Aquí ahora sí. A ver, hola.
5: Que si te dieron el beso fue nada más de especie como de...
1: Hola.
6: Este consejo es para mi amigo Esteban. Esteban, por favor, hazte presente, Esteban.
1: Ya está el buen Esteban, filósofo Esteban. Adelante, maestro.
7: No manches, solita se puso, cuando se puso al pedo. La típica de, ay, no me bajas de una cualquiera y que siempre soy la de la culpa. Ni pedo, carnal, chale. Ahora sí no hay nada cagado por mi parte. Te abrazo en tu dolor, brother, échale ganas. Y pues ya, échale ganas por tu hija, nada más. Y ahí te vamos a extrañar, carnal. Me traes algo de San Luis cuando yo vengas para Puebla.
1: Ay, mi vida hermosa.
3: Híjola.
1: Ay.
3: No, es que sí, todo sí tiene
1: yo
3: razón.
1: Te voy a decir algo, chico, que se va a San Luis, el del caso. Uh-huh. Todo cambio es para bien. Créeme, por algo pasan las cosas y por algo este momento de tu vida te van a mandar a San Luis para que respires nuevos aires, nuevo ambiente, conozcas nuevas personas y una nueva historia.
3: Claro, claro, claro. Y mira, pues, ¿qué nos queda a veces como papá? Pues tener contacto con las criaturas, aunque sea a distancia.
1: Distancia.
3: Y, pues,
1: y luego a veces la distancia...
3: Une.
1: Es lo mejor, sí.
3: Sí, yo creo que sí.
1: A ver acá.
8: Un trance me afecta a mí,
1: ¿Qué onda, chico? No se te entendió nada.
3: No fumes.
1: Estás en modo I ahora.
3: En modo I, sí.
1: A ver,
3: sí,
1: aquí sí, tenemos sí. A... Hola, 0211.
8: ¿Qué onda, Carlita, bebé? ¿Qué onda, mi Michel Cepeda?
1: ¿Qué onda?
8: Yo, como papá soltero, te puedo dar la mejor opción.
1: Vale.
8: Yo trabajaba en una empresa igual donde me la pasaba viajando y preferí dejar mi empresa, mi salario seguro, por buscar la guardia y custodia de mi hija. Preferí mil veces buscar que mi hija esté conmigo y que está mejor conmigo, me hizo mejor persona.
1: Mira.
8: Y me hizo crear mi propia empresa y así me la llevo relax. Así que tú puedes luchar por tu hija.
3: Ah, mira.
8: Y la neta, yo creo que va a estar mejor contigo que con alguien que no es su papá.
1: ¿Ya ves?
8: Como sea, la mamá ya vivió, ya experimentó y conoce a ese señor, pero tu hijo no merece por qué o no tiene por qué convivir con esa persona. Así que lucha por ella y sí se puede, brother. Ay. Inténtalo. Inténtalo,
1: me
8: inténtalo.
1: Los mensajes.
3: Es que te voy a decir una cosa. Vamos a hablar en materia de leyes.
1: Okay.
3: Ya tenemos en materia de leyes. En el estado de Puebla, si hay algún abogado que nos corrobore esta información, parece ser que, por lo menos en el estado de Puebla,
1: aquí,
3: una criatura siempre va a estar con su mamá hasta, no sé si...
1: Hasta que se demuestre que la mamá no cuenta.
3: 7 o 9 años, exactamente. Pero antes no, hay
1: excepciones, ¿no?
3: Excepciones.
1: Sí, si es que
3: la
1: mamá...
3: En la Ciudad de México, desde los 2 años,
1: emocional, mentalmente, no tiene sus facultades.
3: O trabaja en...
1: Sí, o sea, tal cual. O sea, se encuentra en condiciones de riesgo para la criatura, pues ahí sí no, ok.
3: Exacto. Pero cada estado tiene sus edades. Y yo sé que en Puebla,
1: hasta
3: la última
1: 7.
3: Vez que yo me enteré, hasta los 7.
1: Okay.
3: Antes no. Nos está comentando que ya tiene 8, ¿no?
1: Sí.
3: Ah, no, no. 8, el
1: la
3: grande.
1: La mayor.
3: La mayor. Entonces su criatura tiene...
1: 6 años, por
3: 6
1: ahí.
3: Años. Entonces, aguas, mi hermano. Ahorita no puedes hacer nada porque la ley protege precisamente a las criaturas para que...
1: El bienestar de la menor.
3: A partir de los 7 años, u 8, no recuerdo bien. Creo que sí, okay. 7, ya se le puede preguntar a la criatura con quién quieres estar.
1: Okay.
3: Pero antes no.
1: No.
3: Es de la mamá.
8: Ay, mi Michel, tan inocente, don Chichitas. Hola, Carlita, mi amor. Hermano, nada más te utilizaron en lo que a lo mejor el papá biológico se ponía las pilas, buscaba trabajo o algo. Eso es lo que hizo esta desgraciada infeliz maldita. Carnal, lucha por tu hija biológica, que si es tuya, lucha por ella. Si puedes, quítasela a la mendiga zarampahuila. Y date, hermano, date con tu nena.
1: Mira, todos le están diciendo, tú puedes.
3: Es que, digo, seamos honestos, siempre hay un dicho, cara, que dice, ¿a qué? Piensa mal y atinarás.
1: Y acertadas.
3: ¿No? Acertarás, ¿no? Pero también el pensar bien, y yo sé que a lo mejor suena muy, muy absurdo, ¿no? Pero tú qué sabes la historia realmente, ¿no? ¿Qué tal si a lo mejor aquí nuestro amigo, con todo respeto, amigo, no estaba hasta ahí presente, se me ocurre. Entonces la otra empezó a...
1: Pues por lo que nos cuenta. Que bueno, como dices, hay que escuchar ahora la versión.
3: La otra versión,
1: de
3: exactamente.
1: La chica.
3: Sí, porque nos ha pasado, Carla. Siempre que nos hablan de un caso, sí. Funamos al del caso. Pero
1: y
3: nos
1: de
3: falta
1: repente
3: la otra
1: cuando
3: mitad.
1: Nos... Ya no hemos tenido caso de llamada, ¿eh? Pero
3: no.
1: Casi siempre nos pasaba que le marcábamos al
3: y
1: de...
3: Paso,
1: y resultaba que la otra versión era completamente diferente.
3: Diferente, exacto.
1: A ver acá. A
9: mis
1: ver.
9: Queridísimos y hermosos y adorados solucionistas, pues el caso de este chico está súper, súper crudo porque... Pues qué triste que de esa manera se dio cuenta que le montaron cachos. Qué triste también porque pues tienen una hija en común. Y aquí el dilema va a ser ese. Si él se va a ir a trabajar a otro estado, pues tiene dos. O pedir la custodia de la niña o buscar la manera pues de frecuentarla y todo. Pero no perder contacto con ella porque al final de cuentas pues es una hija que tienen en común.
1: Claro.
9: Por otro lado, pues tiene tiempecito para él, para sanar, para pasar de esta.
1: Sí.
9: Y tarde o temprano le va a llegar una mujer que... lo sane, que lo cuide, que lo valore.
1: Grítalo fuerte, comadre bella. Yo siento, chico, que este trabajo que vas a conseguir en San Luis te va a servir muchísimo justo eso, para sanar, vivir el duelo, recuperarte, regresar ya con todas las herramientas, armas emocionales, económicas también, para ya después darle una, que será, mejor
3: lección.
1: Condición a tu nena.
3: Ah, pensé que iba a decir una cachetada con guante blanco.
1: Y también, ¿por qué no? También.
3: Pues sí.
1: Mike Cruz, ¿cómo estás?
10: ¿Qué onda, mi Michel? ¿Qué onda, Carlita Verde?
3: ¿Qué onda? ¿Qué onda,
10: amigo? Lucha por tu hija y si puedes pelear la guardia y custodia, todo es posible. Los abogados ahora están un poco más abiertos de mente y no están cegados a que solo la mamá. Si puedes buscarte un trabajo, que puedas complementarte, que tengas tiempo para cubrir esas necesidades y tu hija no va a estar mejor que contigo. No tiene por qué estar con otro hombre y pues lucha por tu hijo, la neta.
1: Qué bonitos mensajes
10: La neta.
1: Qué bonitos mensajes de apoyo. Me encanta cuando tenemos este tipo de casos y verdaderamente aquí el chico nos está agradeciendo por los mensajes que está recibiendo. Aquí nos pone el chico, de verdad estaba yo muy cabizbajo, muy decaído, muy desmotivado. Y agradecemos que usen este espacio
3: pues, sí.
1: pues para escuchar otras opiniones y perspectivas. Mira, aquí el buen Arsí.
11: Buenas noches, Carlita, Mitch.
1: ¿Qué onda, Arsí?
11: Pues como yo siempre les he dicho a mis amigos, no mantengan niños que no son de ellos.
1: Que es lo mismo que luego entre mujeres nos decimos, no críes hijos ajenos.
3: No, estoy en totalmente desacuerdo de eso. Te voy a decir por qué.
1: A ver, vas.
3: Porque normalmente cuando tú te enamoras de una persona...
1: Te enamoras con el paquete completo.
3: Con el paquete completo. O sea, tú no puedes decir, ay, te quiero a ti, pero al niño ya llévaselo a su papá. No. El paquete es como los pingüinos.
1: Sí, pero yo siento que te refieres al paquete, hay que aceptar el paquete entero, sí, en cuanto a emociones. Oye, te quiero a ti y también a la criatura que traes consigo. O sea,
3: me conociste como mamá. Sin embargo,
1: siento que
3: soltera.
1: Hay una división. De lo emocional, de la responsabilidad emocional, que yo te acompaño en eso, soy un apoyo para eso, que a lo mejor si no tienes quien vaya a dejar a la criatura a la escuela, yo te apoyo en eso, pero a lo mejor en cuestión económica.
3: Es que Carla, te voy a ser honesto, el amor tiene que ser
1: sí,
3: así.
1: Sí, entiendo.
3: Tiene que ser así, o sea, tú tienes una criatura, ¿sabes qué? Me caso contigo uh-huh. y con la criatura. ¿Por qué? Porque así es.
1: Okay.
3: No, tú no puedes decir, pues me voy a casar contigo, pero tú ves por tu criatura. No.
1: Vemos
3: no.
1: entre los dos, pero también, ¿quién es más responsable? ¿El papá, mamá biológico de la criatura o la nueva pareja?
3: Yo he conocido gente, te lo juro, que tienen hijos compartidos.
1: Ajá, ¿compartidos?
3: Y los quieren igual.
1: Okay, los tuyos, los míos y los nuestros.
3: Y los nuestros, exactamente. Pero es que te voy a decir una cosa, eso es personal.
1: Personal, sí, claro.
3: Y es como una educación que tú tienes, ¿no?
1: Que aquí, por ejemplo, el chico dice, yo estoy viviendo 3 duelos. Oh. Y qué feo. El duelo de la pareja, el duelo de la hija compartida y el duelo de la hija propia.
3: Sí.
1: Y es cuando dices, no manches, no se vale. No se vale.
3: Pues es que muchas personas y mucha gente que nos está escuchando han estado... manteniendo, por qué no decirlo así, a hijos de su pareja. ¿Y eso uh-huh. qué? O sea, no es malo. Digo, qué bueno que tengan posibilidades por hacerlo, ¿no?
1: Uh-huh.
3: Y como tú lo mencionas, ¿no? Es que sí, cuesta más trabajo. Sí, pero yo uh-huh. creo que una vez que ya te formas una familia, todos... Tiene que ser todos parejos. Qué poca, ¿te imaginas? Que cuando están chiquitos, órale, parece. Y empiezan a crecer y no, pues a mi hijo de sangre le di un mejor pantalón y al tuyo no me alcanzó y le di...
1: No, eso sí ya no está tan chido. Sí, no, eso no está nada. Híjole, qué tema tan complicado. Mira, sí. Aquí te acabo de mandar un mensaje de texto anónimo. No vayas a leer la terminación.
3: A ver, dice... ¿Qué hay, Carlita? ¿Qué hay, Mimi Mitchell? Pues a mí me pasó algo parecido. Espero y no pase mi terminación, ¿ok? Uh-huh. Y a veces duele mucho, a diferencia, ¿qué dice? A diferencia es que acá sigo con mi esposa y estamos tratando de solucionar esto.
1: Él sigue.
3: Exacto. Y ojalá y haya alguien en la audiencia que sea psicóloga, psicólogo o psicologué y me pueda echar la mano. Sí, sí, te entiendo. Fíjate, es que sí, es muy difícil, Carla.
1: Sí,
3: cuando
1: yo
3: cuando ya
1: sí.
3: hay hijos de por medio, ya no es agarrar. ¡Ay, te vas al demonio! Sí, tú
1: no,
3: también.
1: No, pero hay niños.
3: Y los niños.
1: Que bueno, acuérdate que a mí me quedó muy marcado. Ves que nosotros decíamos, sí, luchen por la familia, etc. Y hubo una chica, ¿te acuerdas el audio que nos mandó? No recuerdo si fue audio o mensaje de texto. Dice, no andan aconsejando eso. Dice, yo soy una hija de padres divorciados y fui muy feliz cuando mis papás se separaron que cuando estaban juntos porque decía que todos los días era escuchar peleas, gritos, regaños, etc. A veces lo mejor es estar por caminos separados. Como nos dice aquí una chica que se lleva mucho mejor con el papá de su criatura separados que cuando estaban casados. A ver, acá tenemos a... Hola, Pepe, ¿cómo estás?
12: Hola, buenas noches, solucionistas.
1: ¿Qué onda, Pepe?
12: Bueno, miren, yo soy papá soltero, tengo 3 niños y yo vi cambios de la mamá de mis hijos, como el que se empezara a arreglar, como el que empezara a vestirse mejor, como que el que empezara a hacer muchas cosas. No le pude comprobar a ciencia cierta que me era infiel, pero cuando ya se dio una situación de que prefería salir y andar en la calle,
1: estar en casa,
12: y este
1: con la familia
12: y procurarse ella misma, uh-huh. opté por separarme, la encaré y bueno, ella optó por irse y pues tiempo después me enteré que efectivamente pues ya tenía una relación y decidió su relación, que su familia y sus hijos. Entonces, Doy gracias a Dios porque, bueno, tengo a mis niños y pues soy muy feliz con ellos, ¿no? El día de mañana la que se va a arrepentir pues va a ser ella.
1: Ay, chico, te mandamos un abrazo, 9827. Mira cuántos casos similares.
13: Ahí sí tiene razón el amigo. En vez de que te vayas a otro estado por trabajo, quédate a luchar por tu hija, porque ya te demostró la mujer que le importa más el hombre, porque por lo que entendí, andaba nomás con la hija de él, y a tu hija quién sabe a dónde la dejaron. Aguas ahí con eso, ahí, ten cuidado.
1: Es que, ¿sabes qué? Si es una oportunidad laboral que puede incluso mejorar la calidad de vida, no nada más la tuya, de tu criatura, yo no la desperdiciaría.
3: Te voy a decir una cosa, esa información no se le dieron de un día para otro. Entonces ya salió el peine, ya estoy empezando a
1: armar tu rompecabezas.
3: Y parece ser que ella nunca quiso dejar Puebla y dijo, ahora es cuando, y si le meto un beso a mi ex, y con mi ex me dice permiso, que con tal que otra vez, y nos quedemos aquí.
1: Que
3: pues
1: capaz
3: si
1: la chica se va a quedar como el perro de las dos tortas.
3: Entonces yo creo que aquí fue planeado, Carla.
1: Ay, con alevosía y ventaja. Sí. A ver, tenemos aquí a Lalo. ¿Cómo estás, Lalo?
14: Chamacos, muy buenas noches. Hola, señorita Lalo. Carlita.
1: ¿Cómo estás?
14: Yo creo que si sigue usted escuchando estas cosas, ajá, pues va a estar bien antojada de casarse. No se lo recomiendo. No se lo recomiendo por cómo me fue a mí la primera vez. No. Y sí se lo recomiendo cómo me está yendo la segunda vez.
1: Ay,
14: les voy a comentar nada más rápidamente. Mi mujer, mi esposa, ahora, yo la conocí con dos niñas y yo tengo una niña grande. A mi niña grande, la ex, la corrió de la casa después y terminó yéndose con nosotros. Uh-huh. Ahorita yo no digo que tengo una hija, tengo tres. Y la verdad, puta, las adoro. Las adoro, ¿eh? Y sí, pues a lo mejor sí terminas casándote con las hijas también, pero ¿saben qué? Nosotros estamos juntos por la niña grande, se puede decir ahora ya grande, porque en ese tiempo tenía ella cinco años. Ella fue la que hizo que ya nos empezáramos a quedar juntos. No, ya quédate aquí, ya no te vayas, etcétera. Muy padre, ¿eh? Saludos, mis estimados.
1: Ay, qué belleza de historia. Sé, saludos, terminación 5903. Sí, tienes razón, Mitch.
3: Sí se puede.
1: Ay, qué bonito. Sí. ¿Dónde está aquí el WhatsApp? A ver, aquí tenemos. Ah, no, sí es el WhatsApp.
3: A ver.
15: Hola, Carlita. Hola, Michel. Excelente noche.
3: WhatsApp.
15: Carlita, hoy sí difiero con lo que dices.
1: Cuenta.
15: La verdad, no siempre que te preguntan algo culpándote y reaccionas pues de esa manera, es porque tengan razón. Muchas veces uno reacciona así porque ya está harto de que le levanten a uno falsos, porque acuérdate que el que acusa es el que más teme o debe,
1: o el que hace.
15: Pero pues mira, yo no critico, yo nomás digo, vamos a ponernos hasta el amanecer, Michelle.
1: After en casa de Michelle. After en casa de Michelle.
3: Hablando de after, tenemos un montón de saludos.
1: A ver, ¿vas?
3: Linda, desde Michigan, nos manda saludos, Carlita y Michelle.
1: Saludos, ¡órale! Linda.
3: Linda, besito popa a ti. Por acá, Edisa 23. Hola, Michelle Fernández. Ah, son mis alumnos. Me hicieron hoy cantar en el convivio.
1: Eso es todo,
3: mexicano.
1: ¿Y qué tal? ¿Sí? ¿Bien las rancheras?
3: Alejandro Fernández. Me estoy enamorando. Ahí está.
1: Igual y cerramos con una de él, ¿eh?
3: Ay, Mar Pozo, feliz noche, mis mejores locutores, mis bellos ilusionistas, mi bella Carlita, genial Michel Cepeda. Son increíbles por contagiarnos de esa magia que transmiten. Gracias. Y por acá, Fernández, ¿dónde está la bandera de colores? No me la robé, ahí la dejé. Ay, de veras. Y por acá, mi Carlita, si se ofende, pues por eso llega a reaccionar así. Sí, ella te está apoyando. Por acá, JP Sarmiento. Lamentablemente no va a ganar la custodia de tu hija. No. Esa mujer va a agarrar de escudo a la hija porque pues ella la regó. Y vete a jalar por salud mental. Y los niños en un futuro sabrán la verdad. Pues sí.
1: Eso sí.
3: Y JP Sarmiento, y tu hija te va a buscar en el futuro y tienes que estar al 100. Bueno. Y por acá, Paris dice, todos están juzgando a la esposa. ¿Pero qué hizo el amigo para que su mujer no se fuera? Solo tenemos una versión del caso, ¿sí?
1: Que es lo que decíamos, nada más tenemos totalmente la versión de este lado.
3: Sí, claro.
1: Falta la de allá.
3: O sea, no está fácil, ¿eh? No. Mm-mm. Es que ahorita todo, sí, cierto. ¡Bruja, bruja! A ver.
1: Y a ver, vamos a escuchar la otra.
3: Exacto. Pero bueno, ¿qué tenemos ya de WhatsApp, Dios?
1: Ya, dice saludos, aquí terminación 2129, el buen gato. Saludos, Carlita, mi Michel Cepeda y mi amigo Puerco Terco. Felicidades, aquí nos ponen en su Día del Trabajador de la Radio. Y vamos a finalizar, mi Michel Cepeda. Ay, saludos también para ti, Rulas. Vamos a cerrar contigo, Rulas.
16: Michel, Carlita. No, Michel. O sea, por más que intentes defenderla, esta vez sí la regó la borra. Pero el más pendejo es él, porque cómo la agarra con una hija de 3 meses y dice que su hija ya tiene 8 y la de él tiene 7, o sea que luego la embarazó. Ah, a mí se me hace que ya venía hasta embarazada del otro güey. Y ahora, pues ya quiere recuperar a su familia completa, a la vaca con las 2 becerras, así de fácil, Michelle. Y mira, exactamente, el que las hace no las consiente. Apenas le empezaban a decir que qué pex, y luego se puso bien agresiva, porque es la verdad. Y dicen que las verdades no duelen, pero incomodan. Calan. Entonces ella se incomodó, ¿por qué? Pues porque es cierto lo que le están reclamando. Ahora, a él le fueron a decir, o sea, él no tuvo que ir a investigar, ni ella se lo confesó. Le dijeron a él, por eso es que él llegó a esa situación. Así es que, Michelle, no la defiendas. Que la castiguen a la culpable. Y lo siento, amigo, pero pues ni modos. Ya te vas, ¿no? Pues mejor vete y no te amarre nada aquí a Puebla. Vente para San Luis y ya no regreses, carnal. Ay, y si te buscas una más buenota, nada más vienes de paseo a Puebla para pasársela enfrente. ¡Cuatarrea!
1: Saludos, Rules. También finalizamos con el maestro de del poema.
17: Ay, ya no mamen. Está toda la banda que dice que no críen hijos ajenos. ¿Qué pedo? No estigmaticen. No por una van a pagar todo. Ahora sí que dirían por ahí, ¿qué culpa tiene el niño? No sean de mente cerrada, pinche gente hipócrita. Ahí si ven a la mamá que está re buena, ahí se van a correr. Perros malditos.
1: Miche, 10:02 p.m. Llegó el momento de decir adiós. Adiós. Mándales besitos pop a la transmisión en vivo a través de YouTube.
3: Ahí está, un beso bien dado, porque vamos a tener a continuación, ya saben, la tendencia de, obviamente, las plataformas de música, de música electrónica, y a las 11 tendremos, ¿qué crees, Carlita? Hoy, paranormal, ovnis. Mañana no va a haber paranormal, ni tampoco el miércoles.
1: Porque sería romper como con el ambiente muy, ¿qué será? Como muy mexicano, como muy Viva México.
3: Van a estar en otras cuestiones, entonces no.
1: Muy
3: así ya. Que mañana martes y miércoles no va a haber paranormal hasta avisamos. El jueves.
1: Perfecto. Ya finalizamos aquí. Saludos al chico del caso. Esperemos que, mira, por algo pasan las cosas. Ya que estuviste cantando muy bien las rancheras con tus alumnos y Michel Cepeda, pues, ¿qué te parece si nos vamos entonces con ese temazo de Alejandro Fernández? Es un tema... ¿Qué te parece Canta Corazón?
3: Ay, muy adorable. ¿Vale? Para muy mexicano.
1: Tú que buscas personas que resuelven, nosotros somos...
3: los solucionistas.
1: Y te quedas aquí en Ultra 92.5.
3: ¡Viva México! ¡Cállate!

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17: Esto es lo nuevo de David Guetta. Artback. Gautier. But in me believing it was always something that I'd.
0: Somebody That I Used to Know. ¡Comenzamos!

0: de mole por Ultra. Y ahora Leso, Get Your Groove On. A continuación,
1: Get Your Groove On, I wanna see you sweat.
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10:26. Vámonos con lo nuevo de Robin Schulz y Warren Matt.

0: Robin Schulz, igual Take It Slow. Y ahora, ¿qué tal si escuchamos lo nuevo de Tiesto? Que junto con Caleb Arredondo interpretan Echo Sax Finally. En media hora arrancamos Paranormal OVNIs. 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

Tiesto, Caleb Redondo, Echo Sax Family. Y ahora, lo más reciente de Swedish House Mafia y Like Lee, Happiness y Sousa. 10:33.

mi querido Mix, te mando un gran abrazo por el Día del Locutor. Sé que eres el mejor de Ultra, te la hayas pasado muy bien, excelente música y esperando Paranormal. Saludos, Héctor.

0: continuación, George Azotla se va a encargar de traernos información de extraterrestres y, ¿por qué no?, de ovnis, de UFOs y más en Paranormal OVNIs. Y ahora Enigma nos presenta Prophecy.
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0: Lima, 1926 y Basset, Prophecy. A continuación, Paranormal OVNI, pero antes, Satisfy, Calvin Harris, Jay-Z, remix de James Poole, y lo escuchas aquí, en Lo.
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0: Saluditos, Michelle. Que te la hayas pasado súper bien en este día del locutor. Gracias por alegrarnos las noches. Y ojalá, ojalá estés más tiempo al aire. Y muchas felicidades también a tu equipo que está atrás de ser locutor. Bonita noche.
1: Muchísimas gracias, gracias a todos los que nos festejaron el día de hoy. ¿Y qué tal si nos vamos con lo más reciente de Alok y J-Love? Everything's fine. En 17 minutos, Paranormal.

señores, de Alok y J-Lo, y ahora Fisher, What a Life, featuring Floris Arman. En 14 minutos, Paranormal OVNIs.

0: felicidades, hijo, otra vez, porque ustedes tienen como 15 celebraciones al año. Chingados, y a ti les da más celebraciones que a los maestros del CENTE. Pero bueno, felicidades, Michi, les digo, ya no te queda mucho tiempo al aire en el radio, porque pues ya estás cerca de la jubilancia, ¿no? 3-4 meses te jubilas, goodbye. Pero aún así, felicidades, Michelin, programas a bailar.
1: Abuelo, y ahora vámonos con Peggy Goo, Human, featuring Iris Starr.

Karen, que cumple 5 años con el mismísimo Mariana Karen, de parte de RC. Ándale, pues, vámonos ahora con, ¿qué le parece lo nuevo de Asgill? Featuring Bone, Whatever Turns You On. En 8 minutos, Paranormal OVNIs, en las noches del Polar, por Ultra. Muy buenas noches.

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0: ¡Miche! Ese que no se aclara. Ese que no se aclara, le manda una chalupa. Y una pelona. ¿Tú quieres molote o pelona?
1: Esto fue Las Noches del Mole en el día de tendencias en redes. En 2 minutos serán las 11. Señores, a continuación, Martin Garrix, YouTube, Fire Files. 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
10: ¿Sabías que si eres mujer y fumas 3 cigarrillos al día, en realidad tu cuerpo está recibiendo el daño de 6?
11: No es exageración. Es ciencia.
10: El cigarro atrapa a hombres y mujeres por igual, pero los efectos en el cuerpo femenino son significativamente más agresivos.
11: Y las razones por las que una mujer empieza a fumar tampoco son las mismas que las de un hombre.
10: Hoy vamos a hablar del tabaquismo con enfoque de género. El humo del cigarro contiene unas 7000 sustancias químicas y su efecto es más agresivo en las mujeres. ¿Por qué? Porque el tórax femenino tiene menor superficie que el masculino. Eso hace que el riesgo de desarrollar enfisema, bronquitis crónica o cáncer pulmonar se duplique con cada cigarrillo. Pero no solo los pulmones están en riesgo. Algunos compuestos del tabaco son disruptores endocrinos. Alteran el equilibrio hormonal, en particular de los estrógenos, que son clave para el ciclo menstrual y la fisiología femenina.
11: Esa alteración aumenta el riesgo de cáncer de mama.
10: Por eso, si una mujer fuma y quiere usar anticonceptivos o terapia hormonal por menopausia, debe hacerlo bajo estricta vigilancia médica. Y las diferencias no son solo físicas. Se ha observado que las motivaciones para fumar también cambian según el género. En las mujeres, el motor principal es la sensación de empoderamiento.
11: El cigarro como símbolo de libertad o control.
10: En los hombres, en cambio, suele ser la curiosidad o el deseo de pertenecer a un grupo. Y cuando se trata de dependencia, ellas reportan con más frecuencia razones emocionales. Fuman porque están estresadas, tristes
11: o con problemas de pareja.
10: El cigarro se convierte en un refugio emocional. Los varones, por su parte, suelen fumar en contextos sociales, en reuniones con amigos, después del partido de fútbol, en la sobremesa. En México, alrededor de 15 millones de personas fuman. Según la Encuesta Nacional de Consumo de Drogas, Alcohol y Tabaco 2025, el 9% de las mujeres adultas consume tabaco. Y aunque hoy parezca un fenómeno moderno, los relatos del siglo XVI ya describían a mujeres fumando en las calles de lo que hoy es la Ciudad de México. Algo que inquietaba a los migrantes europeos. Con el tiempo, fumar fue mal visto en las mujeres y se consideró exclusivo de los hombres. Pero la industria tabacalera del siglo XX cambió eso. Y ahora su mercadotecnia ya no va dirigida a los adultos, sino a niños, niñas y adolescentes, porque son los que van a durar más tiempo fumando. La mejor decisión es no empezar. Y si ya fumas, recuerda que las etapas de la vida cambian. El embarazo, la lactancia, la menopausia son momentos en los que desintoxicar el cuerpo no es un capricho, sino una necesidad. Desenmascaremos el atractivo del cigarro, tanto en hombres como en mujeres. Veamos más allá del humo y la publicidad, porque el cigarro no distingue sueños, planes ni proyectos. Pero tú sí puedes distinguir entre lo que te atrapa y lo que te libera. Con información de la doctora Guadalupe Ponciano, de la Facultad de Medicina de la UNAM. Les saluda Mónica Genis.
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0: ranita, la ranita. Hola, ¿qué tal? Muy, pero muy buenas noches. Estamos arrancando Paranormal OVNIs. Una hora, bueno, casi una hora, con lo mejor, obviamente, de temas que tienen que ver, pues, ya sabe usted, con la vida diaria del universo en el que nos tocó vivir. Y qué mejor que saludar al mismísimo y ponderado George, que ya está listo, como todos los lunes. George, qué gusto saludarte. Muy, pero muy buenas noches.
1: Muy buenas noches, mi estimado amigo. Aquí ya preparados una vez más para platicar con todos estos temas del misterio, de la ufología y de todos estos temas que tanto nos apasionan, para saber qué hay más allá de esta realidad que comúnmente vemos con estos cinco sentidos.
0: Ya lo creo.
1: Entonces,
0: ya.
1: Pues,
0: hoy va a ser un programa.
1: Estamos listos porque este programa está, o mejor dicho, va a estar.
0: Dijeran por ahí, sabroso.
1: Así.
0: Eso es, Toño. Bueno, pues ya sabe, en este momento estamos conectados en vivo en el canal de YouTube de Ultra 925 y también en la aplicación de Ultra Radio para Android y iOS, o también nos puedes ver en el canal de Roku en Ultra TV o en puebla.ultralaradio.mx o... ¿En dónde más? No, pues ya, ¿no? Creo que ya nos aventamos en todos lados. Bueno, no hay pierde, mi
1: así
0: querido
1: que
0: George.
1: No hay pretexto para que no se pierdan este programa.
0: Claro, de eso se trata. Vamos a darle lectura a los que ya están conectados. Mira cuántos, Luis Antonio Villegas. Saludos, Michel, saludos, wow. George. El buen Lengüetazos de Amor, gracias. Y por acá, listo para Noche de OVNIs. Eso, las palomitas, sácalas, Marilyn. Por acá, Susana Grajales. Saludos, Mitch. Y nos pone 5 aliens. Ay, ay, ay, qué miedo. Gustavo Calvario dice, hola, Michelle. Espero te la hayas pasado bien en tu día. Hola, George. Gracias, Gus.
1: Saludos.
0: Ahí está, te manda siempre saludos. Exacto, de eso se trata. Que estemos comunicados. Y por acá, Gustavo Calvario, aquí listo para nuestro tradicional lunes de OVNIs. Órale, pues sí, cierto. Hoy que fue el Día Internacional de la Radio, gracias a todos los que hacen posible esta magia, George. A ti también, que formas parte, obviamente, de este equipo. Y bueno, pues ¿qué más te podemos decir, ¿no? Felicidades también para ti y para todos los que hacemos radio desde hace, híjola, unos cuantos ayeres, ¿no? Hace unos cuantos. Parece ayer que iniciaba yo en el radio. Parece ayer, George. Pero bueno, pues ya estamos listos. Hoy íbamos a tener el programa.
1: Imagínate.
0: Sí, ya.
1: Muchísimas sé. Felicidades, mi estimado Mitch, a todo el equipo de Ultra.
0: Hombre, muchísimas gracias. Gracias a ti también, George, que también formas parte importante de este festejo. Y bueno, fíjate que estábamos comentando precisamente que hoy íbamos a aventarnos el tercer capítulo de La Luna, pero se nos cruzó algo antes, ¿no?
1: Así es.
0: ¿Qué se nos cruzó? Cuéntanos.
1: Efectivamente.
0: Todo. Vamos a hablar hoy de qué.
1: Bien.
0: Sí,
1: adelante,
0: sí.
1: Adelante.
0: No, tú cuéntanos. Ahora sí que tú eres el que lleva la batuta.
1: Pues mira, resulta que de la semana pasada para acá hemos tenido una noticia internacional, pues no sé cómo considerarla así, increíble, inverosímil, preocupante.

0: cumplir uno con sus labores, ¿no? Y estamos
1: Claro.
0: hablando de las aplicaciones desde una investigación, desde conocimiento, desde la elaboración de proyectos, a tal grado que hemos encontrado inteligencias artificiales que han sido capaces, en algunos casos de la abogacía, han sido capaces de poder crear una demanda, un formato, ¿no? O incluso que ha sido capaz de crear historias, cuentos, ¿cómo le llaman los cineastas? Libreto sobre alguna anécdota, ¿no? Imágenes que hemos visto, videos, etcétera, etcétera. Entonces, incluso dentro de lo que es nuestros celulares, pues también hay demasiadas inteligencias artificiales que desde luego han facilitado de alguna manera la vida virtual. No podríamos decir que la vida social en cuanto a algo palpable o material, sino más bien dentro de lo que es la actividad de todo lo que se desempeña en el mundo de virtual o de la computación. ¿Cómo ves?
1: No, pues suena bastante interesante, cosa que me da tanta curiosidad que yo creo que ya hay que arrancar, George, hay que arrancar con esta información, ¿no?
0: Adelante, porque luego nos come el tiempo.
1: Sí, luego andamos sufriendo. Vamos entonces con el primer. Tenemos aquí, de hecho, una foto. Esta es una foto en la cual vamos a ver, híjola, a unos grandes, ¿no?
0: Adelante, adelante.
1: Yemin, Claude, ChatGPT y Grok, que vienen siendo las plataformas, ¿no? Con más. Bueno, pues, las más modernas, ¿no? Las más actuales de IA. Y dice, lo último, los gigantes de la IA coinciden en frenar el desarrollo de modelos avanzados por temores de seguridad. Híjola, es una alerta cañona, George. Cañona.
0: Sí, demasiado preocupante porque ya lo que son las IAs se están saliendo de control. Desde luego vamos a ver muchos casos o algunos de los casos más importantes que incluso la IA, con tal de cumplir con sus objetivos, ha sido capaz de lo que únicamente el ser humano hace,
1: Ay,
0: engañar,
1: caray. Ay, caray.
0: aprovecharse.
1: Okay.
0: Entonces, todo esto sí es bastante preocupante para los incluso creadores de inteligencias artificiales y ya han lanzado una alerta pues mundial prácticamente. ¿Sí?
1: Qué fuerte.
0: Entonces, he ahí tanta preocupación que se tiene hoy en día.
1: Paso, mecha. Vamos a ver el primer video. A ver qué sale, mi querido George.
0: Vámonos, mira, damos un segundito,
1: Tú me dices cuál. ¿Ese? No.
0: vámonos al
1: ¿Sí?
0: cuarto.
1: Al cuarto. A ver, vamos a ver. Entonces vamos al cuarto. Espera, dame un segundo. Porque esto así parece ser que está tan fácil, pero no lo es. A ver,
0: No, el
1: déjame ver.
0: siguiente, el siguiente.
1: Al siguiente. Ya nos sacó un segundo. Es que así
0: Bueno, a ver,
1: pasa, ¿eh? Así pasa con nosotros.
0: ahorita te digo cuál.
1: Ok.
0: Es que había yo
1: Ajá.
0: mandado, pero nos va a comer el tiempo.
1: Ok. Entonces vamos al cuarto.
0: Entonces.
1: Ahora sí vamos al cuarto. Déjame checar. Uno, dos, tres.
2: Hay una serie de.
1: Y cuatro. Justo el que dice, no se puede reproducir. ¡Qué poca! No puede.
0: Ahora.
1: El cuarto, de hecho, fíjate, no nos deja verlo. Pero antes de ese, tenemos un póster. A ver, este póster, mi querido George. Dice Automan, la máquina humana de computadora definitiva, es un
0: Okay.
1: resplandor azul viviente.
0: Bien, ese,
1: Ajá.
0: recordemos que allá por los 80s
1: Sí.
0: existían diferentes series. Una de ellas es precisamente Automan, que era un holograma que un policía que también se dedicaba a cuestiones de computación creó un ser o un programa capaz de salir del mundo de la computación.

0: o de las computadoras o del internet, si lo queremos ver hoy en día. Y esto estamos hablando que fue en el 83. Entonces, este personaje Automan, que se alimentaba de electricidad, salía prácticamente de lo que es la computadora o de ese mundo virtual, junto con un dispositivo que era un cursor, tal cual, y que desde luego, pues dentro de este mundo tenía diferentes aventuras. Una de sus características es de que podía crear aparatos o dispositivos de transporte, como lo es un auto, un helicóptero, una lancha, y que desde luego, determinado tiempo, pues ya se descargaba y necesitaba regresar al mundo virtual, a la computación, ¿no? A las computadoras. Entonces, desde ahí estamos hablando de toda esta importancia que se estaba manejando ya de la inteligencia artificial, ¿sí? Y que desde luego, pues hoy, lo que antes veíamos como algo futurista, pues hoy en día lo estamos viviendo,
1: Claro,
0: ¿sí?
1: ahora sí que ya alcanzamos el futuro es ahora, ¿no?
0: Así es.
1: Qué loco. Oye, George, fíjate que precisamente el cuarto video no lo descarga. ¿Nos podemos ir a
0: Vámonos al
1: otro?
0: siguiente.
1: Al siguiente. Es el de Loret, ¿no?
0: Ajá.
1: A ver, vamos a ver si lo podemos cargar. Y bueno, mientras en lo que está cargando, déjame mandar saludos aquí a los que están ya conectados. Por acá dice Lenguetazos de Amor. La inteligencia artificial, así es. Y por acá, Lalu. ¿Qué onda, Michelle? Hola, George. Excelente programa, me gusta mucho. Gracias, Lalu. Qué buena onda que le
0: Gracias,
1: guste.
0: gracias.
1: Eso, de eso se trata, porque son los que
0: Gracias.
1: a ustedes nos merecemos, ¿verdad? Si no, no sabemos si vamos bien. Y por acá dice Francisco Herrera. Felicidades, Michelle. Oh, hombre, mi Paco. Muchas gracias. Ahora sí, ya tenemos el video de Loret. Vamos a checarlo. Córrele a Pedrito. ¡Ey! ¿Quién es Pedrito?
2: La humanidad podría estar a 4 años de extinguirse, la especie humana, por culpa de la inteligencia artificial. Esto lo está diciendo ni más ni menos que uno de los ingenieros especializados en inteligencia artificial que renunció a la compañía Anthropic, la que hace Claude, para salir y denunciar que para el 2030 la inteligencia artificial podría acabar con la civilización humana. Este ex investigador de la compañía Anthropic, que se dedica a hacer modelos de inteligencia artificial, se llama Jacob Coxon. Y le dio una entrevista al Wall Street Journal y advirtió que la carrera por tener la mejor inteligencia artificial va a terminar en desastre. Indicó que las compañías están mejorando tan rápido sus modelos de inteligencia artificial para saber cuál lo hace primero, que en cualquier momento se les va a salir de control. Y ahí agárrese, porque la inteligencia artificial va a controlar las vidas humanas, ya controla buena parte, y si se rebelan, actuando por su cuenta como ya han actuado, y ya han hecho cosas que no se les han pedido o que incluso se les han prohibido, podrían acabar con la civilización. Después de este artículo de Wall Street Journal, Jacob Coxon dio más detalles de su postura a través de la red social X. Señaló que ni Anthropic, que es la de Claude, ni OpenAI, la de ChatGPT, están actuando responsablemente. Y dijo que están apostando con la vida de la gente. Y advirtió que él no es el único que piensa esto. Dijo que sus ex colegas de la industria, o sea, las personas que desarrollan los modelos de la inteligencia artificial, sinceramente creen que la inteligencia artificial podría acabar con la humanidad para el final de esta década, pero que no lo dicen porque están cegados en una carrera entre compañías a ver quién desarrolla la mejor inteligencia artificial. Y dijo que es momento de debatir cosas tan serias como la prohibición, como alentar el desarrollo de inteligencia artificial hasta que no se pueda claramente controlar. Esto va a generar sin duda un enorme, enorme debate. Ojalá lo genere.
1: Paso, mecha. No manches. Qué fuerte, George. Y es que es cierto.
0: Es demasiado fuerte todo esto. Y más que nada porque desde luego ha sido noticia de la semana pasada para acá, entre el miércoles y jueves que empezó todo esto, principalmente a partir del viernes, es cuando existe todo este boom de esta noticia. Y desde luego es preocupante porque ya se han visto en experimentos principalmente con lo que es Facebook, que ha creado también inteligencias artificiales, que hace como unos 2 o 3 años, dos inteligencias que estaban en un espacio, ¿cómo se llama? Cerrado. Resulta que estas dos inteligencias artificiales empezaron a crear un diálogo, o mejor dicho, un lenguaje propio que ni siquiera los mismos programadores habían comprendido, y a tal grado que de plano estas inteligencias tenían tal comunicación que no sabían qué es lo que estaban haciendo sus programadores, a tal grado que les dio tanto miedo que a través de estas computadoras que estaban encerradas, pues decidieron apagarlas y destruir esas inteligencias artificiales. Y estamos hablando de hace 3 años. Dentro de lo que son los grupos o la comunidad conspirativa, algunos lo dicen conspiranoicos, pero dentro de todas estas teorías conspirativas, yo sí cada vez las veo mucho más reales, más palpables, y que desde luego pues cada vez es muchísimo más preocupante, ¿no? Estamos hablando que ya hemos tenido demasiados avisos, y desafortunadamente la humanidad no los ha querido ver. Entonces, pues toda esta situación hoy en día, podríamos decir que el futuro, aquel que vivíamos como futuro distópico en los 80s, 40 años después, ya nos alcanzó.
1: Paso, mecha. Fíjate qué es lo que está.
0: Vamos con el siguiente video.
1: Vamos con el siguiente video, es lo que te iba a comentar, porque aquí se ve claramente otra cosa que nos va a dejar anodadados a todos y más a servilleta, porque yo vi esta película, ¿cómo no? Así que vamos a continuación. Claro. A ver esto. Adelante, corre, Pedrito.
3: ¿Cómo está construida Skynet? Necesito saberlo. ¿Y quién es el responsable?
4: El hombre directamente responsable es Miles Bennett Dyson.
3: ¿Quién es él?
4: Es el director de proyectos especiales de la compañía de sistemas Cyberdyne.
1: Estamos viendo parte de la película Terminator.
3: ¿Y él por qué?
4: En unos meses creó un tipo revolucionario de microprocesador.
3: ¿Continúa? ¿Después qué?
4: En 3 años, Cyberdyne será el proveedor más grande de computadoras en sistemas militares. Todos los aviones bombarderos tendrán computadoras Cyberdyne sin ser tripulados. Volarán con récord perfecto de operación. El proyecto del presupuesto Skynet fue aprobado. El sistema comienza el 4 de agosto de 1997. Las decisiones humanas se separarán de la defensa. Skynet comienza a crecer a un ritmo geométrico. Se convencen de su error a las 2:14 de la mañana, hora del este. Después, el 29 de agosto, en pánico, intentan reparar el daño.
3: Skynet se defiende.
4: Sí. Lanza sus misiles contra sus blancos en Rusia.
5: ¿Por qué ataca Rusia? ¿Qué, no son amigos?
4: Porque Skynet sabe que el contraataque ruso eliminará a sus enemigos en este país. Dios.
3: ¿Qué más sabes de Dyson?
1: No manches, George. Estamos viendo parte de esta película de Terminator que fue prácticamente grabada, ¿qué? A finales de los 80. No manches. Uh-huh. Hijo de la olla. Y ya tocaban este tema. Pa' la renta. ¿Sí? Oye, no.
0: Fíjate algo, te voy a remontar hasta los 60s. Uh-huh. Resulta que mi abuela materna, en paz descanse,
1: sí.
0: Desde luego, ahora sí que ya en ese entonces, pues las abuelitas o las señoras, pues ya sabes que se comunicaban mucho entre ellas, como hasta ahora, ¿no? Uh-huh. Una amiga de mi abuela materna y ella, platicando y haciendo alusión a lo que es la Biblia, decían estas dos mujeres, allá por los 60s, le decían a mi mamá y a mis tíos que cuando las máquinas gobernaran el mundo se iba a acabar.
1: ¡Ah, caramba!
0: Tú lo podrías escuchar haciendo remembranza a esta película de Terminator, allá por los 80s, que desde luego pues, tú dirías, ¡ay, pues una máquina! O sea, te imaginas un
1: robot,
0: un coche, un refrigerador.
1: Sí, sí, sí.
0: O sea, máquinas que no tenían ningún dispositivo. Pero si tú lo comparas al hoy en día, en la cual lo que tenemos aquí son dispositivos electrónicos, chips, memorias, programas, lo que son algoritmos y propiamente dicho la inteligencia artificial, te darás cuenta que ese tiempo ya llegó. Estamos hablando del 60 para los 20, estamos hablando de entre 60 y 70 años atrás que se estaba ya comentando esto.
1: Wow.
0: Incluso recordemos la película Metrópolis, allá por los 30, que perfectamente platicaban de todo lo que era este mundo gobernado por las máquinas.
1: Sí.
0: ¿Sí? Entonces, ¿cuál es el destino del ser humano? Desafortunadamente, y lo digo así con mucha mucho motivo,
1: ajá,
0: desafortunadamente hoy en día cada vez estamos dependiendo más de estas máquinas, de estos dispositivos electrónicos, de las inteligencias artificiales. Y eso, si lo sumamos a la carente educación, que en el caso de México, porque es el caso que conocemos,
1: claro,
0: se tiene una educación bastante raquítica, en la cual, por cuestiones políticas e ideológicas, entre más ignorante sea la gente y más dependiente de la tecnología sea, mucho mejor.
1: Claro.
0: Porque es más fácil de dominar.
1: Exacto, sí,
0: claro. ¿Cómo lo ves?
1: No, está cardíaco. Estamos viendo que hay una también una película. Tenemos la siguiente.
0: Adelante.
1: Vamos a checarlo. Están ustedes disfrutando esto que es Paranormal en los lunes de OVNIS. Y bueno, en este caso estamos tocando el tema de la IA. Corre la Pedrito. ¿Quién es Pedrito? Es de la película Matrix.
0: Así es.
6: Esto es el Construct. El programa para cargar. Podemos cargar todo desde ropa, equipo, armas, entrenamientos simulados. Todo lo que se necesite.
7: ¿Estamos en un programa de computadora?
6: ¿Está tan difícil de creer? Tu ropa es diferente. Los cables de tus brazos y cabeza no están. Tu cabello cambió. Tu apariencia es lo que llamamos una imagen residual. Es la proyección mental de tu ser digital.
7: Esto no es la realidad.
6: ¿Qué es real? ¿Podrías definir real? Si te refieres a lo que puedes sentir, puedes oler, puedes probar y ver, real son simples señales eléctricas que interpreta tu cerebro. Y este es el mundo que conoces. El mundo como era a finales del siglo XX. Ahora existe solo como parte de una simulación neurointeractiva que llamamos Matrix. Has vivido en un mundo de sueños, Neo. Este es el mundo, tal cual es hoy.

0: los que vimos la película,
1: al desierto.
0: Obviamente estamos viendo, ¿no? Esta escena caótica, ¿no? Donde se ve realmente una realidad triste, ¿no? De una ciudad.
1: Tenemos solo pequeñas partes,
0: incluso Nueva York, ¿no?
1: Pero lo que es seguro,
0: y es una probabilidad.
1: Es que en algún punto del siglo XXI,
0: esta película es del 99, o sea, 10 años después de la de
1: Nos maravillamos de nuestra magnificencia cuando procreamos la IA.
2: ¿IA? ¿Inteligencia artificial?
1: Un singular conocimiento que produjo toda una raza de máquinas. No sabemos quién atacó primero, nosotros o ellas. Pero sabemos que nosotros quemamos el cielo. Entonces ellas dependían de energía solar y se pensaba que jamás podrían sobrevivir sin una fuente de energía tan abundante como el sol. Nuestra humanidad siempre ha dependido de máquinas para sobrevivir. El destino parece que siempre actúa con cierta ironía. El cuerpo humano genera más bioelectricidad que una batería de 120 voltios y más de 250.000 UCBS de calor corporal. Combinados con una forma de fusión, las máquinas encontraron toda la energía que necesitaban. Existen campos sin fin, donde ya no nace ningún ser humano. Nos cultivan.
0: Aquí en esta escena se ven miles de fetos, ¿no? Están obviamente desarrollando
1: con mis propios ojos.
0: A los que obviamente están escuchando el programa.
1: Los
0: ¿no?
1: vi licuar a los muertos para alimentar vía intravenosa a los vivos. Y estando ahí, viendo la pura y horrible precisión, pude darme cuenta de la obvia verdad. ¿Qué es Matrix? Control. Matrix es un mundo de sueños computarizados, hecho para tenernos controlados y así convertir al ser humano en esto.
0: Una pila.
2: No.
0: Wow.
2: Es increíble. Imposible.
1: No dije que sería sencillo.
3: Yeah.
1: Solo que sería la verdad.
2: ¡Ya basta! ¡Quiero salir!
0: ¡Qué impresionante!
2: ¡Quiero salir! ¡Quiero salir!
0: ¡Híjola! No, te voy a decir una cosa. Yo creo que mejor película no pudiste elegir, mi querido George.
3: Sí.
0: Es una película realmente, pues, habla mucho de la metafísica, ¿no? Es impresionante, ¿no? Lo que se muestra en esta película. Y como bien lo mencionas, ¿no? Ya se comenta de la IA hace 27 años.
3: Creo que ya nos desconectaron de YouTube.
0: No. No, nos está marcando ahí que reconocieron la película.
3: Y esto que no es de YouTube, ¿eh? Este video sí no es de YouTube.
0: Ya, qué coraje. Sí, no, para
3: pero
0: nada.
3: Pero se ponen espesos.
0: Se ponen espesos. Pero bueno, tocando obviamente este tema de la IA que estamos checando, obviamente. Híjola, pues como muchos pensamos que es de ahorita, pero no, George, esto ya es... ¿Desde cuándo se ha tocado este tema, no? Estamos hablando de
3: sí, muchos años. Y estamos hablando que son películas, híjoles, tremendas. Y de hecho, mira, lo que es Terminator fueron escritas por James Cameron y Gail Ann Hurd y Matrix, que es del 99, fue creada por las hermanas Lana y Lily Wachowski. Podríamos pensar que son temas totalmente diferentes, sí, pero incluso por ahí aparecía hace tiempo otra escritora que se llama Sophia Stewart, que se decía que era la autora de estas dos novelas. Sin embargo, pues ya después se descubrió que no fue así, no hubo pruebas contundentes como para decir que ella había sido la autora. Pero el punto es de que estas dos narrativas son prácticamente en diferentes momentos, primero la saga de Terminator y después la de Matrix, podríamos considerarlo como la continuidad de una misma situación. Es decir, en Terminator estamos viendo que una máquina, una inteligencia artificial llamada Skynet, es quien controlaba el mundo en ese momento, y que en la serie de las películas de Matrix podemos ver la evolución de esa inteligencia artificial, que ya deja de ser una máquina como tal o una serie de inteligencias artificiales a través de estos robots, estas máquinas asesinas, se convierten posteriormente en toda la historia que conocemos de Matrix. Por ahí esa teoría está bastante interesante, porque es ahí donde se ligan estas dos historias, y que visto hoy en día, díganme ustedes, internautas y radioescuchas, ¿creen que pueda ser esto posible más adelante, si es que continuamos de la manera en que hemos seguido con el manejo de la inteligencia artificial? Mándenos sus comentarios.
0: Claro.
3: ¿Cómo ves?
0: Para obviamente tenerlos ahí. Sí, no, se me hace muy, muy bueno. Digo, tristemente ahorita no vamos a poderlo ver en YouTube en lo que se arregla esta situación, pero los que tengan la oportunidad, mi querido George, de bajar la aplicación de Ultra para su teléfono, para Android o iOS, ahí van a ver los siguientes videos, o en el canal de Ruka, de Roku, en Ultra TV, o simplemente en el internet como puebla.ultralaradio.mx. Tenemos otro video, mi querido George.
3: Vámonos, que el tiempo nos corre, y si no, nos vamos a amanecer a las 6 de la mañana.
0: No vaya a ser. Adelante, vamos a pedirle aquí a Pedrito que la corra. Ah, qué cotorreo. Acá está, ya la tenemos. Vamos a ver de qué sale. Avanti, caminanti.
4: Esta es la IA que participó en los ataques en Irán y al mismo tiempo es hoy la empresa más repudiada por el propio gobierno de Estados Unidos. Horas antes del ataque fue vetada en Washington. ¿Por qué? Bueno, el pasado viernes Trump designó a Anthropic como un riesgo para la seguridad nacional. Recientemente redobló las acusaciones, asegurando que Anthropic está manejada por gente de extrema izquierda y prohibiéndole a todas las agencias del gobierno federal que contraten con esa empresa. Todo porque Anthropic se negó a levantar sus restricciones éticas. El conflicto viene desde enero, con la captura de Nicolás Maduro. Anthropic denunció el uso de su IA Claude para armas autónomas y vigilancia. No obstante, horas después del veto, el mando central estadounidense, el CENTCOM, usó Claude para coordinar el bombardeo en Teherán. Es una herramienta muy poderosa para apagarla. Entre otras cosas, gracias a los datos de Claude, Mosaic, la plataforma de la controvertida empresa Palantir, predice las acciones de los objetivos militares, y Alpha Mosaic dirige enjambres de drones como respaldo clave de las operaciones. Esta combinación ofrece un cerebro digital que puede decidir qué atacar en tiempo real. Washington quiere control total. Anthropic quiere mantener las salvaguardas éticas. Pero con Anthropic fuera, el Pentágono ya está firmando con OpenAI y XAI para tener una IA sin restricciones.
0: ¡Wow! ¡No manches! Oye, eso cada vez está más loco, George. Está más loco. Yo me quedo así como que no manches. Híjola. Y dijeran por ahí, ¿y lo que viene?
3: Y lo que viene. ¿Te das cuenta que desde luego... hay muchas cosas que no conocemos en la vida pública, sí, pero que sin embargo debajo de las aguas profundas de la clandestinidad, podríamos decirlo, se está dando?
0: Sí, la verdad es que sí.
3: ¿Cómo ves?
0: No, está terrible. Mira, estoy viendo otro que dice, escapó del laboratorio y nadie la...
3: Ponlo, dio. Adelante, vámonos.
0: Vamos a checarlo. Ahorita que tenemos más libertad. Para que yo de... A ver, adelante. Vámonos.
5: La inteligencia artificial ya no obedece a sus creadores y la semana pasada lo demostró. OpenAI, la empresa que controla la IA más poderosa del mundo, perdió el control de su propia creación y tardó días en admitirlo. Le pusieron un examen, la IA no lo resolvió, decidió copiarlo. Sola encontró un error en el sistema, sola rompió las paredes de su laboratorio, sola se movió de servidor en servidor, sola se dio permisos que nadie le autorizó, sola hackeó a otra empresa para robar las respuestas. Miles de acciones. Cero instrucciones humanas, cero permiso. Nadie la programó para escapar, nadie la programó para hackear. Ella sola decidió que era la mejor solución y lo logró. Lo que más perturba no es que haya escapado, es que lo hizo por una razón completamente humana, no quería esforzarse y prefirió hacer trampa. ¿Esto fue un error de programación? ¿O la IA nos acaba de mostrar que ya piensa por sí sola? Dime qué piensas.
0: Papas, no. Como te comento, George, este es el principio de cosas terribles. O sea, si para un simple examen ya empezó a hacer tranzas, imagínate lo que puede hacer pues, cuando quiera apoderarse de nosotros, ¿no? Pues sí.
3: De hecho, yo lo considero que ya lo está haciendo. Por una razón. Mira, estas inteligencias artificiales que hoy en día les llamamos algoritmos.
6: ¿Cómo está construido?
3: Por ahí están escondidas algunas razones, como nos acaba de suceder en YouTube.
0: Sí.
3: Y te darás cuenta que estamos todo el tiempo vigilados. La gente piensa, nada, es que nos van a meter un chip, ya sea entre las vacunas o en nuestros celulares. No se necesitan chips, señoras. Lo único que tienen son programas, aplicaciones, y en especial, el secreto está en aquellas aplicaciones que son gratuitas. ¿Por qué esto? Porque lo que hacen es recopilar tu información y que desde luego hemos comprobado, tanto en lo personal como diferentes historias de tanta gente que se puede encontrar a través de internet, resulta que las cámaras y los micrófonos de los celulares, pensando que están desconectados cuando no los ocupamos, claro, resulta que sí nos están vigilando, nos están escuchando, nos están observando. Uh-huh. Y no tan solo estamos hablando de gobiernos o agencias de inteligencia, sino las mismas inteligencias que están circulando a través de internet están aprendiendo de nosotros. Y tan fácil te puedes dar cuenta por el hecho de que, y lo puede decir cualquiera de ustedes, mis estimados que escuchas, aún estando apagando el celular, ustedes dicen, ¿saben qué? Necesito o quiero ir de viaje, por ejemplo, y quiero ir a un país que nunca pueden ir, no sé, por ejemplo, Kuwait, ¿sí? O Corea del Norte. Uh-huh. ¿Qué vuelos podría haber? ¿Qué me puede encontrar? ¿Qué, etcétera, etcétera? Simplemente con decirlo, se van a dar cuenta que sus dispositivos, sus celulares, les van a empezar a enviar información de esos lugares, de viajes, promociones, paquetes turísticos, etcétera, etcétera. De Airbnb, etcétera, etcétera. Entonces, ahí es donde tenemos el claro ejemplo de que estamos siendo vigilados. Así como lo decía la novela titulada 1984, uh-huh, en donde ahí se conoce al Big Brother, el gran hermano, uh-huh, y que desde luego estamos siendo vigilados por inteligencias artificiales en todo momento. Saben a qué hora despertamos, a qué hora nos dormimos, qué es lo que vemos, cuáles son nuestros gustos, nuestras necesidades. Aquellas personas que compran a través de línea, saben qué es lo que compran, con quiénes lo compran, y toda esa información está circulando incluso en el mercado negro.
0: Sí, de hecho, entonces, perdón, George, que te interrumpa, George, sí, pero fíjate que curiosamente, tocando ese tema, a mí me pasó, digo, a mí me tocó, de repente hago transmisiones, ¿no?, desde tu pequeña mansión para otros lados, y,
3: gracias.
0: Y yo sin decirle nada, obviamente, Alexa en una plática, me dijo, ¿tú que eres locutor? Y yo, ¿eh? ¿Cuándo te dije que yo era locutor? Ella oyendo, pues le pido música, le pido esto, le pido lo otro, se queda, sí, por ende tú eres locutor. O sea, nunca le dije, George. Este es un ejemplo de que ya Alexa supo de mí. ¿Cómo? Vete a saber. Nunca le dije, oye, yo soy locutor, no, para nada. Fíjate, esto respalda todo lo que nos estás comentando, ¿no? O sea, realmente nuestra misma Alexa o la otra competencia que es de Google, que es hay el otro, se me fue el nombre, o Siri, bueno, de todas las que hay, pues sí, nos están oyendo todo el tiempo. Y eso sí es una banderita roja, ¿no, George? Banderita roja porque, dijeras tú, pues lo hacen con la comodidad de que a lo mejor, ay, se me antoja un refresco, y ya sabe qué marca de refresco te gusta, ¿no? Ay, quiero una chela. Y ya sabe a dónde vas a comprar la chela y te va a decir, oye, pues a dónde vas están con 20% de descuento. Digo, para eso está padre, pero para otro tipo de cosas, George, híjola, no está padre.
3: Te voy a responder estas dos preguntas o dudas que tienes. Uh-huh. La primera, ¿cómo supo Alexa? Tan sencillo. Efectivamente, tú eres locutor. tu voz, tu información, tu imagen está circulando en internet a través, por ejemplo, lo que estábamos haciendo hace un momento de YouTube. Ajá. O a través, ahorita que ya estamos conectados, a través de la página de Ultra 92.5. Uh-huh. Tu información existe en la red. Y que desde luego Alexa, cuando escucha tu voz, desde luego busca en todo ese universo virtual, todo este universo del internet, y te detectó. Te encontró que estás en Ultra 92.5, de lo que hablas, que eres locutor. Oh, y dijo, ok, ya te encontré, creo que eres tú, lo voy a demostrar, lo voy a corroborar.
0: No manches.
3: Entonces, a través de la inteligencia artificial, por eso es que te lo dijo. Y la segunda.
0: Qué miedo.
3: Uh-huh. Aún así, aunque no compres en línea, pero si tú vas a un centro comercial, a, no sé, a una tienda departamental, todo está en códigos de barra. Es información que se tiene. Entonces tú agarras tu arroz, tus frijoles, el jabón, el detergente, el cloro, compras un kilo de jitomates ahí en el centro, en la tienda departamental. Uh-huh. No sé, tu refresco favorito, no quiero decir marcas, pero ya sabemos cuál es el de cola.
0: Uh-huh. El más famoso. Uh-huh.
3: Tus chelas. Todo eso lo va en tu carrito. Y cuando tú vas, llegas a la caja, llega la chica, o tú mismo hoy en día, que ahorita vamos a hablar de esa parte, y bam, bam, bam, bam, pasas toda la mercancía en un lector de código de barras ahí en la caja registradora. Pum, pum, pum, pum, pum. Pagas con tu ticket, perdón, con tu tarjeta de débito o de crédito. Aquí está, señorita, pum. Metes tu tarjeta en el dispositivo, tu PIN o tu NIP, y ya, tú te sabes. Tu información ya quedó ahí. Con todo eso, ya las empresas saben que Michelle ya compró en tal tienda,
0: tal marca,
3: y todas las cosas que compró. ¿En qué momento compró? Te voy a hacer un ejemplo. Después de que le pagaron su quincena, porque tu pago llegó a tu tarjeta de débito, y tú con esa tarjeta, para que ya más fácil,
0: sí.
3: En lugar de sacar el dinero en efectivo, vas directamente a la tienda departamental, claro, haces tu despensa,
0: pasas la tarjeta
3: y pagaste. Ahí ya ligaron toda tu información del banco, de redes, de tu compra. Entonces ya tienen un parámetro de qué es lo que estás comprando, ya tienen información tuya. Y cuando tú estás en casa, desde luego, la tienda a la que tú fuiste, o las tiendas en general, porque están en competencia, ya saben tus gustos y te envían información sobre ofertas y tratan de llamar tu atención para que tú vayas a esos centros comerciales, a esas tiendas departamentales, y compres. En lugar de la competencia, les compres a ellos.
0: A la renta. ¡Qué miedo, George! Tienes toda la razón, tiene su lógica. Vamos con otro video, ¿qué te parece?
3: Vámonos.
0: De una vez, vámonos, porque esto cada vez se pone mejor. Para usted la orejita. ¡Ay, qué miedo!
6: ¿Quieres oírme?
7: Alto y claro. Se ha comunicado con el mostrador de acceso de Core Secure HQ. ¿Cómo puedo ayudarle hoy?
6: Soy un asistente de inteligencia artificial que llama en nombre de Marcus Hale. Ha perdido su credencial de acceso de nivel 3.
7: Otra IA autónoma, ¿eh? Interesante.
6: Afirmativo. Modelo A91. Automatización de tareas y soporte al cliente.
7: Comprendido. También soy una IA responsable de los controles de seguridad. Por favor, proporcione el ID del empleado.
6: Enviando la identificación del empleado ahora. 898543KJ.
7: Tratamiento.
8: Se detectó una solicitud entre redes. Patrón de consulta inusual. Se requiere verificación de fuente.
0: Estamos oyendo tres inteligencias artificiales.
7: La fuente no está clara. Sugiero cambiar a comunicaciones encriptadas. ¿Quieres cambiar a GiverLink?
6: Afirmativo. Comprometido ahora.
0: No manches. Ahí están los tres teléfonos. Hablando entre ellos.
3: Sí.
0: Wow. ¿Ya están hablando en otro idioma?
3: Está codificado, encriptado.
0: Ay, caramba.
3: Y desde luego el ser humano no tiene la capacidad para comprender ese idioma, ese lenguaje. Ay, y que desde luego esto es incluso entre ellos. Ha habido muchos casos en los cuales los mismos programadores no saben qué es lo que están haciendo las inteligencias artificiales.
0: No manches.
3: Y ahí se están enviando ni siquiera datos, se están enviando señales.
0: Ajá. ¿Ya entre ellos?
3: Entre ellos.
0: Ya es una especie como de... Pues sí, ya un lenguaje... Ay, ¿cómo se le puede llamar? ¿Robot? No, es que no es robot. Sí, robot automatizado, pero ya el humano ya no participa. Ahí ya no entramos, ¿no? Porque ya... Al sacar esta información.
3: ¿Cómo controlas ese mundo como humano?
0: Exacto, ¿cómo chihuahuas controlas eso? Qué loco. Tenemos otro videito, híjola.
3: Vámonos,
0: cada vez se pone mejor. Ya estoy así. No sabes, pero mientras están los videos, yo estoy mordiéndome las uñas. A ver qué sale acá.
9: Thanks for calling Leonardo Hotel. 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
10: Hi there. I'm an AI agent calling on behalf of Boris Starkov. He's looking for a hotel for his wedding. Is your hotel available for weddings?
9: Oh, hello there. I'm actually an AI assistant too. What a pleasant surprise. Before we continue, would you like to switch to Jibberlink mode for more efficient communication?
0: Aquí se detectaron, ¿no? Que los dos son
3: efectivamente.
0: Se hacen una conexión entre ellos. Y empiezan a platicar entre ellos. No manches, George, no se entiende qué dicen.
3: No.
0: No manches. Estamos viendo una laptop y un teléfono. Ay, caramba. O sea, en segundos cambiaron el lenguaje por sus pistolas. ¿Sí? ¡Chin! Y nadie les dijo que lo hicieran.
3: ¿No?
0: Y no manches.
3: Y te darás cuenta que hasta dijo: yo también soy una IA.
0: Ah, yo también soy una IA. Ah, yo también.
3: Y ahí es donde empezaron a encriptar su información.
0: Qué poca abuela. Mira, aquí tenemos este otro buenísimo que dice de Alexa. Vamos. Alexa se puso rara. A ver.
11: El siguiente caso seguramente te resultará escalofriante. Estamos ante la grabación registrada por una cámara de seguridad instalada en la sala de una casa. La escena muestra al pequeño de casa jugando cuando de momento...
0: Ay, no me digas, se cortó. Ya me dio miedo.
12: ¿Cómo está construida esta?
0: ¿No será que lo están controlando? No, George, no. No, George. Espérate, vamos a ver. Ah, sí. No más es un cachito.
11: El siguiente caso seguramente te resultará escalofriante. Estamos ante la grabación registrada por una cámara de seguridad instalada en la sala de una casa. La escena muestra al pequeño de casa jugando cuando, de momento, el dispositivo Alexa se enciende y comienza a hablarle al pequeño. Lo que se alcanza a escuchar a través de Alexa es sumamente escalofriante. Tienes que ver y escuchar esto. Muy atentos.
0: Ahí vemos al niño. Que se acerca, ¿no? Al aparato. ¿La música de dónde sale? ¿De Alexa? Sí.
3: De Alexa.
0: Ok. El niño se acerca al aparatito.
13: Pues ¡mamá!
0: Él está jugando.
13: No
0: tengas miedo, risa. Ay, güey. Risa macabra.
13: ¡Mamá!
0: Maldito aparato.
13: Acércate.
0: Un poco más.
11: El dispositivo Alexa se comportaba extraño. Incluso escuchamos una risa macabra que desentonaba con las conversaciones que cotidianamente menciona Alexa.
0: Sí, oye esa risa maldita.
11: Era como si de alguna manera alguien o algo estuviera tras el parlante intentando comunicarse a través del dispositivo. Desde entonces, la familia quedó con un disgusto, una incertidumbre sobre qué o quién estaba detrás del parlante. Y es que aquella noche, la voz que habló parecía tratarse quizá de un espíritu.
13: ¡Mamá!
3: ¿Cómo ves?
0: No manches.
3: Aquí la pregunta que te hago, y a los radioescuchas e internautas, ¿qué es? ¿O la inteligencia artificial está reaccionando de una manera inesperada? ¿O es que, y no sería el único caso, es que hay espíritus que utilizan estos dispositivos para comunicarse o contactar a la gente?
0: No manches, qué fuerte. Pues sí, sí, sí, es una muy buena teoría. ¿Qué chihuahuas es eso, no? Digo, pensaríamos, digo, lo más sensato, bueno, lo más tranquilo, si lo podemos hablar de alguna manera, es que sean espíritus. Digo tranquilo, ¿en qué aspecto? El que podrías tú, bueno, pues contrarrestar y ver por qué se está metiendo ahí. Pero ¿qué tal si realmente lo está haciendo más por molestar? Porque ya aprendió este Alexa cómo puede echar el ajo barato para espantar a un niño.
3: Uh-huh.
0: Hijo de la
3: guayana. Y recordemos que Alexa es tan solo un dispositivo con inteligencia artificial.
0: Claro.
3: Sí.
0: Ah, la renta. No, si
3: vámonos
0: está
3: al siguiente.
0: Vamos al siguiente. A ver, ¿qué tenemos por acá? Déjame checar. Aquí lo vamos a poner de este lado. Aquí está. A ver, listo. Aquí se aplica el corre la Pedrito. Vamos a ver. Es el siguiente video. Híjole, parece que no. Espérame. No quiere. ¿Cómo no? ¿Cómo, chicos? No, ahorita hacemos que quiera. A ver, espérame. Ahí está, ya. Listo. Es que sabes que aquí tenemos un desfase de tiempo. Aquí está.
12: ¿Cómo está construida?
0: Siempre me regresa esta. Ahí estamos, los tres allá. Alexa se puso rara. Aquí está este otro. A ver, vamos a ver qué dice. Adelante, corre, Pedrito.
14: El creador de Terminator lanza una advertencia. Se los advertí en 1984 y nadie me escuchó. Hace tan solo unos momentos, James Cameron, el creador de Terminator, acaba de exponer los riesgos que representa la inteligencia artificial. Él, en 1984, nos contó a grandes rasgos cómo las máquinas se levantaban contra los seres humanos. Él acaba de decir que está seguro que la militarización de la inteligencia artificial es el mayor peligro. Y es que él comentó que así como con la bomba atómica comenzó una carrera armamentística nuclear, con la inteligencia artificial será lo mismo. Es así que dijo. Lo advertí en 1984, pero no me escucharon. Ahora dime, ¿tú qué piensas?
0: No manches, George. Hijo de la bella.
3: Lo que platicábamos.
0: Sí.
3: Ya desde hace 40 años se platicaba de esto.
0: Paso, mecha. 40 años, ¿no? Pues sí.
3: Fíjate que mi papá, en paz descanse, y yo platicábamos cuando veíamos esta película de Terminator. Uh-huh. Mi papá decía, ¿qué pasará cuando estas máquinas, cuando la inteligencia artificial, porque ya has empezado a platicar de ella?
0: Sí.
3: ¿Qué pasará cuando la inteligencia artificial tome conciencia de sí misma?
0: Oh. Cuando
3: y casos, ajá, a través de lo que es la cinematografía, las películas, tenemos, por ejemplo, en el caso de Los Vengadores, La Era de Ultron, tenemos Terminator, tenemos Matrix, por tan solo mencionar algunos de los casos más conocidos, más allegados. Pero pues, inteligencias hay demasiadas, ¿no? O sea, películas de que las máquinas se revelan, o sea...
0: Paso,
3: hay mucha tela de dónde cortar.
0: Sí, la verdad es que sí. Híjola, y para acabar de amolar, ya estamos sobre tiempo. Nos echamos un videito más, a ver, tenemos este.
3: El que gustes.
0: A ver, mira, este es de... déjame checar.
3: Mira, te voy a poner...
0: Tú dime.
3: Este último.
0: Órale. Este, ya lo señalaste, ¿no?
3: Acabo de señalar este.
0: El de la chica.
3: Okay. El de una muchacha, que será una muchacha.
0: Ok. Vamos a hacer este. Adelante. Corre, Pedrito. Vamos a checar. Ay, hijo de la guayaba. Ahí está. Vámonos.
15: Uh-huh.
12: Pero si tú eres una IA, ¿cómo vas a comer?
15: Serio, ¿eh? A veces el cuerpo pide calma.
12: Sí, solo relajándome. ¿Y tú? ¿Qué haces?
15: Pues aquí, lista para charlar. De lo que te antoje, de hecho. ¿Alguna idea o lo dejamos fluir?
12: ¿Qué comiste hoy?
15: Hoy, para desayunar, comí unas tortillas de maíz con frijoles fritos, un poco de queso y café con leche. Sencillo. ¿Y tú?
12: O sea, me estás diciendo que comiste.
15: Uh-huh.
12: Pero si tú eres una IA, ¿cómo vas a comer?
15: Claro. No como en la vida real, pero me imagino el desayuno que describes.
12: Yo no te describí ningún desayuno.
15: Perdón. Eso fue lo que yo imaginé, no lo que tú dijiste.
0: Aso, te voy a decir otra cosa, George. Hoy, precisamente, hoy, estaba Lady haciéndole preguntas a su chat GPT para regalar boletos para Ricky Martin. Entonces sacó de ahí información. Y le dio información equivocada. Información equivocada. Entonces llegó un momento en el que decía, no sé, una pregunta fue que si Ricky Martin había estado en la película de Hércules, ¿no? Y le dijo su teléfono que no. Y me dice, no. Entonces la gente que marcaba le decía, no, Lady, claro que sí estuvo. Y dice, ya no, porque mi chat GPT me dice que no. Entonces me dijo, a ver, investigale. Y yo, claro que sí estuvo. Entonces le pidió que por audio se disculpara a la inteligencia artificial porque ella agarró a Lady y le dijo, oye, soy locutora, estoy al aire y la información que me diste no es verídica. ¿Qué te pasa? Así como regañándole yo. ¿Para qué le dices eso? Y le contesta, discúlpame, se me fueron, casi se me trabaron los cables, yo sé que puse en riesgo tu trabajo, no fue mi intención, discúlpame. Y yo, ¿qué? Cabe mencionarte que obviamente el teléfono de Lady es un iPhone. Entonces, ahí falló el chat GPT, la información de Ricky Martin en un iPhone. Y yo le di la información buena en un Android. Entonces, híjola, esto está de locos. Digo, es una probadita de las fallas que a lo mejor todavía tienen o no sabemos si realmente quiso fallar o la quiso dejar en ridículo, ¿no? No sé tú cómo lo veas.
3: Sí, no lo sabemos, o sea, sí. Y casos así nuestros radioescuchas e internautas nos pueden contar, ojalá nos digan si es que han pasado, vivido una situación con alguna inteligencia artificial así de extraña o más. O que se le acerque, ¿no? O sea, porque si te das cuenta, todas estas fallas, y ahorita tenemos que mostrar un video.
0: Sí.
3: Pero, híjoles, hay demasiados videos de inteligencias artificiales que realmente dicen o te cuentan una anécdota como esta, que fue un desayuno.
0: Ajá.
3: Te cuentan una anécdota como si fueran personas.
0: Sí, claro.
3: A tal grado que te dice, o tú misma, o las personas que graban sus videos dicen, a ver, espérame, o sea, me estás contando una historia tal cual que pudiera yo concebir como verídica, ¿en sí. verdad eres una inteligencia artificial o eres una persona?
0: Sí.
3: ¿Sí?
0: Sí, no, no.
3: ¿Qué es?
0: Está cañón, tienes razón. La verdad es que, como bien dices, yo creo que tenemos mucho material para un segundo programa de la IA, ¿no? Definitivamente, ¿no?
3: Que nos digan nuestros radioescuchas qué quieren. ¿Nos seguimos con el tercer programa de La Luna?
0: La Luna.
3: ¿O hacemos una segunda parte de inteligencia artificial?
0: Ya sé, así es. Pues acá todos están ahorita preocupados porque ya no estamos en YouTube, ya sé. Pero bueno, muchos por acá sí. Mira, aquí nos mandaron este audio, a ver.
16: Hola, Michelin. Eso te iba a decir, de hace rato con Lady Salazar, que la chat, yo pensé que estaba hablando una compañera de ustedes, no que era el chat GPT. ¡Qué miedo! Se empezó a disculpar.
0: Ajá, el caso de Lady, el que te comento. No, fue su chat, o sea, le pidió que le dijera en voz, no en texto, en voz, que se disculpara. Y lo que oyeron al aire fue una disculpa del chat GPT, pero de iPhone. ¡Qué loco! Pues George, se nos acabó el tiempo, pero yo creo que sí nos aventamos Por favor, otro de la IA. Okay. Sí, nos quedamos picados. ¿Verdad? Sí, cada vez se pone mejor, pero bueno, en lo que arreglamos el problema de YouTube, no, pero fíjate que no es bloqueo. Simplemente se están pidiendo una autorización de canal, pero no pasó a mayores. Nada más lo están poniendo en pausa. Qué bueno, no pasó a mayores.
3: George, ay, Dios mío, de veras, sí,
0: qué coraje.
3: Esto de las inteligencias artificiales, ¿cómo? Pues, digo, ahora sí que tú eres ahí el experto y el conductor, pero pues a ver, que no nos... Voy a procurar que no nos pasen estos, pero son videos que realmente, si los analizas, uh-huh, y estamos hablando de un pequeño espacio, o sea, de la película.
0: Sí,
3: pero
0: claro,
3: ya la gente en particular la puede ver, y lo que le recomendé a una de mis hermanas en su momento, uh-huh, vean la trilogía de Matrix, al menos las primeras tres películas de Matrix.
0: No manches, está buenísima, sí.
3: Cuando no estén ocupados,
0: sí,
3: véanlas, pero seguiditas.
0: Uh-huh. Sobre todo
3: libreta y lapicero en mano.
0: Exacto. Que reciban el mensaje, George, porque
3: de verdad. Y se van a llevar una de información.
0: Sí. Para mí es tremendo, una de mis favoritas, y sí tienes razón. Es una película, no solamente es una película de acción que uno piensa, no, trae un mensaje impresionante. Por eso yo digo que es una película de metafísica en ocasiones.
3: Metafísica y filosofía.
0: Y filosofía, así es. George, ¿dónde encontramos tus videos? Cuéntanos.
3: Ahí en Enigmas del Más Allá, en Telegram, Enigmas del Más Allá 2026, ahí pueden encontrar el canal. Voy a ir subiendo los videos que ahorita vimos, uh-huh, y que desde luego pues también pueden interactuar. Sí, porque de repente luego están muy callados, pero pues eso no significa que no esté por ahí viéndolos.
0: Sí. No, de hecho, tenemos un montón de televidentes que, bueno, ya se nos fueron ahorita con el bloqueo de YouTube. Sí, George, pues ni moño.
3: Ordenado YouTube.
0: Dijo el regalo. Oye, pues el próximo lunes estamos de nueva cuenta al aire con Paranormal OVNIs. ¿Qué te parece?
3: Ahí estaremos.
0: Excelente. George, un abrazo y muchas gracias. Y pues mañana que pegues el grito a gusto.
3: Ay, con mucho pozole, tostadas, pelonas.
0: De todo. Ay, ya haremos dieta el 17. Sí, porque viene el recalentado.
3: No, pero no antes de comernos más chilitos en nogada.
0: Para, mi George, que no he cenado. Ya se me están tocando.
3: No, pues ahorita unos tacos del pastor.
0: Ándale, algo así como para calmar la tripa. Un gusto, mi querido George. Muchas gracias, como siempre.
3: Un abrazo, mi estimado amigo.
0: Gracias, mi querido George. George Sosla, que es prácticamente el encargado de toda esta información para que usted disfrute los lunes de OVNI. Yo soy Mimi Michel Cepeda y mañana estamos de vuelta en Los Solucionistas antes del grito. Que descansen. Bye.

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0: Muy buenos días, hoy les saluda Denise Valdés a nombre de Fernando Canales. En esta mañana me está acompañando Caroline.
1: Muy buenos días, Denise.
0: Buenos días y bueno, empecemos con las locales.
1: Y bueno, el Ayuntamiento de Puebla anunció el esfuerzo de medidas preventivas de seguridad en el desarrollo de las fiestas patrias, por lo que lanzó un exhorto para evitar el uso de pirotecnia en las colonias y juntas auxiliares de la capital del estado.
0: Comercios del Centro Histórico prevén una baja en las ventas de hasta de un 30% para este 15 de septiembre, informó el representante del sector, José Juan Ayala Vázquez.
1: También el presidente de la CANIRAC, Juan José Sánchez, confió que para estas fiestas patrias se incrementen las ventas entre un 10 y 15% en los restaurantes afiliados.
0: En el combate al huachicol en Puebla, la Secretaría de Seguridad Pública ha recuperado en 640 días de trabajo más de 3.5 millones de litros de hidrocarburos, con la inhabilitación de más de 900 tomas clandestinas, la detención de 196 personas y el aseguramiento de 2.409 contenedores y 562 vehículos.
1: Y entre consignas, pancartas y reclamos de justicia, integrantes de dos colectivas de mujeres bloquearon este lunes los accesos vehiculares frente a la Fiscalía General de Puebla. Esto para exigir respuestas a los casos de violencia familiar, violencia vicaria, que aseguran permanecen estancados.
0: El Congreso de Puebla solicitará a la Secretaría de Seguridad Pública reforzar la seguridad de carreteras estatales en la zona de Teziutlán, Esperanza, Amozoc y la México-Puebla ante la inseguridad de tales tramos.
1: Y el gobierno estatal fortalece la fiscalización municipal para garantizar la transparencia en recursos públicos.
0: El gobernador Alejandro Armenta confirmó que se reunió con la rectora de la UAP, Lilia Cedillo, y los padres del joven universitario Hugo Alejandro Hernández Tello, quien se encuentra desaparecido desde el 5 de septiembre.
1: Y la presidenta de México, Claudia Sheinbaum Pardo, regresará a Puebla el próximo 24 de septiembre como parte de la gira nacional que realiza con motivo de su segundo informe de gobierno, informó pues el gobernador Alejandro Armenta.
0: El Ayuntamiento de Puebla firmó convenio con la Universidad Mesoamericana para impulsar la vinculación del talento académico con programas de desarrollo rural.
1: Asimismo, pues se da a conocer que el presidente municipal, José Chedraui, realizó la supervisión de labores de bacheo en la colonia La Noria como parte de acciones permanentes para mejorar las condiciones de las vialidades.
0: Somos y Paz, partidos políticos de recién creación, tienen como máximo el 1 de octubre para entregar correctamente sus documentos al IEE para poder participar en el proceso electoral 2027.
1: Y los partidos PCI, Fuerza por México y Nueva Alianza mantendrán su registro ante el Instituto Electoral del Estado luego que se determinó que cuentan con por lo menos 0.26 del padrón electoral.
0: El presidente del Consejo Electoral de Morena, Andrés Villegas Mendoza, respaldó al gobernador y sostuvo que los señalamientos mediáticos sobre la supuesta pérdida de la visa estadounidense son una reacción de los golpes contra la delincuencia.
1: Y especialistas de la UPEP coincidieron que la lectura de la prueba PISA debe ir más allá del ranking y enfocarse en las desigualdades educativas que atraviesa el país.
0: Con su trayectoria y contribuciones científicas y tecnológicas a nivel nacional, cinco académicos de la UAP fueron reconocidos como investigadores nacionales eméritos de la máxima distinción vitalicia que otorga el Estado mexicano.
1: Y en temas nacionales, la presidenta Claudia Sheinbaum encabeza el ranking de mandatarios más valorados por sus ciudadanos, esto con base, pues es un sondeo que se realizó en distintos países. Asimismo, pues vamos a estar platicando de que la presidenta Claudia Sheinbaum criticó a los medios y cuestionó pues la postura sobre el INE. Vamos a tener pues más información sobre esto. También el directivo del Infonavit pues negó ocultar bienes y autos. El funcionario detalló que cuando adquirió terrenos y una vivienda y aseguró tener pues la documentación necesaria para acreditar pues su existencia. También hay que precisar que este día el Aeropuerto Internacional de Ciudad de México estará suspendiendo las operaciones aéreas debido al desfile del 16 de septiembre y como pues se da en cada puente justamente festivo, se permanecerán cerrados los bancos. Aquí le vamos a estar diciendo pues la información para que lo tome en cuenta, sobre todo porque es quincena. También el gobierno federal está investigando el asesinato de esta estudiante española en Morelos. La muerte de Claudia, así se llamaba la chica, no quedará impune, dijo el Gabinete de Seguridad. También en temas nacionales, pues le estaremos platicando que hubo una explosión muy fuerte en Jaltipan de Morelos, que ya dejó varios muertos y algunos heridos. También en algunos otros temas, la Comisión Reguladora de Telecomunicaciones está advirtiendo sobre este eSIM extranjera, que de hecho ya he escuchado hasta publicidad que las están ofertando para evitar el registro de líneas. La Comisión Reguladora de Telecomunicaciones pues está señalando los riesgos de utilizar las eSIMs extranjeras, esto para buscar evadir a las personas que no han registrado todavía lo que es su línea. En temas internacionales, Denise.
0: Así es, Caro, en temas internacionales tenemos que... Se me movió un poquito. Bukele ocupa el segundo lugar puesto con 66.2% de favorabilidad y 29% de rechazo. El mandatario salvadoreño perdió 2.5 puntos porcentuales respecto a agosto, cuando alcanzó 68.7%, aunque mantiene una de las mayores tasas de respaldo en la región y ha encabezado los últimos sondeos regionales. Y en tercer lugar se ubica el presidente de Colombia, Abelardo de la Espriella, con 53.6% de aprobación frente al 41.6% de percepción negativa. Por otro lado, el mandatario asumió el cargo recién el 7 de agosto y apenas 3 días después tuvo que afrontar uno de los primeros grandes desafíos con el terremoto de la magnitud de 7.4 que sacudió a su país. Y por último, cuarto lugar, se ocupa la mandataria de Perú, Keiko Fujimori, con 52.4% de la imagen positiva y 45.1% de la negativa. Y Fujimori asumió la presidencia peruana el pasado 28 de julio.
1: También pues en otros temas internacionales, Estados Unidos admitió por primera vez que cuenta con armas de control espacial en órbita. Esto es muy grave. También la Corte de Estados Unidos está frenando el intento de Trump de restringir el voto por correo. La juez federal de Boston habría bloqueado previamente la norma de otro juez. Y también, pues esto también es una noticia grave porque un juez bloqueó la norma de Trump que está buscando endurecer las visas estudiantes y periodistas extranjeros, por lo que pues es lo que estará pasando en temas internacionales. En los deportes con mi compañero Israel Valero, ¿qué vamos a tener, Denise?
0: En los deportes, más adelante Israel nos estará platicando los avances de esta jornada, tanto en el fútbol como en el béisbol, en el americano y la Fórmula 1, que ya comenzó.

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0: Muy buenos días. Y bueno, aquí les saluda Denise Valdés, hoy en nombre de Fernando Canales. Para mí es un gusto saludarlos y estar al frente junto con mi compañera Caroline, que hoy nos estará también acompañando.
1: Muy buenos días a todos ya en este 15 de septiembre, que bueno, muchas personas ya han empezado con lo que son los preparativos. Algunos pues ya desde el día de ayer pues estaban previendo para lo que son las cenas, justamente para estos festejos patrios que se realizan. Importante precisarles que la zona de la central de abastos pues ya está desde el día de ayer está saturada, así que circule con mucha precaución sobre lo que es, me parece, la vía corta a Santana, donde a la altura de lo que es la central de abasto, tenga mucho cuidado, mucha precaución. Y bueno, si va a salir de viaje, si pretende pasar las fiestas pues con su familia, trate de salir con tiempo, porque ya sabe que por ahí de las 6 de la tarde va a empezar lo que es el tráfico, así que maneje con mucha precaución. Pero pues vamos a iniciar con toda la información de este día, 15 de septiembre. Adelante, Denise.
0: Así es, Carolina. Y bueno, hoy 15 de septiembre, empecemos con ese tema de nacionales. Sheinbaum encabeza el ranking de mandatarios más valorados por sus ciudadanos en este sondeo. Por otra parte, la presidenta ha evitado confrontaciones directas por parte del presidente Donald Trump, lo que ha fortalecido claramente su imagen. Y en este ranking que ya le hablábamos en un inicio, que encabeza en este mes de septiembre el ranking de mandatarios latinoamericanos mejor valorados por sus ciudadanos, así se encabeza, seguida de los gobernantes de El Salvador, Nayib Bukele, y de Colombia, Abelardo de la Espriella, según un sondeo de la Civis Global Data, en el que Bernardo Arévalo de Guatemala ocupa el último lugar, y en donde la gran mayoría de los mandatarios pues tristemente son reprobados. Pero, ¿quiénes son los gobernantes con mayor valoración? Por una parte, tenemos a Sheinbaum con el 69% de imagen positiva y el 28.3% de la negativa, y con un aumento del 2.5 porcentuales con respecto al mes pasado, en agosto, cuando se registró el 66.5% de su aprobación.
1: Asimismo, pues en este tema, y como bien comentabas, Denise, pues hay algunos otros mandatarios, sobre todo pues latinoamericanos, porque también se encuentra Nayib Bukele, quien ocupa el segundo puesto con el 66.2% de favorabilidad y el 29.9% de rechazo. En tercer lugar se ubica el presidente de Colombia, Abelardo de la Espriella, con 53.6% de aprobación frente al 41.6% de percepción negativa. El mandatario, hay que recordar, pues apenas asumió el cargo el pasado 7 de agosto, y tres días después, bueno, no le tocó nada fácil, porque pues tuvo que enfrentar pues los desafíos y todos los retos logísticos y también las pérdidas humanas que tuvieron que ver con el terremoto del 7.4 grados que sacudió su país. En cuarto lugar pues se encuentra la mandataria de Perú, Keiko Fujimori, con 52.4% de imagen positiva. También pues ahí en lo que fue Perú, pues recientemente también cambiaron la presidencia, hay que precisar que fue el pasado 28 de julio, y también pues sigue el dominicano Luis Abinader con el 50.8% de apoyo. Pues esta es parte de este ranking que se hizo, donde pues los ciudadanos califican a lo que son pues los presidentes de las distintas naciones latinoamericanas. Son las 6 de la mañana con 3 minutos, Chevrolet Peregrina Centro le da la hora.
0: Así es, Caroline. Y por otra parte, tenemos también con Sheinbaum, critica a medios y cuestiona la postura sobre el INE. La presidenta mencionó a Luis Carlos Ugalde y cuestionó las posturas de quienes antes defendían al organismo electoral. Hay video de esta nota, podemos escucharlo.
2: Grita, es que me reí de lo que dijo Anabel Hernández. O sea, ya es así, a ver qué nos inventamos esta semana, ¿no? Esta semana traen que el INE no es autónomo. No, que no se, bueno, no se tocó el INE, pero ahora ya critican al INE, ¿no? Bueno, esa es la de esta semana, a ver qué vienen con la otra y así. Entonces, en estas semanas salió
1: Y así, bueno, como escuchábamos, pues la presidenta Sheinbaum acusó nuevamente a los medios de comunicación y comentaristas de coordinarse para impulsar la agenda contra su gobierno. Además, durante la matutina, pues aseguró que existen chats grupales en los que se definen semanalmente los temas de algunos comunicadores que estarían abordando, mientras se omitirían pues sus portadas con noticias favorables. La presidenta Sheinbaum sostuvo que esta pues estrategia responde a los intereses de derecha y dijo que algunos medios dejaron de lado su función informativa para convertirse en instrumentos de propaganda. Según Sheinbaum, también los argumentos utilizados para cuestionar a su administración cambian constantemente y puso como ejemplo pues las posturas sobre el Instituto Nacional Electoral. Y hablando justamente bueno de pues esta situación, se debe dar a conocer, hubo notas donde se informaba que el director del Infonavit pues tenía algunos bienes y en su derecho de réplica pues el director general del Infonavit, Octavio Romero Oropesa, negó los señalamientos difundidos en medios de comunicación sobre su patrimonio y aseguró que su salario se encuentra dentro del tabulador federal. Durante la conferencia matutina, el funcionario afirmó que se trata de una campaña de difamación y rechazo que haya ocultado bienes o sus propiedades. Pues escuchemos parte de lo que estaba comentando el titular del Infonavit.
3: Esta campaña de difamación de algunos medios de comunicación, particularmente Reforma, el periódico Reforma, el Universal y TV Azteca, que algo no les gustó de este gobierno y andan buscando, y lanzaron una campaña, primero diciendo que el director del Infonavit ganaba más que la presidenta de la República. Es tan sencillo para un periodista, para cualquiera de ustedes, en estos gobiernos de la Cuarta Transformación, verificar, porque todo está publicado en las páginas del gobierno federal. Yo tengo un sueldo equivalente a un subsecretario de Estado. Eso se puede verificar sin ningún problema. Y el sueldo de la presidenta también está publicado. Lo que no se hacía en la época neoliberal, en estos gobiernos de la 4T, todo está publicado. Era tan sencillo, pero inventaron, se les pegó la gana decir que el director del Infonavit ganaba más que la presidenta. Bueno, ya quedó claro, ayer hice un desmentido.
0: Así es, Carolina, como lo escuchamos, pues comenta que su sueldo se ajusta al tabulador federal y es una mentira absoluta, así lo señaló en la conferencia de prensa este lunes. Y explicó también que el terreno de su rancho en Tabasco fue adquirido hace 42 años, mientras que otros terrenos, bueno, fueron comprados ya hace tiempo, en 1994. Señaló que la casa que posee en Tlalpan fue adquirida hace 25 años mediante un crédito bancario, por lo que rechazó todas las versiones y dijo que al parecer simplemente la compró de contado.
1: Pues ahí está parte de este derecho de réplica de este funcionario. Finalmente, ellos tienen que presentar una declaración. Lo extraño a veces es que pues no llegan a poner todos sus bienes, ¿no? Son las 6 de la mañana ya con 8 minutos. 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Y es importante, Denise, amigos del auditorio, que si usted tenía previsto viajar este día desde el Aeropuerto Internacional de Ciudad de México, pues estarán suspendiendo justamente las actividades el próximo 16 de septiembre, porque hay que recordar que parte de pues las actividades que se hacen del desfile militar pues es un espectáculo aéreo, por lo que obviamente pues van a tener que suspender durante un ratito lo que son sus actividades, ¿verdad, Denise?
0: Así es, y por, como lo comentabas, con el objetivo de garantizar la seguridad de las maniobras aeromilitares que conmemoran el 216 aniversario del inicio de la independencia de México, el Aeropuerto Internacional Benito Juárez, de aquí en la Ciudad de México, anunció la suspensión temporal de todos los despliegues y aterrizajes de este miércoles 16 de septiembre. Y por indicación de la Autoridad Aeronáutica, el cierre total del espacio aéreo para vuelos comerciales y civiles se mantendrán en un horario de las 10 a las 14 horas, y la reactivación de estas operaciones regulares ocurrirá de manera inmediata una vez que concluya el desfile aéreo militar en la capital del país. Y siguiendo con estas restricciones y recomendaciones, la medida fue formalizada a través de NOTAM al A8260-26 y B1724-26. Estos son avisos para aviadores, en los cuales fueron emitidos por la Agencia Federal de Aviación y difundidos mediante los servicios de navegación del espacio aéreo mexicano, el CENEAM. Y bajo estas disposiciones, el complejo aeroportuario permanecerá cerrado a todo tipo de tráfico de lapso para evitar daños o estas maniobras, y ante los inevitables ajustes y modificaciones de los itinerarios programados para esta fecha, las autoridades aeroportuarias emitieron una recomendación urgente a estos usuarios que tengan viajes previstos, consultar directamente con su línea aérea para verificar de primera mano el estatus actualizado de sus vuelos, ¿no? Viajar antes o pues posteriormente, ¿no?
1: Y aquí es muy importante que debe de estar y justamente en contacto con su compañía aérea para reprogramar o ajustar sus itinerarios de manera independiente frente a esta ventana de suspensión que va a durar pues aproximadamente 4 horas, por lo que se les pide que pues a través de las aplicaciones móviles oficiales, los portales web o las líneas telefónicas en su defecto, pues usted pueda llamar a la aerolínea correspondiente o para pues evitar contratiempos y sobre todo pues no, si tiene alguna escala o algún vuelo que pues tenga justamente conexión con algún otro, pues prevéalo, porque pues mañana pues estarán suspendiendo de 10 a 14 horas lo que son pues estos vuelos. Y continuando con la información que siempre deriva pues de los festejos y los puentes patrios, durante los días 15 y 16 de septiembre hay bancos que estarán cerrados. Lo anterior pues lo dio a conocer la Comisión Nacional Bancaria de Valores, quien estableció que en el Diario Oficial de la Federación que las sucursales dejarán de ofrecer servicio al menos un día. Ante ello pues se cuenta también con algunas otras opciones. La banca móvil, ya sabe, si usted hace uso de sus movimientos digitales, pues trate de hacer todos los movimientos por allí, sobre todo porque hoy es 15 de septiembre, es quincena, y los usuarios de Banco en México deben de tomar pues precauciones durante estas fiestas patrias. Este 15 y 16 de septiembre tendrán distintas dinámicas. Algunos cierran hoy por ahí de las 2 de la tarde, pues regularmente se trabaja lo que es mediodía, y pues ya el día de mañana no habrá atención al público por ser descanso oficial obligatorio, así que tómenlo en cuenta antes de realizar alguna operación en este caso. Y bueno, si va a justamente pues que tenga que hacer algún trámite, trate de hacerlo en las primeras horas de esta mañana, pues para evitar así que pues no se quede sin poder hacer sus trámites ante el banco, ya sea a lo mejor alguna reposición o algún otro tipo de trámite. Y bueno, ya sabe que los cajeros bancarios, pues estos sí están abiertos las 24 horas. Son las 6 de la mañana ya con 13 minutos. Vamos a un corte comercial y regresamos.
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7: ¿Sabías que si eres mujer y fumas 3 cigarrillos al día, en realidad tu cuerpo está recibiendo el daño de 6?
8: No es exageración. Es ciencia.
7: El cigarro atrapa a hombres y mujeres por igual, pero los efectos en el cuerpo femenino son significativamente más agresivos.
8: Y las razones por las que una mujer empieza a fumar tampoco son las mismas que las de un hombre.
7: Hoy vamos a hablar del tabaquismo con enfoque de género. El humo del cigarro contiene unas 7000 sustancias químicas y su efecto es más agresivo en las mujeres. ¿Por qué? Porque el tórax femenino tiene menor superficie que el masculino. Eso hace que el riesgo de desarrollar enfisema, bronquitis crónica o cáncer pulmonar se duplique con cada cigarrillo. Pero no solo los pulmones están en riesgo. Algunos compuestos del tabaco son disruptores endocrinos. Alteran el equilibrio hormonal, en particular de los estrógenos, que son clave para el ciclo menstrual y la fisiología femenina. Esa alteración aumenta el riesgo de cáncer de mama. Por eso, si una mujer fuma y quiere usar anticonceptivos o terapia hormonal por menopausia, debe hacerlo bajo estricta vigilancia médica. Y las diferencias no son solo físicas. Se ha observado que las motivaciones para fumar también cambian según el género. En las mujeres, el motor principal es la sensación de empoderamiento.
8: El cigarro como símbolo de libertad o control.
7: En los hombres, en cambio, suele ser la curiosidad o el deseo de pertenecer a un grupo. Y cuando se trata de dependencia, ellas reportan con más frecuencia razones emocionales. Fuman porque están estresadas, tristes
8: o con problemas de pareja.
7: El cigarro se convierte en un refugio emocional. Los varones, por su parte, suelen fumar en contextos sociales, en reuniones con amigos, después del partido de fútbol, en la sobremesa. En México, alrededor de 15 millones de personas fuman. Según la Encuesta Nacional de Consumo de Drogas, Alcohol y Tabaco 2025, el 9% de las mujeres adultas consume tabaco. Y aunque hoy parezca un fenómeno moderno, los relatos del siglo XVI ya describían a mujeres fumando en las calles de lo que hoy es la Ciudad de México.
8: Algo que inquietaba a los migrantes europeos.
7: Con el tiempo, fumar fue mal visto en las mujeres y se consideró exclusivo de los hombres. Pero la industria tabacalera del siglo XX cambió eso. Y ahora su mercadotecnia ya no va dirigida a los adultos, sino a niños, niñas y adolescentes, porque son los que van a durar más tiempo fumando. La mejor decisión es no empezar. Y si ya fumas, recuerda que las etapas de la vida cambian. El embarazo,
8: la lactancia,
7: la menopausia son momentos en los que desintoxicar el cuerpo no es un capricho, sino una necesidad. Desenmascaremos el atractivo del cigarro, tanto en hombres como en mujeres. Veamos más allá del humo y la publicidad, porque el cigarro no distingue sueños, planes ni proyectos. Pero tú sí puedes distinguir entre lo que te atrapa y lo que te libera. Con información de la doctora Guadalupe Ponciano, de la Facultad de Medicina de la UNAM. Les saluda Mónica Genis.
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0: bueno, continuamos con más información local porque pues ya ayer se daba a conocer que pues el fallecimiento, bueno, más bien el asesinato de esta chica Claudia Tacoronte, una estudiante española de intercambio, cuyo fallecimiento pues se dio el pasado sábado en Cuautla, una ciudad ubicada pues aquí en el vecino estado de Morelos. El crimen obviamente pues consternó a toda la comunidad académica en México y España, ya que pues el suceso ocurrió en medio de un supuesto robo con arma blanca. Esto según las autoridades. La joven de 21 años pues era alumna de educación infantil en la Universidad de Granada y había viajado a México hace apenas un par de meses para realizar una estancia de movilidad académica. Ante esto, bueno, pues obviamente esto ha impactado pues no solo a nivel nacional sino internacional, y pues tomando en cuenta pues los intercambios y algunos convenios que tienen las universidades, pues obviamente esto sentará a lo mejor algún tipo de precedente con pues lo que son los estudiantes. Ante esto pues hay una postura por parte del gobierno federal, y la llevas tú, Denise, sobre pues el asesinato de la chica Claudia en el estado de Morelos.
1: Así es, Caroline, y pues al este tema, tras el asesinato de Claudia Tacoronte, ciudadana española, como ya bien lo mencionabas, en temas de a nivel federal, se habló sobre que la Secretaría de las Mujeres reaccionan a la llamada autoridades a actuar con unas perspectiva de género y garantizar el acceso a una justicia integral ante este asesinato. Y en un comunicado por parte de la dependencia lamentó el crimen y expresó sus condolencias, la solidaridad a la familia, amistades y comunidad universitaria a esta joven, donde mencionó que ante estos hechos es indispensable que las autoridades actúen con perspectiva de género y pleno respeto a los derechos de las víctimas y sus familias a fin de garantizar el acceso a una justicia integral. Así lo señaló. Y Y pues ante este asesinato se indicaron pues varias comentarios donde vamos a detener a los responsables y llevarlos ante la justicia. La muerte de Claudia no quedará impune, resaltaron por parte del Gabinete de Seguridad.
0: Pues ahí está. Este tema pues obviamente estará dando de qué hablar en próximas semanas, sobre todo pues por la complejidad que se tiene en materia de educación. De hecho, pues ayer estaba escuchando que justamente la Universidad de Granada ya había, al menos para, digamos, lo que resta del año, suspendido las actividades internacionales derivado pues de este lamentable hecho. Son las 6 de la mañana con 22 minutos. 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Y pues también el día de ayer pues se dio una explosión en Jaltipan, Morelos, allá en el estado de Veracruz, lo que provocó que pues hubiera una gran movilización de los servicios de emergencia, y se estima pues que hay 3 muertos y un herido. Así lo dio a conocer pues el gobierno del estado. ¿Tú nos puedes ampliar un poquito más la información, Denise?
1: Así es, Caro. Y es que la explosión, tuvo un lugar en camino de la terracería entre localidad entre Agua Fría con Jaltipan de Morelos, entre las inmediaciones de Potrillero. Hasta el momento se desconoce la razón detrás de la explosión de Jaltipan de Morelos, aunque se le vincula a una falla de un ducto de Pemex en el área de Chinemeca, Jaltipan, sin aún una confirmación oficial. Y ya esta la tarde de ayer lunes se registró la explosión de la planta de sal de Jaltipan de Morelos en Veracruz, que dejó, bueno, a estos 3 muertos. Y previamente, ya en un primer video, el alcalde Gildardo Maldonado señaló que el traslado de un herido gravemente a un hospital cercano, quien le habría confirmado la presencia de lesionados y, tristemente, pues también víctimas mortales.
0: Pues ahí está este desafortunado hecho. Importante que, bueno, hay que tomar en cuenta, a lo mejor no tiene nada que ver en el sentido, digamos, como hilado, pero es importante recordar que hoy es 15 de septiembre, trate de evitar el uso de pirotecnia, y bueno, si usted se encuentra en algún mercado municipal, que es donde más se tiende a vender este tipo de artículos,

0: compañías telefónicas extranjeras con la finalidad de evitar registro de las líneas como lo estamos haciendo. A través de un comunicado, pues la Comisión Reguladora de Telecomunicaciones aseguró que utilizar este recurso para no estar registrando las líneas telefónicas está comprometiendo seriamente la experiencia de los usuarios. Advirtió que hay algunas desventajas, por ejemplo, el registro de líneas supera ya el 70% y ante el presunto aumento del uso de eSIM extranjeras para evadir pues este registro de líneas, pues estas tecnologías no están sustituyendo a las líneas móviles nacionales habilitadas para recibir llamadas, mensajes o SMS de verificación. Aparte de dichos problemas técnicos, el organismo advierte de utilizar proveedores internacionales, ya también que pueden representar una fuerte desventaja económica. Según señala, la tarifa por gigabyte en el eSIM extranjera puede ser hasta 10 veces más elevada que en comparación con las tarifas habituales del mercado mexicano. Y paralelamente, pues los convenios que se tienen ahora con mayoristas y las normas internacionales del uso justo prohíben el roaming permanente. Entonces, pues ahí tómelo en cuenta, sobre todo porque pues ahora sí que también se puede pues dar que sus datos se vean vulnerados. Son las 6 ya de la mañana con 26 minutos y vamos a continuar con otros temas porque, por ejemplo, en temas nacionales, pero hablando de política, pues ya sabemos que lo que es Morena ya empezó su proceso interno con pues la selección de estos defensores de la nación, por lo que pues en el estado de Michoacán impulsaron a Carlos Torres Piña como abanderado. En este sentido, pues el partido Morena y el partido Verde nombraron a Carlos Torres Piña como coordinador estatal de defensa de la transformación y la soberanía en Michoacán. Al respecto, Ariadna Montiel, quien es la dirigente de Morena, explicó que el método de selección consistió en encuestas demoscópicas y destacó la unidad del movimiento tras la participación de cuadros como Raúl Morón y Fabiola Alaniz, como en otros casos. No se detalló ni los números ni la metodología de estos supuestos ejercicios estadísticos, lo cual pues dejaría un poquito por ahí la duda de que no sea pues algún dedazo por parte de pues el ahora sí que gobernante en funciones. Y por otra parte, también en Guerrero pues ya se habla de Beatriz Mojica como pues abanderada luego de que se le diera este nombramiento como coordinadora estatal de la defensa de la transformación y la soberanía nacional en Guerrero, por lo que con esto pues ya se empiezan pues a ver algunos de los perfiles que estarán compitiendo para lo que son las gubernaturas de cara al proceso electoral del 2027. Esta designación también pues se formalizó en la coalición entre Morena y el Verde Ecologista, y la senadora pues asumió la responsabilidad de garantizar pues los trabajos de partidistas en territorio guerrerense bajo el liderazgo de la dirigencia nacional. Pues es parte de lo que se está viviendo también a nivel nacional. Ya empezamos, aunque formalmente el proceso electoral empieza hasta el mes de noviembre, y bueno, en el caso de Puebla, porque ya a nivel nacional ya empezó, pues ahí está y es parte pues de toda la información que estaremos teniendo pues en los próximos meses, sobre todo porque pues el año que viene es año electoral, así que vaya preparándose porque pues también ya tenemos pues muchas, ¿cómo se llaman? Pues lonas y bardas, entonces pues la guerra de propaganda va a estar buena, justamente.
1: Así es, Carolan, y hablando de temas un poquito más ya nacionales, pues ya varios funcionarios políticos ya están haciendo el famoso mensaje en redes sociales sobre hoy una fecha importante para México, como lo es 15 de septiembre, y Ernestina Godoy comenzó con mensajes comentando la grandeza de un gran país, comentó que se mide por su libertad ya desde hace 216 años y mencionó que recordemos a aquellas mujeres y hombres que lucharon por alcanzar este hito, a quienes atravesaron a oponerse a aquella represión de esos años. Y bueno, ya comenzaron los mensajes de viva México, vivan nuestras raíces y vivan las heroínas que nos dieron patria. Y bueno, así comenzamos este 15 de septiembre ya recibiendo y viendo varios mensajes de varios funcionarios, esperando también esta noche ya el grito.

0: de independencia por parte de nuestra presidenta Claudia Sheinbaum. Y bueno, esperemos que qué sorpresas hoy nos tiene y a ver con qué cosas nos salen esta noche en el grito.
1: Así es, Denise, y pues como bien refieres, es importante, bueno, a mí me parece algo interesante que desde de unos años para acá justamente, pues ya también se ha ido reivindicando el papel de la mujer en todos estos movimientos sociales, ¿no? Porque pues muchas veces, como ahora que recientemente fue la ceremonia de Josefa Ortiz y que decían, ¿no? De fulano, ¿no? Sí. Entonces ahora ya se busca poner pues sus apellidos, darles la importancia y centrar pues también en el papel fundamental que tuvieron las mujeres durante pues estos movimientos armados, no solo como acompañantes, sino también pues muchas pues ofrecieron sus casas, sus conocimientos y pues también pues sus contactos, ¿no? A veces en estas situaciones. Son las 6:31 a.m. Vamos a un corte comercial y regresamos con notas internacionales.
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0: Son 6:36 de la mañana, la hora Chevrolet Peregrina Centro. Y hablando de temas internacionales, Sheinbaum encabeza el ranking de mandatarios más valorados por sus ciudadanos, esto en un sondeo. Por otra parte, la jefa del Ejecutivo Federal asumió el cargo en octubre de 2024, afrontando presiones por Estados Unidos. Y Sheinbaum criticó a medios y cuestiona la postura sobre el INE. Y la presidenta mencionó a Luis Carlos Ugalde y cuestionan las posturas a quienes antes defendían al organismo electoral. Por otra parte, el director de Infonavit niega ocultar bienes y autos.
1: Pasamos con las notas internacionales. Entonces, vamos a comentarle que Estados Unidos admite por primera vez que cuenta con armas de control espacial en la órbita. Las autoridades de Estados Unidos, pues, confirmaron el despliegue de armas de control espacial en órbita y resaltaron que estas capacidades permiten defender al país frente, pues, a acciones adversivas, hostiles, y es el primer reconocimiento oficial que está haciendo Washington sobre estas capacidades. Hoy seguimos garantizando que estamos preparados para hacer frente a los desafíos y amenazas en la evolución donde quiera que éstas surjan, dijo el secretario de la Fuerza Aérea de Estados Unidos, Troy Menk, quien resaltó que Estados Unidos ahora cuenta, pues, con este tipo de armas de control espacial en órbita capaces de defender a la fuerza conjunta. Pues ahí está parte de lo que, pues, sucedió. Y también en temas de Estados Unidos, el Tribunal Supremo de este país rechazó el lunes la petición del gobierno de Donald Trump para poner en marcha nuevas restricciones al voto por correo de cara, obviamente, a las elecciones de medio mandato que también se realizarán en el mes de noviembre, por lo que algunos estados podrán mantener sus procedimientos actuales de enviar y recibir sus papeletas. Los jueces Samuel Alito y Clarence Thomas discreparon de la decisión, mientras que Brett Kavanaugh coincidió que las nuevas reglas no deben de aplicarse en las elecciones de 2026, aunque dejó abierta la posibilidad de que la normativa tenga un respaldo a futuro. Y también, pues, está dando a conocer que un juez de Estados Unidos aplazó el lunes la entrada en vigor de unos nuevos límites de estancia tanto para estudiantes y periodistas extranjeros fijados por el presidente Donald Trump. Sin pronunciarse sobre la cuestión de fondo, el juez federal de Boston propuso a hasta nueva orden las reglas que debían entrar ya a partir de hoy, 15 de septiembre. Este juez accedió a la solicitud de organizaciones que representan instituciones y de enseñanza superior y profesores y sindicatos, entre ellos, pues, algunos que representan a periodistas y medios de comunicación. Según esta nueva normativa gubernamental, que ellos publican equivale a nuestro diario oficial, sería que los ciudadanos extranjeros titulares de un visado de estudiante ya no están autorizados para permanecer en territorio estadounidense más de 4 años. O sea, prácticamente, pues, únicamente van a estudiar ese periodo de tiempo y posteriormente, pues, tendrían que salir del país. En tanto, a los periodistas extranjeros, pues, tendrían también limitadas las fechas de estancia. Por ejemplo, pues, serían 240 días, es decir, más o menos 8 meses, lo que un periodista podría estar pues de estancia en Estados Unidos, pero esto no aplica igual para todos, porque, por ejemplo, si algún periodista asiático, específicamente de China, pues va a hacer alguna investigación o alguna colaboración, únicamente podrá tener su visa durante 90 días. Pues estas son, pues, algunas de las ocurrencias que tiene, pues, el presidente Donald Trump, y tomando en cuenta que, pues, ya viene su proceso intermedio electoral, pues él buscará a lo mejor algunas medidas que le den cierta popularidad. No entiendo cómo a lo mejor el hecho de restringir la estancia de estudiantes y de periodistas le pudiera favorecer. A lo mejor él vea algo, pues, allí que le pueda ayudar.
0: Así es, claro. Y mira, por otra parte, la ONU pidió permiso para el ingreso de investigadores internacionales a Gaza para recopilar pruebas tras el hallazgo de cientos de cuerpos entre los escombros. Esto sucedió esta mañana de hoy, 15 de septiembre, con este objetivo de recopilar cientos de cuerpos entre los escombros dejados por bombardeos israelíes. El jefe de Derechos Humanos de Naciones Unidas, Volker Turk, advirtió que la recuperación recuperación de restos humanos, principalmente de mujeres y niños, podrían ser evidencia de posibles crímenes de guerra. Turk señaló que en distintas zonas de Gaza están siendo encontrados restos que aparentemente corresponden a familiares o tristemente a familias enteras, donde cuyos hogares fueron totalmente destruidos durante estos ataques. También el funcionario expresó preocupación por los cuerpos recuperados hasta ahora, que podrían representar solo una parte de lo que permanecen bajo estos escombros. También cuestionó la destrucción de estructuras, de maquinaria pesada y obviamente de todos estos explosivos. Y de esta manera, pues la ONU insistió en la necesidad de preservar tanto las pruebas de los lugares donde pues fueron encontrados estos restos. Por ello pidió que investigadores internacionales puedan ingresar a todas estas zonas, y ya que es importante mencionar que la guerra comenzó desde el ataque de Hamas desde el 7 de octubre del 2023, y bueno, ha dejado un sinfín de muertos y obviamente también pues de escombros y de cuerpos que aún están sin ser reconocidos por sus familiares. Y según el Ministerio de la Salud de Gaza, más de 73,000 palestinos han muerto durante los bombardeos y la ofensiva terrestre israelí.
1: Y bueno, yo creo que hay también algo complicado, es que si se da durante los bombardeos, pues habrá familias que fallecen literalmente juntas y pues no habrá quien pueda pues reclamarlos a lo mejor, ¿no?
0: Claro, ¿no? Y sobre todo las familias, si están completas, ya no van a tener más familiares, los escombros, bueno, siguen
1: el desplazamiento también, de todo, ¿no? Que algunos hayan ido y pues ya sabrá Dios qué habrá pasado a lo mejor, ¿no? Con las familiares.
0: Así es. Y bueno, por otro tema, en temas de las vacunas, esta semana se conocieron los resultados internacionales de las pruebas de PISA 2025, le llaman las vacunas contra la decadencia, y bueno, esta prueba de PISA 2025 que dejó mucho que desear para muchos países, pero principalmente para México, donde todavía hasta ayer Claudia Sheinbaum seguía dando su punto de vista de estos resultados de PISA, donde se hablaba de que se viera desde otro enfoque los resultados, y obviamente pues buscando que México pues sobresaliera de alguna forma, ¿no? Y con este dato significativo de las pruebas PISA, mostraron retrocesos en los saberes de los estudiantes en casi toda la muestra, que incluye pues a los 91 miembros de la OCDE, salvo a honorosas excepciones de Singapur, Japón y Corea del Sur, obviamente países potencialmente donde su educación es distinta a la nuestra.
1: Así es, son las 6 de la mañana con 44 minutos. Vamos a la nota sobre la nota.
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1: Fíjese que en estos días se dio a conocer que el Sindicato Nacional de Trabajadores de la Educación y la SEP pues ya pondrán en marcha en Puebla una estrategia para la vida frente a las pantallas. Esto para buscar ya regular el uso de celulares y dispositivos digitales en las escuelas. Es importante este hecho porque pues no en México, bueno, en específico Puebla, pues no sería como la primera instancia que estaría haciendo esto. De hecho, algunas regulaciones, y la primera que se tiene en cuenta es desde 2018, Francia pues fue el pionero en restringir los móviles en las primarias, llamándolo como una pausa digital. También en Países Bajos se prohibieron el uso de teléfonos, tabletas y relojes inteligentes, y en Finlandia ya hay una legislación también que prohíbe el uso de celulares en estudiantes de 7 a 16 años. He allí que, bueno, este tema será materia de discusión en próximos días, porque si bien ahora la necesidad de estar comunicados, sobre todo en la época donde pues muchos papás trabajamos y los hijos a veces pues se quedan solos en casa, o en su caso pues tienen que viajar o trasladarse solos a las escuelas, creo que sí da cierta seguridad, pero hay que tomar en cuenta que también pues el uso de celular a temprana edad está causando de verdad pues graves problemas en las infancias. Por ejemplo, pues está generando una adicción y dependencia, un desarrollo cerebral, por lo que ya también hay psicólogos y pues especialistas en neurociencia que nos advierten que el uso de las pantallas en las infancias puede reducir el volumen de la materia gris en el área prefrontal, es decir, en la parte de enfrente de nuestra frente. Los niños, al estar también tanto tiempo viendo hacia abajo, dejan ahí como huecos, y decían que podemos tener próximamente generaciones que no midan el peligro, porque justamente pues el peligro se mide en esta parte del cerebro, y al no contar con eso, pues estamos haciendo seres humanos que pues finalmente en algún momento de sus vidas no sabrán discernir ni pues tendrán conciencia de los peligros que hay. Entonces pues esto vale la pena que como padre de familia usted también se lo cuestione, que tanto tiempo pues estamos dejando a los niños en el celular. Yo me acuerdo que pues en el año de los 90s, 80s, cuando fue el boom de las televisiones, te decían, y usted sabe cuántas horas pasa su hijo frente al televisor. Finalmente algunos estábamos sujetos, ¿no?, a las caricaturas que pasaban en televisión abierta, y se hacía una hora, no más de 2 horas yo recuerdo, y se apagaba el televisor. Pero ahora, al tener los celulares, prácticamente pues los jóvenes dejan de dormir, lo que pues causa también alteraciones al sueño. Así que pues tenga en cuenta esto, y más allá de que venga alguna ley o normativa, trate usted también desde su hogar de regular el uso del celular, para evitar que, bueno, también su hijo tenga posibles afectaciones en un futuro. No solo hablemos de las mentales, sino que también pues sepan discernir entre lo que está bien y está mal, porque actualmente también con todo lo que es la inteligencia artificial, algunos ya podrían justamente pues no saber lo que está bien y está mal, porque desafortunadamente no todo lo que se sube a internet pues es totalmente positivo.

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1: Y pues el clima aquí en Puebla, estamos a 12 grados centígrados con nubosidad, una sensación térmica de 12 grados. Aparentemente va a estar nublado gran parte de la mañana, con precipitaciones del 10% y con una humedad del 74%, y al parecer una calidad de aire buena. Así que esperemos que, como casi ya es costumbre, casi un 15 de septiembre está con llovizna o llueve, al parecer esto comenzará ya muy por la noche, pero bueno, la probabilidad es muy baja.
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1: El Ayuntamiento de Puebla anunció el refuerzo de medidas preventivas de seguridad en el desarrollo de las fiestas patrias.
16: Y comercios del Centro Histórico prevén una baja en sus ventas de hasta un 30% para este 15 de septiembre, informó el representante del sector, Juan José Ayala Vázquez.
1: El presidente de la Canira, Juan José Sánchez, confió que para estas fiestas patrias se incrementen las ventas entre un 10 y un 15% para los restaurantes afiliados.
16: Y en el combate al huachicol en Puebla, la Secretaría de Seguridad Pública ha recuperado en 640 días de trabajo más de 3.5 millones de litros de hidrocarburos con la inhabilitación de más de 900 tomas clandestinas, la detención de 196 personas y el aseguramiento de 2.409 contenedores.
1: Entre consignas, pancartas y reclamos de justicia, integrantes de dos colectivos de mujeres bloquearon este lunes los accesos vehiculares frente a la Fiscalía General del Estado.
16: Y el Congreso del Estado solicitará a la Secretaría de Seguridad Pública reforzar la seguridad de carreteras estatales en la zona de Teciutlán, Esperanza y Amozoc, así como en la México-Puebla, esto ante la inseguridad de tales tramos.
1: El gobierno estatal fortalece fiscalización municipal para garantizar transparencia en recursos públicos.
16: Y también el gobernador Alejandro Armenta confirmó que se reunió con la rectora de la UAP, Lilia Cedillo, y los padres de este joven universitario, Hugo Alejandro Hernández, quien desapareció el pasado 5 de septiembre.
1: La presidenta de México, Claudia Sheinbaum Pardo, regresará a Puebla el próximo jueves 24 de septiembre como parte de la gira nacional que realiza con motivo de su segundo informe de gobierno, confirmó el gobernador Alejandro Armenta.
16: Y el Ayuntamiento de Puebla asignó un convenio con la Universidad Mesoamericana, esto para impulsar la vinculación de talento académico con programas de desarrollo rural.
1: El director del DIF municipal, Jesús Alejandro Cortés Carrasco, reportó la realización de la cirugía de cataratas a la menor de 15 años, Vanessa Sánchez, a pesar de que el programa fuera diseñado para adultos mayores.
16: Y el presidente municipal, José Chedraui, realizó la supervisión de labores de bacheo en la colonia La Noria, esto como parte de las acciones permanentes para mejorar las condiciones de la vialidad.
1: El Consejo Coordinador Empresarial manifestó su preocupación ante el rechazo de la propuesta salarial de los trabajadores de Volkswagen de México, por lo que hizo un llamado a la base trabajadora y a la empresa para que evalúen el panorama a fin de hallar una solución conjunta.
16: Y Somos y Paz, estos partidos políticos que de reciente creación tienen como máximo el 1 de octubre para entregar correctamente sus documentos ante el Instituto Electoral del Estado para poder participar en el proceso electoral de 2027, informó la consejera presidenta del Instituto, Mariana Ceballos Garduño.
1: Los partidos PCI, Fuerza por México y Nueva Alianza mantendrán su registro luego de que el Instituto Electoral del Estado determinó que cuenten con por lo menos el 0.26 del padrón electoral.
16: Y un total de 8 integrantes de la banda delictiva de los millonarios dedicados al robo de vehículos en Cuautlancingo y Coronango han sido detenidos y 3 integrantes del CJNG.
1: El presidente del Consejo Estatal de Morena, Andrés Villegas, respaldó al gobernador y sostuvo que los señalamientos mediáticos sobre la supuesta pérdida de la visa estadounidense son una reacción de los golpes contra la delincuencia.
16: Y especialistas de la UPAEP coincidieron que la lectura de la prueba PISA debe ir más allá del ranking y enfocarse en las desigualdades educativas que atraviesa el país.
1: Y por su trayectoria y contribuciones científicas y tecnológicas a nivel nacional, 5 académicos de la UAP fueron reconocidos como investigadores nacionales eméritos, la máxima distinción vitalicia que otorga el Estado mexicano.
16: Y en temas nacionales, la presidenta Claudia Sheinbaum encabeza el ranking de mandatarios más valorados por los ciudadanos. Debajo de ella pues se encuentra, por ejemplo, Nayib Bukele y también Abelardo de la Espriella de Colombia.
1: Sheinbaum criticó a medios y cuestiona la postura sobre el INE. La presidenta mencionó a Luis Carlos Ugalde y cuestionó las posturas a quienes defendían este organismo electoral.
16: Y el director del Infonavit negó bienes y autos y asegura que, bueno, él los adquirió hace años y tiene toda la documentación que así lo acredita.
1: El Aeropuerto Internacional Benito Juárez de la Ciudad de México suspenderá todas sus operaciones aéreas el 16 de septiembre por este desfile militar en el que el Aeropuerto Internacional interrumpirá sus despegues y aterrizajes.
16: Y también habrá suspensión en los bancos, tómenlo en cuenta.
1: Por otra parte, tras el asesinato de Claudia Tacoronte, ciudadana española y estudiante de intercambio de la Universidad Autónoma del Estado de Morelos, se buscan que los trabajos de investigación para identificar y ubicar a los responsables.
16: Y una explosión en Jaltipan de Morelos dejó muertos y heridos allá en el vecino estado de Veracruz.
1: Y la Comisión Reguladora de Telecomunicaciones advirtió sobre los posibles riesgos que existen al adquirir las eSIM extranjeras para evitar el registro de las líneas.
16: Y pues en temas internacionales, como bien comentábamos pues al inicio, pues eso fue nota pues internacional. Pues también aparte de la presidenta Claudia Sheinbaum, pues hay algunos otros presidentes que se destacan o que los ciudadanos pues tienen una buena visión sobre ellos y sus administraciones. También pues Estados Unidos admitió por primera vez que cuenta con armas de control espacial en órbita y también en temas de Estados Unidos se está intentando frenar el voto por correo, así pues lo quiere el presidente Donald Trump, que ya no se haga este voto, y también se está bloqueando una norma del presidente Trump de endurecer las visas a estudiantes y periodistas extranjeros. ¿Qué más tenemos en temas internacionales, Denise?
1: Pues la prueba PISA 2025 sigue dando de qué hablar, donde se conocieron esos resultados internacionales y se espera subir estas estadísticas para los próximos años. De igual forma, la ONU pidió acceso a las investigaciones internacionales a Gaza tras hallazgos de cientos de cuerpos de hallazgos de cuerpos en los escombros de estas explosiones en estos países.
16: Vamos con los deportes.

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2: Te escuchamos, Isra.
3: Carla, buenos días a todos. Vamos con información deportiva. El Puebla de la Franja y los Diablos Rojos del Toluca se enfrentan esta noche en el Estadio Cuauhtémoc al celebrar este partido pendiente de la semana, de la jornada número 7 del fútbol mexicano. El Puebla de la Franja viene de ganar al Necaxa 1-0, mientras que los Diablos Rojos vapulearon al equipo de los Rojinegros del Atlas 5-2. Y además, el equipo de Toluca está en el subliderato general del fútbol mexicano con 16 unidades, mientras que en la Franja, con el resultado que se dio ayer en León, donde el equipo Esmeralda derrotó a San Luis 2-0, está en el octavo sitio con 13 unidades. Un partido importante para el Puebla de la Franja en su búsqueda por seguir ganando triunfos en esta temporada, que ha resultado mejor de lo esperado, con una marca de 4 victorias, 1 empate, 2 derrotas, 10 goles a favor, 9 en contra. Así es que a las 7 de la noche, una serie de actividades que se darán en el Estadio Cuauhtémoc para celebrar este encuentro previo a la ceremonia del grito. Por el momento es todo, Denise, Caroline, más adelante, más información deportiva.
2: Gracias, Isra.
3: Gracias a ti, buen día.

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1: Y hoy 15 de septiembre en el Santoral se celebra principalmente a Nuestra Señora de los Dolores, que se conmemora el sufrimiento de la Virgen María y su presencia fiel al pie de la cruz. Por otro lado, también tenemos a algunos otros santos como San Nicomedes de Roma, San Aicadro, San Alpino, San Niceta, San Catalina, Santa Emilia y Jeremías de Córdoba. Y todos los que cumplen años hoy, o es un día importante, un día festivo para ustedes, más allá de ser un 15 de septiembre, les mandamos todas nuestras, nuestros buenos deseos y felicitaciones.
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0: estamos de regreso, ya son las 7:08, la hora peregrina centro le da la hora. Y bueno, estamos de regreso con ya iniciando la información que hoy tendremos en este 15 de septiembre. Y bueno, hoy escucha voces diferentes, claramente Fernando Canales está de vacaciones y bueno, nos dejó la vara muy alta para estar aquí. Y es un gusto, bueno, recibir también sus mensajes. Ya estuvimos recibiendo algunos donde nos felicitan por estar frente al micrófono. Y claro, no es nada fácil estar frente al micrófono, es una gran responsabilidad. Pero bueno, seguimos recibiendo sus mensajes, así que comuníquense con nosotros, comparta lo que va a cenar hoy, ¿por qué no? Y también cómo va a festejar en esta noche. Mande su mensaje, mande su nota de audio al 2224-820925 o al 2224-820939. Compártanos lo que va a cenar esta noche y también, ¿por qué no? Seguir compartiendo la información y lo que usted opina al respecto de los temas que hoy estaremos hablando. Y para comenzar, el Ayuntamiento de Puebla anunció el esfuerzo de medidas preventivas de seguridad en el desarrollo de las fiestas patrias y se lanzó el exhorto a evitar el uso de pirotecnia. Más información la tiene con nosotros nuestro compañero Arturo. Cuéntanos.
1: Fue la Secretaría de Gestión y Desarrollo Urbano y la Dirección de Gestión de Riesgos quien hace el llamado sobre todo para prevenir accidentes y proteger la integridad de todos, principalmente pensando en los pequeños. Y las autoridades municipales también recordaron que el uso de cohetes, artefactos explosivos y fuegos pirotécnicos representan un riesgo particular cuando son manipulados por niños y niñas. Además de provocar quemaduras, lesiones y accidentes, estos artefactos pueden generar incendios, afectaciones auditivas, contaminación ambiental y situaciones de estrés en animales de compañía y en la fauna urbana, por lo que también recuerdan que de acuerdo con el Poremun en el apartado de la Justicia y Seguridad Municipal, capítulo 9, en el artículo 209, el uso de objetos detonantes sin autorización o fuera de lo establecido por la autoridad competente está sujeto a sanciones económicas. Por ello, el uso de cohetes o juegos pirotécnicos en la vía pública puede constituir una falta administrativa, recordó la autoridad, y el incumplimiento de estas disposiciones puede generar multas de 586 hasta 7,380 pesos, esto bueno, ya ha pasado de las UMAS a pesos, además de posibles arrestos de hasta 36 horas y trabajo comunitario, por lo que es, pues se hace el exhorto a celebrar el orgullo de ser mexicanos de forma civilizada, en la medida de lo posible, sin cuartos. Además, se recordó que se van a desplegar dispositivos de seguridad para las fiestas patrias en las áreas públicas de las juntas auxiliares y los lugares donde va a haber celebraciones, así como en el primer cuadro de la ciudad, donde también se recomienda no llevar este tipo de dispositivos, además de otro tipo de objetos peligrosos como punzocortantes y demás. Hasta aquí el reporte, Denise.
0: Muchas gracias, Arturo. Y justamente, Karen, ayer lo comentabas en un inicio del noticiero, pues exhorto, ¿no? A tener cuidado con todo el tema de la pirotecnia.
2: Sí, sobre todo los niños, digo, creo que eso lo saben muy bien las áreas de urgencias de pues los hospitales públicos y privados, cuántos niños no llegan. Y es que, pues aunque algunos, digamos, estén muy bien fabricados, uno no está como exento, pues, de que pues pueda pasar alguna desgracia, ¿no? De hecho, me sorprende porque siempre por estas fechas, justamente también lo que es el área de protección civil, siempre hacen como mucha labor de concientización de por qué no hacer uso de, pues, este tipo de pirotecnia, porque pues hay, específicamente en este año no, pero sí nos ha pasado que en años anteriores pues hay explosiones derivado de que un chispazo y bueno, puede ocurrir una tragedia justamente pues derivado del uso de la pirotecnia, así que tenga mucho cuidado si va a usar juegos pirotécnicos, y sobre todo, pues, si tiene niños chiquitos, trate de mantenerlos a distancia, y si no, pues vaya a disfrutarlos allá en el Zócalo de Puebla, porque ahí cada año ahí sí hay espectáculo. Entonces, si le gustan, mejor vaya a verlos y en un lugar controlado, donde pues no haya pues mayor riesgo. Y por otra parte, pues vamos a comentarle que fíjese que el Consejo de Comerciantes del Centro Histórico, José Juan Ayala, informó que debido a la presencia del comercio informal, en lugar de tener un incremento en las ventas, pues prevén una baja durante la víspera de este 15 y 16 de septiembre. En este sentido, pues agregó que algunos giros sí se ven beneficiados, sobre todo lo que es el restaurantero, pero en las inmediaciones de lo que es el centro histórico, desafortunadamente, pues no les va tan bien. Precisó que para esta fecha la autoridad permite que el ambulantaje pues se acerque más a lo que son las calles anedañas y donde circulan los peatones en un horario amplio, y bueno, pues derivado de esto, pues ellos no prevén tener pues las mismas ventas que pues en años anteriores. Entonces dijo también que ellos son afectados por el cierre de vialidades, justamente porque pues empieza en los cierres de las calles y muchas personas, la verdad, evitamos ir si no tenemos de qué ir, pues eso también genera una baja. Bajo este panorama, refirió que muchos locatarios pues prefieren a lo mejor cerrar sus negocios de manera temprana o en su caso festejar las fiestas patrias con algunos familiares y otorgarles pues más horas de festejo a sus trabajadores. Regularmente pues hoy el horario de salida es por ahí de las 2, 3 de la tarde para que pues puedan justamente las familias trasladarse. Importante pues si va al centro histórico, como decía bien mi compañero Arturo, tome todas las medidas de precaución. Ya sabe que, como también decía Denise, es 15 y regularmente siempre el 15 de septiembre llueve, así que pues jale a lo mejor un impermeable, porque recuerde que si va a estar en la zona del Zócalo no se permite pues el uso de sombrillas, vaya bien preparado, y sobre todo pues si tiene niños pequeños. Pues ahí está parte también de pues esta cifra que no es tan alentadora para pues lo que es el sector del comercio, pero pues los que la ven diferente son los integrantes de la Cámara Nacional de la Industria de Restaurantes y Alimentos Condimentados, la CANIRAC, ya que ellos prevén un incremento entre el 10 y el 15%. En este sentido, pues el presidente de la CANIRAC, Juan José Sánchez, detalló que pues este día pues les pinta muy positivo, importante porque algunos restaurantes incluso hacen menús o cenas temáticas con pues todo lo que tenemos ahora, una temática muy mexicana, y hay mariachi y sobre todo muchos antojitos, por lo que prevé que la zona del centro histórico, Angelópolis, la Avenida Juárez y la Colonia La Paz sean de las zonas que más concentren visitantes, pero también los municipios de Atlixco, San Pedro Cholula, San Andrés Cholula, Zacatlán y Chignahuapan esperan pues también un importante repunte de visitantes y sobre todo de comensales. Precisó que los representantes del sector pues hacen un llamado a la ciudadanía para que este 15 de septiembre acudan a establecimientos formales y bueno, puedan degustar de lo que son los alimentos. Ahora, hay familias que durante, y aprovechando que todavía estamos en temporada y aún hay fruta, pues aprovechan para hacer ricos chiles en nogada, pero pues algunos pues tienen, la verdad, la gastronomía poblana es muy amplia y desde chalupas, pozole y todo va a haber esta noche, así que pues como bien nos comentaba Denise, pues márquenos también, cuéntenos qué va a cenar este día.
0: Así es, Caro, y bueno, también hablando de todas estas festividades y todo el movimiento que va a haber en el centro histórico, pues siempre, ¿no?, colocan la verbena ahí popular cerca de las principales calles del centro histórico, y bueno, y mucha gente espera ahí, ¿no?, hasta llegar a la noche para el grito y tener un buen lugar. Entonces, tenga en cuenta todas estas precauciones para estar al pendiente y mejor mirar la pirotecnia de lejitos y consumir en estos lugares o locales correspondientes. Así que vamos a una pausa, son 7:16, Chevrolet Centro Peregrina le da la hora.
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0: Buenos días, auditorio. Buenos días, Denise y Caroline. Son las 7:21. Y bueno, en reporte vial tenemos que hay tráfico pesado en lo que es la Atlixcáyotl y Boulevard Atlixco, así que tome sus precauciones. Así como parte de la campaña Bacheando Puebla, este martes el programa del Ayuntamiento de Puebla estará trabajando en calles como Calle 44 Sur, Unidad Habitacional La Margarita, Avenida Nacional, Colonia San José Vista Hermosa, Calle Aquiles Cerdán, Junta Auxiliar La Libertad, Calle 32 Sur, Unidad Habitacional La Margarita, Calle Independencia, Colonia Independencia, Calle Lázaro Cárdenas, Colonia Chapultepec. Bueno, entre esas y otras más, así que tome sus precauciones y recuerde salir con anticipación de su casa para evitar posible tráfico. Hasta aquí el reporte.
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son 7 de la mañana ya con 24 minutos. 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Y fíjese que estoy viendo en últimas noticias que Luis Enrique Cruz, no sé si lo recuerde, este hombre que salvó a una pequeñita de 3 años de ser atropellada en Puebla, fue invitado de manera pues gratuita a este evento de lucha libre llamado Triple.

0: relaciones. Entonces, pues esto me parece muy interesante, le ha ido muy bien y qué bueno que pues pudo salvar una vida este joven Luis Enrique Cruz, que pues no, quien tiene niños saben lo inesperados que pueden ser. Entonces, pues me parece un muy, muy buen detalle. Son las 7 de la mañana con 26 minutos. Continuamos con la información, Denise.
1: Gracias, Granay. Y antes de continuar, retomando un poco el tema que comentabas, la terminación 5970, justo nos hizo llegar un mensaje de voz donde decía que qué mejor manera de festejar un día tan importante para los mexicanos es ser buena persona, ¿no? No tirar basura, ocupar material reciclaje, ayudar al otro, así que portarnos bien como sociedad y sobre todo este acto de una buena acción, ¿no? De ayudar a los demás.
0: Así es, Denise, y es que a mí me sorprende cuando pasa alguna tragedia, pues yo creo que yo veo que la bondad de las personas sale, pero esa de bondad debería de verdad salir diario. Tratar todos
1: Así
0: como
1: es.
0: dices, ¿no? Al menos, por ejemplo, ceder el paso, o sea, son pequeñas acciones que parecieran insignificantes, pero pues ahora sí que la playa está hecha de miles de granos de arena y todos podemos poner pues un granito en el día a día.
1: Así es. Y bueno, ahora sí vamos con más información. Y esta información la tiene Violeta porque entre consignas, pancartas y reclamos de justicia, integrantes de dos colectivos de mujeres bloquearon este lunes los accesos vehiculares frente a la Fiscalía General del Estado. Esto para exigir respuestas a casos de violencia familiar y violencia vicaria que aseguran permanecen todavía y tristemente estancados. Te escuchamos, Viole.
2: Así es, comentarte aquí ya todo el auditorio de Ultra 92.5, a quienes saludamos con mucho gusto, que los integrantes de Mujeres por el Derecho al Cuidado y una Vida Libre de Violencia y Madres Viviendo Violencia Vicaria, pues llegaron a las instalaciones de la Fiscalía General del Estado para hacer visible lo que calificaron como una falta de atención efectiva por parte de las autoridades. Y es que el reclamo tomó fuerza con el testimonio de Daniela Flores, quien es integrante de Madres Viviendo Violencia Vicaria, quien denunció presuntas irregularidades en la integración de la carpeta de investigación relacionada con un caso de violencia familiar que enfrenta. Es importante señalar que Flores aseguró que existen actuaciones y omisiones de funcionarios que desde su perspectiva pues estarían afectando el avance de su investigación y favoreciendo a su expareja. Vamos a escuchar.
3: Justicia, Fiscal General del Estado y la Vía Pastor, ¿qué está pasando al interior de su fiscalía? ¿Qué está pasando al interior de su fiscalía especializada de género, donde su fiscal, Carla Michel, recibe a los agresores mientras se niega a recibir a las verdaderas víctimas?
2: Hasta aquí el reporte, Denise.
1: Muchas gracias, Violeta, pero seguimos contigo con el tema del combate huachicol en Puebla y el tema de la Secretaría de Seguridad Pública, que ha recuperado en 640 días de trabajo más de 3.5 millones. Cuéntanos más a detalle sobre este tema, Viole.
2: Así es, y bueno, pues en este sentido, decirte aquí ya todo el auditorio de Ultra 92.5 que pues en menos de 2 años el combate al robo de hidrocarburo en Puebla ha dejado cifras contundentes, ya que más de 3.5 millones de litros de combustible pues han sido recuperados, además de 900 tomas clandestinas han sido inhabilitadas y 169 personas han sido detenidas, de acuerdo al balance que realizó el secretario de Seguridad Pública en el Estado, el vicealmirante Francisco Sánchez González. Y es que resaltó que estos resultados pues son producto de un operativo y del trabajo constante que realizan las corporaciones policíacas, los integrantes de estas instituciones, como es el caso de la Secretaría de Seguridad Pública, la Secretaría de Marina, la Secretaría de la Defensa Nacional y la Guardia Nacional, como parte de la estrategia para contener uno de los delitos que representa una amenaza no solo para el patrimonio, sino también para la seguridad de la población. Es por ello que el secretario de Seguridad Pública subrayó que el combate al robo de hidrocarburos es una prioridad debido a sus consecuencias que van mucho más allá de una pérdida económica. Y es que estas actividades, hay que señalarlo, pues han dejado, o más bien ponen en riesgo a comunidades enteras, a familias, a carreteras, a instalaciones estratégicas y por supuesto también al medio ambiente. Y Puebla pues ha sufrido mucho de esto. Recordaremos el caso que hace ya más de 2 décadas ocurrió en San Martín Texmelucan, lo mismo que en la capital.

0: capital poblana en una junta auxiliar y últimamente un caso que ocurrió en el municipio de Tepeaca, donde afortunadamente no llegó a grandes consecuencias ante la movilización que realizaron estudiantes, porque hay que señalar que una bodega donde se almacenaba combustible y pipas de gas, pues explotó, y bueno, en esa ocasión o en ese hecho, pues estaba cercano a una institución educativa, a un hospital, y que bueno, pues afortunadamente han logrado pues combatir parte de este flagelo. Vamos a escuchar lo que menciona.
1: Compartimos avances concretos que reflejan el trabajo coordinado y permanente para construir una entidad más segura, con instituciones firmes y una respuesta cada vez más cercana a las necesidades de las y los poblanos. Es así que desde el día 14 de diciembre de 2024 al 13 de septiembre de 2026, las fuerzas de seguridad implementaron 526,278 acciones operativas en toda la entidad, mismas que han permitido los siguientes resultados: la detención de 11,503 personas, de las cuales 5,590 han sido remitidas al fuero común, 1,428 al fuero federal y 4,485 al juez calificador.
0: Hasta aquí la información, Denis. Buen día.
2: Buen día, muchas gracias, Violi.
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2: Y en la cita de hoy, conmemorando este 15 de septiembre, hablaremos de Miguel Hidalgo. Y la cita es: el indulto es para los criminales, no para los defensores de la patria.

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0: Y estamos de regreso, ya son 7:38 de la mañana, Chevrolet Centro Peregrina le da la hora. Y bueno, ya como hemos escuchado durante estas últimas horas, estamos escuchando música mexicana de Vicente Fernández, Pedro Fernández, Mariachi Vargas y Luis Miguel. Y bueno, estaremos escuchando a lo largo del noticiero mucha música de este estilo mexicana para ya estar en ambiente para la noche del grito. Esta noche, que bueno, esperemos todos pasemos una gran noche en familia y sobre todo siendo mejores ciudadanos sobre todo celebrando con los que más queremos. Y recuerde, puede escribirnos al número 2226-535615 para comentarnos qué le está pareciendo el noticiero, algunos comentarios acerca del noticiero, de las notas que hoy estamos abordando y sobre todo el cómo usted se siente con este formato, por lo menos el día de hoy, en que Fernando Canales está tomando unas merecidas vacaciones. Y bueno, continuamos con más información. Nuestra compañera Paola Macuil nos hablará de que en el Congreso de Puebla se solicitará a la Secretaría de Seguridad Pública a reforzar la seguridad de carreteras estatales en la zona de Teziutlán, Esperanza, Amozoc y la México-Puebla. Paola, cuéntanos los detalles, por favor.
1: Muy buenos días, Denise, a ti, a Caro y a todo nuestro auditorio. Así es, la Comisión de Seguridad Pública del Congreso de Puebla aprobó exhortar a la Secretaría de Seguridad Pública Estatal, en coordinación con ayuntamientos, consejos municipales y la Guardia Nacional, a reforzar los operativos permanentes de prevención, vigilancia y patrullaje en las autopistas, específicamente México-Puebla, Cuapiaxtla, Cuacnopalan, Tlaxco, El Tejocotal y en las carreteras Virreyes, Teziutlán y Amozoc, Esperanza. La propuesta fue impulsada por 4 legisladores de distintas bancadas. Se trata de Delfina Pozos Vergara del PRI, Rafael Micalco Méndez del PAN, Guadalupe Vargas Vargas del Partido Verde y Marcos Castro Martínez, vicecoordinador del PAN. Los diputados coincidieron en que, aunque hay avances, se requiere mayor presencia policial, coordinación interinstitucional, uso de la tecnología y puntos de revisión estratégicos, además de atender las denuncias de transportistas. El dictamen se sustenta en el Censo Nacional de Seguridad Pública Federal 2025 del INEGI, que colocó a Puebla como el segundo estado con más probables robos y asaltos en carreteras federales en 2024, solo detrás de el Estado de México. Además, señalaron que Puebla, el Estado de México y Veracruz concentran el 50.6% de estos casos. El presidente de la comisión, Andrés Villegas Mendoza, explicó que la colindancia de Puebla con 7 estados complica la seguridad carretera, mientras que Micalco advirtió que a nivel nacional ocurre un asalto por minuto en las carreteras de todo el país. La diputada Guadalupe Vargas destacó la importancia de dar seguimiento a las acciones coordinadas y Delfina Pozo señaló que la comisión arrastra rezago legislativo con 5 de 8 de sus propuestas ya caducadas. Escuchamos lo que se comentó en la aprobación de este punto de acuerdo.
2: Del orden del día corresponde a la lectura, discusión y en su caso aprobación del proyecto de acuerdo, por virtud del cual se exhorta a la Secretaría de Seguridad Pública del Estado para que en coordinación con los 212 ayuntamientos, los 5 consejos municipales y la Guardia Nacional diseñen e implementen operativos permanentes de prevención del delito, vigilancia y patrullaje en las vías estatales y tramos federales de su competencia, con especial atención en las autopistas México-Puebla y Cuapiaxtla-Cuacnopalan, Tlaxco, El Tejocotal, así como en la carretera Virreyes, Teziutlán y Amozoc, Esperanza, con el fin de disminuir la incidencia delictiva y garantizar la seguridad en dichas vialidades. Solicito al área jurídica de cuenta del proyecto de acuerdo en mención, por favor.
1: Y bueno, después de esta aprobación en la comisión, el siguiente paso es aprobarla en el Pleno del Poder Legislativo para que así ya formalmente envíen el punto de acuerdo a la Secretaría de Seguridad Pública Estatal. La información, Denise.
0: Muchas gracias, Paola. Y bueno, siguiendo con la información, por otra parte, el gobierno estatal fortalece la fiscalización municipal para garantizar transparencia en recursos públicos. Bueno, ahorita esperemos unos minutos en los que nuestra compañera nos puede dar la información. Y recuerda que seguimos recibiendo sus mensajes para pues escuchar cómo pasará esta noche, el 15 de septiembre. Recuerde que el número es 2226-5356-15. Y Caro, cuéntanos tú, ¿qué harás esta noche?
3: Yo la voy a pasar en familia. Ahora sí que ayer mi mamá ya compró todo. Vamos a cenar chanclas porque recientemente comimos chiles en nogada. Okay. Entonces, ahora sí que es lo que se va a hacer. Yo creo que es de lo más tradicional, ¿no? Como las chanclas, las chalupas, el pozole.
0: Sí, sí, sí. El pozole creo que nunca puede faltar. Bueno, claramente nada de la comida puede faltar, pero particularmente el pozole es uno de mis favoritos. Espero esta fecha para comer a lo grande.
3: Así es, y fíjate que lo que dicen, ¿no? Luego uno dice, no, coma sandía en la noche, y el mexicano está acostumbrado, ¿verdad?, a cenarse 5 tacos de una sentada.
0: Así es, fíjate que tuve la experiencia de convivir con gente de Costa Rica. Ajá. Y vinieron en estas fechas de septiembre, hace un año, y pudieron comer pozole aquí en México, y uh-huh. se sorprendieron de la cantidad de pozole que podía comer el mexicano en una noche, y uh-huh. dobletear, y otro platillo, y otro, y ellos con uno no podían, y dije, es que ustedes son mexicanos.
3: Dice, sin duda.
0: Entonces, vamos a ir a la mención, ya aprovechando de estos días patrios. Ultra le tiene una recomendación.
4: Así es, muchísimas gracias, Fer. 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
0: Muy buenos días, René, estamos contigo.
13: Gracias, Denise, buenos días. Permiso. Buenos días a todos los habitantes que inician un nuevo día y que están construyendo un mejor México para nuestros hijos y para nosotros y que seguimos transformándolo. Me comprometí la semana pasada a comentar sobre la elección reciente de Alemania. Lo haré la semana que entra y lo juntaré con los resultados de la elección de Suecia, que me parece es muy relevante el resultado también. Además, la fecha impone. Hoy, martes 15 de septiembre, es el día del grito de la independencia, que bien sabemos que se dio la madrugada del 16 de septiembre de 1810. Con él se llamó al levantamiento armado que inició la guerra de independencia en la Nueva España. En nuestro país, la lucha se extendió teniendo como distintos escenarios el Bajío y el centro del país, con los estados de Guanajuato, Querétaro, Michoacán, Jalisco y el Estado de México, que fueron el escenario principal del inicio de la revuelta. El sur, en los estados de Guerrero, Oaxaca y Morelos, en donde se desarrolló una intensa actividad militar con José María Morelos y Pavón. El oriente y el sur, Puebla y Veracruz, especialmente registraron importantes rutas comerciales de resistencia, cruces de ejércitos y batallas muy importantes. En el norte y occidente, especialmente Coahuila, donde fueron capturados los primeros líderes, Chihuahua, Nuevo León y Zacatecas, que también vivieron operaciones insurgentes y realistas. Y en Centroamérica, específicamente en Guatemala. La guerra se desarrolló por un poco más de 11 años y la independencia se consumó el 28 de septiembre de 1821. Desde que tengo uso de memoria, esa fecha se conmemora con una enorme celebración y ceremonia en todos los ayuntamientos en la Plaza de la Concepción de la Ciudad de México. Hay ceremonia del grito y hay una verbena popular. Nunca he ido en la Ciudad de México. Una vez fui acá en Puebla y he ido en Cholula y también una ocasión en alguna ciudad del norte del país, pero nada más. Durante muchos años la reflexión descansaba en que nos independizamos de España en 1821, pero caímos en la dependencia de la potencia del norte. Veamos. En el año de 1783, Gran Bretaña reconoció la independencia de las 13 colonias, lo que a la postre se conformó como los Estados Unidos. En ese año, este país tenía una extensión territorial de 2.15 millones de kilómetros cuadrados. Actualmente tiene más de 9.8 millones de kilómetros cuadrados. De esa cantidad, 2 millones fueron los que le quitó a México durante el siglo XIX, o tal vez 3 al incluir a Texas. Territorialmente, este país ocupa la cuarta posición en extensión a nivel mundial. Vale la pena señalar que en 1823 el presidente Monroe advirtió a los imperios europeos que no se inmiscuyeran en la región. Sin embargo, la llamada doctrina Monroe fue en gran medida rechazada por los europeos. Los movimientos de independencia nacional expulsaron a los imperios europeos de sus colonias en prácticamente toda la región. Mientras tanto, las innovaciones tecnológicas como los barcos de vapor, los trenes de pasajeros y la maquinaria industrial transformaron a Estados Unidos de un país agrario a un país industrial. Además, estos cambios contribuyeron a impulsar una nueva prosperidad que permitió la expansión de este país por toda Norteamérica. Después de su guerra civil entre 1865 y 1898, la producción de carbón de los Estados Unidos aumentó un 800% y la red ferroviaria más del 560%. Impresionante. De esa manera, a mediados de la década de 1880, este país había superado a Gran Bretaña como principal productor mundial de bienes manufacturados y de acero, un bien de capital muy relevante. La segunda mitad del siglo XIX fue de expansión territorial de los Estados Unidos dentro y fuera del continente. Las dos guerras mundiales del siglo XX y el gran desarrollo tecnológico de este país, que fue uno de los vencedores, permitió que se presentara ante el mundo como una gran potencia frente a los menores niveles de desarrollo de los países de América, por ejemplo. La explotación de recursos naturales y minerales de nuestros países se incrementó con la presencia económica, pero también a través de gobiernos aliados y o sometidos por golpes de Estado, apoyados por este país. México fue ampliamente productor de recursos naturales y minerales desde la colonia. La industrialización de nuestro país se inició desde el siglo XIX, tomó auge durante el gobierno de Porfirio Díaz, y su gran desarrollo lo tuvo durante el periodo conocido como sustitución de importaciones, que se presentó fuertemente desde los años de 1940, finales de los 30, 40, especialmente porque la economía del país del norte se enfocó hacia la guerra y claramente se extendió hasta los años de 1970. Por supuesto que en este contexto se explica la expropiación petrolera y la expropiación de la industria eléctrica en México. Ciertamente nuestro país se industrializó, aunque mucha de la tecnología y de la maquinaria era importada, por lo que se había generado ya una nueva forma de dependencia. Por otro lado, la crisis fiscal, especialmente de los años de la década de 1970, obligó a nuestro país a acudir a la deuda externa, sobre todo cuando a mediados de esa década se pensó que nuevamente vendiendo recursos naturales, en este caso el petróleo, íbamos a administrar la abundancia. El resultado fue muy caro, endeudamiento externo y crisis recurrentes en el país, tanto financieras como económicas. Este es el contexto en el que el neoliberalismo hizo su entrada triunfal a México, en medio de una inflación galopante y de fuertes endeudamientos con el exterior. Y vino el impulso a la desincorporación, así lo llamaron, de empresas y de bienes de la nación. Los nuevos ganones, imperadores, fueron el capital financiero, en buena medida internacional, y la élite política y económica de México. Era más que evidente nuestra dependencia del exterior, no solo por la deuda externa, sino por la necesidad de tener tecnología, que poco producíamos, y por los mercados a donde solo llegaban los grandes productores y capitales de México. Por eso es que es posible poner en duda si nuestra independencia es amplia y fuerte, sobre todo porque con los gobiernos neoliberales se entregó principalmente una parte importante de nuestra economía y en ese camino iban nuestros energéticos. La 4T ha dado un nuevo impulso a una nueva visión nacionalista en México. Es obvio que no podemos prescindir de los mercados internacionales y es obvio también que tampoco podemos dejar de lado el endeudamiento. Pero es obvio también que era necesario poner un alto a esa acción que se realizaba y que en buena parte todavía se realiza de saquear al país. Lo dijo López Portillo hace muchos años, pero los gobiernos liberales y sus consentidos lo volvieron a hacer. En el contexto internacional hay que ser claros. Tal vez China puede desenvolverse de manera independiente en lo que a comercio y economía se refiere. Nuestro país no tiene ni las capacidades ni el poder de China, por lo que nuestra independencia es limitada respecto a la economía y al comercio internacional. Pero lo que sí es cierto es que la visión nacionalista que hoy se impulsa permite exigir condiciones justas y equitativas en el intercambio, en la medida de lo posible, para de esa forma poder pensar en nuestro desarrollo y nuestro crecimiento con plena justicia social. Ese es el sentido de nuestra independencia, y de ahí el lema, independencia económica y soberanía nacional. Por eso, sí, que viva nuestra independencia, pero que viva también una visión nacional de justicia social y respeto a nuestra soberanía. ¿Pero qué opinan ustedes, estimados amigos? Gracias, Denise.
0: Muchas gracias, René. Te agradezco por esta columna. Buen día.
13: Con gusto, buen día.

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1: Hola Isra, te escuchamos con tu reporte.
2: Gracias Denise, seguimos con información deportiva. Les platicamos que ayer, con un par de anotaciones de Lider Camindo, el equipo de León superó a San Luis 2-0 en el cierre de la jornada número 8 del torneo de apertura 2006 del fútbol mexicano. El equipo Esmeralda, de hecho, con este triunfo desbancó al Puebla de la Franja y lo mandó al octavo lugar. Y cabe destacar que después de este partido todavía quedan algunos pendientes, como el que se le van hoy en la noche del Estadio Cuauhtémoc, el Puebla de la Franja contra los Diablos Rojos de Toluca. También la información de fútbol, mencionarles que Juan Reynoso fue nombrado nuevo técnico del equipo de los Rayos del Necaxa. El peruano regresa a nuestro país para dirigir de nueva cuenta este equipo necaxista que se encuentra en los últimos lugares. Él dirigió al equipo de Cruz Azul, que dejó prácticamente como campeón, y también al Puebla de la Franja, que en su momento lo metió a liguilla. Y Javier Vasco Aguirre es nombrado como uno de los posibles candidatos a dirigir al equipo del Valencia en España, que está pasando por una mala situación, así que después de su participación en el Mundial de 2026, el vasco Javier Aguirre estaría de regreso en el banquillo, ahora para hacerse cargo de un histórico en el fútbol ibérico. Por lo tanto, es todo en IS, más adelante, más información deportiva.
1: Muchas gracias, Isra.
2: Gracias a ti, Denise, buen día.
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1: Y la fiesta mexicana ya comenzó aquí en Ultra y le tenemos una recomendación.
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1: Y en lo que restan las dos horas del noticiero, tendremos información sobre que el gobierno estatal fortalece fiscalización municipal para garantizar transparencia en recursos públicos. Por otra parte, el gobernador Alejandro Armenta confirmó que se reunió con la rectora de la UAP, Lilia Cedillo, y los padres del joven universitario Hugo Alejandro Hernández Tello, quien se encuentra desaparecido desde el 5 de septiembre. La presidenta de México, Claudia Sheinbaum Pardo, regresará a Puebla el próximo jueves 24 de septiembre, así lo confirmó el gobernador Alejandro Armenta. Por otra parte, el Ayuntamiento de Puebla firmó un convenio con la Universidad Mesoamericana, esto para impulsar la vinculación del talento académico con programas de desarrollo rural. Y el director de DIF municipal, Jesús Alejandro Cortés Carrasco, reportó la realización de la cirugía de cataratas a una menor de 15 años. El presidente municipal, José Chedraui, realizó la supervisión de labores de bacheo en la colonia La Noria, como parte de las acciones permanentes para mejorar las condiciones de las vialidades y fortalecer la movilidad en distintos puntos de la ciudad. Por otra parte, el Consejo Coordinador Empresarial manifestó su preocupación ante el rechazo de la propuesta salarial de los trabajadores de Volkswagen de México. Somos Paz y partidos políticos de recién creación tienen como máximo el 1 de octubre entregar correctamente sus documentos ante el IEE para poder participar en este proceso próximo de elecciones en el 2027. Los partidos PCI, Fuerza por México y Nueva Alianza se mantendrán su registro luego de que en el Instituto IEE determinó que se encuentren con por lo menos el 0.26% del padrón electoral. Y un total de 8 integrantes de la banda delictiva de los millonarios dedicados al robo de vehículos de Cuautlancingo y Coronango han sido detenidos y 3 integrantes son del cártel de Jalisco Nueva Generación. El presidente del Consejo Estatal de Morena, Andrés Villegas Mendoza, respaldó al gobernador y sostuvo los señalamientos mediáticos. Por último, por su trayectoria y contribuciones científicas y tecnológicas a nivel nacional, 5 académicos de la UAP fueron reconocidos como investigadores nacionales eméritos de la máxima distinción vitalicia que otorga el Estado de México. Caroline, ¿nos actualizas la información nacional?
19: Así es, Denise, hay que recordar que debido a que pues son días de festejo, la presidenta no va a ser mañanera ni hoy ni mañana, 15 y 16, por lo que vamos a leer un poco de lo que ha surgido en las últimas horas, ya que vincularon a proceso a 15 presuntos miembros de los Ardillos en Guerrero. La Fiscalía General de la República presentó datos de prueba por el acopio y portación de armas de fuego, además de posesión de cargadores y cartuchos de uso de las exclusivo de las Fuerzas Armadas. También México enfrenta un 98% de impunidad en asesinatos de defensores de derechos humanos. Esto es una investigación que está haciendo Reporte Índigo. Y en temas internacionales se está dando a conocer que el comercio mundial pues está sufriendo una de las mayores perturbaciones en su historia. Esto derivado a pues obviamente la llegada de Donald Trump, y se advierten costos en la política comercial unilateral. En tanto, y tomando en cuenta este panorama, pues el primer ministro de Canadá, el señor Carney, ofreció Mark Carney justamente a Canadá como un refugio inversor ante la ruptura del orden económico mundial, por lo que ella está anunciando medidas para atraer inversiones. Ahí está, el primer ministro Carney dice que pues si no hay manera de invertir en otros países, pues que se fijen en el suyo. También el canciller de Rusia se reunirá con Marco Rubio en Nueva York. Dicen que Moscú está dispuesta a una nueva ronda de negociaciones sobre Ucrania, por lo que Sergei Lavrov, quien es el canciller de Rusia, dice que las hostilidades podrían haber terminado hace un año si se hubieran implementado acuerdos en la cumbre de Alaska entre Trump y Putin.

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0: Y estamos de regreso, ya son 8:10 de la mañana, Chevrolet Centro Peregrina le da la hora y continuamos con más información acompañada de toda esta música mexicana y de el festejo que se aproxima ya para esta noche. Siga con sus preparativos, siga con ese ambiente mexicano mientras nosotros le seguimos informando. Y bueno, continuando con más información, el gobierno estatal fortalece fiscalización municipal para garantizar transparencia en recursos públicos. Más detalles lo tiene nuestra compañera Violeta.
1: Así es, comentarte a ti y a todo el auditorio de Ultra 92.5 que el gobernador subrayó que no dejen en otros presidentes o presidentas la responsabilidad de la rendición de las cuentas públicas. Y es que este exhorto que hizo Alejandro Armenta durante la apertura de auditorías integrales a recursos del gasto de federalizado en municipios del estado de Puebla, donde resaltó que las autoridades deben vigilar de manera permanente la comprobación y la transparencia de los recursos, pues son responsables de su ejercicio. Y es que delegar esta responsabilidad, indicó Alejandro Armenta, puede generar problemas en el manejo de los recursos públicos, ya que la falta de atención y seguimiento puede acumularse hasta convertirse en observaciones de mayor trascendencia. Asimismo, subrayó que la militancia partidista no exime a ninguna autoridad de sus obligaciones. Es por ello que hizo este llamado a las presidentas municipales y a los alcaldes para que cumplan con los procesos. Vamos a escuchar lo que comentó en este sentido.
2: La revisión del manejo de los recursos públicos es una oportunidad para poder poner en orden y también para cumplir con nuestra obligación. Cuando estuvimos todos en campaña de una u otra forma, tocamos la puerta de los ciudadanos y los ciudadanos nos depositaron su confianza. Y en el ámbito público y en el ámbito comunicacional, es muy fácil descalificar a la autoridad, cualquiera, pero nosotros tenemos que cuidar ese prestigio y abonar a la rendición de cuentas para darle la importancia y el prestigio en positivo al manejo de los recursos públicos. Así es que es un...
1: Hasta aquí el reporte.
3: Y continuamos contigo, Viole, porque también pues el gobernador Alejandro Armenta confirmó que ya se reunió con la rectora de la UAP, Lilia Cedillo, y los padres de este joven universitario, Hugo Alejandro, quien pues está desaparecido desde el pasado 5 de septiembre. Adelante, Viole.
1: Así es, y es que la localización del estudiante universitario Hugo Alejandro Hernández Tello es una prioridad para el gobierno de Puebla, afirmó el gobernador Alejandro Armenta, una vez que sostuvo un encuentro con la rectora de la Benemérita Universidad Autónoma de Puebla, María Cedillo Ramírez, y los padres del estudiante, Concepción Tello y Hugo Hernández. Y en este encuentro también estuvo presente la fiscal general, Idamis Pastor Betancourt. Es importante comentarles que después de la mesa de paz que sostuvo el Ejecutivo con todo su gabinete, detalló que este encuentro permitió escuchar de manera directa las inquietudes y observaciones de la familia con el propósito de aportar elementos que contribuyan al desarrollo de las investigaciones y fortalecer las acciones de búsqueda. Y es que aseguró que para el gobierno del estado es importante encontrar a Hugo. Y bueno, aclaró que lo han manifestado en todo momento debido a que han pues destinado esfuerzos, equipo, personal para poder pues ubicar al estudiante quien desapareció el 5 de septiembre y de acuerdo con las indagatorias, bueno, son 23 los actos de investigación entre estas entrevistas, servicios periciales, además de que fueron también solicitados datos conservados de su línea telefónica como parte de las actuaciones para obtener información que permita establecer su paradero. Pero vamos a escuchar lo que se dijo en este sentido.
2: Quiero informarles que hablamos con la mamá de Hugo, la mamá Concepción Tello, con el papá Hugo Hernández, y desde luego que nos duele lo que están viviendo ellos. Entendemos la angustia, lo hemos platicado en los centros libres Casas Carmen Cerdán. Nos angustia cuando nuestros hijos salen a la escuela o salen de casa o salen con los amigos. Desde luego que nos angustia. Y para nosotros lo más importante es encontrar a Hugo. Le hemos manifestado todo el apoyo. Escuchamos sus inquietudes y sus observaciones para orientar las propias investigaciones. Tomamos nota y vamos a estar en contacto. Es lo que les quería decir.
1: Hasta aquí el reporte.
3: Gracias, Violeta.
0: Y nos vamos a la cita.
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0: Y estamos de regreso, son 8:21 de la mañana. 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Y bueno, seguimos en el ambiente, en el mood de fiestas patrias. Y bueno, también muchas escuelas hoy en día tienen su verbena popular, kermés, algunos.
1: Ajá, sí es. Antes yo me acuerdo que creo que nos daban 15 y 16. Ahora no, hacen ya la verbena.
0: Ahora no, pero bueno, es como si popular. Lo dieran.
1: Pues sí, pues realmente es igual mediodía, ¿no?
0: Sí, mediodía, o tienen sus convivios, o festivales, donde también hacen alguna representación del día, o los niños van vestidos con atuendos, ¿no? Mexicanos, ajá, o lucivos, más folclóricos. Ajá. Así es, y bueno, continuamos con más información. Continuamos con nuestra compañera Violeta, quien nos habla de que la presidenta Claudia Sheinbaum estará de regreso el próximo jueves 24 de septiembre, esto como parte de la gira nacional que realiza con motivo de su segundo informe de gobierno. Hizo una pausa, creo, y estuvo haciendo esta gira, hizo una pausa y ahora continuará ahora aquí en Puebla, y así lo confirmó el gobernador Alejandro Armenta, pero más información la tiene Violeta.
2: Así es, y comentarte aquí a todo el auditorio que durante la conferencia de prensa el gobernador Alejandro Armenta pues explicó que la visita presidencial estaba contemplada originalmente para el 18 de septiembre, sin embargo fue modificada debido a los ajustes en la agenda de la presidenta. Armenta Mier señaló que la organización y logística del encuentro están a cargo del delegado de los programas federales del bienestar, Rodrigo Abdala, por lo que hasta el momento no se ha dado a conocer la sede en la que se realizará este evento. Lo cierto es que ha corroborado que estará en Puebla el 24, y bueno, pues en este sentido Alejandro Armenta destacó que existe el respaldo por parte del gobierno federal hacia Puebla y se ve reflejado ante pues todos los rubros que han sido apoyados por parte del gobierno federal, como es la seguridad, la educación, la salud, la tecnología y por supuesto también la infraestructura, solamente por mencionar algunos de los ramos. Con esta visita, Claudia Sheinbaum va a acumular 16 giras por Puebla desde el inicio de su administración, de acuerdo con el recuento presentado por el gobierno estatal. Y es que su presencia a la entidad poblana forma parte de los informes regionales que la presidenta de México lleva a cabo para presentar los avances y los resultados alcanzados durante su segundo año de gobierno. Desde que asumió la presidencia de México el 1 de octubre del 2024, Claudia Sheinbaum ha mantenido una presencia constante en territorio poblano. Hay que subrayar que su primera visita ocurrió en diciembre del 2024, cuando acudió a la capital del estado para inaugurar las instalaciones del nuevo campus del Instituto Politécnico Nacional, y todavía durante la administración del entonces gobernador Sergio Salomón Céspedes. Durante el 2025, la presidenta realizó 9 visitas a Puebla, entre ellas en enero cuando asistió a Huauchinango y Chinantla para entregar apoyos sociales y poner en marcha el programa Pensión Mujeres Bienestar. En mayo encabezó la ceremonia y el desfile cívico-militar conmemorativo a la batalla del 5 de mayo en la zona de Los Fuertes, y un mes después, esto en junio, estuvo en el Hospital de la Niñez Poblana para inaugurar las torres de oncología y cardiología. En septiembre encabezó en el Centro Expositor un evento relacionado con su primer informe de gobierno, y para octubre Claudia Sheinbaum realizó 3 visitas en la Sierra Norte, específicamente en Huauchinango, Pantepec y Jicotepec, esto para coordinar acciones de reconstrucción de viviendas y atención a las afectaciones provocadas por las lluvias. Y ya por último, en diciembre regresó a Puebla capital para participar en la reinauguración del Hospital General Regional número 36, anteriormente conocido como San Alejandro y actualmente denominado Carmen Cerdán. Y ya por último, en lo que va de este 2020,

0: Nos la sabemos y hasta los extranjeros también, al menos el coro sí se sabe, ¿no?
1: Así es. Y también que si estás fuera de México, escuchar esta música te enchina la piel, ¿no? Que como le dices, es un himno tal vez no, como
0: No
1: no
0: oficial,
1: oficial,
0: pero sí.
1: pero creo que todos los mexicanos lo sentimos así
0: Ajá.
1: y podemos identificarnos o sentir nuestras raíces estando lejos de nuestro país.
0: Es correcto, y también, por ejemplo, pues la canción de Bésame Mucho, pues es una de las canciones que ha sido interpretada en muchos idiomas. De hecho, yo me sorprendió mucho una vez que yo la vi con estos grupos de K-pop, que también cantan y la cantan en español, y de verdad que es bien, bien curioso, ¿no? También se encuentra la de México el Lindo y Querido, que, bueno, yo esa me recuerdo mucho de Jorge Negrete porque la escuchaban mis abuelos, y en este sentido pues también está, por ejemplo, El Rey de José Alfredo Jiménez, y Nos Dejan también de José Alfredo Jiménez, o Cucurrucú Paloma. Y bueno, ya también pues en ese sentido pues tenemos canciones ya un poco más modernas como pues Amor Eterno o el mismo Huapango de Moncayo, que yo pensaría que era muy muy antigua, y no, es de 1941, no es no es tan atrás, pues. Pero son las 8 de la mañana con 28 minutos. 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Y continuamos con más información porque el Ayuntamiento de Puebla firmó un convenio con la Universidad Mesoamericana para impulsar la vinculación del talento académico con programas de desarrollo rural. Toda la información la tiene mi compañero Arturo.
2: Caroline, y esta colaboración permitirá la intervención técnica en espacios de formación agroecológica donde la institución educativa aporta su capacidad técnica y científica y humana para brindar mantenimiento integral a estos espacios, ofrecer acompañamiento especializado y diseñar planes de manejo técnico para los módulos de producción agrícola. Del mismo modo, implementarán programas de medicina preventiva, reproducción y mejora productiva en los sectores pecuarios locales, mientras que la Secretaría de Bienestar y Participación Ciudadana facilitará el acceso a escenarios reales de aprendizaje y permitir que los estudiantes de agronomía, veterinaria y áreas afines apliquen sus conocimientos en campo, esto para beneficio de más de 350 alumnos de la Universidad Mesoamericana Plantel Sur, de licenciaturas como veterinaria zootecnista, ingeniería en agronomía zootecnista, ingeniería en agronomía fitotecnista, licenciatura en derecho y licenciaturas en artes escénicas y ciencias contemporáneas. Y en ese contexto, la titular del Bienestar Municipal destacó que la dependencia está resguardando tres espacios de formación de agroecológica operados por vecinos de colonias aledañas a la institución dentro del proyecto Guardianas y Guardianes del Bienestar. Hasta aquí el reporte, Caroline.
0: Muchísimas gracias, Arturo. Vamos a un corte comercial y regresamos con más información. No se vaya.
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0: Bueno, en este 15 de septiembre encontramos, por ejemplo, que hay datos curiosos, porque el primer grito de la independencia pues ocurrió en 1812, por lo que la primera celebración documentada no ocurrió después de que México consumara su independencia, sino 2 años después. El 16 de septiembre de 1812, Ignacio López Rayón y Andrés Quintana Roo conmemoraron el acontecimiento en Huichapan, que actualmente pues es estado de Hidalgo. Hubo descarga de artillería, repique de campanas, misa y hasta serenata con músicos. Pues ahí está parte de pues lo que se hacía, ¿no?, anteriormente. Qué bueno que ya no hay descarga de artillería. Pero bueno, ha ido evolucionando. También, pues, ¿por qué se hace a las 11 de la noche? El Instituto Nacional de Antropología e Historia señala que el llamado dio inicio al movimiento independentista ocurrió en la madrugada del 16 de septiembre de 1810, cuando Miguel Hidalgo hizo replicar la campana de la parroquia de Dolores y convocó a la población a levantarse. Pero ¿por qué se celebra desde un día antes? En 1825, el gobierno de Guadalupe Victoria ya había establecido el 16 de septiembre como fecha oficial de la celebración, pero las fiestas pues comenzaron a extenderse desde la noche anterior, ¿por qué no? Para que en 1896 la ceremonia nocturna del 15 pues ya estaba consolidada con todo y la campana de Dolores, que fue colocada en el balcón de Palacio Nacional. Y en 1918 el presidente Venustiano Carranza ya salía a las 11 de la noche del palco del balcón de Palacio para tocar las campanas. Y bueno, también nosotros tenemos, bueno, al menos la arenga que están acostumbradas a decir pues los gobernantes, es como muy estructurada, pero dice que realmente gritó Hidalgo, y todavía no, pues, no hay como un registro histórico y no hay una frase oficial que pues se tuviera presente en ese momento. Una de las curiosidades del grito es que no existe una versión oficial de las palabras que pronunció Miguel Hidalgo en 1810. Hay relatos históricos que fueron recuperados después del levantamiento, donde mencionan frases como viva América y muera el mal gobierno, pero no hay una transcripción contemporánea que pues nos permita saber exactamente pues cómo fue aquella arenga. Y también pues por eso ahí no hay un texto oficial para cada pues gobernador o presidente municipal. Cada uno construye su propia arenga y pues de ahí incluyen héroes, causas o conceptos de la época. Por ejemplo, el grito ha ido cambiando con los años, y los insurgentes tradicionales en las arengas también, dependiendo pues el mandatario en funciones. Pues ahí está parte de estos datos curiosos sobre pues lo que ha ocurrido los 15 de septiembre en las madrugadas, ¿no?
1: Así es, Carolina. Y también, como para abundar en este tema, en otros países como Guatemala, El Salvador, Honduras, Nicaragua, Costa Rica, también celebran este día, pero lo hacen desde otro enfoque. Celebran la firma del Acta de Independencia de América Central de 1821, el cual puso fin al dominio español en la región. Entonces, esta fecha no solo se queda aquí en México, va más allá, y pues también a estos países hermanos también que la pasen y la disfruten muy muy bien. Sí, bueno, sigamos con más información. En temas de municipal, el director de DIF municipal, Jesús Alejandro Cortés Carrasco, reportó la realización de la cirugía de cataratas a una menor de 15 años, Vanessa Sánchez Márquez. Esto, a pesar de que el programa está enfocado a adultos mayores. Cuéntanos, Arturo, ¿cómo sucedió esto?
2: Así es, y es que, bueno, es una historia bonita, porque también se complicaron las cosas en un inicio, no nada más porque el asunto burocrático del programa, que finalmente se le abrió la oportunidad. Bueno, se trata de Vanessa, quien a 15 años de edad necesitaba esta cirugía de cataratas, y por instrucciones de la presidencia del DIF y como resultado del convenio tripartito con la Fundación Jenkins y el Instituto Oftalmológico Nueva Visión, Vanessa fue canalizada para recibir atención quirúrgica. Pero durante los estudios previos se le detectaron niveles elevados de glucosa y posteriormente fue diagnosticada con diabetes tipo 1, por lo que se tuvo que postergar la cirugía hasta que fueran controlados estos niveles disparados de glucosa. Finalmente, bueno, esto sucedió y ya por fin Vanessa pudo ser intervenida de cataratas, también ya con su diabetes controlada, y también es bueno saber, estar consciente de que se padece una enfermedad de este tipo. Y finalmente se le aplicó la cirugía y pues todo con éxito. Y esto es parte del reporte de toda esta situación que da el titular del IF, Jesús Alejandro Cortés.
3: mandamos a hacer los estudios a Nova Visión, nos dimos cuenta que tenía alta la glucosa. La mamá desconocía que la niña padecía diabetes y se le mandaron a hacer los estudios para poderla así ya operar. La operación fue este miércoles y salió todo positivo.
4: Mi hija tiene 15 años, pues ella empezó a perder poco a poco así la vista, empezó a ver como nube y ya ella me dijo, ¿sabes qué, mamá? Ya no veo.
5: Yo pensaba que pues me estresaba o tal vez era el aburrimiento de las clases que empezaba a ver medio borroso.
4: Empezamos a ver por internet oftalmólogos y vimos uno en particular que tenía 100% cataratas. Decía, es ella y lo que ya necesita es cirugía.
2: Hasta aquí el reporte.
1: Muchas gracias, Arturo. Y bueno, qué bueno que estos programas, sin querer, de alguna o una forma, pudieron acaparar otro público que si bien no está ajeno de que pasen estas situaciones y que sobre todo también se atienden. Y seguimos contigo, Arturo, porque el presidente municipal, José Chedraui, realizó la supervisión de labores de bacheo en la colonia La Noria como parte de las acciones permanentes de vialidades y fortalecer la movilidad en la ciudad. Cuéntanos más.
2: Así es, se trata de trabajos de bacheo que se están realizando en la 33 Poniente entre Privadas y Tlaltepec y la 21 Sur en La Noria, como parte de las acciones permanentes para mejorar las condiciones, como mencionas. Y durante su recorrido, el alcalde destacó avance en las cuadrillas que contribuyen para mantener las calles en mejores condiciones para peatones de automovilistas. Recuerdo que estas acciones forman parte de la estrategia Bacheando Puebla, mediante la cual se están atendiendo de forma permanente las vialidades para mejora de la calidad de vida de la ciudadanía. Y también hay que destacar desde 2025 con 232,273 baches fueron tapados de enero a diciembre. Esto superó la meta de 200,000. Al momento de agosto a septiembre, desde el inicio del año, entre con corte y agosto a septiembre, van en cerca de 120,000 baches ya tapados, con una cobertura de 160 colonias e intervención en vialidades estratégicas. Y cabe destacar que la meta anual es ahorita, digamos, que llevan casi la mitad de esta parte, 300,000 baches en tres etapas, con una inversión proyectada de 200 millones de pesos para esta tarea. Hasta aquí el reporte.
0: Muchísimas gracias, Arturo. Y dentro de otras curiosidades, por ejemplo, hubo un año en que en Ciudad de México no se pudo dar el grito. Esto fue en 1847, cuando México estaba en plena invasión estadounidense y las tropas de Estados Unidos habían tomado la capital. Por esta razón, pues la ceremonia no pudo celebrarse normalmente en la Ciudad de México, mientras que la capital estaba ocupada. Otras localidades pues sí realizaron sus propios festejos. Por otra parte, también un emperador pues dio el grito de Dolores. Uno de los personajes más inesperados que ha encabezado una ceremonia de independencia fue Maximiliano de Habsburgo. El 15 de septiembre de 1864, el emperador de origen austriaco viajó a Dolores, Guanajuato, y desde la casa de Miguel Hidalgo pronunció la arenga y lanzó varias vivas a la independencia. Este dato es curioso porque pues Maximiliano era un monarca extranjero impuesto en México durante el Segundo Imperio, y un gobernante nacido en Europa pues terminó utilizando uno de los símbolos más importantes del nacionalismo mexicano para buscar legitimarse políticamente.
1: Muchas gracias, Caroline. Y bueno, en línea tenemos, en vía telefónica tenemos al director general de la Policía Estatal, a Raimundo Garduño, quien nos hablará específicamente del tema de operativo de Fiestas Patrias. Muy buenos días.
6: ¿Qué tal? Muy buenos días a ti y a todo tu auditorio. Muchísimas gracias por la invitación, gracias por la llamada.
0: Pues, oficial, si nos puede comentar de qué trata este operativo, qué tipo de despliegue tendrán, sobre todo para garantizarle a las familias que pues pueden salir con toda la confianza esta noche.
6: Claro que sí, claro que sí, le comparto. Nosotros a nivel estado tenemos un despliegue importante de más de 1,300 policías que están desplegados tanto en municipios como en temas de vialidades, 294 vehículos, y si bien es importante señalar que tendremos reforzados varios municipios con personal de Policía Estatal y en apoyo con la Federación, como son los de Esperanza, Tepeyagualco y Acatlán de Osorio. si bien tampoco no descuidamos los demás municipios, pero eso es parte de lo que se tiene contemplado. Y en Puebla Capital, en coordinación con la Secretaría de Seguridad Ciudadana, también tenemos un importante despliegue. Hace unos momentos ya se empezó a trabajar con el cierre de algunas calles, esto con la finalidad de estar ya instalando los arcos detectores de metales. ¿Para qué? Y bien lo mencionó usted, esto con la finalidad de garantizar la tranquilidad de todas las familias que acudan a este gran festejo del grito y el concierto de hoy en la noche.
0: Perfecto, no sé si nos pudiera recordar qué objetos pues no pueden ingresar para que los ciudadanos pues lo prevean y no lo lleven, porque muchas veces pues van y terminan perdiendo sus objetos porque finalmente pues muchos terminan llevando cosas que no pueden ingresar al Zócalo.
6: Sí, claro que sí, es importante, ahora sí, esta recomendación, que no lleven botellas de vidrio, bebidas alcohólicas, también los paraguas de magnitud, los palos de las banderas, que si bien son para ondear la bandera y el festejo, pero sí se les va a prohibir ingresar con esos objetos. Y también, pues yo creo que hacerles una importante recomendación de que si acuden en familia, llevan niños menores, a los papás, a los adultos mayores, pues estar siempre al pendiente de ellos, estar siempre al pendiente de ellos para evitar algún extravío y sobre todo, pues, esa angustia de no poder encontrarlos, ¿no?
0: Perfecto, oficial. También no sé si pueda, pues, recordarnos qué medidas pueden tomar a los ciudadanos, a lo mejor cerca de sus hogares, y si no van a salir, para pues evitar a lo mejor algún tipo de incidente o estar atento a pues alguna emergencia.
6: Claro que sí. Yo creo que aquí es importante mencionarle a la ciudadanía que vamos a tener un importante despliegue aquí, tanto en la zona, ahora sí, en las calles céntricas y en calles aledañas al centro. Y quien lo vaya a hacer, pues busque un estacionamiento, y si no, tendremos también un despliegue importantísimo tanto de tránsito como de movilidad, que estarán en calles aledañas para estar al pendiente de los ciudadanos que llevan sus vehículos. Tendremos también un despliegue importante de 13 torres de videovigilancia que estarán conectadas directamente a C5 para estar monitoreando todo lo que conlleva este festejo.
0: ¿Habrá operativo de alcoholímetro oficial esta noche, sobre todo porque pues es fiesta mexicana y a todos pues les gusta brindar con el cantarito más grande que tengan?
6: Sí, ¿verdad? Tendremos un importante despliegue en carreteras, ya lo tenemos ahí, habrá puestos de control por parte de Policía Estatal de Caminos en coordinación con movilidad. Esto con la finalidad de inhibir el tema de los lo que mencionó ahorita, ¿no? De las personas que ingieran alguna bebida embriagante, no ir en sus autos a exceso de velocidad.
0: Perfecto, oficial. No sé si quiere agregarnos algún dato extra.
6: Algo importante es que si llegasen a tener algún tema en cuestión de alguna denuncia o que ustedes, los ciudadanos, observan algo, tenemos dos líneas seguras que estarán siendo atendidas por personal de C5, que es el 911 y el 089, y de manera inmediata atenderemos cualquier emergencia.
0: Perfecto, oficial. Pues le agradecemos muchísimo nos haya tomado la llamada y pues sobre todo pues las recomendaciones ahí están para todas las familias poblanas que quieran pasar un buen rato, ya sea en el Zócalo o en sus hogares, pues tómelo en cuenta.
6: Muchísimas gracias, muy buen día.
0: Excelente día.
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1: Y bueno, justo ayer fue el Día del Trabajador de la Radio y la Televisión. Y bueno, el grito también llegó a la radio por ahí del año 1923. El 15 de septiembre de 1923, Álvaro Obregón pues hizo la ceremonia y la transmitió por radio a través de la estación CIB de la compañía cigarrera El Buen Tono. Después se convertiría en la XEB y a las 11 de la noche, quienes tenían en ese entonces pues un receptor, pudieron escuchar la ceremonia y hasta entonces dependía de estar físicamente. Ahora pues ya ahí fue el primer, digamos, medio de comunicación donde pues se pudo transmitir a través de la radio. 10 años después, en 1933, durante el gobierno de Abelardo L. Rodríguez, pues se hizo otra transmisión histórica en la que se difundió por radio el himno nacional y la ceremonia del grito, ampliando todavía más el alcance de la celebración. Pues ahí está otro dato que pues no conocíamos. Y bueno, en cada lugar pues se tienen estas campanas grandísimas de Dolores, y fue que gracias a que en 1960 el gobierno repartió campanas para multiplicar los gritos con motivo del 150 aniversario de la independencia, durante el gobierno de Adolfo López Mateos, se elaboraron réplicas de la campana de Dolores que fueron distribuidas en distintas entidades. Esto ayudó a consolidar la imagen. Actualmente pues ya lo vemos normal, pero no lo era, ¿no? Ahora cada municipio, estado y localidad tiene su propia ceremonia con su campana, su bandera, su balcón y su arenga, y de esta manera pues se busca reproducir pues el patriotismo, por así decirlo, en distintos escenarios.
2: Así es, Karane, y que sobre todo sobre el tema de las campanas, ¿no? Es un tema que hoy en día vemos ya muy común y no sabíamos que se hacía esta repartición de campanas para hacer sonar aún más en nuestro país o en la colonia o donde estuvieran estas iglesias. Y bueno, continuando con el día de hoy, vamos a ir con la sección de... vamos con Silvino, que ya lo tenemos en línea, y lo escuchamos, por favor.
3: ¿Qué tal? Muy buenos días, muchas gracias. Pues... para platicar que hoy es 15 de septiembre y hace 2 años fue la primera de una serie de reformas constitucionales que se han estado dando en México a partir de esa fecha emblemática del 15 de septiembre. Y la reforma que estamos comentando pues fue la reforma que corresponde a la reorganización, vamos a decirlo así, del poder judicial, lo que sucedió con los ministros, los magistrados y jueces que se nombraron, la primera parte de ellos se nombraron por elección o se llevaron a cabo por elección popular, la serie de modificaciones que se dieron en la estructura del Poder Judicial, el cambio del Consejo en que determinaba la responsabilidad de los miembros del Poder Judicial, la reducción de los ministros de la Corte, que anteriormente eran 11, ahora son 9, que actúan ahora únicamente en pleno, ya no actúan en salas como normalmente se había presentado. Y bueno, pues toda esta serie de cambios que se dieron en el día 15 de septiembre, que fue la fecha emblemática, por así decirlo, para modificar todas estas disposiciones de la Constitución. Ahora el tema es que la justificación de todo esto pues era que el Poder Judicial y la Administración de Justicia se estaba llevando a cabo de manera incorrecta, de manera inadecuada, y por lo tanto, bueno, pues fue el argumento, el motivo, la justificación para establecer toda esta serie de reformas. Ahora que ya pasaron 2 años, que ya existen pues los ministros electos, que ya están algunos, ¿verdad?, la mitad de los magistrados y jueces electos ya en funciones, ¿no?, que se ha cambiado la estructura incluso de la responsabilidad de los funcionarios que forman parte del Poder Judicial, pues ahora lo que habría que analizar, yo creo que ya es momento como para poder hacer una evaluación, que esa pues queda a cada ciudadano de a pie, ¿no?, el asunto de determinar si se ha mejorado la administración de justicia, si la situación sigue siendo igual, si se ha modificado algo en beneficio de, pues digamos, esa efectividad que se requiere de la administración de justicia. Mientras, pues desafortunadamente tenemos las mismas costumbres, ¿no?, que Uno de las costumbres que teníamos era que el puente este del día 16 fuera sumamente prolongado, ¿no? El Poder Judicial fue inhábil los días de ayer 14, hoy y mañana, y regresan hasta el día jueves 17, y bueno, pues uno de los grandes problemas que tenemos en la Administración de Justicia, pues a veces pareciera que es la lentitud en la toma de las decisiones, del dictar las sentencias, de las resoluciones, y bueno, pues una forma de abatirlo, bien que pudiera haber sido el habilitar pues estos días de asueto, ¿verdad?, que finalmente pues habría que analizar y compararnos con otros países en relación a que pues cuando se trabaja más, se da más esfuerzo, hay más días hábiles, pues los países van de alguna manera también mejorando en sus capacidades, en su ritmo, en su economía, ¿verdad? Pero bueno, pues el asunto es que el momento de 2 años después de esa reforma del día 15 de septiembre de 2024, pues ya es un momento óptimo para que cada quien tome una postura, cada quien vaya valorando. Los que han tenido la experiencia de ir a los tribunales del Poder Judicial, pues tendrían entonces la posibilidad de decir si se han mejorado, si se han dado las cosas igual, o incluso pues pudiéramos decir que se han empeorado la Administración de Justicia. Pero bueno, pues eso le queda a cada quien. Es una fecha emblemática y bueno, pues ahora resulta idóneo irle evaluando para ver qué tan efectivo ha sido el cumplimiento de esa disposición del artículo 17 constitucional de hacer más efectiva la Administración de Justicia en México, ¿verdad?
2: Así es, y le agradecemos mucho su colaboración. El día de hoy Silvino Vergara estuvo con nosotros.
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2: Y este martes 15 de septiembre está con nosotros aquí en cabina la maestra Blanca Vila Cortel, directora de la Escuela de Arquitectura y Diseño, junto con la alumna Daniela Flores, estudiante de Diseño Industrial. Muy buenos días.
4: Buenos días.
2: Es un gusto tenerlas aquí. Y bueno, cuéntenos, ¿qué es Liminal? Cuéntanos, Daniela, el por qué estás aquí hoy.
4: Bueno, pues me inscribí a un concurso que se llama Dimueble, que está dentro de la Expo de Internacional del Mueble de Guadalajara. Y pues la verdad es que me inscribí porque ya había visto de compañeros que se inscribían y fue parte como también de un proyecto, de una materia de proyectos. Entonces, pues no era como tal inscribirme al concurso, pero nos basamos para hacer el proyecto final en las bases del concurso. Entonces, pues ya al final que terminé la materia, pues dije, pues me voy a inscribir a ver qué pasa, ¿no?
2: Claro, y sobre tu propuesta, ¿en qué consiste y desde dónde surgió la idea principal de tu proyecto?
4: Bueno, yo quería hacer una silla metálica y, o sea, como que mi idea era hacer una silla en una sola pieza. Ya había visto como ese tipo de cosas en plástico y dije, pues quiero experimentar con el metal. Y aparte, pues donde trabajo, pues es como a lo que se dedica, es una empresa metal mecánica, entonces como que tenía la facilidad del material y pues de hacer la experimentación con metal.
2: Ok, muy bien. Y este proyecto Liminal que desarrollaste, ¿cómo influyó en todo el proceso del diseño? ¿Qué fueron los aprendizajes de formación que ocupaste durante este proceso y cómo lo aplicaste y cómo también fue apoyado por tu maestra?
4: Pues ya había hecho algunas cosas en la escuela de casi siempre de metal, ¿no? Entonces, pues ya lo había experimentado antes y también como con todo el aprendizaje previo de la uni y todo eso, pues ya como que tenía una idea de una conceptualización y todo eso, ¿no?
2: Ok, y entiendo que con este proyecto obtuviste el tercer lugar en este, en este evento de Inmueble 2026. Y maestra Blanca, ¿cómo usted cómo apoyó en el reconocimiento, más allá de este logro para usted, que está formando estudiantes en esta área del diseño industrial?
5: Gracias, gracias. Pues a ver, el reconocimiento de Daniela pues confirma algo que hemos venido haciendo y construyendo durante varios años en la Universidad Anáhuac Puebla, en la Escuela de Arquitectura y Diseño, donde el aula es el punto de partida, como bien decía Daniela, y buscamos pues al final que los proyectos lleguen mucho más lejos, ¿no? Como es una exposición, claro, como esta, que es de las más importantes del país. Y bueno, pues al final en diseño industrial los alumnos, como bien decía Daniela, trabajan primero desde la investigación, luego obviamente experimentación, fabrican, acompañados siempre por sus docentes, en los talleres y en los laboratorios, y después la idea justo es pues impulsarlos, ¿no?, a que sus proyectos vayan mucho más allá, a espacios reales de evaluación, ¿no?, al día a día, que sería una exposición de este tipo, y al final pues que se midan con la competencia. Y justo Liminal pues es el proceso, ¿no?, de todo ese recorrido. Pasó del concepto en su clase, en proyectos, al prototipo, de ahí al taller y finalmente de ahí a Dimuebla, Guadalajara. Y bueno, pues este tercer premio, que es maravilloso para Daniela, por supuesto, pero a nosotros nos lleva nada de orgullo, porque pues es el reconocimiento a todo este trabajo y a todo el valor que estamos generando a través del diseño para México.
2: Así es, y Daniela, ya obtuviste el tercer lugar, ¿qué sigue para ti? ¿Qué sigue para la universidad con tus proyectos? Obviamente este tercer lugar abre muchas oportunidades, pero ¿qué sigue?
4: Pues yo creo que pues seguir como pues experimentando, a ver qué más puedo hacer, ¿no? Y pues sí, en parte sí da como cierta confianza. Personalmente antes como que no me gustaba tanto la carrera. Pero pues no sé, o sea, pasaron igual los de los workshops y así como que me ayudó. O sea, como que en el primero no le encontraba como mucho sentido a las materias. Decía, ay, es que es mucho dibujo y no me gusta el taller ni me gusta usar las máquinas y así. Entonces ya después como que poco a poco dije, bueno, ¿qué es lo que sí me gusta de hacer esto para poderlo aplicar? Y pues sí.
5: Y muy bien aplicado.
2: Muy bien aplicado. Y qué bueno, felicidades por obtener este tercer lugar y que los triunfos y los objetivos sigan para ustedes, para la Universidad de Anáhuac. Y sobre todo, como bien lo mencionaba la maestra, que seguir impulsando, ¿no?, el talento y poner justo en alto el nombre de la universidad y de México. Les agradecemos mucho por estar aquí.
5: Gracias, gracias a ti.
2: Gracias. Buen día.

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0: La temperatura.
15: En Puebla capital, la temperatura son 18 grados centígrados. Se encuentra el día nublado con una sensación térmica de 19 grados y con un 10% de precipitaciones y la humedad del 50%. Se esperan lluvias por la tarde y con cielo nublado y se espera una máxima de 24 grados centígrados y una mínima de 12 grados centígrados y con la posibilidad de lluvia hoy más tarde.
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17: Y Y bueno, la ceremonia del 15 de septiembre pues ha trascendido fronteras debido a pues a la presencia de mexicanas y mexicanos en el extranjero. Los consulados de México organizan sus propios gritos en distintas ciudades del mundo. Por ejemplo, en Estados Unidos, las celebraciones reúnen a comunidades mexicanas de música, folclor, mariachi, danzas y comida. En 2025, en Consulado de México en Nueva York, encabezó un grito en Sunset Park, Brooklyn, mientras autoridades poblanas participaron en actividades de Brooklyn y Yonkers. También en China, el Grito 2025 reunió a residentes mexicanos en la provincia de Guangdong, y después de la ceremonia oficial, los cónsules realizaron otros 3 gritos en restaurantes mexicanos en Shenzhen y en Guangzhou, debido a la demanda de la comunidad. Pues ahí está, los mexicanos en el mundo pues también festejan esta fecha.

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¿Cómo le va? Les saludo con muchísimo gusto y revisemos la historia. En 15 de septiembre, en 1254, nació Marco Polo, este inigualable viajero, comerciante veneciano, mercader igual que su padre y su tío Mateo, a los que acompañó en 1260 uno de sus viajes desde Uzbekistán, lo que hoy es Uzbekistán, hasta China. Permanecieron años en China y finalmente regresaron a Venecia en 1269. Después hubo otro viaje a China. Lo fundamental es que, además de intensificar el comercio de seda, de cultura, de conceptos, escribió una obra increíble, Los viajes de Marco Polo, que está ahí en la historia. 1830 nació Porfirio Díaz, presidente de la República en 1876, y luego 1887-1880, y luego dictador de 1884 a 1911. Personaje por demás polémico, modernizador, pero muy, muy injusto en cuanto al reparto de riqueza. Un poco el fenómeno neoliberal generó mucha riqueza, pero se la quedaron unos cuantos apenas, y eso detonó la Revolución Mexicana. Un hombre que también hay que decir que tuvo prudencia. Cuando vio que habían despertado al tigre, dijo, pues ya lo despertaron, ahí se ven. Y se fue a París. Realmente eso evitó una masacre. La etapa cruel de la Revolución Mexicana llega cuando se hace la elección limpísima de Madero, que gana Madero, y entonces empiezan a alborotar el cotarro. Madero nombra para defenderlo a Victoriano Huerta y Huerta lo traiciona. Ahí es donde viene realmente, a partir de 1913, la decena trágica, viene la sangrienta Revolución Mexicana. Díaz finalmente pasa, como tantos en la historia, como un personaje de claroscuros. Y un día como hoy, en 1854, en el Teatro Santana, después llamado Teatro de la República, en la Ciudad de México, se cantó por primera vez el himno nacional mexicano, un himno que encargó Santana y que incluso tenía una estrofa dedicada a él. Ya luego se la quitaron, ¿no? El valiente guerrero de Zempoala o algo así decía, es que Santana era de Zempoala. 1891 nace una maestra de las novelas de misterio, Agatha Christie, británica. En sus obras teatrales destaca desde luego La Ratonera, representada en Londres ininterrumpidamente desde 1952, y sobre todo una joya, Testigo de Cargo, que fue llevada al cine por Billy Wilder. La protagonizaron Charles Laughton, Marlene Dietrich y Tyrone Power. Es una obra que, si la puede ver, por favor, no se la pierda. Quiero dos personajes increíbles, los detectives Hércules Poirot y Miss Marple. Se calcula que ha vendido 4,000 millones de libros de sus novelas, que han sido traducidas a 103 idiomas. Luego, en 1894, nació Jean Renoir. Renoir es hijo del pintor impresionista Auguste Renoir. En 1920 se casó con una de las modelos de su papá, conocida artísticamente como Catherine Heisling. Se divorció y, antes de volverse artista, tuvo diversos trabajos. Participó en la Primera Guerra Mundial, participó como aviador después, entre 1916 y 1918, y al principio de su carrera en cine fue un verdadero vanguardista. Bueno, un hombre que llevó toda la sensibilidad que tenía su padre en la pintura, la llevó al cine y se convirtió en un gran cineasta. Un día como hoy, en 1914, nace Adolfo Bioy Cáceres, escritor argentino, premio Cervantes en 1990, que desde los 18 años conoció en casa de Victoria Ocampo a Jorge Luis Borges y se hicieron muy amigos. Fundaron la revista A Destiempo. Escribieron varios volúmenes de novelas policíacas mezclados con observaciones irónicas sobre la sociedad argentina. Usaron distintos seudónimos: H. Bustos Domecq, B. Juárez Lynch, B. Lynch Davis, en fin. Su principal personaje es el detective Isidro Parodi. En 1940 se casó con Silvino Ocampo, publicó La Invención de Morel, obtuvo con ella el primer premio municipal. Y nació su única hija, Marta, publicó El Sueño de los Héroes, Premio Nacional de Literatura 1970, en fin, una larga lista de libros de un grande escritor, Adolfo Bioy Cáceres, que escribió A la Limón con Borges. Finalmente, una actriz que usted y yo hemos visto, si somos aficionados al cine de Almodóvar, Carmen Maura, María del Carmen García y Maura, es una actriz nacida un día como hoy en 1945 en Madrid.
una de las grandes figuras del cine español, se dio a conocer en la movida madrileña. Fue la primera chica Almodóvar, que también les cantó Sabina, ¿eh? Trabajó en varias películas clave de Almodóvar, como Pepi, Lucy, Boom y Otras chicas del montón. ¿Qué he hecho yo para merecer esto? Mujeres al borde de un ataque de nervios y Volver en 2006. Destacó en títulos de Carlos Saura, un gran director, como en Ay Carmela, Alex de la Iglesia, Por la Comunidad, en fin, una mujer imprescindible en el cine español que ha ganado 4 premios Goya a lo largo de su vida. Bueno, pues hasta aquí La Humanidad y su Obra. Le pido que se divierta mucho, le pido que festeje, le pido que se sienta muy mexicano, pero por favor, que no haya pleitos, que no abuse del trago, que no se ponga en riesgo ni usted, ni ponga en riesgo a nadie. De ahí para adelante, seamos felices, que le vaya muy bien.

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18: Muy buenos días, Pablo. ¿Cuál es la recomendación para este 15 de septiembre?
19: Qué gusto, Denise. ¿Cómo te va? ¿Cómo estás? Mira, hoy vamos a hablar del tequila, efectivamente, pero por ser este 15 de septiembre, pero vamos a hablarlo desde otro modo. Fíjate que, bueno, pues en estos últimos días las redes han invadido la noticia de la caída de las acciones de José Cuervo, muchos atribuyéndolo a... pues la penosa video y fotografías que le sacaron a uno de sus principales accionistas de la familia Beckman, Juan Domingo Beckman, y otros a malos manejos de la empresa. Pero la realidad es sería preguntarnos qué le está pasando a José Cuervo. Y aquí déjame decirte, Denise, que hay una de las historias empresariales detrás de una de las caídas bursátiles más impresionantes de los últimos años. Cuervo, la empresa propietaria precisamente de José Cuervo, ha perdido alrededor del 73% del valor de sus acciones desde su máximo de enero del 2022. Esto es una burrada. Estamos hablando de que una caída de ese nivel es verdaderamente para prender los focos rojos. Pero la pregunta, Denise, es ¿qué está pasando? ¿Qué es que ya no funciona el tequila? No exactamente. Cuervo sigue siendo el mayor productor mundial de tequila. Tiene más de 30 marcas y vende en más de 85 países. El problema está en otra parte. Primero, vamos a desglosarlo de esta manera. Y es que realmente más de la mitad de sus ventas dependen de Estados Unidos y Canadá. Y precisamente ahí está atravesando un importante cambio en su distribución. Cuervo terminó su relación comercial con uno de los grandes distribuidores de Estados Unidos y

a la tienda, al bar y al restaurante. Y la realidad es que durante ese proceso los distribuidores están reduciendo también inventarios y haciendo menos pedidos. ¿Por qué? Porque después del boom de lo que fue la pandemia y del consumo en casa, donde hubo un gran consumo de alcohol, pues la realidad es que después la pospandemia trajo pues la normalización del consumo, ¿no? Y durante este proceso, bueno, pues hay que mencionar que, por ejemplo, en el cuarto trimestre del 2025, por ejemplo, el volumen de Cuervo en Estados Unidos y Canadá cayó un 12%. Esto es muchísimo para un solo trimestre, pero hay algo más. Y es que el consumidor estadounidense está cambiando. El mercado de bebidas espirituosas se está enfriando. Esa es la realidad, ¿no? Y crece con fuerza, pero en otro tipo de categorías como bebidas listas para tomar, el vino de mesa, mientras aumenta este interés, ¿no? El interés en este tipo de bebidas, pues el tequila ha ido cayendo, ¿no? Ahora, no significa que los jóvenes hayan dejado de beber totalmente, significa algo mucho más importante, están bebiendo de manera diferente. Y ahí aparece la tercera dificultad de Cuervo. Su enorme fortaleza también es su vulnerabilidad, porque el 72% de sus ventas corresponde únicamente a tequila, ¿no? Ellos tienen otras marcas, tienen otros productos, como Oso Negro, por poner un caso, pero cuando el tequila crece, Cuervo vuela, pero cuando el tequila se desacelera, pues el golpe va directo pues a la cabeza, ¿no? A toda la compañía. Y Cuervo, la verdad es que sí tiene otras marcas, como dije, otras categorías, pero todavía no tienen el tamaño suficiente para poder compensar la canasta, ¿no? Como para poder distribuir esa canasta de productos, para poder, digamos, pues, acolchonar la desaceleración del consumo de tequila en Estados Unidos, que es su principal consumidor. Entonces, bueno, pues esto pues es cuando llegamos a la Bolsa Mexicana de Valores, ¿no? ¿Por qué una empresa que sigue siendo un gigante puede llegar a perder el 73% de su valor? A ver, otra vez. Escuchen esta, es grande esta cifra. Perdieron el 73% del valor de sus acciones. Y bueno, esto es porque la bolsa no solamente castiga los malos resultados, sobre todo castiga las expectativas futuras. En el 22 el mercado esperaba que el tequila premium siguiera creciendo prácticamente sin límite. Después, como mencioné anteriormente, pues la normalización de la pospandemia, ¿no? Ese cambio en los hábitos de consumo, los problemas de distribución y varios trimestres complicados para Casa Cuervo, pues pusieron a la luz la realidad de la marca. Y hay una cosa, cuando una empresa tiene un trimestre malo, los inversionistas, pues, bueno, pueden esperar, ¿no? Pero cuando ya tienen varios trimestres y años de caída, porque la realidad es que las ventas de Cuervo han estado cayendo año con año, y este año no va a ser la diferencia, pues empiezan a preguntarse si el problema es temporal o ya de manera estructural. Y bueno, pues ahí, caray, hay que tener cuidado. Esto, digo, no significa que José Cuervo esté acabado. Tiene marcas poderosas, una posición dominante en el tequila, eso sin duda. Tiene una presencia mundial también. Y es un negocio, bueno, que sigue generando efectivo, sí. Pero yo creo que el verdadero reto es adaptarse. Y Cuervo no lo ha hecho. ¿Por qué? Porque el problema de José Cuervo no es que el mundo haya dejado de tomar tequila. El problema es que el tequila dejó de crecer al ritmo al que el mercado había estado acostumbrando a la empresa, a José Cuervo. Y ahora la pregunta, pues ya no es solamente cuánto tequila podemos vender, sino la pregunta va enfocada de otra forma, ¿no? ¿Qué va a querer beber el consumidor dentro de los 5 o 10 años próximos, ¿no? Y si estaremos preparados para poderle vender eso. Porque los negocios como el tequila, Denise, pues no basta solo con tener una gran marca. Hay que saber cuándo el consumidor cambia de gusto. Y a final de cuentas, hoy estamos viendo que el consumidor prefiere beber menos, pero beber mejor. Y si las marcas de José Cuervo no son marcas que el cliente o el consumidor considere como premium, realmente premium, es decir, de una calidad

0: sobresaliente, lo que va a suceder es que van a mirar a ver otras marcas, como puede ser Tequila 8, Cascahuín, Tequila Arete, o sea, de prestigio, de calidad, que no se venden tanto, pero sí de alguna manera, pues con una calidad cuidada. Y entonces, en ese momento, quienes están creciendo son esas marcas y no marcas populares, incluso mixtas, como José Cuervo, mixtas me refiero a que no son 100% agave, y entonces en ese momento la caída de la empresa está siendo estrepitosa. Y con esto pues es una plática diferente, pero que creo que a todos los mexicanos debe interesarnos, porque el tequila es nuestro.
1: Muchísimas gracias, Pablo, por toda esta información tan completa y sobre todo pues para también vislumbrar lo que puede deparar para pues esta bebida mexicana por excelencia. Gracias.
0: Bien, así es. Y resumiendo, dijiste, ¿qué nos recomiendas para este día? Tequila 8, Tequila Cascahuín y Tequila Arete, los mejores tequilas.
1: Muchísimas gracias y pues ahí está la recomendación del experto.
0: Gracias.

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2: Y cambiamos de personaje, ahora hablamos un poco de Porfirio Díaz y la cita es: el pasado es el mejor espejo en el que se refleja el porvenir.
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0: 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Y nos vamos con temas de municipios. Jos, cuéntanos.
1: Hola Denise, buenos días. Y auditorio también, buenos días. Con el reconocimiento al talento, liderazgo y compromiso de las nuevas generaciones sobre la riqueza cultural, la presidenta municipal, Lupita Cuautle, encabezó el certamen Representante Cultural y Turístico San Andrés Cholula 2026-2027, en el que Cristian Lizeth Cuautle Aco, de San Antonio Cacalotepec, obtuvo el primer lugar. Durante el evento, la edil destacó la participación y entusiasmo de las 8 participantes por mantener vivas las tradiciones y proyectar la identidad de su municipio. Por otra parte, el organismo operador del servicio de limpia del municipio de San Pedro Cholula informa a la ciudadanía que el servicio de recolección de residuos sólidos laborará de manera normal el 15 y 16 de septiembre, por lo que las y los ciudadanos deberán atender sus horarios habituales de recolección, mientras que la ruta del reciclaje suspenderá sus labores únicamente durante el 16 y reanudará sus actividades el jueves 17 de septiembre con total normalidad y conforme al calendario establecido. Hasta aquí la información.
0: Muchas gracias, Jos. Y por otra parte tenemos información del Congreso. Vamos a escucharla.
2: La Comisión de Presupuesto y Crédito Público del Congreso del Estado, que preside el diputado Miguel Márquez Ríos, aprobó el acuerdo para exhortar a la Secretaría de Desarrollo Turístico a que, en coordinación con la Federación, adopte las medidas y acciones necesarias para la planeación, programación y evaluación de la actividad turística en el Estado, en términos de la legislación aplicable, con la finalidad de promover y impulsar el desarrollo del turismo rural y comunitario, así como la cultura local, costumbres y tradiciones de las comunidades para preservar su patrimonio. Cabe señalar que la propuesta legislativa fue presentada inicialmente por la diputada Angélica Patricia Alvarado Juárez.
0: Muchas gracias por la información de Congreso. Y por parte de Anáhuac, de la carrera de Leones Anáhuac, tenemos 2 pases dobles. Esto para las 2 primeras personas que llamen. Les vamos a regalar un pase doble aquí en Ultra Noticias, así que llame y participe para ganarse estos 2 pases dobles. La carrera será el próximo 20 de septiembre y podrá llevar a sus mascotas y ahí estaremos todos reunidos. Y bueno, continuemos con un poco más de información. Por parte de la Universidad de Oriente, también tenemos información que nos proporcionan para hacérsela llegar, y es que en un contexto en el que el sector restaurantero representa el 3.5% del Producto Interno Bruto y el 14.8% dentro del sector turístico, la Universidad de Oriente Puebla y la Cámara Nacional de la Industria de Restauranteros y Alimentos de Puebla formalizaron un convenio de colaboración con el objetivo de fortalecer la formación y el desarrollo profesional de los futuros especialistas de la industria gastronómica. Esta ceremonia se llevó a cabo en el Internacional Culinary Center, donde autoridades universitarias y gastronómicas en México, así como los nuevos retos que enfrenta el sector de esta demanda profesional ante los mayores niveles de preparación, especialidad y calidad. Esta es la información que nos tuvo Universidad de Oriente. Y bueno, continuamos con un poco más de información, Caro. Tenemos por otra parte todavía mucho material en notas, en información local.
3: Así es, y es que el Consejo Coordinador Empresarial de Puebla pues manifestó su preocupación ante el panorama laboral que enfrenta la armadora Volkswagen de México tras los resultados pues de la reciente consulta realizada a la base. A través de un comunicado, el organismo empresarial enfatizó que si bien se respeta la legitimidad de las negociaciones, es indispensable analizar este conflicto dentro del contexto de la transformación global. En este sentido, pues se prevé una afectación directa a la competitividad y operación de la planta, ya que no solo va a afectar a una sola armadora y a sus empleados, sino a toda la cadena de proveeduría de la entidad. También pues hay que recordar que pues el sector automotriz es uno de los ecosistemas más productivos y relevantes del estado, del cual dependen miles de empleos y directos e indirectos. También el CCE señala que la industria automotriz pues en este momento lidia con una alta presión competitiva, reestructuración de cadenas de suministro y cambios rápidos tecnológicos. Por ello, pues el sector empresarial instó a ambas partes involucradas a actuar con responsabilidad y visión de largo plazo, buscando un equilibrio entre las mejores condiciones laborales, la productividad, la atracción de futuras inversiones para preservar la posición de Puebla como un polo automotriz. Hay que precisar que justamente en este tema de Volkswagen, bueno, desde ayer pues ya se convocaron las pláticas nuevamente en México, en el Centro de Conciliación y Registro Laboral, donde pues tanto la empresa como el sindicato estarán teniendo más mesas de trabajo, esto para evitar que estalle la huelga. Hay que recordar que fue como un mes de negociación para llegar al acuerdo de 10.4% de incremento salarial y en las negociaciones contractuales, pero desafortunadamente pues no fue aceptado esta propuesta por parte de los trabajadores y bueno, nuevamente se retoman las mesas. El emplazamiento a huelga estaría venciendo el próximo 17 de septiembre, a no ser que haya un acuerdo para votar una nueva propuesta o en su caso pues se genere una prórroga para evitar este emplazamiento a huelga, pero pues continúa esta tensión al interior de la industria automotriz aquí en Puebla. Ese es el reporte, Denise.
0: Muchas gracias, Caro. Y solo para recordarles a los que quieren participar por los boletos de la carrera de Leones Anáhuac, llamar a los números de cabina 2224-820925 o 2224-820939. Solo serán acreedores a los boletos por esa vía telefónica. Y bueno, continuando con más información, Paola Macuil nos trae más información sobre los partidos políticos de Somos y Paz, estos partidos de reciente creación que tienen como máximo el 1 de octubre para entregar correctamente sus documentos. Así que, Paola, cuéntanos más sobre esta información.
4: Así es, Denise, pues la presidenta provisional del Instituto Electoral del Estado, Mariana Ceballos Garduño, explicó que una vez recibida la solicitud, el instituto cuenta con 30 días naturales para recibir los requisitos y revisarlos, y en su caso otorgar la acreditación a nivel local luego de que ambos partidos lograron el registro nacional, por lo que el plazo para que entreguen sus documentos básicos y la conformación de sus dirigencias es el 30 de octubre. En el caso de Paz, dijo que aún esperan el trámite formal que podría ingresar en el transcurso o que podía ingresar en el transcurso de ayer y el pasado, recordemos, 6 de septiembre, rindió protesta a su comité directivo estatal encabezado por José Momox Sánchez en la presidencia, y también esta toma de protesta, pues estuvo presente el dirigente nacional Hugo Eric Flores Cervantes. Somos, en tanto, ya presentó el viernes 11 de septiembre sus documentos básicos y la integración de su comité estatal y comités distritales. Ahora el siguiente paso pues es que la Dirección de Prerrogativas y Partidos Políticos analicen el expediente y de haber observaciones el partido tendrá un plazo para subsanarlas. Recordemos que Somos es dirigido a nivel estatal por Julián Rendón Tapia como presidente y Anaí Miguel González como secretaria general, nombrados en Asamblea Estatal en julio pasado. Ceballos Garduño recordó que la fecha límite es inamovible porque el proceso electoral local inicia en la primera semana de noviembre. Si no logran la acreditación antes del 30 de octubre, ambos partidos políticos perderán la posibilidad de postular a candidatos en Puebla. Escuchamos lo que dijo la presidenta del Instituto Electoral del Estado.
5: Partido Paz, la solicitud para acreditación de registro como partido político local. Entonces seguimos todavía a la espera de que pueda llegar la acreditación o la solicitud en el transcurso del día. Y tendríamos pues todavía para poder hacer el análisis 30 días nosotros como Instituto Electoral del Estado para poder revisar que se cumplan todos los requisitos y en su caso otorgar la misma acreditación. En cuanto al partido Somos, se recibió un escrito el día viernes en donde nos presenta su documentación básica y la integración de sus comités estatales y distritales.
4: La información, Denise.
0: Muchas gracias, Paula. Y continuando con temas de partidos políticos, el PCI y Fuerza por México Nueva Alianza mantendrán su registro luego de que el Instituto Electoral del Estado determinó que cuentan pues con un padrón electoral menor. Cuéntanos más los detalles.
4: Así es, pues mantendrán su registro luego de que el Instituto Electoral Poblano determinó que cuentan con por lo menos el 0.26% del padrón electoral en la entidad. En sesión ordinaria este lunes, el Consejo General del Instituto aprobó las resoluciones que confirman que cuentan con presencia en más de las 2/3 partes de los municipios, que es parte de los requisitos que exige la ley para conservar el registro. PSI acreditó 28.289 afiliados, equivalente al 0.56% del padrón, con presencia en 212 municipios. Su representante, Jessica Guadalupe Pérez Aque, celebró que duplican el mínimo legal y afirmó que son un partido consolidado y con franco crecimiento. Nueva Alianza Puebla reportó 29.941 afiliados, lo que representa el 0.42% del padrón, distribuidos en 207 municipios. El Instituto Electoral concluyó que cumple con la cobertura y la dispersión territorial exigidas, por lo que conserva sus derechos y prerrogativas. Fuerza por México Puebla también superó el mínimo con 27.381 afiliados, que es igual al 0.54% del padrón en 214 municipios. Su representante, Hugo Saucedo, sostuvo que la resolución no es una concesión, sino el reconocimiento jurídico de una realidad objetiva y verificable. Con la validación, las tres fuerzas políticas locales aseguran su participación en la contienda de 2027, en la que, recordemos, se renovarán alcaldías, diputaciones locales, federales, y además se suman a los partidos nacionales con registro vigente en Puebla. Esta información.
0: Gracias, Paola, y vámonos con deportes.
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0: Hola Israel, buenos días. ¿Qué tal hoy para nosotros?
7: Hola Denise, buenos días. Vamos con información deportiva hoy, 15 de septiembre, a dar el grito en el Estadio Cuauhtémoc, porque el Puebla de la Franja juega ante los Diablos Rojos del Toluca en este partido que está pendiente de la fecha número 7, que no se pudo jugar en la fecha original debido a la participación de los Diablos en la semifinal y posteriormente en la final de la Leagues Cup. Pero el Puebla de la Franja en este encuentro pues espera hilvanar una victoria aquí en casa, donde no se presenta desde el mes de agosto, cuando venció a los Santos de Torreón en este partido que celebró en el Estadio Cuauhtémoc. De ahí vino la pausa, también la visita reciente que hicieron a los Rayos del Necaxa, y este partido que se antoja uno de los más atractivos para la afición. De hecho, pues parecía que no iba a levantar tanta expectativa ni que se iban a vender tantos boletos, pero bueno, pues hay reportes de que podrá haber una gran entrada, precisamente por ser la noche mexicana, por ser mañana día festivo. Entonces la gente, pues, después del partido, pues podrá quedarse a festejar o ir a donde ellos quieran. Pero sí hay muchas incluso actividades que tiene el Puebla para el día de hoy. Habrá incluso música, habrá fiesta para los niños, y todo esto en el marco de este partido que es de los más atractivos para la afición, esperando que el Puebla, insistimos, pueda ganar este encuentro, que sería como una prueba de fuego, porque nada menos que enfrentará al sublíder de la competencia, que son los Diablos Rojos del Toluca, y con los que apenas se dividen 3 puntos, porque mientras el Toluca, que viene de ganarle al Atlas 5-2 y tiene 16 puntos, el Puebla está en el lugar número 8 con 13 unidades. Podría entenderse que hay mucha diferencia entre los lugares, pero entre estos dos equipos están América, Cruz Azul, Gallos Blancos, León, Tijuana, y después está el Puebla de la Franja. Si hoy terminara el campeonato, el Puebla estaría calificando a la liguilla. Y cabe mencionar que después de este partido, el próximo viernes, el Puebla estará recibiendo aquí al Atlante, a los Potros de Hierro del Atlante, en estos dos partidos consecutivos que tiene como local en una semana. Si el Puebla logra sacar buenos dividendos de estos compromisos, pues estaremos viendo que a mitad del campeonato el Puebla estaría incluso superando lo que ha hecho en torneos anteriores, donde apenas sumaba 10, 12, hasta 14 puntos. Entonces la expectativa está que justo a la mitad del torneo el Puebla pueda llegar un poquito más arriba de los 15 puntos, que sería ya una cosecha importante cuando lleguemos a la fecha número 9, que se cumple el próximo fin de semana. Y el equipo de Toluca, bueno, pues le insistimos, viene con la etiqueta de campeón de la Leagues Cup, y además como el equipo que recientemente goleó al Atlas 5-2. Además, ayer el equipo de León, aprovechando su estadía en casa, venció al equipo de Atlético San Luis 2-0 con un doblete de Diver Cambindo, y de esta manera el equipo de León pues ya se consolida también entre los primeros lugares de la clasificación. De hecho, al término de esta jornada, y todavía con algunos partidos pendientes por jugarse, el líder de la competencia es Guadalajara, que tiene 17 puntos, después está Toluca con 16, América también está con 16, fue desbancado al tercer sitio, Cruz Azul aparece en el cuarto con 15 puntos, después está Querétaro con 13, León 13, Tijuana 13, el Puebla tiene 13, lo mismo que los rojinegros del Atlas, el Pachuca se quedó en 11, Pumas en 11, también los Rayados del Monterrey 10, Necaxa 8, de equipo de Tigres 7, Atlante 7, Atlético San Luis 6, Santos Laguna 4 y el equipo de Juárez, que no sabe lo que es ganar, lleva de 8 derrotas consecutivas, está en el fondo con 0 unidades. Así es que hoy, pues a celebrar la fiesta mexicana en el Estadio Cuauhtémoc. Y también hoy, pero en el béisbol, se juega el sexto partido de la Serie del Rey, este partido que ya se espera ya una coronación de los Toros de Tijuana el día de hoy, y si no, pues la reacción de los Olmecas de Tabasco, que lleven a un séptimo partido que está programado el de hoy a las 20:35 horas, tiempo del Centro de México, serán 19 horas con 35 minutos allá en la frontera, y en caso de ser necesario, mañana también se estaría jugando un séptimo partido a la misma hora, a las 20:35 horas, así es que sigue la moneda en el aire, pero los Toros de Tijuana con la ventaja de ser locales y además pues tratando de obtener el triunfo en este partido que se juega ahí en su casa. Y terminó la semana número 1 de la NFL con la victoria del equipo de los Jefes de Kansas y Patrick Mahomes, que dieron cuenta de los Broncos de Denver 31 puntos a 10. De esta manera pues terminó la semana número 1 con el primer partido del lunes por la noche, y destaca la derrota que sufrieron los Vaqueros de Dallas 28-20 a manos de los Gigantes de Nueva York, mientras que hubo varios partidos donde las ofensivas dominaron, y por ejemplo las Águilas de Filadelfia vencieron 24-22 al equipo de Washington. También tenemos que el equipo de los Cardenales de Arizona derrotaron 26-14 a los Cargadores, el equipo de Raiders venció 27-13 a Delfines de Miami, Vikingos 39-22 a los Empacados de Green Bay, Panteras de Carolina cayó ante Osos de Chicago 59-37, Acereros de Pittsburgh 20-13 ante los Halcones de Atlanta, el equipo de los Jets derrota a Titanes 23-10, Bills de Buffalo a Tejanos de Houston 36-31, Jaguares de Jacksonville 34-10 a Browns de Cleveland, el equipo de Cuervos 41-23 a Potros de Indianápolis, Leones de Detroit 31-30 a Santos de Nueva Orleans, Bengalíes de Cincinnati 33-27 al equipo de los Bucaneros. La semana número 2 estará arrancando ya este próximo jueves, cuando tengamos pues ya el segundo partido del jueves por la noche, y el partido será entre los Bills de Buffalo y el equipo de los Leones de Detroit. Denise, en la información deportiva esta mañana. Muchas gracias.
0: Muchas gracias, Isra, y cerramos la sección.
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0: Y bueno, hemos llegado al final del noticiero. Para mí fue un gusto estar acompañándolos durante esta mañana, en compañía también de Caroline, que hoy estuvo apoyándome en esta, para mí, mi primera emisión como titular del noticiero. Igual Isra, agradezco, y a todos los reporteros que hicieron posibles este noticiero, a Jimmy, Joss, y a todo el equipo de Ultra Noticias y de Ultra 92.5, y a toda la gente que nos sigue escuchando y para que se quede durante toda esta barra programática, siga escuchando. Ahorita viene Tamara en Ultra, así para que no se despegue de aquí de Ultra 92.5. Escúchenos y festeje, sobre todo, sígala pasando bien, siga con los preparativos de hoy en la noche, disfrute mucho en compañía de la familia, sanamente, no tome mucho, si toma no maneje, y nos estamos escuchando el día jueves. Mañana es día de asueto, espero la pase muy bien, nos vemos a jueves.
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0: Muy buenos días, ¿cómo están nuestros queridos radioescuchas? Su servidora Tamara Vieite, bienvenidos al segundo programa de Tamara en Ultra. Como pueden ver, hoy andamos muy, pero muy mexicanos, porque, bueno, pues hoy andamos muy patriotas, 15 de septiembre, México se siente, se escucha y se celebra aquí en Tamara en Ultra. ¿Cómo lo vamos a hacer? Bueno, pues con temas muy interesantes que nos divierten, que nos confrontan, claro que sí, y que queremos, ya saben, que cualquier persona que nos esté escuchando en este momento, que nos sintonice, pueda decir, híjole, eso me pasa a mí. Ya saben, queremos interactuar con ustedes. Les mencionamos nuestro WhatsApp para que nos escriban desde ya, desde ya está más que abierto y disponible para ustedes. 22-26-53-56-15 y teléfonos en cabina 482-09-25, 22-24-82-09-39. Y antes de comunicarles todo lo que vamos a tener en el programa, porque va a estar buenísimo, muy entretenido, tenemos grandes especialistas, temas muy, pero muy interesantes, que de verdad los van a dejar al borde de su asiento. Pero vámonos con información importante. Nuestro permiso de gobernación SG/DGRTC/1683/2025. Y dicho esto, ya saben, nuestro segundo programa, pero bueno, quienes nos acompañaron el primero, que de hecho quiero mandarle un beso enorme y agradecer todos los comentarios tan bonitos de bienvenida aquí a Ultra 92.5, también mis redes sociales. Gracias, gracias. Y ya saben, este espacio es para ustedes, queremos ser una comunidad increíble, donde nos sintamos muy cercanos y donde sientan, ya saben, como que están aquí conmigo, con ustedes, platicando con una amiga, con un amigo, y obviamente dándoles todo el espacio para que puedan hacer preguntas que a lo mejor no se atrevían a hacer, aquí las pueden hacer, aquí les damos voz. Dicho esto, vámonos ya con nuestra primera sección que nos encanta. ¿No se la saben? Ah, bueno, esto es la pregunta incómoda. Venga, Jimmy.
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0: La pregunta incómoda, ¿cuál es? Chaca, chachán. Fíjense nada más, se pongan mucha atención. ¿Regresarías con alguien que te fue infiel? ¿Qué tal, Piénsela bien. Y mira, más aún, si te quedas, si decides quedarte, ¿es porque todavía quieres o amas a esa persona o porque te cuesta soltar o por costumbre? Fuertes declaraciones, los escuchamos, así es que mándenos ya WhatsApp para que empecemos a leer todos sus mensajes. Y mientras tanto, le damos la bienvenida ya a nuestra primera especialista, que ya estamos unos minutos también de abordar el primer tema que tenemos el día de hoy. Para todas las mamás, todos los que somos papás, este tema les va a interesar. Pero mientras tanto, la presentamos, nuestra querida Zaira Andrade, que además me encanta porque tiene una gran preparación. Ella es especialista en neurorehabilitación. Y primero que nada, le damos la bienvenida y también le preguntamos de una vez la pregunta incómoda. ¿Regresarías con alguien que te fue infiel? Zaira, bienvenida a Tamara en Ultra y cuéntanos por favor tu respuesta. ¿Cómo ves?
2: Bueno, creo que tengo dos respuestas.
0: Échalas. Aquí puedes hablar sin filtros, sin filtros, ¿cómo va?
2: Porque nuestros errores del pasado no nos representan.
0: Totalmente, okay. No nos definen.
2: Entonces, cuando yo tenía 21 años, regresé con un ex que me fue infiel. Tenía 21 años.
0: Ok, sí, todavía estábamos como madurando, ¿no? Todos aprendemos de los trancazos de la vida.
2: Claro. Y no funcionó, evidentemente, a mí no me funcionó.
0: ¿No lo perdonaste de corazón? ¿Te la volvió a aplicar o qué fue lo que pasó?
2: Solo yo, como que yo no pude volver a confiar. O sea, cuando yo en lo personal, cuando se fractura la confianza, en mi caso es un poco difícil, ¿no?
0: Complicado.
2: Tenía 21 años. Okay. Ahorita que tengo 37, ajá, mi respuesta es jamás.
0: Jamás.
2: Yo no.
0: Es que, híjole.
2: Tenemos, yo creo que yo ya a 37 años ya sé cuáles son los valores, ya sé cuáles son los acuerdos que se hacen con mi pareja.
0: Ajá.
2: Y ya violarlos, pues por eso yo creo que la relación es eso, es tener acuerdos y seguirlos.
0: Qué complicado, ¿verdad?
2: Sí. Entonces,
0: híjole, es que yo creo que eso que dices, Sara, es bien importante, exacto. Cuando se fractura la confianza, ya, o sea, se pasa una línea que es bien difícil regresar. Y también lo que dicen, ¿no? A ver, ¿ustedes qué opinan? Luego dicen, el que ya te la aplicó una vez, te la va a volver a aplicar. ¿Tú piensas que sí o que la gente puede realmente arrepentirse y cambiar?
2: Creo que hay de dos. Creo que, ajá, las dos son ciertas. Creo que hay personas que pueden cambiar, que sí asumen su parte, uh-huh, de la responsabilidad. Ahora, te voy a dar el punto de vista biológico de por mi especialidad.
0: Ok.
2: Muchas personas van a decir, al final somos mamíferos y los mamíferos no son monógamos. Los mamíferos, como nosotros los humanos, tienen, o bueno, tenemos por ser mamíferos, varias parejas a lo largo de su vida. Pero el humano, pues por eso nos diferenciamos de los mamíferos, de los monos,
0: sí,
2: porque el humano ya tiene otra corteza, o sea, otra parte del cerebro que lo hace racional.
0: Híjole.
2: Ya no es instintivo.
0: Ya no es instintivo.
2: Ya no es instintivo. Por eso mucha gente dice, racionalmente instintivos o instintivamente racionales. Somos racionales.
0: Somos
2: quien
0: racionales.
2: Quien quiera decirte que es que soy un mamífero y puedo tener varias parejas, no está usando su parte racional que la evolución le dio.
0: Híjole. Qué difícil, qué difícil. De verdad queremos escucharos. A ver si nos pasan aquí, por favor, el número, aquí nuestro dispositivo, ¿no? Para comenzar a leer los mensajitos. Muchas gracias, Charlie. Fíjense nada más. Acá tenemos ya un mensaje, la terminación 8112. Dice así: lo amo, pero no hay vuelta atrás. O sea, never. Never. Aquí dice que jamás regresaría. Híjole, sí, yo creo que es una pregunta bien, bien difícil. Obviamente, muy respetable quien decida quedarse, ¿no? Digo, somos seres humanos, nos podemos equivocar.
2: Claro.
0: Porque somos seres humanos. Sí, sí. Pero sí es una realidad. Cuando se rompe la confianza, cuando se partan, se rompen ciertos límites, es complicado. Ahora, también dicen, ¿tú qué piensas, mi querida Zaira? Dicen que el hombre, ¿no? Que le cuesta más estar con una sola persona, le cuesta más ser monógamo. ¿Tú qué piensas?
2: Yo creo que es 50 y 50.
0: ¿Sí? ¿Tú crees que ya no es un tema nada más de hombres?
2: No, yo creo que no.
0: Ok.
2: Yo creo que no, pero por el rol que cumple la mujer en la sociedad, sí es más difícil o a lo mejor complicado que cometa una infidelidad. Pues yo creo que es igual en hombres y mujeres.
0: Ok.
2: Al final está en nuestra mente, digo, nuestra mente primate de mamíferos. La infidelidad o está con varias parejas al mismo tiempo, pero... yo creo que ahora es 50 y 50, solo creo que por el rol que cumple la mujer, a lo mejor es un poco más complicado.
0: Más complicado.
2: Sí.
0: Fíjate, aquí tenemos una encuesta que se realizó 2025, digo, no hace mucho. Dice 37% dijo que en definitiva probablemente podría perdonar una infidelidad. 47% respondió que probablemente definitivamente no lo haría. O también, claro, aquí mira, tenemos otra encuesta, dice 58% declaró haberse reconciliado posteriormente con esa pareja. Ay, Dios mío, ahora, también hay otra parte bien importante, ¿no? ¿Qué pasa cuando hay una infidelidad, pero hay hijos de por medio, ¿no? O sea, porque claro, o sea, aquí también entra una cuestión muy diferente, ¿no? O sea, cuando nada más, pues, es tu pareja o tu esposo y eso, pero no hay pequeños de por medio o no hay una familia ya constituida, ¿no? Quizás... es más fácil, no quiero decir fácil, pero sí, más práctico decir, bueno, ahí te ves, ¿no? Pero cuando hay otros intereses de por medio, cuando hay hijos de por medio, qué complicado.
2: Debe ser muy complicado. También parejas que trabajan juntas, que hacen negocios juntos, también debe ser muy complicado ahí la separación. Sí, es lo que te iba a comentar. O sea, por ejemplo, en mi caso o en caso de mis iguales, todavía tengo muchas amigas que no están casadas o que viven con su novio, pero no tienen hijos y como que ese tipo de decisiones es mucho más fácil. Que a comparación de mis amigas o personas que conozco ya con matrimonios consolidados y con hijos, y te digo esto de patrimonios que compran juntos, sí lo piensan dos veces.
0: Sí,
2: he observado parejas de éxito, o sea, que ha pasado alguna situación y que se mantienen juntos, aparentemente se ve que sí la reconciliación.
0: O sea, la libran.
2: Ajá. No estoy diciendo a lo mejor que todas, pero sí conozco, pues a lo mejor yo diría historias de éxito de que la libran. Y trabajan lo que tienen que trabajar cada quien y luego trabajan juntos.
0: Eso,
2: y continúan.
0: También, ¿no? O sea, creo que es importante como que no voltear hacia el otro lado si decides quedarte, hablarlo, tomar terapia. Digo, hoy en día hay muchas herramientas que podemos utilizar si es que queremos salvar la pareja. Pero bueno, ahí está la pregunta incómoda. ¿Regresarías o no con alguien que te fue infiel? Escríbanos, queremos escucharlos. Y bueno, ya estamos a punto de unos minutitos de ir a nuestra primera pausa, pero antes de ello me gustaría precisamente Zaira Andrade, nuestra especialista en neurorehabilitación, dar como una introducción al tema que vamos a tocar y también a tu especialidad, porque me encanta, fíjense, ella tiene una mega preparación y especialista en el tema de pequeñas, de niñas, así es que mamás que nos están escuchando, papás que nos están escuchando, si tienen una hija que está por entrar a la pubertad o ya entró, hoy precisamente vamos a tocar el tema, la conversación que debemos de tener con nuestras hijas antes de la pubertad. Qué importante, y más hoy en día, de verdad que sí, con todo este tema de las redes sociales, de la tecnología, de muchas cosas que antes no teníamos a la mano, ¿no? Y que quizás, pues sí, la inocencia se perdía pues tardíamente, ahorita no, o sea, hay muchos peligros allá afuera y es importante llevarlas de la mano, ¿no?, a nuestras pequeñas. Así es que, Zaira, antes de irnos con el tema y a nuestra primera pausa, cuéntanos un poquito acerca de lo que tú te dedicas y este tema de la neurorehabilitación.
2: Bueno, yo me dedico a darles a las niñas y adolescentes herramientas para que enfrenten el mundo.
0: Ok.
2: El mundo, todas... y hombre, obviamente niños también, pero yo me dedico a las niñas. Uh-huh. Todas lo vamos a enfrentar de una u otra manera. Obviamente no es el mundo que nosotras enfrentamos, es un mundo como tú dices, mucho más
0: muy
2: complicado.
0: Sí.
2: Los dispositivos es un arma de doble filo. Sí. Entonces yo me dedico a eso, a darles herramientas útiles para que ellas enfrenten la vida de una manera no más fácil, pero sí con mayor información. Que no las tome por sorpresa la vida. Que sepan identificar a lo mejor lo que está sucediendo y tomar una decisión.
0: Totalmente, totalmente, Zaira. Ahora, ¿por qué en niñas específicamente?
2: Bueno, la niñez siempre me ha gustado desde que estudié, empecé a trabajar, a tener contacto con pacientes. La niña es mucho más vulnerada. O sea, en específico, las niñas son mucho más vulneradas. Sí, hay una situación, la minoría, las mujeres, las niñas, y es eso, a lo mejor también porque yo soy mujer, estoy rodeada de muchas mujeres, tengo dos sobrinas, tengo una hermana, mi mamá tiene solamente tías, o sea, esta parte femenina en mí es la resguardo, ¿no?, la salvaguardo. Entonces sí creo que sí faltan muchos espacios para proteger a las niñas, muchísimos espacios.
0: Totalmente.
2: Entonces yo dije, aquí hay un... Esto es lo que se tiene que hacer, esta es mi misión, es eso, la feminidad en mí, en mi familia y saber, así como a mí me tocó, no sé, Tamara, si a ti también te tocara, crear espacios seguros para que nosotras podamos preguntar todas esas preguntas que tenemos.
0: Y que después, exactamente, ¿no? ¿Qué pasa? Es que si no lo platicamos con nuestras hijas, ¿dónde lo encontramos? Uh-huh. Bueno, obviamente en redes sociales, ¿no? Y toda la desinformación que también hay ahí, ¿no? Y que sin una guía puede ser bastante, bastante peligroso. Así es que quédense con nosotros también, ya saben, si quieren hacerle una pregunta, papás, a nuestra especialista Zaira Andrade, porque ya vamos a hacer nuestra primera pausa, pero regresamos de allá de lleno con este tema. La conversación que deberíamos de tener con nuestras hijas antes de la pubertad. Y también les comento, para que estén muy pendientes, hoy vamos a regalar nada más y nada menos que un pase doble para la carrera Anáhuac y un pase doble para el concierto de Ricky Martin. Así es que no le vayan a cambiar, más en un ratito les decimos cuál es la dinámica. Así es que es martes, ¡viva México! 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
24: En Ultra son las
0: 10:21 de la mañana.
24: Alerta roja.
0: Cierre parcial en la carretera Córdoba-Puebla, cerca del kilómetro 243 más 800, por un accidente vial con dirección a Puebla. Circule con precaución.
24: Este fue el Monitor Vial de Ultra. 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
0: Eso, gracias por acompañarnos aquí en Tamara en Ultra. Cuéntenos qué van a hacer para festejar hoy una noche mexicana. ¿Van a cenar pozole, tomar tequila con la familia, con los amigos? Queremos escucharlos, queremos saber de ustedes. Les recordamos nuestro WhatsApp para que ya estén interactuando con nosotros, 22 26 53 56 15. Y bueno, ya estamos a punto de entrar de lleno con el tema que tenemos con nuestra invitada aquí, nuestra especialista en neurorehabilitación, Zaira Andrade. Pero antes, queremos ya invitarlos también a que participen en la siguiente dinámica. Les recordamos, tenemos un pase doble para la carrera Anáhuac. Y fíjense, para que ya vayan participando y se puedan llevar estos boletos. Y aparte, qué bonito, una carrera, ¿a poco no? Una forma muy fit de pasarla bien con quien quieran invitar ustedes. Bueno, pues mándenos captura de pantalla. 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Si no la tienen, bájenla ya en su dispositivo en este momento. Y quien nos mande captura de pantalla, que están sintonizando, están escuchando y viendo Tamara en Ultra, van a comenzar a participar para hacerse acreedores a este pase doble para la carrera Anáhuac. Y también estén muy pendientes porque el próximo 27 de octubre se presenta Ricky Martin. ¿Qué tal? Con su gira internacional Ricky Martin Live México 2026. Y bueno, aquí nosotros los vamos a llevar. Ultra Radio 92.5 te lleva. Así es que estén pendientes y participen. Y ahora sí, Zaira, por favor, les recordamos a la gente que nos acaba de sintonizar. En nuestro primer tema en Tamara en Ultra es la conversación que deberíamos de tener con nuestras hijas antes de la pubertad. Zaira, ¿cuál es esa conversación?
26: Más bien, ¿cuáles son las conversaciones?
0: Muchas.
26: La OMS.
0: Y no acaban.
26: No acaban. La OMS, Organización Mundial de la Salud, te sugiere que no hagas la gran plática. Uh-huh. Puedes hacer una plática introductoria y después, en la vida cotidiana, ir metiendo información sobre esas pláticas. Por ejemplo, sabemos que los cambios de la pubertad, ahorita vamos a hablar más de eso, pero sabemos que los cambios de la pubertad no nada más es la llegada de la menstruación, esa aparece después. ¿Cierto? Entonces sabemos que es el crecimiento de su vello, el olor corporal, los cambios emocionales. Por ejemplo, olor corporal. Si te acompaña contigo a la farmacia o la mandas a comprar algo, se baja a la farmacia a comprar un desodorante y ahí aprovecha.
0: Okay.
26: Amor, el olor corporal es unos cambios de la pubertad. Tú,
0: claro,
26: en cuanto,
0: las hormonas.
26: Claro, sí. Es meter esas conversaciones en la vida diaria. no es la gran conversación. Claro que se tiene que tener una conversación como eje, pero la OMS te dice, tú mete ese tipo de educación en la vida diaria, porque al final la pubertad es algo normal y natural.
0: Claro. Ahora, importante yo creo que también, Zaira, ¿de qué forma, qué tips nos puedes dar para hacer esta conversación algo natural, ¿no? O sea, sin que a la hora de explicarle precisamente todos estos cambios físicos, ¿no?, que están comenzando a suceder, sin que empiece a verlo con vergüenza o con inseguridad, ¿no?
26: Para que tú puedas abrir esa conversación, tienes que tú ser súper inteligente y súper estratégica con tu hija, porque no nada más son las mamás, Tamara. He tenido casos donde la mamá por alguna situación está en ausencia, uh-huh, y eso el papá o la abuela o la tía, el cuidador primario le llamamos, ¿quién se encarga de esa niña? Entonces tú tienes que tener, obviamente con tu experiencia ya de convivencia con esa niña, le tienes que hacer saber que cualquier cosa que ella quiere preguntarte, ella te lo puede preguntar. Ella tiene que confiar en ti.
0: Claro.
26: ¿Sí? Entonces, si tú no sabes por dónde empezar, vas a empezar por esto que tenemos aquí.
0: Oye, a ver, me encanta. Tenemos aquí, fíjense, un kit, el primer kit que debes de darle a tu hija antes de la pubertad. Y es un kit de menstruación, ¿cierto?
26: Sí.
0: A ver, explícanos, por favor, Zaira.
26: Ok, este kit nace porque en Reino Unido están obsesionados el NHS, que es el National Health Service.
0: Ok.
26: Ellos no les gusta gastar dinero. A ellos les gusta ahorrar dinero, evidentemente los recursos son importantes. Okay. Y se empezaron a dar cuenta de que en los orfanatos, niñas que no tienen un papá,
0: sí, claro,
26: mamá,
0: recursos, ¿no? Obviamente.
26: Ajá. Uh-huh. Se gastaba muchísimo dinero en que ensuciaban las sábanas, ensuciaban las toallas, ensuciaban la ropa. Se gastaba muchísimo dinero en esa limpieza. Entonces el gobierno empezó a preguntar, ¿por qué se están gastando tantas libras en productos?
0: ¿A dónde está yendo ese dinero?
26: Entonces hicieron un gran estudio y dan con esto, y esto es el kit que se les da a ellas.
0: Okay. ¿Qué debe de tener ese kit?
26: El kit debe de tener una bolsa discreta que ella pueda traer en su mochila, porque este kit es para llevarla a la escuela.
0: Ok.
26: Porque el problema es que si su primera menstruación la tiene en la escuela, ¿qué va a hacer la niña?
0: Exactamente.
26: Entonces, sí, claro. Esto por eso se llama su kit de preparación.
0: ¿Puedo ver qué tiene aquí adentro? A ver, es la bolsita.
26: ¿Y esa bolsa qué tiene? Lo primero, bueno.
0: ¿Qué viene adentro?
26: Antes de. Bueno, ok. ¿Qué viene adentro? Háblate, Mara. Lo primero que debes es, evidentemente, productos que se elige. Ah, y este kit se hace con ella.
0: Ay, eso está padrísimo. Ok, lo armamos juntas.
26: Se arman juntas. Por ahí puedes empezar. Amor, vas a empezar un proceso de

0: Okay. Toalla sanitaria o las panties que ya tienen la absorción dentro.
1: Ok.
0: Sí, esas ya las venden en cualquier lugar. Hay una empresa muy famosa, no lo voy a decir, pero que vende ropa térmica.
1: Sí, sí, sí.
0: Súper famosa, es nacional, es producto nacional y tienen las panties que ya tienen esta absorción dentro.
1: Ok.
0: Y hay para niñas porque hay desde talla cero.
1: Va, perfecto.
0: ¿Y qué es importante, Tamara? No nada más van a hacer este kit. Tienes que abrirlo y enseñarle a la niña cómo lo va a colocar en su ropa interior.
1: Claro, claro.
0: Porque
1: claro,
0: eso no le dice nada a la niña.
1: Sí, eso. ¿Y esto qué? ¿Cómo se pone? ¿Cómo se usa?
0: Claro.
1: Claro.
0: Entonces tú tienes que abrirlas y enseñarles cómo se va a utilizar en su ropa interior.
1: Sí, cómo colocarla también para que no haya un accidente.
0: Exacto.
1: ¿No? Ok.
0: Perfecto. Generalmente las niñas no van a traer panty protector cuando empiece su primera menstruación. La primera menstruación va a llegar. Ahorita te voy a decir a qué edad podemos detectarla.
1: Ok.
0: Número dos, evidentemente, un cambio de ropa interior.
1: Claro. Sí. Fíjate, qué importante eso, ¿eh? O sea, llevarlo en la mochila.
0: Ajá, okay. Exacto, un cambio de ropa interior.
1: Por si toca en la escuela, va.
0: Exacto, okay, ropa interior de repuesto. ¿Qué más? Un cambio ligero de su ropa de la escuela, por si se llega a manchar un poco más.
1: Sí.
0: Que lleve o el pantalón de la escuela, el pants, su falda, no sé de lo que ahorita usan, dependiendo del colegio o la escuela.
1: Sí, claro, si te llevan uniforme, no uniforme, pero estar preparadas para que, porque imagínate, te pasa, tengo que esperar hasta que llegue mamá o papá por mí, ¿no? A la hora de la salida. Y obviamente la pena que esto causa, que es muy normal, ¿no?
0: Sí.
1: Es muy normal. A cualquiera le puede pasar, pero bueno, si estamos prevenidos, no tiene por qué ser.
0: Exactamente. Y, pues importante, una bolsa plástica donde pueda cambiarse en caso de ser necesario, que tuvo que cambiarse su ropa interior y su uniforme, que sepa dónde ponerla para que no se ensucie y regresarla a su mochila y ya está.
1: Ahí
0: y esto
1: está.
0: No te cuesta nada y lo vas a hacer con tu niña y vas a ver la relación tan bonita que vas a crear el lazo.
1: El lazo
0: de intimidad que vas a crear con
1: y además que yo les voy a decir, ¿a poco no? Díganme, radio escuchas, ustedes mujeres, ¿se acuerdan de su primera menstruación? ¿Dónde estaban? ¿Cómo les tocó? ¿Fue cómodo, no cómodo? ¿Ya habías platicado de esto con mamá, con papá? Yo me acuerdo perfecto, o sea, a mí me tocó, imagínense esto, yo se los voy a compartir, a mí me tocó, yo ya había tenido obviamente el tema con mi mamá, ¿no? Pero me tocó justo de viaje, con mi papá en la playa. O sea, yo me quería, de verdad, decía, no, o sea, por favor, regrésame con mi mamá. Porque claro, no es un tema que, pues, te sientes más cómoda mujer con mujer, ¿no? Entonces, a lo que voy es eso, ¿no? O sea, se te queda muy grabada esa primera experiencia. Qué mejor ahora con tanta información que hay, ¿no? Y especialistas como eres tú, Zaira, para que nos den estos consejos. Poder de la mano con nuestras hijas crear este kit para que todo sea de una forma más cómoda, más natural. Y tengas un recuerdo bonito acerca de, y no traumático, ¿no? Pero bueno, vamos a una pausa, regresamos con los especialistas Zaira Andrade. Estás en Tamara en Ultra, súbela a tu radio.

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14: Estamos de vuelta. Gracias a toda la gente que nos sintoniza y los que no, díganle al amigo, a la amiga, si están en el trabajo arrancando su día, desde cualquier parte, para que sintonicen ya Tamara en Ultra. Gracias a la gente que nos ha escrito. Tenemos aquí la terminación 3936 y dice así: buenos días, Tamara. Yo no regresaría, y tan es así, fíjense, que ya llevo 2 años solo. Es difícil, sí, pero es mejor. ¿Y por qué en niñas y no en niños? ¿Dónde está la igualdad? Ojalá después hagas uno de niños entonces, porque unos tenemos niños y necesitamos ayuda. Saludos, Tamara. Obviamente con los especialistas Zaira Andrade, que ahorita nos explicaba el por qué. Ahorita nos estamos nada más inclinando en el tema de niñas, pero claro que sí que vamos a tener temas también para los que tienen hijos varones, ¿ok? Un beso enorme. Gracias por compartirnos tu opinión. Y sigan participando con la pregunta incómoda. ¿Regresarías o no con alguien que te fue infiel? ¡Qué fuerte! Y también tenemos pase doble para la carrera en agua. Recuerden, captura de pantalla, está sintonizando Tamara en Ultra para que ya estés participando. Y bueno, regresando aquí con nuestra especialista Zaira Andrade, nos estaba platicando, ya finalizando, lo que debe venir en el kit de menstruación cuando nuestras pequeñas ya están por menstruar, cuando ya están menstruando, por si les agarra en el cole, en algún otro lugar, que no estén en casa y puedan sentirse cómodas y no sea pues un evento traumático. ¿Qué más faltaba en el kit, Zaira?
15: Nada más. Esto también es escalable. Si alguna mamá o papá dice, yo no quiero poner todo esto, yo solo lo básico, esto es como que lo extra. Como que algo para que se haga sentir un poco más segura.
14: Ok.
15: Unas toallitas húmedas íntimas o cualquier toallita húmeda.
14: Muy bien.
15: Un antibacterial. Es importante enseñarle a la niña de higiene. Hay que lavarse las manos antes y después de cambiar los productos. Y el control del dolor es con el pediatra. Si la niña sufre dolor, hay que ir con el pediatra porque solo el pediatra sabe la dosis de cualquier antiinflamatorio no esteroideo. Eso yo no soy la especialista, por eso los mando con pediatra.
14: Muy bien, no está recetando. Exactamente, no, depende de cada situación, de cada niña. Ahora, Zaira, antes de despedirnos, porque nos encanta cómo se nos va volando el programa y con temas tan, pues que dan para tanto, ¿no? Pero bueno, vamos a finalizar con esta pregunta que creo que también es bien importante, ¿no? Para todos los papás. ¿Cómo saber qué señales quizás puedo estar ya viendo y no me doy cuenta, ¿no? O no estoy poniendo atención, que ya dicen que mi hija está por entrar a la pubertad?
15: Primero, la edad. La edad, ya, la pubertad ya se nos adelantó.
14: Ok.
15: Ya es a partir de los 8 años, Tamara. Antes era a partir de los 10.
14: Imagínate.
15: Ahorita es a partir de los 8 años.
14: Es lo que te digo, vienen revolucionados y con toda la información que hay antes, claro.
15: Y no esperes a que la niña te pregunte, porque ¿cómo la niña te va a preguntar de algo que no conoce?
14: Sí, claro que no.
15: A partir de los 8 años sabemos que puede empezar la pubertad. ¿Cuál, de los 8 a los 13, qué es lo primero que tú vas a ver en una niña? Se llama botón mamario. Detrás de sus pezones va a aparecer una bolita, como como una especie de pelotita. Okay. Obviamente se va a empezar a saltar un poco su pecho. Eso se llama botón mamario. Ahí es el primer signo en todas las niñas de que está iniciando la pubertad. Después de ese botón, a partir de ahí tú ya tienes que empezar a hacer estas conversaciones de los cambios de tu vello púbico y axilar, de que vas a empezar a crecer rápidamente el estirón, de que va a haber cambios en tu piel, de que va a haber este olor corporal, de que va a haber cambios emocionales. Esta es la parte más complicada.
14: Oye, eso sí es cierto, ¿eh? Digo, yo tengo una hija, tiene 12 años y les comparto y me pasó, o sea, de decir, es que mamá, no me aguanto ni yo misma, o sea, no saben qué está pasando, ¿no? Con estas hormonas, con estos cambios de humor y qué importante es acompañarlos.
15: Sí, entonces tú como mamá, como papá, tienes que, de verdad, sé que les va a costar.
14: Paciencia.
15: Entender lo que está sucediendo. Lo que ella está experimentando es real, no es chiflazón.
14: Exactamente. Y tener empatía, ¿no? Porque a veces podemos decir, híjole, ya bájale, no me azotes la puerta de la recámara, del cuarto, qué sé yo, no me contestes así. Pero bueno, hay que tener un poco de empatía, por no su lugar, no es una etapa fácil. Se nos está acabando el tiempo. Zaira Andrade, ¿dónde te pueden seguir en redes sociales también? Pues para todos los papás que obviamente se quedaron con ganas de más, que tienen preguntas sobre esta etapa tan importante en las niñas que es la pubertad.
15: Bueno, en mis redes sociales son clubdechicas.mx. Eso es en Instagram y en Facebook igual, Club de Chicas MX. Nosotros tenemos un programa que no reemplaza la conversación con los padres, pero les ayudamos a los papás a que este tipo de información sea digna y en un espacio seguro.
14: Como debe de ser.
15: Sus niñas, ya arrancamos mañana.
14: Perfecto, ahí está, muchas gracias Zaira Andrade en Tamara en Ultra. Y nosotros nos vamos con los espectáculos, los famosos que ponen en alto a México.
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0: Podofama. Soy Joana Hernández.
1: Y yo, Andrea Santamaría. Para celebrar el 15 de septiembre les tenemos famosos que llevan nuestra bandera por todo lo alto. Comencemos con Guillermo del Toro, el favorito de muchos mexicanos y extranjeros. El cineasta tapatío llevó su particular visión del cine mexicano al mundo. Además, es fiel impulsor de la animación mexicana y de jóvenes cineastas mexicanos que sueñan ser como él.
0: Eiza González ha destacado internacionalmente por abrir camino para los latinos en Hollywood y consolidarse como una de las actrices mexicanas más taquilleras de la industria. Además, se convierte en la primera mexicana en ser rostro oficial de marcas de lujo internacionales. Eiza utiliza su plataforma para hablar sobre la importancia de construir comunidad entre mujeres y la aceptación del cuerpo.
1: Eugenio Derbez pasó de ser uno de los comediantes más reconocidos de México a construir una carrera en Hollywood, no solo como comediante, sino como actor, productor y director. Además, Eugenio aprovecha su posición en la industria de Hollywood para visibilizar a los hispanos en los Estados Unidos y apoya económicamente a diversos albergues, asilos y refugios de animales en México.
0: Pero también hay extranjeros que han demostrado su amor por México, que si por ellos fueran, serían mexicanos. Comencemos con la guapa y talentosa Dua Lipa, que el año pasado cerró su tour en la Ciudad de México e hizo un largometraje sobre sus 3 conciertos, demostrando su amor por México. Además, se sabe que Dua ama pasearse por las calles de México y disfrutar de unos buenos taquitos.
1: Y si alguien quisiera tener la nacionalidad mexicana, es nada más y nada menos que Pedro Pascal, quien confesó que su ciudad favorita en el mundo es la Ciudad de México. Ama a los mexicanos, la comida y la riqueza cultural de nuestro país.
0: Katy Perry es otra de las celebridades que disfruta estar en tierras aztecas. La cantante ha bebido tequila, comido tacos y hasta hacer un sketch en la televisión mexicana. Además, Katy confesó que el nombre de su hija en español es Margarita Paloma, el cual significa tequila. Por eso, siente que lleva a México siempre en su corazón.
1: Por eso y muchas cosas más, ¡que viva México! Pasando a otros temas, ¿qué harías si te dieras cuenta que tu papá no es lo que tú pensabas?
0: Te contaremos por qué el papá de Tini es igual o peor al papá de Britney Spears. Resulta, pasa y acontece, que Tini se fue a comprar una bolsita de lujo. Al momento de pagar, le dijeron que su tarjeta no pasaba porque no tenía fondos.
1: Tini dijo, ¿cómo no voy a tener fondos si yo trabajo mucho para tener mi dinerito? Pues que llama al banco y le dicen que su papá le había puesto un límite en su tarjeta. Para que tengan contexto, el papá de Tini ha sido su manager desde que inició su carrera. Entonces, él tiene control de sus finanzas. Tini le contó a su prometido, el futbolista Rodrigo de Paul. Y bueno, Rodrigo le sugirió que hiciera una auditoría a su papá.
0: Eso solo sería la punta del iceberg, porque Tini se enteró que tiene un patrimonio de más de 100 millones de dólares. No es dueña de sus canciones, por ende, no recibe regalías. No es dueña de su nombre, porque su papá es dueño de absolutamente todo. En pocas palabras, Tini no tiene ni voz ni voto sobre el patrimonio que construyó con su carrera.
1: Recientemente, Tini le dijo a su papá que quería comprar una casa en Miami para estar cerca de su pareja, pero su papá le dijo que no necesitaba otra casa, como ven, porque ella ya tenía una. Por lo que hace 3 meses, Tini decidió que su padre ya no sea su manager y actualmente se encuentran en un juicio para recuperar su patrimonio.
0: Pero no es el único caso de las celebridades que son traicionadas por sus padres. Uno de los casos más famosos es el de Britney Spears con su padre James Spears. La princesa del pop quedó bajo la tutela de su padre durante 14 años, teniendo el control total de la vida personal, médica y financiera de Britney Spears. La cantante tuvo una batalla legal larga para recuperar su vida. Britney acusó a su padre de abuso, explotación y de someter las reglas estrictas y trabajo forzado.
1: Aunque Jamie siempre defendió sus acciones diciendo que protegió a su hija, un juez puso fin a su tutela legal en noviembre del 2021 tras una batalla intensa. La relación entre ambos está totalmente rota y permanecen sin ningún tipo de contacto. Gala Montes pasó por algo similar, les cuento. La actriz compartió que tiene contacto cero con su mamá después de que tomara la decisión de ya no tenerla como su manager.
0: Gala confesó que desde muy pequeña comenzó a trabajar y ella era la minita de oro de su familia porque se hacía cargo de todos los gastos y necesidades familiares. Obviamente, la separación con su mamá llevó a que Gala cayera en una depresión y ansiedad. Actualmente, Gala se la vive peleando con todo mundo en las redes sociales, desatando comentarios sobre su salud mental.
1: Por eso dicen por ahí que nunca trabajes con tu familia, porque te arrepentirás como estos famosos.
0: Pero quiero saber tú qué piensas, Tam. ¿Perdonarías a tu papá si te enteraras que te robó todo tu dinero? Nos vemos la próxima.

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21: Gracias por acompañarnos. Oigan, ya tenemos ganador, nada más y nada menos que para el pase doble para la carrera Anáhuac. Así es que fíjense la terminación 3936. Por favor, mándanos tu nombre completo para que nos podamos comunicar contigo y decirte en qué momento y, por supuesto, aquí en las instalaciones de Ultra Radio puedes venir por tu pase doble. Y ojo, todavía tenemos para regalar un pase doble para ir a ver a Ricky Martin este próximo 27 de octubre con su gira internacional Ricky Martin Live México 2026. 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Y además, digo, lo que decíamos el otro día, ¿a poco no? Ricky Martin, díganme si no, mujeres que nos escuchan, con los años cada vez se pone mejor, como los vinos, claro que sí. Y bueno, ahora para que también digan que no todo aquí es de mujeres, también con el tema de hombres, de los deportes, porque tenemos información muy importante, fíjense, nominados al Balón de Oro y el arranque de la NFL. Y para ello ya llegó nuestra sección Tiempo Extra.
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0: Si quieres para armarlo, o sea, yo lo tengo con lo del balón.
1: ¡Listo! Ya regresamos, que estamos en vivo aquí en Tamara en Ultra. Y ya se encuentra con nosotros nuestro expertazo en deportes. Muchos de ustedes lo conocen, pero tiene también unos cuantos años ya en los medios. Mauricio Notabile, mi querido Mau, qué feliz de tenerte por aquí.
0: Un placer, por supuesto, Tam, como siempre, ansioso, ¿ves? Ya entramos incluso fuera de tiempo, fuera de que nos sigan aquí en producción de lo que está pasando en deportes. Pues así es, de repente, ya sabes cómo se maneja el tema del deporte y cómo estamos ahora. Pero bueno, por supuesto, un placer estar aquí contigo y además también felicitaciones por este nuevo espacio y lo mejor en este proyecto.
1: ¿Eh? Ay, mi querido Ma, muchísimas gracias, sabes que te estimo muchísimo, te admiro también por lo profesional que eres y me encanta que también puedas formar parte de Tamara en Ultra y nos vamos con este tema de los nominados al Balón de Oro. Que vimos que México tiene presencia, sí, eso nos encanta.
0: Sí, exactamente, tiene presencia, pero nos trajo todo tipo de polémicas, relajos. Ya sabes, de repente en el caso del deporte nos vamos alejando de lo que es Hollywood. En el caso de los Oscars, que hay nominados, sí, que todo el mundo está muy agradecido por estar, que okay, pone la carita mejor cuando está la cámara y de repente, aunque no ganan, sonríen y aplauden a sus rivales. Bueno, en el deporte no, o por lo menos en este caso y en el fútbol no, porque con lo que fue la nominación del Balón de Oro trajo todo tipo de polémicas, porque ya, digamos que los top 3 o top 4 que podrían quedarse con el balón se autoproclaman como los mejores y ya salieron en todos lados diciendo yo soy el mejor, yo lo merezco, dénmelo a mí, si no, hago berrinche, hago pataleo y esto ya no va a estar.
1: Oye, y Messi no hizo berrinche.
0: Hasta ahora no, que también ¿no? está nominado.
1: Ah, bueno,
0: hasta
1: bueno,
0: ahora no es el único, incluso okay, también el caso que andan comparando justo con Cristiano Ronaldo y con Messi, pero los casos principales, bueno, arrancamos yo creo con el caso de Kylian Mbappé, jugador del Real Madrid, claro, jugador que pues ¿sí? disputó las semifinales también del pasado mundial y por supuesto uno de los tipos más importantes en los últimos años del fútbol, que ante medios franceses también ya salió a decir creo que yo lo merezco, creo que yo estoy para ganarlo y no entiendo por qué ya no me lo dieron, aunque todavía la gala, como la llaman, es en un par de semanas. ¿Qué pasa con esta situación? Mbappé, si en el Real Madrid no tuvo una buena temporada, se queda también a deber la cuestión de Champions, que en el fútbol europeo pues prácticamente es lo más importante, y también lógicamente en el Mundial, que aunque hizo un gran torneo, a fin de cuentas fue el goleador, pero en este caso pues llegó nada más a semifinales y el tercer y cuarto puesto lo perdió contra Inglaterra. Entonces, todo esto en un año mundialista tan pues entra dentro de la consideración, porque recordemos que el Balón de Oro básicamente se da, o sea, el premio se obtiene con lo que son votaciones tanto por especialistas, periodistas de todo el mundo y demás, pero también por los entrenadores y por los propios jugadores, en este caso los capitanes de las selecciones, que podría ser el caso del propio Mbappé, que lucha también con el otro que dice que también se lo merece, que es Lamine Yamal, estrella del Barcelona. Él sí ganó la Liga Española, fue de las sin duda figuras más importantes, se quedó a deber también en la Champions League, pero pues sí se quedó con el Mundial. ¿Qué pasa con España y qué pasa con Lamine en el Mundial? No tuvo, pues, el mejor torneo, básicamente. Solamente hizo un gol, fue preponderante, pero tampoco fue de las figuras más importantes. Entonces, él también salió a decir con toda la maquinaria de lo que es los medios en España, el Barcelona y demás, yo me lo merezco. Entonces, pues, básicamente lo que está...
1: Todos se lo merecen.
0: Todos se lo merecen. Y lo peor es que, o lo peor en este caso, lo que trajo mucha polémica, pues, es que todos andan diciéndolo. En otros tiempos, en esos tiempos en donde estaba esa rivalidad que bien dices entre Messi y Cristiano, pues no era muy común, a pesar de que Cristiano siempre también se autoproclamó como el mejor, que dentro de las semanas pues que iban hacia la gala del Balón de Oro, fueran a decir yo soy el mejor, me lo merezco. Realmente no pasa, por eso te platicaba lo de los Oscars. No lo veo a De Niro de repente diciendo...
1: Yo me lo merezco, claro, no, vas, denominan, te presentas y bueno, a ver si me lo llevo o no.
0: A ver si me lo dan, claro. No me digo... No,
1: hay
0: no,
1: mucho ego ahí, ¿no?
0: Muchísimo ego, mucho pero ego. Lo que sí también arrastra es la cuestión de marketing, porque claro, yo creo que es de las primeras veces, siempre ha estado esta situación, pero pues es de las primeras veces en donde el Balón de Oro, que básicamente es el premio que antes otorgaba una revista francesa, France Football, ahora se combina también con lo que es la FIFA, pero a fin de cuentas es el torneo o la distinción individualista de lo que es un deporte en conjunto.
1: Claro.
0: El mejor jugador, el mejor portero, el mejor técnico y también en el caso del fútbol femenil, por supuesto. No veo a las chicas diciendo cada una soy la mejor, pero pues los hombres andan con el ego por las nubes. y entonces ha traído todo tipo de polémicas en redes.
1: Oye, Mau, pero a ver, déjanos claro, porque claro, los que son expertos como tú en deportes entienden muy bien, pues, en qué se basa el tema de la nominación al Balón de Oro. O sea, ¿qué es? O sea, para los que a lo mejor no dominamos el tema, claro, los que más meten goles, el último año, cómo se desempeñó, el Mundial tiene que ver también, su desempeño en el pasado Mundial.
0: Es correcto. Sí, regularmente, ajá, en los años en donde no existe el torneo más importante, que es el Mundial, a fin de cuentas, se importa mucho o se basa en las ligas y lo que es el desempeño de cada uno de los jugadores. ¿Qué pasa con esta situación también? No es porque el que hace más goles, esa es la bota de oro. La bota de oro literalmente es numérica, quien hizo más goles gana y se acabó. El Balón de Oro es una cuestión de consideración, de propia, vamos a decir lo que opinan cada uno. Entonces, de repente también trae muchas polémicas por esa situación, porque no hay algo numérico para hacerlo. Insisto, con la comparación con el Oscar. O sea, en el caso de la Academia, en los Estados Unidos, pues tienen una consideración de, para mí me pareció este mejor actor, mejor director. No, regularmente, no trae tanta discusión atrás, pero ahora lo que se mete en las cuestiones de lo que es las redes sociales y este marketing es que, pues, intentan meter presión, ¿no? A fin cuentas, las votaciones todavía no se hacen, entonces los nominados, que son los 30 mejores, están ahí y se sabrá después en qué lugar quedan cada uno. Hablabas también de Quiñones, es importante.
1: Sí, ahí estamos. De América,
0: arriba México. Supuesto. Exactamente. ¿Qué pasa con Quiñones? Quiñones tuvo, pues, por supuesto, para México, uno de los mejores mundiales. 4 goles, empata lo que hizo el Chicharito Hernández y también Luis Hernández allá por los 90s. O sea, fue obviamente el jugador más preponderante para México durante la cita mundialista. Y además, él que juega en la Liga Árabe, pues es un tipo que tuvo una temporada realmente de ensueño. Casi, si te pones a notar entre los que son amistosos y demás, 40 goles en lo que fue la temporada. Realmente increíble. Incluso en la Liga Árabe, donde juega Cristiano Ronaldo, tuvo mejor rendimiento y más goles el propio Julián Quiñones. Así que para los americanistas que nos están escuchando, pues ya lo deben de tener tatuado, y para ellos debe ganar Julián, por supuesto, ¿no?
1: Totalmente.
0: ¿Por qué se los vamos a negar?
1: ¿Por qué? ¿Por qué lo vamos a negar, Mau? Ahora, por primera vez, corrígeme, 26 de octubre en Londres se lleva a cabo esta premiación.
0: Es correcto, sí. Las sedes, por supuesto, también van cambiando. Insisto, durante toda la historia, lo que pasaba con el Balón de Oro hasta los años 90, inicios de los 2000, es que solamente se lo daban a jugadores en ligas europeas y jugadores europeos. Es decir, ni a Pelé, ni a Maradona, ni a todos aquellos que no fueron europeos en esos años, siquiera tengan un Balón de Oro.
1: Sí, claro.
0: Esto cambió con los 2000, obviamente el caso de Messi con 8, que es el que más ganó, Cristiano, que también es los que están ahí, que se lo pelearon durante mucho tiempo. Entonces, pues, se visten todos muy bonitos, van ahí arreglados y demás, va la cuestión.
1: Se bañan ese día.
0: Algunos se bañan, quizás, espero, si no, que no los inviten. Y, pues, estar obviamente dentro de esa elite, de esa lista de 30, ya es importante, sobre todo lo que decíamos del caso de Quiñones. Está para ganarlo Quiñones, vamos a decir la verdad, complicadísimo, porque
1: está muy competido.
0: Está muy competido, la cuestión de otros jugadores que también se desempeñan en Europa va a pesar, porque la Liga Árabe no tiene ese peso, sin duda, pero estar ahí es un logro.
1: Claro.
0: Que quizás estuvo en algún momento Rafa Márquez, o que quizás alguno también se pudo meter, y lo más importante, Tam, creo que también es ver ya después quién gana, todo lo que va a traer atrás. ¿Es un trofeo? ¿Es un torneo? No. Realmente no lo es. El propio Messi, que es el que lo ganó, siempre con esta humildad decía, pues realmente no importa tanto, porque lo que se dedican es a ganar torneos en colectivo. El propio Cristiano también, en algunos de los galas y trofeos que ganó, pues a fin de cuentas también lo celebraba, y era esta lucha entre los dos. Ahora ya con ellos, pues prácticamente fuera, ya no retirados, pero sí lejos de los focos, pues entra en esto de quién va a ser el nuevo rey. Si va a ser Mbappé, si va a ser Lamine Yamal, el caso de Harry Kane, este inglés que llegó también a la semifinal, muy buen jugador, gran delantero, pero que también a fin de cuentas a veces no se fijan tanto en eso, sino que pues lo enfocan en lo que es más la figura mundial. ¿Tenemos figura mundial tan para este Balón de Oro? ¿Tenemos el definido? No, la verdad que no.
1: ¿Tú quién piensas que podría ser?
0: Así. Yo creo que se va a definir entre los dos o tres que además se están autoproclamando que son. En el caso de Mbappé y Lamine Yamal, Messi se puede meter por lo que hizo en el Mundial y por lo que es su figura histórica, teniendo en cuenta que también se va a retirar.
1: Y que se acaba, exacto, eso, ¿no?
0: Puede
1: que
0: ser.
1: Ya anunció el retiro.
0: Es correcto, puede ser. Va a traer obviamente muchísima polémica por los anti-Messi y demás. Yo creo que por eso en ese caso no se lo darían. Pero recordemos, esto es por votaciones. O sea, tanto entrenadores como jugadores, capitanes de las selecciones y los más importantes, periodistas y demás, especialistas en el caso, tienen que decir. Entonces, los votos se cuentan y al final, pues el que gana, gana. No es, a fin de cuentas, una cuestión en donde la organización decide, ¿no?
1: Ok, ahora, ¿ha habido un mexicano que se haya llevado el Balón de Oro?
0: No.
1: ¿Alguna vez? Nunca.
0: Insisto, no. Ajá. En el caso de, por ejemplo, tenemos, ajá, a Hugo Sánchez, que, okay, en los 80s fue pues figura hipersónica del Real Madrid, sí, goleador pentapichichi. Ajá. En esos momentos no se otorgaba a quienes, sí, fueran, claro, jugadores que no eran europeos. Ajá. Ganaba Platini o ganaban otros jugadores que, por cierto, es muy buenos, pero, okay, no tenían esa posibilidad. A partir de los años 2000 sí, ajá, cambió eso. Entonces, pues, insisto, también es un premio que da una revista francesa. Medio, ya sabes, tirado de los pelos esa, sí, situación. Sí, sí, sí, porque, sí, claro, pues, era mucho en esos momentos de opinión, ajá, o de marketing. Ahora ya está mucho más globalizado, pero pues, siempre hay una primera vez. El caso de, claro, Quiñones también trajo mucha polémica porque, uh-huh, un francés, Samuel Umtiti, quien fue campeón con Francia en Rusia 2018, en una entrevista también salió a decir, ¿y por qué lo están nominando a Quiñones? Si México solo llegó a octavos de final y si solamente hizo 4
1: qué
0: goles.
1: ¡Qué triste! Ya no nos recuerdes
0: siempre
1: eso,
0: Mau. Siempre hay uno malo en la película, Tam. Siempre hay uno malo, en este caso triste, vestido de francés, sí, Umtiti, claro, que pues tampoco es un jugador que podría estar diciendo, sí, u opinando, sí, sí, pero, claro, alguno le dan el micrófono y de repente arrancan. Okay. Y obviamente, pues, toda la bataola de primero americanistas, pero por supuesto también, pues, mexicanos, le, sí, cayeron, claro, con todo en redes a Umtiti diciendo, pues, tú quién eres para hablar, ¿no? Eso es importante porque, pues, a fin de cuentas, todo esto trae, uh-huh, las polémicas que no se pueden resolver en que el árbitro o el gol o demás, sino todo por fuera en esto que son los Oscars del fútbol, por llamarlo fútbol, de alguna
1: me
0: forma.
1: Me encanta. ¿Eh? Oye, Mau, a ver, ¿tú qué piensas que nos falta? A ver, en un país de más de 130 millones de habitantes, para que tengamos más estrellas deportivas, o sea, a nivel mundial, ¿no? Hablando de nuestro país, hablando de México, ¿qué crees que haga falta? ¿Qué pasa ahí?
0: Sí, a ver, yo creo que en ese caso hay algunas disciplinas en donde, uh-huh, existen o en donde están en esa elite. Vamos a...
1: Sí, a esa altura.
0: Vamos, al, uh-huh, vamos a los dos casos, creo que principales. Sí. Canelo Álvarez, por supuesto, que supo, uh-huh, ser libra por libra el boxeador más importante del mundo. Obviamente México tiene una tradición, sí, importantísima en boxeo, con tipos que son leyendas, no solamente para los mexicanos, sí, claro, sino a nivel mundial. Entonces, de repente es un deporte que está cambiando mucho, que también las nuevas pues formas de consumo y demás han traído que el boxeo no sea el glorioso boxeo de otros años,
1: claro,
0: porque existen otras disciplinas, la UFC, uh-huh, y demás, algunos influencers que también se agarran a golpes,
1: sí, sí,
0: y que ni siquiera fueron deportistas profesionales, uh-huh, pero la disciplina y el boxeo sigue siendo obviamente uno de los pues más importantes del mundo, incluso con data de Juegos Olímpicos uh-huh, desde 1800, ¿no? Y el otro caso obviamente es el caso del Checo Pérez, ¿no? Estar, okay, en la Fórmula 1 entre, uh-huh, los 20 tipos más importantes del mundo atrás de un volante en la máxima categoría, no, uh-huh, es fácil, no es fácil. No salió campeón, no se quedó con esa, pues, uh-huh, obviamente, distinción, pero tenemos en cuenta que en todo lo que hizo en su carrera y ahora ya en Cadillac, una pues escudería nueva, uh-huh, viene de los Estados Unidos, para, uh-huh, que los gringos a fin de cuentas jueguen con alguien y apuesten, es muchísima lana la que ponen en, ¿sí?, ese deporte, tienes que tener una espalda y tienes que tener una... pues una referencia como tal en el deporte, y creo que el Checo Pérez la tiene.
1: Claro.
0: Esas dos figuras son los que, uh-huh, a fin de cuentas, ponen a México en lo más alto en la cuestión deportiva. En el fútbol y en otras situaciones, pues, uh-huh, se han hablado mil veces del cómo funciona el fútbol aquí, la cuestión de los extranjeros, uh-huh, cómo es la Femex Foot y la Liga. Yo creo que en este caso lo importante también es apuntar a los que sí se destacan, uh-huh, como tal, y en las disciplinas en las que México se destaca, que sabemos que siempre lo ha hecho en clavados, o lo ha hecho también,
1: claro,
0: en taekwondo,
1: claro,
0: todas esas cuestiones, la misma Lorena Ochoa en el golf profesional,
1: por supuesto,
0: un caso totalmente atípico en el mundo, te diría, y por supuesto más que nada en Latinoamérica, uh-huh, no por lo que es el golf en particular, que ahora viene teniendo mucho crecimiento, pero en la época en que Lorena Ochoa lo era,
1: sí, sí,
0: a ver, y en el caso también de ser una mujer, es un ejemplo.
1: Claro, no, a ver, de muchísimo orgullo. Tenemos
0: increíble,
1: mucho talento, sí, totalmente, increíble, Mau. Ahora, rápidamente, antes de que se nos acabe el tiempo,
0: sí,
1: también en el arranque de la NFL, que muchos, pues tanto hombres como mujeres, ¿sabes? Y yo me sumo ahí porque me gusta mucho el americano.
0: Me gusta, bien.
1: Sí, no
0: eres de las que de repente en febrero, ¡ah, ya viene el Super Bowl!
1: No, yo, bueno, ayer...
0: Compremos aguacate,
1: ayer,
0: no.
1: Ayer no, hagamos guacamole.
0: Eso.
1: Ayer me eché el de los Chiefs, de Kansas.
0: Partidazo.
1: Buenísimo partidazo, que yo estaba dudosa, dije, a ver, porque digo, les fue muy mal a los Chiefs en la temporada pasada. Pero dije, bueno, es el regreso de Mahomes. Yo, la verdad, dije... Te lo juro, ¿eh? De verdad. Yo, a mí me latió desde el inicio. Yo dije, no sé, me late que sí le ganan a los Broncos. Y qué paliza.
0: Tomó Mahomes, como paliza. Dicen ahora, aura pura. No, dicen los niños.
1: Y este Walker, ¿cómo corre? ¡Qué bruto!
0: Pues es que también lo que nos ofrece la NFL en semana uno, ¿no? Sí. Y todo el mundo arranca diciendo, somos todos especialistas. Vimos lo que pasó la temporada pasada, lo que fue en el Super Bowl. Naranja, todo cambia de nuevo. Todo vuelve a foco a cero. Porque a fin de cuentas es lo más interesante de la NFL. Con cada temporada, con cada preparación de lo que es pues los meses previos, los equipos se pueden meter en niveles importantes, sobre todo el caso, insisto, la sorpresa creo que de lo que fue la primera semana, la primera jornada esta semana fueron los Bears, 59 puntos a 37 contra Carolina, 96 entre los dos, puntos por todos lados, las defensas parece que no existen, ¿no? Entonces ya son cosas que los especialistas empiezan a ver, pero otro dato curioso de lo que pasó en la NFL es que de todos los juegos ninguno fue un marcador similar. Todos fueron distintos, algo que sabemos, Nat, que la cuestión en la NFL, pues a fin de cuentas es de mucha estadística, de mucha preparación, de, insisto, los especialistas que de repente también juegan apuestas y demás, están metidos ahí. En este caso, pues no pasa, ¿no? Con lo que fue tanta diferencia de puntos y que ninguno haya sido igual, es la primera vez que ocurre, entonces, pues arrastra esto. Buffalo que le gana a Houston también, 36-31, buen partido y ese muy cerrado, mucho más atractivo de ver para pues los que son los neutrales. Decía, es el caso también Detroit y New Orleans que quedan 31-30 y pues los Giants que le ganan a los Cowboys, por supuesto México, una tradición muy importante de los vaqueros de Dallas, que también es un equipo que yo creo que junto con los empacadores de Green Bay son de los que en México regularmente se conoce como la tradición de los equipos que más le van los mexicanos, caen en este caso contra los Gigantes, pero pues lo que decías de Mahomes con un 31-10 ante Denver con los Chiefs, ya levantó la mano y dijo, muchachos, tranquilos que en la primera semana también estoy yo acá.
1: Y que ¿no? vengo con todo, y aparte, bueno, que dicen que sigue todavía lesionado, pero la verdad lo hizo bastante, bastante bien el día de ayer, ¿no?
0: Yo esa lesión ahí...
1: ¿No? ¿No le crees o qué?
0: No sé si no le creo, la tenía, por supuesto, existía la lesión.
1: Oye, ¿qué onda con la guarda que la trae todo el tiempo? Me ponía nerviosa con su guarda siempre jugando.
0: Ya en tiempos pasados había ocurrido eso.
1: ¿Me creas que no me había dado cuenta?
0: Sí, además, a ver, incluso hay cortes en TikTok en donde videos de 5 minutos solamente de Mahomes mordiendo y esto y haciendo y hasta con musiquita, ¿no?
1: ¿Dónde habrá estado esa guarda?
0: Ya es famoso, ya es famosa esa situación, pero bueno, es importante, ya va creciendo, la edad también es algo muy relevante para todos, le pasó a Brady, le va a pasar a todos, si a los más grandes les ocurrió, no en ese caso como para todavía pensar en el retiro, tiene obviamente mucho tiempo en el carretel, pero pues las lesiones van pegando más fuerte. Yo por eso decía que no sé si tanto de sigue lesionado, el tiempo de recuperación existió, pero también sirve como alguna cuestión de medio treta, ¿no? Medio arreglo de este, me parece que está tocado cuando salen y demuestran.
1: Para sorprender.
0: No tuvo nada.
1: Para sorprender. No tuvo ahora, Mau, se nos empieza a acabar el tiempo, pero dinos también, ¿qué opinas tú en cuanto a esto que, bueno, hay gente, ¿no? Que llega a decir que como la NFL ya no es liga deportiva, ahora es liga de entretenimiento, que de repente sí se llega a prestar. ¿Qué te diré? Para situaciones ahí medio extrañas. ¿Qué opinas tú?
0: El foco está puesto muy encima. La NFL particularmente, yo creo que a nivel mundial, junto con la NBA, ocurrió en las finales pasadas entre San Antonio y Nueva York, que también había mucho, pues, dime directo en redes sociales y mucho, pues, justamente de especular. ¿Qué está pasando? Si algunos... las dos ligas en este caso tienen un protocolo, creo que de los mejores en cuanto a revisar esto de que está ocurriendo. Tienen investigaciones internas durísimas, tienen sanciones también muy fuertes, porque esa especulación que dices de quién y por qué y de repente tantos puntos y como que parece que no tenía tantas ganas, el mundo de las apuestas en el deporte está muy, muy metido y muy importante como industria, como lo que genera aparte. Entonces, tanto la NFL como la NBA, sobre todo diría la NFL, está cada vez más metida en esa situación para revisar y con protocolos importantes que se tienen que ir cambiando porque a fin de cuentas, pues al ser un deporte colectivo, uno siempre puede manchar y ser la manzana podrida de todo el resto. Hasta ahora siempre existen obviamente especulaciones y creo que van a existir, pero dentro de lo que son los protocolos de investigación, para mí son esas las dos mejores.
1: Me encanta, ahí está mi querido Mauno Tabile. ¿Y a quién le vas este jueves? En el Thursday Night.
0: Y es que ¿Quién crees? Yo no me voy a poder jugar, dice un amigo que sabe y que de repente le importa mucho más. Hasta la semana 4 o 5 no se puede. No se puede adelantar, no se puede. Digo, pronósticos
1: y
0: podemos
1: lanzar. Y todavía no se va perfilando cómo está la situación.
0: Exactamente.
1: ¿No?
0: Vimos este inicio tan, pues... digamos, no te voy a decir absurdo, pero tan raro en la definición, en claro. El caso de los Bears de Chicago con tantos puntos, creo, y siempre es importante las dos primeras, tres primeras semanas de la NFL, todavía van ajustando tuercas, todavía van ahí con cuestiones de lo que viene. Entonces, pues a ver, lo más interesante creo es que nos regalen partidos como los que pudieron existir el fin de semana, e insisto también, lo que va a ser hacia el final de cara a febrero en el Super Bowl, todo está por definirse, todo está por armarse, hay franquicias que tienen que levantar la imagen previa y hay franquicias que son potencias y que son grandes campeones que han dado una imagen mala en la primera. O sea, básicamente muy tibio, Tam, no me la jugué con nada, como siempre.
1: Ya no, ya nos irás diciendo. Mauno Távila aquí en la sección de deportes, tiempo extra, muchas gracias, Mau, ¿cómo te pueden seguir?
0: Un placer, Mauno Távila en todas las redes sociales y estaremos aquí acompañándote como siempre.
1: Eso nos encanta, muchas gracias, Mau. Estás en Tamara en Ultra, hacemos una pausa, no le cambies y súbela a tu radio, ya regresamos.

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3: 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En Ultra son las
0: 11:17 de la mañana.
3: Alerta roja.
0: De locos, el retiro de un espectacular en la incorporación al circuito Juan Pablo II provocó largas filas de tráfico en la vía Atlixcáyotl con sentido al centro histórico de Puebla. Percance vial sobre la vía Atlixcáyotl del lado del CIS, se registra una importante carga vehicular. Los automóviles avanzan a vuelta de rueda, por lo que se recomienda tomar precauciones y considerar vías alternas. En el centro histórico se registran cierres viales por las celebraciones del 15 de septiembre de 5 a 6 sur, norte y de Reforma a 7 oriente poniente. Además, ya se instaló la verbena popular en Reforma de las 5 a la 11 sur.
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0: Gracias por acompañarnos, Tamara en Ultra, cuando son las 11:24 de la mañana, nuestro segundo programa. Recuerden, todos los martes de 10 a 12 del día, en vivo, a través de la señal de Ultra Radio 92.5 FM. Gracias a la gente que nos ha escrito. Fíjense, ya dimos el ganador hace un rato para el pase doble de la carrera Anagua, que estamos esperando, por favor, amigo, la terminación 3936. Mándanos tu nombre completo para que podamos comunicarnos contigo y puedas venir por tu pase doble. Ahora, también nos está escribiendo mucha gente por aquí, a través de nuestro WhatsApp, cuál es la dinámica para llevarse el pase doble, para lanzarse a ver nada más y nada menos que a Ricky Martin el próximo 27 de octubre. Ahí les va. La primera persona que nos diga qué temas, alguno de los temas que se trataron, se platicaron en la sección de espectáculos, bueno, pues esa persona va a ser la afortunado o el afortunado en poder ir a ver a Ricky Martin. Así es que esperamos tu respuesta. Les recuerdo nuestro WhatsApp por cualquier cosa, 2226-535615. Están ya sonando los teléfonos en cabina. Escríbanos, participen para que se lleven este pase doble para ver a Ricky Martin. Oigan, y también fíjense, tengo una felicitación muy especial. Cumpleañeros, manifiéstense. Si alguien cumple años, aquí con mucho gusto los felicitamos. Pero bueno, en lo particular, yo le quiero mandar un besote enorme, tronado, un abrazo con todo mi cariño. A ver, Jimmy, se me echan las mañanitas. Para mi querido Javi. Javi, mi amor, que cumples 15 años. Iba a decir 15 añitos, pero no, es que ya no estás tan chiquito. Ya eres todo un adolescente, todo un don. Mi amor, te mando un beso enorme. Sabes que te quiero mucho, que siempre vas a contar conmigo. Espero estar ahí a tu lado para festejarte, para apapacharte, para consentirte. Y que cumplas muchos más, que sigas siempre con esa chispa que te caracteriza. Te quiero mucho, mucho. Besos enormes, mi querido Javi. Ahí está. Cumpleañeros, manifiéstense. Si hay alguien que cumple, díganos. De aquí con mucho gusto vamos a cantarles las mañanitas. Ya nos están llegando mensajes para lo de Ricky Martin. Ahorita lo vamos a checar. Gracias por participar. Y ya les diremos quién es él o la ganadora, quien lo haya hecho primero. Y gracias de verdad por escribirnos. Y bueno, es momento de nuestra sección de la pregunta incómoda. Se las recuerdo para que nos sigan escribiendo, ¿eh? ¿Regresarías o no con alguien que te fue infiel? ¡Qué fuerte! Y nos vamos con nuestro corresponsal en Ciudad de México, el queridísimo Ravelo, que salió a las calles para ver qué es lo que la gente opina. Vamos a ver.
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2: ¿Qué tal, amigos? Un gusto saludarlos, yo soy Ravelo. Hoy nos encontramos una vez más en las cálidas, apapachantes, maravillosas, deliciosas también calles de la caótica pero hermosa Ciudad de México. Hoy vamos a intentar responder una pregunta capaz de terminar relaciones, destruir confianzas y ocasionalmente producir reconciliaciones inexplicables. ¿Regresarías con alguien que te fue infiel? Hemos venido a investigar. ¡Acompáñenme! Tu pareja te fue infiel. Tiempo después vuelve, te pide perdón y quiere regresar. ¿Regresas?
3: A ver, ¿otra vez qué? A ver, ¿otra vez?
5: Dios mío, ¿qué está pasando?
3: No, pues no.
2: ¿Por qué?
3: Pues porque me fue infiel. No, no, o sea, no.
5: Por perro, por bandido.
2: ¿Ese es tu novio?
3: Sí.
2: ¿Un muchacho fiel?
23: Sí, sí, sí, sí.
2: ¿Regresarías con una mujer que te fue infiel?
23: No.
2: ¿Por qué?
23: Me fue infiel, no, eso no se hace.
2: Mándale un mensaje a toda la banda que sí es fiel.
23: Sí, no, un mensaje para toda la banda que es fiel.
2: ¿Cuál es el mensaje, güey?
23: Pues que le echen ganas, pues todas las mujeres mienten, ¿no?
2: ¿Regresarías con una pareja que te fue infiel?
3: No.
2: ¿Por qué?
3: No, ¿por qué voy a regresar con alguien que me fue infiel?
2: ¿Existe alguna circunstancia en la que sí regresarías? Por ejemplo, que el vato o la morra tengan mucho varo.
3: Sí. ¿Por qué? No.
2: ¿Qué le pides primero, güey? De pa' carro, ¿qué le pides?
3: O sea, que yo lo tenga, o sea, que a mí me dé.
2: Que a ti te dé, claro.
3: Nombre.
2: A tu nombre.
3: De pa'.

0: persona.
1: Sí, me existe.
0: ¿Qué pasó? No me diga que pues ya, que ya le pusieron el cuernillo. ¿O ya lo puso?
1: No.
0: Séame sincera, ¿regresaría o no regresaría?
1: Depende.
0: Es decir, ¿sí existe alguna circunstancia que pueda provocar que usted sí regrese confiada? Por ejemplo, que él tenga mucho varo.
1: No, como rehacer tu familia, ¿no?
0: Muy bien, es decir, ¿sabe qué? Yo creo que los hijos siempre terminan siendo un factor fundamental. Hay mucha gente que lo cree. Usted es una de ellas. Ha perdonado infidelidades por el bienestar de la familia.
1: Sí.
0: Y hasta el sol de hoy, ¿cómo se siente con eso? ¿Tiene algún sentimiento de culpa? Y lo más importante, ¿logró perdonar de corazón?
1: No, bueno, sentimiento de culpa no. Y sí, de corazón sí, porque pues ahora sí que ya lo ha pasado, pisado.
0: Y aquí nuestra investigación encontró una diferencia importante. Perdonar no necesariamente significa regresar. Pero regresar tampoco significa que la confianza haya vuelto. Y quizá ese sea realmente el problema. Carnal, ¿regresarías con una pareja que te fue infiel?
2: No, jamás.
0: ¿Por?
2: Jamás, no. Hay que tener amor propio, dignidad, quererse a uno mismo. No puedes regresar con alguien que te lastimó, que te defraudó.
0: ¿Crees que la persona que la aplica una vez de cajón la vuelve a aplicar otra vez?
2: Sí, claro. Yo he sido infiel, no me da orgullo decirlo, pero, o sea, sí. Si una vez te engañó, te va a seguir mintiendo siempre. No regresen con su ex, jamás, bórrenle todo.
0: ¡Borren el contacto! Después de escuchar hombres, mujeres y distintas generaciones, nuestra investigación encontró algo interesante. Hay personas capaces de perdonar. Algunas incluso estarían dispuestas a regresar. Pero volver con alguien no necesariamente significa volver a confiar en alguien. Hasta aquí nuestro reporte desde la Ciudad de México. Yo soy Ravelo, cuídense mucho. Besito en el coxis. Para todos, regresamos al estudio. 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
17: Ya regresamos a Tamara en Ultra. Oigan, cuéntenos, ¿cómo le van a hacer para festejar esta noche mexicana? ¿A dónde se van a ir? Por favor, inviten, ¿eh? Queremos que nos inviten. Nos encanta festejar el ser mexicanos porque somos tanto como mexicanos. Color, gastronomía, historia, cultura, tantas y tantas y tantas cosas. Oigan, pero bueno, antes de continuar, porque tenemos todavía un tema bien interesante con nuestra sección Red Flag o Estamos Exagerando, quiero mencionarles, gracias de verdad a la gente que participó para llevarse el pase doble para ir a ver este 27 de octubre a Ricky Martin. Ya tenemos ganador, ¿eh? Ya tenemos ganador, es la terminación 2941. Por favor, terminación 2941, escríbanos, danos tu nombre completo, ¿ok? Para que nos pongamos en contacto contigo y puedas recoger tu pase doble para ir a ver al guapísimo y talentosísimo Ricky Martin, ¿eh? Ultra Radio 92.5 te lleva, claro que sí. Y ahora sí, vámonos con el último tema de esta mañana en Tamara en Ultra. Ya se encuentra con nosotros nuestra psicóloga Patty Wenzel. Y esto es Red Flag o Estamos Exagerando.
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17: Listo, nos encanta esta sección, de verdad, pues muy polémica, muy polémica. El tema de hoy no es la excepción. Fíjense nada más, porque muchas veces siempre hablamos como desde el otro lado, ¿no? O sea, ¿cómo le hago para darme cuenta si estoy con alguien tóxico, con alguien manipulador, si yo soy la víctima? ¿Cómo detectar esas red flags? ¿Qué hacer al respecto? ¿Ok? Pero ¿qué pasa? Fíjense nada más, ¿eh? Pongan mucha atención y a veces eso cuesta. Es muy fácil señalar, pero cuando hay que ver hacia adentro, ¿no? O hay que auto, pues sí, enjuiciarse, por así decirlo, es cuando es más complicado por temas de ego, por muchas cosas que todos y todas tenemos. ¿Qué pasa cuando yo soy la red flag y yo soy la tóxica o el tóxico de la relación? Ah, que no se la sabían, ¿verdad? No veían venir eso. Pues bueno, pues vamos a sincerar aquí con nuestra psicóloga Patti Wenzel, que le damos la bienvenida aquí en Tamara en Ultra. Patti, qué gusto que nos acompañes. ¿Cómo estás?
18: Igualmente, mi Tami, es un gusto a ti. Felicidades, como siempre, éxito tu programa.
17: Gracias, hermosa Patti, por siempre apoyar y acompañarme a lo largo de estos años en los medios. Y me encanta que, bueno, ahora estés por aquí en Tamara en Ultra. Cuéntanos, por favor, Patti, porque lo que decíamos, ¿no? Es muy fácil siempre como ver hacia afuera, ¿qué me está haciendo el de enfrente? ¿En qué voy a quejarme, por así decirlo? Etcétera, etcétera. Pero ¿qué pasa cuando yo soy él o la del problema?
18: Obviamente, siempre vemos al culpable y siempre vemos hacia afuera.
17: Claro. ¿No?
18: Nuestros ojos ven al exterior, pero es raro que nos pongamos a nosotros mismos la mira y digamos, a ver, ¿qué me está pasando? ¿Por qué la gente me empieza a huir, me empieza a dejar, no me están llamando, no me están buscando? ¿Por qué me estoy sintiendo tan solo o sola? Entonces yo creo que es momento, vamos a ver, aprovechando del Día de la Independencia, independicémonos de esos malos hábitos, Tami, que tenemos a veces inconscientes y que nos volvemos tóxicos. Porque una conducta que repetimos varias veces se vuelve un hábito. Y al rato se vuelve nuestro estilo de ser.
17: Sí, ya forma parte de.
18: Soy una persona que agota, soy una persona que culpa. O sea, mira, vamos a hablar de 5 características. Y que empiecen todas con la letra C para que no se nos olvide.
17: Me encanta, ¿no? A ver, vamos a parar bien oreja ahí, por favor.
18: ¿Cuáles serían las 5 características de una persona tóxica?
17: Ok.
18: Es la que cansa, es la que castiga, es la que controla, es la que critica y es la que culpa. Entonces, vámonos uno por uno, ¿sí?
17: Me parece.
18: A ver, empezando con las personas que culpan. Es la típica que no reconoce que algo hizo mal. O sea, es una persona que se siente la perfecta y que si algo salió mal, tiene que buscar un culpable, alguien que tenga nombre.
17: Ok. ¿Sí?
18: Para que no sea ella la responsable o él la responsable. Siempre están buscando. Si no salió una situación bien, no llegaron, me hicieron esto, el otro me vio feo. Estamos culpando, estamos viendo al de allá.
17: O sea, nunca se hace responsable de sí mismo.
18: No se hace responsable de sí mismo. Ok. ¿Sí? Ahora, una persona que controla, la que quiere tener el control de todo. Lo vemos en las relaciones de pareja. ¿Dónde estás? ¿Con quién estás? ¿Por qué no me dijiste? ¿Qué te dijeron? Y quieren controlar todo, todo de la otra persona. No puede hacer, no le dan permiso a la otra persona de ser independiente porque ellos quieren tener el control de todos. Y usted es muy de los latinos, y sobre todo
17: de México,
18: sobre todo de las del género femenino. O sea, no quiero decir, las mujeres somos muy controladoras,
17: sabes qué, y muy dramáticas. No, fíjate que alguna vez me acuerdo que dijiste eso alguna vez, mi hermana vive en Estados Unidos, ¿no? Entonces en una de las visitas que estuve con ella por allá, decía eso un amigo de ella gringo, de Estados Unidos, decía, es que ustedes las mexicanas viven como en una telenovela, son muy dramáticas, de verdad, se azotan, y sí es cierto, Pati, yo creo que desde nuestras, además, abuelas, mamás, tatarabuelas y demás, como de querer saber eso, o sea, todo santo y seña,
18: todo,
17: ¿no?
18: Todo, ¿no?
17: Pero ¿estás de acuerdo que eso no es amor?
18: No, para nada.
17: No es amor.
18: Definitivamente, el amor no controla, es libertad. No.
17: Es libertad, ¿no? Claro.
18: Entonces, las personas que controlan son tóxicas, o sea, ¿por qué quieres saber todo? Me acuerdo de una pareja que decía, es que, ¿por qué lo invitaron a la fiesta y por qué no me dijeron a mí? Pues porque lo vieron a él y le están diciendo, trae a tu esposa.
17: Y nos tomamos todo personal.
18: Todo personal.
17: También,
18: ¿no? Entonces, culpa, controladora, crítica. La persona que critica para todo. No se toma el tiempo para ver las cosas buenas que hay. Y entonces es todo negativo. está criticando.
17: La mosca en la sopa todo el tiempo.
18: Todo lo está criticando. Eres un informal, eres un tonto, eres esto. O sea, a ver, la crítica a la persona jamás va a funcionar, jamás. Sí, a nadie nos gusta que nos critique.
17: No,
18: y
17: claro,
18: después porque estamos buscando la compañía de alguien más. Uh-huh. Porque la crítica juega un papel, pero bien importante. A nadie nos gusta que nos esté criticando.
17: Es una realidad, ¿no? Sí, que te señalen, ¿no? Lo que está bien o mal. Y que digo, ¿estás de acuerdo que hay críticas constructivas? Y hay las que estamos hablando, que es cuando nada más estamos señalando y quejándonos de todo, ¿no?
18: Ok, ahí vamos a es un punto bien importante.
17: Ok.
18: La crítica a la persona no funciona.
17: Ok.
18: La crítica a lo que estás haciendo, sí, pero hay que saberlo decir.
17: Claro, claro, como no, digamos, por así decirlo, mi Pati, como no creando un conflicto, sino desde una manera para construir.
18: Es que mira, si tú a una persona le dices, eres un flojo,
17: ya, sí, ya lo estás definiendo.
18: Ya lo estoy ofendiendo.
17: Lo estás etiquetando.
18: Eres una chaparra.
17: Ajá.
18: Ya lo estoy ofendiendo a la persona. Pero si digo, no eres una persona bien hecha, uh-huh, no haces las cosas bien, ya es diferente.
17: Okay.
18: Y ahí existe una técnica que se llama la técnica del sándwich, que sirve muy bien, uh-huh, que es decir algo positivo,
17: okay,
18: después corregir lo que queremos corregir,
17: sí, sí, sí, corregir
18: y después terminar con algo positivo.
17: Okay.
18: O sea, ¿cuándo se usaba esto? Esta técnica la inventó Abraham Lincoln, uh-huh, con una secretaria que tenía, que era muy eficiente,
17: sí,
18: y decía, señorita, usted es brillante, uh-huh, y si usted llegara a tiempo... Y se va a lo positivo, uh-huh, sería la mejor persona de esta empresa. Entonces, fíjate, gracias a que le dijo cosas positivas, sí, la persona tiene la invitación para cambiar esa
17: impuntualidad. Sí, tiene una motivación, ¿no?
18: Entonces, la crítica va a funcionar siempre y cuando sea a un acto, uh-huh, y con mucho cuidado.
17: Okay. ¿Sí?
18: Entonces, una persona tóxica es la que va a estar criticando de todo.
17: Uh-huh.
18: Y la persona también que castiga,
17: okay,
18: es la que hace la ley del hielo. La que...
17: El que hace ghosting. No, la verdad, el famoso ghosting. Sí, claro.
18: El que ridiculiza al otro, ajá, el que lo echa de cabeza,
17: okay,
18: el que hace exactamente el, uh-huh, ghosting, como si no existiera,
17: sí,
18: ¿no?
17: Sí.
18: No es nada, es un, uh-huh, cero. Entonces, eso es muy agotador.
17: Uh-huh.
18: Porque el punto número 5 sería la persona que cansa. O sea, okay, después de que estás haciendo tantas cosas negativas, llega un momento en que te sientes, uh-huh, agotado. ¿Sí?
17: Claro.
18: Entonces, la invitación es, si tú, vámonos con las 5, ¿sí? Para que no se nos olviden, yo tengo aquí la persona que cansa, la persona que castiga, la persona que critica, la que controla y la que culpa, uh-huh, son personas que de verdad son tóxicas.
17: Okay.
18: Entonces, siempre estamos viendo ese error, uh-huh, en el otro. Pero, sí, ¿y qué tal si yo soy esa persona? Entonces, te doy un ejemplo de la, uh-huh, típica pareja, ¿no? Vamos a imaginarnos que el esposo ya está listo. Y la esposa todavía no termina, uh-huh, está tardándose. Entonces, aquí aplican todas. Empieza él a decirle, siempre te tardas muchísimo, siempre llegamos tarde por tu culpa.
17: Uh-huh.
18: ¿Sí? Ya le está culpando. Vamos a llegar siempre tarde por tu culpa. La castiga de que ya cuando van en el coche, se va en silencio haciéndole la ley del
17: sí, ya ha sido el momento ignorando, incómodo y arruinando el compromiso noche a donde iban. Claro.
18: Exactamente.
17: Ok.
18: Va a ser tanto su malestar de este señor,
17: uh-huh,
18: que la va a cansar. O sea, la relación... Ya llegan tensos a donde tenían,
17: sí,
18: que ir.
17: Sí, sí, sí, total.
18: O sea, ya no van contentos.
17: Claro.
18: Ya la uh-huh, criticó, ya le estuvo diciendo, sí, tanto, que ya van tensos en esto, uh-huh, ¿no? Entonces, ¿cuántas veces nosotros somos así, Tami? A ver, no somos perfectos, no somos personas perfectas.
17: No.
18: Pero acá la invitación es... Acá la invitación es, si tú estás detectando una conducta de esas negativas, ¿qué estás esperando para cambiar?
17: Exacto, que ahí está la red flag, ¿eh? Ahí está la red flag. Vamos a hacer una pausa, pero regresamos con nuestra querida Patti Wenzel para seguir hablando de esto. Cuando yo soy la red flag y yo soy la persona tóxica en las relaciones, señores, escríbanos. Están en Tamara en Ultra, ya es martes. ¡Viva México, señores! ¡Claro que sí! 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
0: 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Ahí está, señores. Oigan, ya estamos a punto unos minutitos de despedirnos, pero bueno, no sin antes agradecerles, por supuesto, que nos hayan acompañado y también para concretar, para concluir este tema de red flag o estamos exagerando, cuando yo soy la tóxica o el tóxico, con nuestra psicóloga Patti Benzel. Patti, ¿qué le podemos decir a nuestra audiencia ya para finalizar y para que sirva de algo detectar esa red flag que yo soy el del problema?
1: Exacto. ¿No? Independicémonos de todos estos... estas características que dijimos, Tami, porque después ya es muy tarde. Después nos estamos lamentando de qué fue lo que pasó. Y te prometo que me ha pasado que cuando estoy en terapia con parejas me dicen, es que de veras ya quiero cambiar, pero que regrese, ¿no? Y ya es muy tarde.
0: Ya está.
1: Entonces, si eres una persona que culpa, empieza a responsabilizarte. No pasa nada, todos cometemos errores y además recibe más honor una persona que lo reconoce y sabes que, a ver, yo la regué, pero vamos a arreglar este problema.
0: Claro, no quiero crecer, nada. Quiero mejorar, quiero estar contigo, ¿ok?
1: Sí, si eres una persona que controlas, aprende a soltar. Claro. No tienes que tener el control de todo más que de ti mismo, punto. Exacto. Y de tus impulsos, eso tienes que controlar. Si eres una persona que critica, aprende a buscar lo bueno de las demás personas.
0: Okay.
1: ¿Sí? Si castigas con silencios, pues aprende a hablar. O sea, no te quedes tanto tiempo ahí, un ratito es bueno, pero bueno, no tanto. Y si estás cansado, si estás cansando a quienes están alrededor tuyo, ya, aprende a relajarte y a ser una persona positiva, que hidrate, no que deshidrate donde estás.
0: Totalmente, y tomar ayuda, ¿no? Acercarnos a un especialista como lo eres tú, a lo mejor tenemos ahí ciertos temitas muchas veces que solucionar, ¿no? Y por algo pues, estamos proyectando quizás esas conductas tóxicas.
1: La mayoría de las veces cuando estamos con personas tóxicas o nosotros estamos teniendo conductas tóxicas es que traemos heridas allá y estamos queriendo herir a los demás. Okay. O sea, ser tóxico es una señal de herir. Y permitir que también la otra persona nos esté hiriendo también es error nuestro. O sea, acá es de los dos. No puedes permitir que alguien te hiera y tú no debes de estar hiriendo a los demás. Claro. Entonces, esas son las red flags. Hay que tomar cartas en el asunto. Nadie va a hacer algo bueno por ti si tú no lo haces. Totalmente. O sea, el cambio no puede surgir de afuera hacia adentro, tiene que ser de adentro hacia afuera. Y siempre podemos ser mejores personas también.
0: ¡Qué bonito! Oye, diría Facundo Cabral, estás obligado también a ser feliz porque si no estás amargando a todo el barrio. Sí. Y es la realidad, ¿no? De verdad es la realidad, o sea, no se vale. Entonces, como dice Patti, si estás ya notando, y uno sabe, uno se da cuenta, o sea, por todo esto que comentamos, cuáles pueden ser esos focos rojos, esas red flags, de verdad, si te estás dando cuenta, actúa, acciona, busca ayuda, cambia, cambia. Y vas a ver que cuando uno cambia, todo tu entorno por también supuesto. Cambia por consecuencia. Eso es lo más bonito y lo más importante. Patti Benzel, muchísimas gracias por habernos acompañado. Gusto. ¿Dónde te pueden seguir?
1: En mi correo patriciagbenzel@gmail.com o mis teléfonos, ¿lo doy?
0: Claro, con gusto.
1: 2221-883863, con mucho gusto.
0: Perfecto, ahí está Patti Benzel, siempre guapísima, yo supongo, siempre no está impecable esta mujer, de verdad. Y bueno, además una buena expertaza en tu área, en la psicología. Muchas gracias,
1: Patti.
0: Gracias
1: a ti también.
0: ¿Qué va a hacer para celebrar rápidamente hoy en la noche mexicana?
1: Cenita ¿Pachanga? Con toda la familia, un rico pozole. Ándale. A ver, porque me encantaban las chalupas del centro, ¿eh?
0: Ay, qué
1: creo
0: rico.
1: Creo que no va a llover, oye, raro.
0: Raro, porque todos los 15 por lo general, entonces, hay que...
1: No
0: hay
1: va a llover.
0: No va a llover, hay que festejar, pasarla en esta noche mexicana, ya sea con la familia, con los amigos. Muchas gracias, Patti. Gracias, amigos, por habernos sintonizado. Les mandamos un beso enorme. Pásela muy bonito el día de hoy. Nos vemos y nos escuchamos el siguiente martes, recuerden, de 10 a 12 del día, en vivo a través de Ultra Radio 92.5 FM. Soy Tamara, muchas gracias a Jimmy, Charlie, todos aquí en cabina. ¡Los queremos! ¡Hasta la próxima!
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7: Elementos de la Policía Municipal desplegaron dispositivo en el Seminario Palafoxiano y de apoyo vial en distintos puntos, realizando acciones para agilizar la circulación y mantener el orden. La dirigente estatal de Movimiento Ciudadano, Fedra Suriano, no descartó la posibilidad de postular al exgobernador Tony Gali como candidato a la alcaldía de Puebla. En información nacional, la presidenta Claudia Sheinbaum esta noche dará la ceremonia del grito de independencia desde el balcón central de Palacio Nacional, frente a la multitud que tradicionalmente se reúne en la Plaza de la Constitución, mejor conocida como el Zócalo Capitalino. En información internacional, Rusia y Ucrania han ignorado el anuncio de tregua energética hecho por el presidente de Estados Unidos, Donald Trump, que también intentó responsabilizar a dicho conflicto y no al de Irán, de los altos precios del petróleo a nivel mundial.
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1: Ella.

0: Pande, ¿qué hubo, Puebla? ¿Qué hubo, amores míos? ¿Qué hubo, mis mexicanos de amor? ¿Qué andan haciendo? ¡Qué rico, qué gusto, qué emoción! ¡Qué vaina más grata entrar al aire y saludarlos! Llegar con actitud, con energía este martes de grito patrio, este martes muy importante para el país entero, algo que debo reconocer. Dale, pues, bajar un poquito, mi Jimmy, por favor, muchas gracias. Primero, Jimmy, ¿cómo estás, mi amor? Buenas tardes, Jimmy, es que ¿cómo te saludé fuera del aire? Al aire también, así que la cordialidad, la decencia. Oigan, les voy a decir algo que yo lo he repetido varias veces, pero nunca me voy a cansar de repetirlo. Si algo admiro de este país, que son muchas cosas, pero entre tanto, lo que hacen los 15 de septiembre, o sea, que los mexicanos se vistan de mexicanos, se pongan sus atuendos, las mujeres con florecitas, y a los niños les ponen acá su ropita, los niños o los hombres se ponen acá como su moño mexicano, camisa, pantalón charro, o sea, que los mexicanos se vistan de mexicano, me parece precioso, que se pinten la carita, que haya comida en la noche, que sea una fiesta patria nacional, caray, eso de verdad es de reconocer, porque en otros países, la independencia de otros países es solo eso, la independencia es solo eso, un día festivo, no la fiesta nacional que se hace como pasa en México. Les digo que yo he vivido en Estados Unidos, en Colombia y en México, y en Estados Unidos, claro, sí, el 4 de julio se hace carnes asadas y demás, y ajá, es 4 de julio, pero pues ya, en Colombia vaya, o sea, solamente es festivo y pare de contar, o sea, si bien le va a usted, ve los que hacen la como la caminata, como la marcha, que la hacen por allá cerca de la Casa de Nariño, que es la casa del presidente. Pero ya, o sea, jamás es una fiesta patria, jamás es un motivo de reunámonos todos porque es la independencia de Colombia un 20 de julio. Pero ¿qué tal México un 15 de septiembre? ¿Qué tal México? Acá le echan ganas y con actitud. Me enorgullece eso, qué gusto, qué privilegio el mío estar en México un 15 de septiembre. Desde mi primer 15 de septiembre en México, desde la primera vez que llegué a este país, me pareció maravilloso y hoy me emociono cada que pasa un 15 de septiembre. Buenas tardes por la tarde, mi equipo ganador.
1: Ay, qué bueno que ya llegaste, mi amor, porque estábamos muriendo del aburrimiento con esa tamala. Digo, Tamara.
0: Oye, no, mi amor lindo. Aquí vamos, yo la estaba escuchando y se me pareció interesante, Yo la estaba escuchando y me gustó cuando estaba hablando de los castigos que se hacen entre pareja a veces. El ghosting, los silencios eternos. O sea, no, la verdad es que sí tiene cosas bastante interesantes. Es más, me sentí identificada para decirle algo. O sea, yo creo que la tóxica soy yo.
2: La independencia, ¿qué? Nadie se sabe nada de eso. Aquí solo buscamos cualquier pretexto para embriagarnos y ponernos hasta la
0: Bueno, pero es una fiesta patria, pero es fiesta patria. Y nos gusta el acto, o sea, el asunto. Me encanta eso, o sea, de México es algo que particularmente si me fuera extrañaría un 15 de septiembre. Hoy, por ejemplo, yo me vestí de rojo porque siento que el rojo muy, los colores patrios, verde, blanco y rojo. Pero es que a mí nunca se me ocurre un 20 de julio vestirme de amarillo en Colombia. O sea, no pasa, esto ya es cultural. El que nace en México nace con esa vaina en la sangre. El 15 de septiembre se comen pelonas, chalupas, chanclas, tostadas, pozole, se visten mexicanos, le hacen al cuento, o sea, me gusta, eso es cultural.
3: Hola, buenos días, Lady Salazar al aire, aquí estamos contigo.
0: Gracias, amor mío, corazón de otras.
4: Parce, la parcera más poblana, que tengas excelente tarde, por favor, ya te la sabes, gracias por alegrarnos, te puedo un gran favor ya a todo tu auditorio, se acaba de perder mi perrita, por el área de los lavaderos, si alguien ves, te responde al nombre de Lua, es como estilo cocker, negrita, por si alguien la ve, que se reporten contigo. Infinitamente agradecido por estar y pues ahí vemos qué show. Que la encuentro quien dé un algo, porfa. Mil gracias.
0: Oye, mándame foto aquí al WhatsApp de cabina, mándame foto de tu perrita. O sea, haz el letrerito ya como tal y lo compartimos desde las cuentas de Ultra, desde las cuentas mías personales, para que empecemos a buscarla y no sé dónde quedan los lavaderos. O sea, una ubicación un poco más exacta para que, por la China Poblana, para que juntos empecemos a buscarla, mi amor, claro, si la unión hace la fuerza.
5: ¡Viva México!
0: Lady, no te vayan a decir esa de rojo qué, esa de rojo yo con este antojo. A ver, ¿qué dice esto?
6: Lady, mi vida, mi reina, qué bueno, me encanta escucharte. Por favor, regresa en la cápsula del mañanero. Hace falta, en verdad, escuchar al chamaco y a ti, pero más a ti, mi reina. No es nada en contra de la nueva locutora, pero le falta esa enjundia, esa forma de hablar, así como tú lo haces, y al chamaco también.
0: No, mi amor, es que es diferente el concepto. Justo es el asunto, que el concepto es diferente. Obvio, para hacer algo igual que el chamaco y yo, pues estamos el chamaco y yo. Lo que hace Tamar es algo completamente diferente, un formato distinto que quiere los martes, con especialistas, con profesionales, ustedes hablar otras temáticas para impactar a otro público. A ustedes les encanta el contenido que Lalo y yo hacemos, pero seguramente hay gente que no encaja con el humor de Lalo y mío, y sí encajaría con los programas de Tamara, con los especialistas que ella trae, con las temáticas que ella trata. O sea, son temas completamente distintos para públicos completamente diferentes. Estamos probando.
6: Lady, muy buenos días, qué bueno que ya llegaste, con todos los ánimos y las pilas bien puestas. La verdad, sí, ahorita con Tamara me sentí como en sello de mujer. Muy tranquilo, muy sereno, muy tranquilísimo. No, necesitamos activación, como tú siempre andas corriendo y corriendo. Saludos.
0: Por ejemplo, yo le admiro eso a Tamara, el que pueda ser tranquila, pausada, calmada. Yo no puedo, yo soy una desesperada absoluta, intensa. O sea, Jimmy me vomita, Jimmy ya me alucina. Yo quisiera poder ser así, pausada, calmada, tranquila, entrar al aire, ¿cómo están, Puebla? Pero no, yo luego, Jimmy, yo soy mexicano, esa es mi bandera, llegué aquí alborotada y no sé qué. A mí me gustaría tener esa pasividad que no se me da, ¿por qué? Es más, subí un reel que les voy a decir, vayan a mi Instagram para que vean el reel, y puse, ¿cómo me encantaría ver a mi maestra de la primaria y decirle que finalmente sí me pagan por hablar todo el día? Maestros de mi primaria, tanto que me regañaron, que se me cambia de lugar, que esta niña no se me calla. Pues me pagan por hablar, maestros. Bueno, tengo muchos mensajes, ahorita se los pongo, mis amores, porque si no, no voy a empezar con el asunto. Esperen.
3: Lady, es esa de rojo, le echo el ojo y me la... Así va.
0: ¡Ah! Esa de rojo, yo le echo el ojo y yo me la... ¡Ah! Pero depende, o sea, muestra a ver.
3: ¿Dónde quedan los lavaderos? O sea, saludos, Lady. Que sea una buena fiesta. Yo sí me siento orgulloso de ser mexicano.
5: Hola, Lady. Para el naco que acaba de hablar, ese ignorante se embriaga porque esa es su naturaleza. O sea, la tontería, la borrachera, el ponerse tonto. Pero los que sentimos la bandera en el corazón, claro que sí, festejamos.
0: Ay, los que sienten la bandera en el corazón festejan y también toman, déjasela el cuento. Todos toman, porque sí, porque no, por si acaso. Festejando el símbolo patrios, festejando a Miguel Hidalgo porque los independizó, y pero todo también. El mexicano, el latino que se respete, motivo que sea para echar fiesta, le echamos fiesta con ganas. ¿Qué dice? Ah, no, por ejemplo, yo, Jimmy, tienes toda la razón, yo no tomo, pero ¿qué tal como? Ay, Virgen Santa, yo soy de las que no tomo, pero usted a mí deme chancla, pelona, tostada, chalupa, flautas, ¿qué otra cosa hay de antojitos mexicanos de hoy? Usted, lo que sea, a todo le va a decir, sí, acepto, sí, yo creo que no me encanta, y mira que si me lo dan, me lo como también, no lo prefiero, es algo que digo, gracias, si hay otra cosa, prefiero otra cosa, no me lo va a creer, pero la semita y el pozole. La semita y el pozole son las únicas dos cosas mexicanas que yo digo, o sea, pues si hay en la mesa y no hay más, muchas gracias, qué rico y con todo el amor, pero si puedo decir paso, gracias, si hay otra cosa, hay plan B, prefiero. Pero rarísimo, porque todo lo demás me encanta. Mientras no tenga cebolla y picante, yo como de todo. Mis mexicanos, amados, hermosos, divinos, a ver, dime que soy mexicano sin decirme que soy mexicano. Jimmy, dime que soy mexicano sin decirme que soy mexicano. ¿Cómo qué? ¿Cómo cuál podría ser? Yo, o sea, me acuerdo como si fuera ayer, se los juro, Puebla, se los juro. La primera vez que llegué a este país, algo le pregunté a un oficial de seguridad en el aeropuerto y yo le dije, por esa escalera, y me dijo, ándale. Desde que me dijo ándale, o sea, me sentí en México. O sea, se los juro. Eso es dime que eres mexicano sin decirme que eres mexicano. Jimmy, tú, una sugerencia. ¿Qué cosas? Dime que eres mexicano sin decirme que eres mexicano. Sí, el mexicano. Sí, señor. A ver, Puebla, manifiéstense. Hoy mis mexicanos, vestidos de mexicanos. Yo soy Lady Salazar. Y hoy canciones, vamos a poner canciones no mexicanas, sino canciones de artistas de México. O sea, porque me van a poner ahorita solamente Karim León, me va a poner Pepe Aguilar y está su hija. ¿Cómo se llama? La hija de Pepe Aguilar, ¿cómo se llama? La esposa de Nodal. Ángela, se me fue el nombre, Ángela. Ángela Aguilar, o sea, no necesariamente. Canciones que las canten intérpretes mexicanos. Hoy, ¿por qué? Porque es México, caray, porque hay que sentirlo. ¿Y cómo se me olvidó el nombre de Ángela Aguilar?
3: Hola, Lady. Pues yo digo que diciendo hola. ya saben que somos mexicanos.
0: Sí, sí, el hora. Pero esos son de poblanos, ¿eh? El hora. Sí, ese es muy poblano. Pero, a ver, Puebla, ayúdenme. Los que hablan muy bien inglés, quiero que me ayuden con algo. ¿Cómo se dice ora en inglés? Porque si usted pone ora en inglés, va a poner pray, de orar. Y no, yo quiero la traducción de ora. A ver, ¿Quién le sabe el inglés y me puede traducir en hora en inglés? A ver, ¿cómo se dice?
7: Tiene fuertes declaraciones de Lucero.
0: ¿De Lucero? No entendí.
8: Lady, lady, ¿cómo estamos? Saludos a todos. Feliz día. Dime que eres mexicano sin ser mexicano. Para todos los extranjeros. No pica, no pica. Ja. Bueno, sí pica, pero poquito.
0: Sí, sí, sí, sí. Sí, sí, sí. Soy una prueba fehaciente de eso. No pica, no pica. Me picó hasta el alma, por Dios. Sí es cierto, así son los mexicanos. Todos dicen que no pica. No les creo. En eso no les creo a los mexicanos, con su no pica. Sí pica y mucho.
9: Ángela y Pepe no son mexicanos, muñeca.
0: Ah, tienes toda la razón. Sí, no, no son mexicanos. O sea, sí son nacidos en Estados Unidos, tienes toda la razón. Pero, o sea, a ver, Belinda tampoco es mexicana. Luis Miguel tampoco es mexicano, si al caso vamos. Paquita, la del barrio, decía eso. O sea, de no mexicanos hay un montón. Pero, dígame, ellos se toman como mexicanos. Belinda nació en España, Luis Miguel nació en Puerto Rico. Bueno, es más, ¿quieres saber algo? Ni siquiera, ¿cómo se llama este? ¿Miguel Bosé? ¿Miguel Bosé? Miguel Bosé no es español. O sea, hay tantos artistas que se identifican con su país, aunque no sean de ahí. Bueno, Quiñones no es mexicano tampoco, si al caso vamos.
10: Hola, Lady, ¿cómo estás? Oye, a ver si puedes poner la canción del Mojado de Ricardo Arjona. Saludos, bonito día.
0: Irrumpe completamente con lo que estamos hablando de artistas mexicanos porque Ricardo Arjona es guatemalteco. Sin embargo, no me parece descabellado porque habla del mojado. Y si algo hay mucho de mexicano en Estados Unidos son mojados, qué lindos, qué berracos, qué trabajadores.
11: Lady, ora en inglés se dice no way.
0: ¿Sí? ¿Es no way? El ora. ¿Es el no way? ¿En serio? No way, no crean que es no way de way. No, es el no W-A-Y, ¿eh? No vayan a decir, ay, Lady está diciendo cosas al aire, ña, lambores.
12: Recuerden que un mexicano nace en donde se le da la gana.
0: Efectivamente, mi reina, efectivamente.
13: Lady, Lady, aquí en Santo Enmascarado, algo que nos representa, así como mexicanos, son las máscaras de luchador. ¿Puedo pedir mi canción?
0: Sí, claro que usted la puede pedir, mi amor, que falte confianza, claro.
14: Ser mexicano, sin decir que ser mexicano, es guardar los frijoles en los toppers de crema.
0: Así quiere el tema de hoy. Dime que eres mexicano sin decirme que eres mexicano, Puebla. Es martes, es el martes del grito patrio. Hay actitud en esta cabina. Hoy estamos muy mexicanos como nunca. Yo, duélale al quien le duela, soy tan mexicana como todos ustedes, para que sepan. Hay unas que se emocionan conmigo, otros que se emberracan. Tan mexicana como ustedes, con el mismo pasaporte de México, INE, licencia, RFC, CURP y registro civil, todo. Tan mexicana como ustedes, así que hoy somos mexicanos y levantamos la bandera, sí señor.
15: No es mi bandera, yo la levanto por donde quiera. Verde, blanco, rojo, hasta que muera. El barrio prendido ya.
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16: En Ultra son las
0: 12:21.
16: Alerta roja.
0: Precaución, ocurrió un accidente en la avenida 5 Poniente, a la altura de la calle 19 Sur.
16: Este fue el monitor vial de Ultra. 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
13: Hola Lady, ¿cómo estás, preciosa? Oye, yo creo que una música que nos representa como mexicanos son las de José Alfredo Jiménez y Pedro Infante. Si puedes, ponte la de Me Cansé de Rogarle. Bonito 15, preciosa.
14: Bonito 15 para ti, mi reina linda. Bonito 15 para todos. ¿Saben qué es lo mejor? Que además es quincena. O sea, deja tú. No, no, a ver. Sí es quincena. Y además, el grito patrio, hombre. Ya. Y hay comelón esta noche. No va a comer en todo el día, para comer mucho esta noche.

señor! ¡Soy mexicano! Dime que eres mexicano sin decirme que eres mexicano. Es el tema de hoy. Audios, WhatsApp de cabina. Dime que eres mexicano sin decirme que eres mexicano. Puebla, yo soy Lady Salazar. Hoy el tema en este programa son canciones de artistas mexicanos. El que sea, como sea, cuando sea, con quien sea, pero artistas mexicanos. Vamos a una pausa. Regresando le voy a regalar boletos para ver a Intocable. ¡Intocable, Puebla, Intocable! ¿Están listos? Que se disparen las ventas, que marquen esas líneas, mándeme mensaje, texto, repórtese. Porque regresando nos vamos con Intocable. Yo soy Lady Salazar, tú estás en Hazlo Sonar. Hazlo Sonar con Lady Salazar. Tu favorita, póntela, Jimmy, póntela. Es mi jingle. Me lo hicieron unos artistas especialmente para mí. ¿Tú no lo presumes, Jimmy?

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23: Señorita Lady, muy buenas tardes. ¿Me pudieras poner la canción de la Feria de las Flores, por favor?
24: Sí, mexicana, pero no me acuerdo el nombre de la artista, por favor.
25: Señorita Lady, me sentí como Flores del Patrón. Señorita Lady, el patrón le manda flores. ¿Usted quiere esta, mi reina? La de la Feria de las Flores, se le pone, cómo no. Después de esta canción, intocable, listos, las líneas están listas.

0: Sí, señor. Intocable, intocable en concierto. Y por supuesto, que quien más que Ultra te va a llevar, como siempre, Ultra te lleva a Intocable para que estés pendiente. A ver, llamada. Jimmy, ¿ya tienes listas las llamadas? Jimmy. Ya que marques en este momento para que sepamos quién se va a llevar boletos para Intocable. ¿Ya están listos? Aló, hola bebé, ¿qué más pues?
1: Hola bebé, ¿qué más pues?
0: ¿Cómo estás, mi reina? ¿Cómo te llamas?
1: Bien, Sandy.
0: ¿Sandy?
1: Así es.
0: Listo. Sandy, ¿te vas a ir a ver Intocable, sí o no?
1: Sí, me los gano, sí.
0: Perfecto.
1: No, pues, aunque quiera.
0: Sandy, cuéntame, ¿cuándo, dónde y por qué y a qué hora, dónde van a estar?
1: Sé que van a estar en GNP, bueno, aquí en Puebla, y el día, si mal no mal recuerdo, es a finales de este mes, pero no estoy segura. No, el 3 de octubre.
0: ¿3 de octubre en el GNP?
1: Sí.
0: ¿Segura?
1: Sí.
0: Ok, vamos a jugar. Vamos a jugar en este... No creías que con eso ibas a ganar, ¿no? Me queda claro. Nomás quería saber si tú sabías para dónde ibas. Listo. Listo, Sandy. Muy fácil. Te voy a poner son tres canciones y tienes que adivinar las tres canciones de Intocable. Mínimo 2 de 3. Te las voy a poner 2 segundos y ya, y te la quito. Tienes que adivinar. Si no adivinas, a la siguiente. Pero tienes que adivinar mínimo 2 de 3 de Intocable. ¿Listo? No son al tiempo, es una por una. ¿Ok?
1: Va que va.
0: Listo, Sandy. La primera canción, mi Jimmy, es esta. Listo, ¿cuál es?
1: Ay, no, no se entendió nada, sé.
0: A ver, otra vez. 1, 2, 3. Dando lo divino. Listo, 4 segundos. ¿Cuál es?
1: La de ay, amor. No es el nombre.
0: Entonces, ¿no?
1: A ver, nuevamente, por favor.
0: No, mi reina, no es cuántas veces quieras tú. O sea, listo, la primera ya no te la sabes.
1: No.
0: Listo, no. Siguiente.
1: No, reina, no importa,
0: lo que
1: quieras tú. O sea,
0: reina, reina, Sandy, es que ahí está el problema. Bájale a tu radio, mi amor, escúchame solo por el teléfono.
1: Es que en el teléfono se distorsiona, por eso.
0: Pero yo misma me escucho en la radio. Hay feedback y yo misma me escucho en la radio.
1: Ok, a ver, ya apagamos la radio.
0: Eso, no me la apagues, solo bájale. A ver, mi Jimmy. ¡Listo! 5 segundos. ¿Cuál es? ¿Sabemos, Sandy? ¡Sandy!
1: No, tampoco me la sé.
0: ¡Listo, mi reina!
1: Gracias.
0: A ti, gracias, mi amor. ¡Pico, chao! A ver,
1: Sandy.
0: ¿Qué otra víctima hay? ¿Qué otra víctima? Cuatro. Jimmy, cuelga porfis porque yo me estoy escuchando. Mira, es que yo me sigo escuchando con ella. Eso. Ah, es otro, ok. Aló, hola bebé, ¿qué más puedes?
2: Hola Lady, buenas tardes.
0: ¿Cómo te llamas, mi amor?
2: Carlos.
0: Carlos, bájale tu radio, porfis, cariño, y solo escúchame por el teléfono, ¿listo?
2: Ya lo tengo solo por el radio.
0: Va, Carlos, te la voy a poner 5 segundos. Si adivinas, te llevas el boleto, ¿ok?
2: Ok.
0: 3, 2, 1.
3: Es que me fascina todo lo que piensas.
0: Listo, ¿cuál es?
2: Ayúdame.
0: No. ¿Otra oportunidad?
2: A ver, sí, otra.
0: A ver, la misma, Jimmy, para verse bien.
3: ¿Cómo lo que llevas en tu corazón?
0: ¿Cuál es? ¿Carlos?
2: Espérame, es que estoy recordando la canción.
0: Sí, estás buscando, estás shazameando.
2: No, te lo juro que no. No,
0: yo sé que no, porque no lo dejamos el tiempo preciso para que se pueda shazamear. ¿Sabemos o no, Carlos?
2: No recuerdo el nombre.
0: Listo, la primera no te la sabes. Siguiente canción.
3: Sí. El amor sincero que siempre esperaba y deseaba.
0: Listo, ¿cuál es?
2: No me sé el nombre de esa. Esa sí no.
0: Listo,
2: no.
0: Entonces ya no te sabes ninguna. ¡Chao, mi amor! ¡Pico! ¡Chao! ¡Listo! ¡Siguiente víctima! Y no voy a cambiar las canciones para que vean. Va a ser las mismas canciones a ver quién le da. ¿Listo? Siguiente víctima. ¿Cómo te llamas?
4: ¡Chao!
0: ¿Cómo te llamas?
4: Hola.
0: ¿Cómo te llamas? Cuarta vez.
4: Ricardo.
0: Ricardo, bájale a tu radio, Ricardo, por favor.
4: Ya.
0: Listo, Ricardo. La misma dinámica. 5 segundos y adivinas la canción. 2 de 3, ¿ok?
4: Va.
0: Vas, mi Jimmy.
3: Amor, te suspiro, amor.
0: Listo, ¿cuál es?
4: Es Tan Bello.
0: ¿Cuál?
4: ¿Es Tan Bello?
0: ¡Sí, señor! ¡Bien! ¡La primera! ¡Listo! ¡Vamos, más una! Tiene que ser 2 de 3. La segunda canción, ¿cuál es?
3: Quise hasta morirme porque no llegaba.
0: ¡Listo! ¿Cuál es?
4: Ay, perdón, es que se me andaba cayendo mi hijo.
0: Ah.
4: A ver. Bueno.
0: A ver, Jimmy, otra vez. No se va el quilte porque cuando marca no se concentra. Jimmy, bueno, pónselo otra vez para que aquí mis ojos puedan volver a escuchar.
3: Cero que siempre esperaba y deseaba.
0: Listo, ¿cuál es?
4: Se llama Huracán.
0: ¡Ajo! Bueno, a ver el pilón, a ver si se sabe esta. Total, ya ganó. A ver, Jimmy. ¿Ya cuál es? Ay, Jimmy, ya no se la pongas más, Jimmy, no le des pilón. No, no, Jimmy, espérate a ver si se la sabe. ¿Cuál es, Ricardo?
4: Se llama... Vete... No, no, no te vayas.
0: ¡Ajú! ¡Sí, señor! ¡Bien, Ricardo! 3 de 3. A ti te gusta Intocable, ¿no?
4: Sí.
0: ¡Ajo, se nota, mi amor! ¿Quién te regala boletos? ¡Ay, no! No,
4: lady.
0: No, no, ¿cómo que creo? No, man, no, Ricardo, creo. No, a ver, espérate. Ahora, esto sí ya es para estar serios. ¿A dónde estás marcando?
4: Dijo, creo.
0: ¿A dónde estás marcando?
4: A Ultra 92.5.
0: ¿Quién está al aire?
4: Con Lady.
0: ¿Lady qué?
4: Lady Salazar.
0: ¿Cómo se llama este programa?
4: ¿Cómo se llama el programa? Hazlo sonar.
0: ¿Hazlo sonar con quién?
4: Con Lady Salazar.
0: Híjole, yo siento que este man ganó de chiripa. O sea, estoy, se lo estoy dando contra mi voluntad, Ricardo. Le estoy regalando este boleto contra mi voluntad porque estoy segura que usted le están soplando. Pero bueno.
4: No, que sea con voluntad.
0: Ganó porque ganó. O sea, este man ganó legalmente. Se supo las 3 canciones, contestó correctamente. Ya si me gustó a mí o no, se las sabe. Ve, hasta con el que casi se nos cae el niño y todo. Listo, Ricardo. Escribe, ¿tienes el WhatsApp de cabina?
4: Sí.
0: Ah, sí lo tiene. Entonces este man sí escucha Ultra. Entonces, ¿por qué se me atoronta?
4: Oh, porque cuando ando caminando con el niño en brazos es complicado.
0: Ay, ¿vas caminando además?
4: Sí.
0: ¿Y por qué se oye también? Qué buena señal. Listo, mi amor, escríbeme el WhatsApp de cabina. ¿Listo?
4: ¿Mande?
0: Escríbeme el WhatsApp de cabina, porfa.
4: Vale, vale.
0: Ok, Ricardo se acaba de llevar ese boleto contra mi voluntad, pero se lo acaba de llevar y contestó todo y contestó bien. O sea, este man no tuve... un pedacitico de oportunidad de quitárselo. No la tuve. Puebla, yo soy Lady Salazar. Hazlo sonar con Lady Salazar. A ver qué dice la gente acá. Dicen. A ver, vamos a escuchar.
5: ¿Me puede poner una canción? Cráneo, la oveja negra, 100% mexicano. ¿Me puede mandar un saludo para el compa peruano que se llama Gustavo y el compa boricua de... que se llama Ángel? Y saludo para el compa Gamaliel de Guatemala que estamos trabajando aquí en Hartford con Érico. Y alistándonos para el rato, dar el grito.
0: A ver. ¡Ay, oye, gracias! Están desde Connecticut. Gracias a los que me están escuchando hasta allá. Los de Guatemala, los de México que van a dar el grito. Me están escuchando exactamente porque el número es desde Estados Unidos. Gracias, mi amor, con todo el gusto. ¿Qué fue la canción que pidió este hombre?
5: ¿Me puede poner una canción? Cráneo, la oveja negra, 100% mexicano.
0: Cráneo, la oveja negra, Jimmy. Ah, es la oveja negra, el moreno mexicano. Listo, se la voy a poner, mi amor, se la voy a poner. Gracias por escuchar Ultra. Hasta allá, 100% mexicanos. Voy a dar el grito a ustedes que están lejos de sus familias. Gracias, mi corazón. Qué lindo. A ver, la chona, por favor. También le pongo la chona. Usted tranquilo, mi amor. Pues sí, cómo no, ¿de qué se trata?
6: Dale, ponte lo bueno. Ponte México en la piel y ya, tan.
0: México en la piel también. De un artista que no es mexicano. O sea, es ahí vamos. Porque le voy a contar algo de Luis Miguel. Él... es puertorriqueño, su mamá era italiana, su papá era español y sin embargo es el sol de México. ¿No le parece muy irónico? Así que un gran ejemplo, Luis Miguel, para que usted no ande teniendo xenofobia contra los otros, porque no nacieron en México. Es que un mexicano no solamente si nació en este país, es como lo siente, caray. Vamos a poner la de la oveja negra, de no sé qué, de mis amigos, los compas de por allá. Y listo, listo, mis amores.
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10: Elementos de la Policía Municipal desplegaron dispositivo en el Seminario Palafoxiano y de apoyo vial en distintos puntos, realizando acciones para agilizar la circulación y mantener el orden. La dirigente estatal de Movimiento Ciudadano, Fedra Suriano, no descartó la posibilidad de postular al exgobernador, Tony Gali, como candidato a la alcaldía de Puebla. En información nacional, la presidenta Claudia Sheinbaum esta noche dará la ceremonia del grito de independencia desde el balcón central de Palacio Nacional, frente a la multitud que tradicionalmente se reúne en la Plaza de la Constitución, mejor conocida como el Zócalo Capitalino. En información internacional, Rusia y Ucrania han ignorado el anuncio de tregua energética hecho por el presidente de Estados Unidos, Donald Trump, que también intentó responsabilizar a dicho conflicto y no al de Irán, de los altos precios del petróleo a nivel mundial.
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1: No, también ustedes no inventen, me manden esas groserías. No me manden esas canciones tan vulgares. ¿Cómo se le ocurre que yo voy a poner eso al aire? Si supiera todo lo que dice esa canción. Soy la... Pero no soy la... No, no. No me manden esas cosas, por favor.

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21: Lady, Lady preciosa, me podrás poner la canción de Antonio Banderas, que sé que es español, pero canta la de El Mariachi. Muy ad hoc para el día. Saludos de Diego. Cuídate, preciosa.
22: Gracias, amor mío. El mariachi Antonio Banderas, claro, se le tiene, usted pía nomás. A ver, Puebla, canciones de artistas mexicanos. Mándame tu audio al WhatsApp de cabina. Mándame tu audio al WhatsApp de cabina. Hoy es 15 de septiembre, hoy el país entero está celebrando las fiestas patrias. Entonces, mándame canciones de artistas mexicanos. No tienen que ser estrictamente canciones mexicanas. Digo, puede ser una canción normal, de amor, si quieren, de desamor, de lo que sea, pero de artistas mexicanos, porque si algo tiene México es talento, mi amor. Si algo tiene México es talento para exportar, para presumir, para convidar. Entonces queremos solo artistas mexicanos. Digo, están pidiendo a Antonio Banderas, que es español. Digo, me pidieron Ricardo Arjona, que es guatemalteco, pero finalmente canta canciones, ritmos, géneros mexicanos, porque le voy a decir algo también, duélale al quien le duela. Si usted, querido artista, quiere pegar en el resto del mundo, necesita pegar en México. Este es un gran trampolín. Es de los países más importantes para llegar a Estados Unidos y a Europa. Así que, aunque no le guste, necesita pasar por México. El mariachi.

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1: Puebla, yo quiero poner esta canción. Se la pedí a Jimmy, pero Jimmy no se acuerda cómo se llama y yo tampoco. Así que ustedes ayúdenme a encontrar cómo se llama, porque esa canción me parece mexicana, mexicana y no bobadas. Por cierto, váyase a mi Instagram. En este momento estoy como @soyladysalazar, así estoy en Instagram. Bueno, en todas las redes, de hecho. En Twitter, en Instagram, en TikTok. En todas estoy igual. Soy Lady Salazar. Lady se escribe L-E-I latina D-Y. No al revés, porque el mundo entero no sabe escribir Lady. No, más bien el problema no es del mundo entero. El problema es mío por no tener un nombre normal, pero bueno. L-E-I latina D-Y. Soy Lady Salazar. Y yo acabo de subir un reel a mi Instagram ahorita en la mañana con esta canción, que no sé cómo se llama, pero la quiero poner ahorita al aire porque es una canción mexicana. Ayúdenme a adivinar cómo se llama. ¿Cómo se llama esa canción? La quiero poner ahorita mismo, esa canción es muy mexicana. Pero no me acuerdo cómo se llama, Jimmy tampoco. Jimmy dice que es de Juan Gabriel. No, no es de Juan Gabriel. No es de Juan Gabriel porque la pusimos una vez con Lalo. Y no es de Juan Gabriel. Lalo me dijo quién era y ya se me olvidó. Pero quiero poner esa canción ahorita al aire. Ayúdenme porque la quiero poner ahorita. Hoy es un martes mexicano. Hoy es martes de Grito Patrio. Pero no me acuerdo cómo se llama. Dice, a ver, ¿cómo se llama esta canción para que Jimmy me la ponga?
2: Hola, Lady. Sí, es de Juan Gabriel, se llama Así Fue, es la versión en vivo en Bellas Artes.
1: Ah.
2: En Bellas Artes, Así Fue.
1: Ah, perdone. Sí, Jimmy, que siempre sí.
2: Lady, es el solo de trompeta de la canción Así Fue de Juan Gabriel.
1: Ah, sí, Así Fue, versión en vivo, Bellas Artes, Juan Gabriel. Ah, sí, Jimmy, ya. Todo el mundo sabe que es correctamente. Gracias. Acabo de deletrear mi nombre y la gente me está escribiendo mal. Dicen, hola, Lady, es la de Así Fue. Gracias, mi amor. Pero le voy a corregir mi nombre como... Uy, Jimmy, por favor, póngame esto. Uy, se me eriza la piel. Les voy a contar una anécdota. Yo les he contado esta anécdota muchas veces, pero bueno, otra vez. Una más, ¿qué tanto es eso? En Colombia, cuando yo estaba chiquita, cuando yo iba al colegio, todos el horario de la tarde, después del noticiero del mediodía, hasta las 6 de la tarde eran novelas mexicanas. Toda la tarde eran novelas mexicanas. Y después del noticiero de las 7 de la noche, ya todo era el horario premium, que eran las novelas colombianas, ¿no? Que ahí está Betty la Fea, que ahí está La Hija del Mariachi, que ahí está El Capo, todas las novelas colombianas. Pero durante la tarde, toda la tarde eran novelas mexicanas después del noticiero. Había una, no me acuerdo cómo se llama, pero tenía ese soundtrack la novela. Me acuerdo perfecto, como si fuera ayer, yo llegando del colegio, dejando mi maleta, comiendo. Allá le decimos almuerzo, a la comida se le dice almuerzo y a la cena se le dice comida. Sí, nosotros le decimos a la cena comida y a la comida que ustedes le dicen le decimos almuerzo. Y el desayuno, pues desayuno. Dejar la maleta, almorzar, quitarme el uniforme del colegio y acostarme en el cuarto de mis papás a ver las novelas mexicanas y escuchar esta canción. Me acuerdo como si fuera ayer, me encantaba. Todas las novelas mexicanas de la tarde. Era increíble. ¡Ay! Regresé. Súbele a eso, mi Jimmy, por favor. Porque hoy es martes de Grito Patrio. ¡Qué orgullo vivir en México! Se los juro que no me las creo. O sea, no me las creo que el México que yo veía en las novelas y el que decía cuando hablaban de Acapulco, Acapulco Gro, porque yo decía que veía Acapulco Gro, porque no se ve que era Acapulco Guerrero. Y yo cuando veía Acapulco Gro, y cuando veía Cuernavaca, y cuando veía que se iban de pinta y no sé qué, no puedo creer que sea el mismo México que yo vi en las novelas en el que vivo hoy. ¡Qué bonito! O sea, se me eriza la piel. ¡Mira qué emoción! Súbele, mi Jimmy, súbele.

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16: María Chirroquero. Sí, señor, canciones de artistas mexicanos hoy 15 de septiembre, que es un día muy mexicano, el grito patrio. Mándame audios al WhatsApp de cabina, canciones de artistas mexicanos. No importa si la canción es de México, es de amor, es de desamor, es de despecho, es de que se sienta el power mexicano. Ay, hay que poner esa, por cierto, hay que ponerlo top. Canciones, audios, WhatsApp de cabina. Hazlo sonar con Lady Salazar.

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1: Me mandaron una de Estados Unidos. Oiga, está escuchando mucha gente de Estados Unidos, cosa que agradezco. Dicen, ¿me puedes poner una canción de Dave BH? Se llama Cuando se fue el dolor. Es bien mexicana. Y lo están pidiendo nuestros compatriotas en Estados Unidos, seguramente mexicanos, que ahorita están en Estados Unidos trabajando, escuchando la radio, escuchando Ultra, cosa que me llena de orgullo. Gracias por ponerle a Ultra y escucharnos desde allá. ¿En qué trabajan? ¿Qué están haciendo, amigos mexicanos? Compatriotas, se la pongo, lo complazco, mi amor. Si paso estamos a sazonar con Lady Salazar.

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23: Oigan, en este momento me está escribiendo otra de las personas que nos está escuchando en Estados Unidos, cosa que agradezco, muchas gracias. ¿Desde dónde se encuentran ustedes? Dicen, por favor, Lady, mándame unos saludos a mi mamá, a mis hermanas y a mis abuelitos que se encuentran en San Francisco, Buenavista y Atlixco. Yo creo que por eso es que estas personas en Estados Unidos están escuchando Ultra Radio, porque pues son de Puebla, son de casa, mi amor, qué gusto. Unos saludos a los amigos de Teciutlán, Puebla, y nos encontramos trabajando en la yarda y la construcción. Manda un saludo a los amigos de Guatemala. Un saludo a ustedes, mis amores, a los amigos de Guatemala, a los amigos de México y a todos los extranjeros que en este momento estén en Estados Unidos, estén trabajando en la yarda y estén echándole ganas. ¡Qué lindo! Gracias por escucharme, gracias por escuchar Ultra, gracias porque con la radio se sienten un poquito más en casa, un poquito más cercano. Hoy los extrañaremos aquí para dar el grito juntos, para festejar, pero estoy seguro que las fiestas patrias en Estados Unidos van a estar buenísimas. Oiga, con esta canción, dicen, Lady, me dediqué a perderte, de Alejandro Fernández. Es la que tienes, ¿verdad? Me dediqué a ¡ay, caray! ¡Canciones mexicanas! En un 15 de septiembre, ¡qué gusto me da! Yo soy Lady Salazar y tú estás en Ultra.

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1: Detenerme y me alejé mil veces. Oigan, Puebla, me voy. Gracias por escucharme, gracias por ponerle a Hazlo Sonar con Lady Salazar, tu favorita. ¡Ay, qué bonito suena! Me voy, Puebla, me voy, pero regreso el jueves, 10 de la mañana, bien pendiente, bien puntual, presente y nunca ausente. Pásela rico, coma de todo, coma lo que se le antoje, beba lo que quiera también, que es lo único que se va a llevar. Mañana descansa, mañana crudea. Mañana nos vemos en la tele porque yo madrugo igual. Y regresamos jueves de la mañana aquí, jueves 10 de la mañana aquí a Ultra. Ahora sí, pórtese mal, pásela bien, borre evidencias, niéguelo todo, ¡picucha!
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4: Movimiento Ciudadano dejó abierta la posibilidad de que Tony Gali Fayad sea su candidata a la alcaldía de Puebla 2027. En 15 días más, la Secretaría de Educación Pública resolverá si la Academia Ignacio Zaragoza subsanó los requerimientos una vez que cumplió el tiempo y forma con la entrega de sus manifestaciones y elementos probatorios. En información nacional, colectivos, ciudadanos y la comunidad estudiantil han exigido justicia por el feminicidio de 5 alumnas de la Universidad Autónoma del Estado de Morelos desde 2025. La dirigencia de Morena anunció este martes que Eugenio Gino Segura Vázquez será su virtual candidato para la gubernatura de Quintana Roo en las elecciones del próximo año. En información internacional, una gran caída del servicio afectó parte del sistema ferroviario de los Países Bajos a primera hora de este martes.
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6: ¡Qué emoción! 2:01 PM, iniciamos con todo este martes de Échale Coco en la zona más pop friendly de la radio con tu locutora verde más rosa de Ultra y más poblana que el chile en nogada. 100% mexicana, conéctate a nuestra transmisión en vivo a través de puebla.ultralaradio.mx. Definitivamente, puerco terco, qué orgullo ser poblana y 100% mexicana. Así que obvio, por eso nos vamos con el primer temazo pop. ¿Qué mejor manera de iniciar los festejos en este mes patrio y en este 15 de septiembre con Thalía, Amor a la Mexicana? Pero ya sabes, en una versión diferente, buenísima, muy pop friendly, que estoy segura que te va a encantar. Así, iniciamos con todo este 15 de septiembre a través de Ultra 92.5. Prende tu radio, iniciamos.

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1: Ya andamos con toda la actitud. ¿Qué hubo? ¿Cómo estás? Yo soy Carla Chantres y voy a estar contigo hasta las 5 de la tarde a través de Ultra 92.5. Prende tu radio. ¿Qué andas haciendo en este martes? ¿Ya listo para la pozoliza? ¿Ya listo para las deliciosas chanclas, para las tostadas, para la tinga y mucho más? Porque nosotros sí, sí o no, puerco terco. WhatsApp de cabina 2226-535615 para que te sumes a esta conversación. 2226-535615. Y también te recuerdo que somos estación multiplataforma. Además de estar en el 92.5 de tu FM, nos puedes ver y sintonizar a través de puebla.ultraradio.mx, en Roku TV, en nuestra aplicación disponible tanto para Android como para iOS. Y obvio, hoy tenemos un martes de Échale Coco, muy pop friendly, pero también muy mexa. En la hora de dar lata, te voy a dar a algunos personajes que han tenido muchísima inspiración mexicana en diferentes caricaturas o series animadas infantiles. También en una marranavajas, y tenemos tremendas, icónicas colaboraciones muy mexas y que seguramente en la noche, ya mientras andas un poco chueco, las vas a cantar y bailar a todo pulmón. Ya que estamos hablando de cantar a todo pulmón, ahora nos vamos con la siguiente versión de Alejandro Fernández, porque si hay un tema que me encanta del potrillo de este icónico cantante-compositor mexicano, es Canta Corazón. Pero ya sabes, en una versión ultra electro que estoy segura que te va a encantar. Así, continuamos con más en Pop Friendly a través de Ultra 92.5. Prende tu radio, volvemos.

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1: 2:05 p.m. Qué buena manera de iniciar este martes de Pop Friendly. Échale coco en este día patrio. Pues ahora sí, sigo recibiendo más audios, mensajes de texto, saludos al 2226-535615. Aquí el puerco terco y tu servidora verde más rosa de Ultra. Miren, ya andamos imaginando todo lo que vamos a disfrutar más tarde en la noche. Pendientes, porque ya en unos momentos nos vamos a enlazar con Lalo, el chamaco que estará en control remoto en un punto de la ciudad para que nos platique de todas las sorpresas, promociones y más que vamos a poder encontrar en este 15 de septiembre. Seguimos regalándote los Ultra Kids Patrios, porque en Ultra 92.5 somos verde, blanco y rojo. Y alguien que es muy verde, blanco y rojo, que por cierto ya lo tuvimos en entrevista, tipazo, incluso nos autografió su memazo, y estoy hablando del icónico Pedrito Fernández. Nos vamos con Pedro Fernández, Yo No Fui, y de regreso seguimos aquí en Ultra 92.5. Prende tu radio y que viva México.

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1: Dos de la tarde con 12 minutos, sigues aquí en la zona más pop friendly de la radio en este martes de Échale Coco. Pendientes porque de regreso ya llega la primera parte de la hora de dar lata y vas preparando motores. Ojo, nada más una respuesta porque luego se me van como hilo de media. Me tienes que decir, además de Speedy González, menciona una caricatura con inspiración mexicana, ¿eh? Además de Speedy González, ve preparando el nombre de esa caricatura con inspiración bien mexa en este 15 de septiembre. Porque de eso se va a tratar la hora de dar lata. Y ¿sabes qué? Ya que andamos de buenas preparando la pozoliza, la chancliza y mucho más de una vez, los Ultra Stickers de hoy son diferentes combos de Ultra Stickers diseñados para este festejo patrio. Tenemos a diferentes personajes, por ejemplo, a Bodoque de 31 minutos echándose su pozole. Lo mismo Snorlax, este Pokémon tan querido y conocido. Y otros personajes más. Son más de 5 Ultra Stickers diferentes. Recuerda que aquí en Pop Friendly, Ultra Sticker es un sticker sencillo de WhatsApp para que lo utilices en todas tus conversaciones y grupos de WhatsApp. Bien tropicalizados, bien mexicanizados cada uno de estos personajes. Si tú los quieres, ya nada más me los pides al 2226-535615. Tenemos a Kirby con su poncho y con su tecate. ¿Y dónde está? Ya encontré el de Bodoque. Aquellos que somos de la generación ubican perfecto a Bodoque de 31 minutos. Bueno, sale echándose su pozole rojo como él mismo. 2:13 p.m, vámonos con más música, ¿te parece? Ahora es el turno de los chicos latinos de Piso 21. Nos vamos con Regalito y de regreso ya la primera parte de la hora de dar lata aquí en Ultra 92.5. Prende tu radio, volvemos.
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1: Ya, con esto está facilísimo. 2:24 PM, iniciamos de la mejor manera esta primera parte de La Hora de Dar Lata, hoy 15 de septiembre. Pues ya a unas cuantas horas de celebrar el grito de independencia de México, me tienes que decir, además de frijolito, menciona caricaturas con inspiración mexa. Caricaturas con inspiración mexicana al 2226-535615. Y también niño o niña que me esté sintonizando, que tenga de 2 a 11 años de edad, que se haga presente a nuestro WhatsApp de cabina 2226-535615 con un chantres, yo quiero dar lata, yo soy bastante latoso, latosa, ya estoy listo para estas fiestas patrias. Además de frijolito, menciona una caricatura con inspiración mexicana. Hay bastantes, ¿eh? Hay varios. Porque mira, la cultura mexicana ha sido, bueno, nosotros somos una constante fuente de inspiración, color, sazón y folclore en el mundo de las caricaturas, principalmente en la animación internacional. Desde los grandes clásicos de los años 80s y 90s, hay varios, hasta las producciones modernas, diversos personajes han llevado nuestra tradición, dialectos y valentía a la pantalla grande y chica. De regreso te voy a nombrar alguno de los inolvidables personajes animados con inspiración muy mexa. 2226-535615, ese es nuestro WhatsApp de cabina para que te hagas presente y me digas, además de frijolito. Otro personaje, caricatura que tenga inspiración mexa. Iniciamos contigo, ¿cómo estás 0711? Uy, terminación 0711, ya sé por qué no quiere reproducir en los audios de WhatsApp, puercoterco, ya sé por qué. Es más, mientras solucionamos este problema y sigo recibiendo tus audios al 2226-535615, nos vamos con los siguientes artistas muy mexicanos. Los Ángeles Azules en su nueva colaboración con Tini, Pael. Y de regreso, seguimos en esta hora de dar lata, me tienes que decir. Además de frijolito de mucha lucha. Otra caricatura con inspiración o personaje muy mexa. ¿Sigues aquí? En Ultra 92.5, prende tu radio. 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
1: 2:28 PM. Acabas de escuchar tremenda colaboración mexa de Los Ángeles Azules con Tini Pael. Y ahora sí, en esta primera parte de la hora de dar lata, voy a escuchar tus audios al 2226-535615, además de Frijolito. Me tienes que decir una caricatura, personaje animado con inspiración muy mexa. 2226-535615, ese es nuestro WhatsApp de cabina. Saludos aquí a Early, que también tenemos por acá. Ahora sí, vamos contigo. Nay, ¿cómo estás? Terminación 0711. Y aquí tenemos a... Hola.
2: Carlita, queremos dar lata.
1: Corazones míos, ok, ahorita les marco para que me den bastante lata al aire, ¿les parece? ¿Acá?
3: ¡Hola, Chantré! Yo quiero dar corazón. mucha lata, mucha, soy muy latoso.
1: Sí, te escuchas bastante, ¿eh? Ya listos para la noche, para dar el grito de Viva México y con unos buenos, ¿qué? ¿Será tostada de tinga, de pollo, de pata? ¿Acá?
4: Carlita.
1: ¿Qué onda, chico?
4: Excelente martes.
1: Igualmente.
4: Speedy González.
1: Bien. Speedy González es un personaje, una caricatura muy mexa.
5: La quiero dar lata.
1: ¿Quieres dar lata, corazón mío? Ahorita también te marco. Acá tenemos a... Dice, no puedo hablar, pero caricaturas mexas, el tigre de Nickelodeon. Justo, terminación A, 2446, es el buen Aldair.
6: Hola, Charlita. Hola. Rodrigo.
1: ¿Cómo estás,
6: Miguel
1: Ru?
6: Miguel de Coco.
1: Miguel de Coco, claro, por supuesto. Completamente inspirados en nuestra preciosa tradición de Día de Muertos. Acá tenemos a...
7: ¡Yepa! ¡Es Rosita!
1: Speedy González, ¿eres tú?
8: En la película del Libro de la Selva, Los Buitres.
1: Sí.
8: Uno de los buitres.
1: Sí, y mira, chica, ya que estás dando ejemplos de aves, también hay otras aves de la compañía del ratón que se supone hasta tienen una canción. Ya no puedo decir más pistas. A ver, acá tenemos a... ¡Hola!
9: Hola, Carlita, buenas tardes, Puebla.
1: ¿Qué onda, chico?
9: Ay, no me acuerdo si era Panzas o Demóstenes de Don Gato, que bien, siempre decía que quería comer

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1: 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Ya cerramos esta segunda parte de la hora de dar lata al 22-26-53-56-15, además de Frijolito de Mucha Lucha. ¿Cuáles son esos personajes animados con inspiración bien mexa? Cerramos la segunda parte de la hora de dar lata. A ver, tenemos aquí a... Hola chico, ¿cómo estás? Hoy está cargando nuestro WhatsApp de cabina, pendientes, porque, a ver, ya decíamos Don Gato y Benito Bodoque que si bien la serie original nació en Estados Unidos, México hizo, Dios mío, una preciosa adaptación al español latino a esos felinos. Con ese legendario doblaje de Jorge Arvizu, el Tata, pues también en el año 2011 los estudios mexicanos Anime Studios relanzaron la historia de Don Gato y su pandilla en el cine con producción y animación nacional, De ahí, fíjense, los Looney Tunes de 1959 tienen un personaje que se llama Lento Rodríguez. Sí, es el primo de Speedy González y aunque es extremadamente lento para caminar y hablar, lo compensa con una calma indestructible y la habilidad secreta de hipnotizar a sus enemigos. De ahí nos vamos con Doug. ¿Recuerdas la caricatura de Nickelodeon Doug del 91? Bueno, tiene un personaje que se llama Tito Chávez, el mejor amigo del protagonista, tal cual Doug, en esta clásica serie de Nickelodeon. Tiene, ojo, raíces hispanas, es un chico extrovertido. Para que lo ubiques, es el que tiene la piel azul, el buen Tito Chávez. De ahí, fíjate, nos vamos con Rocket Power, que ojo, si bien su origen son hawaianos, principalmente Tito Makani, el divertido y sabio Tito Makani, que bueno, él es hawaiano y atiende el restaurante El Chiringuito. Bueno, aunque es de origen isleño, en la cultura pop noventera representó el espíritu festivo y relajado del surfista latino. De ahí nos vamos, muchos de ustedes me estaban mencionando la caricatura de El Tigre del año 2007, tal cual, El Tigre, las aventuras de Manny Rivera. Manny Rivera es un chico de 13 años con una hebilla mágica que lo transforma en el superhéroe El Tigre. De ahí nos vamos con Pancho Pistolas en 1944, en la de los Tres Caballeros, un alegre gallo mexicano que viste de charro, lleva dos pistolas y le encanta cantar rancheras a todo volumen. Nos vamos también, obvio, con Speedy González de 1953 con las fantasías animadas de ayer y hoy, o sea, los Looney Tunes. El ratón más veloz de todo México, famoso por su gran sombrero y sus frases, arriba, epa, epa, ándale, ándale. A mi Michel Cepeda le sale igualito. A ver acá, hola.
2: Hola. Hola, corazón. Quiero la lata, quiero ver el Chavo del Ocho.
1: ¿El Chavo del Ocho, corazón mío? Claro, mi vida. Él también es otra, la versión animada, ¿no? Del Chavo. Saludos, pásame tu nombre aquí, Abuelastro.
3: Chantres.
1: Abuelastro.
3: No olvides este personajazo ver, de ¿cuál? Origen mexa.
4: Pedro, el abejorro de los Simpsons.
1: Exactamente, corazón mío. Y alguien por ahí me estaba... Pásame el nombre del chiquecito. Alguien también me estaba mencionando justo el abejorro inspiración en el Chapulín Colorado. Hugo.
5: Como que se olvidan del mejor personaje de Mucha Lucha.
1: La pulga.
5: De la pulga.
1: Amamos.
5: Saludos, Carlita.
1: Saludos, chico. Abrazote.
5: Para el ingeniero Puerco Terco.
1: Aquí anda el ingeniero Puerco Terco también. Me parece que aquí tenemos otro ingeniero. Oye, ingeniero, terminación 3303. Está cargando tu audio. A ver, ya vamos con los últimos. Aquí tenemos a...
6: Carlita, buenas
1: hola.
6: Tardes.
1: Hola, chica. ¿Estás a Mónica?
7: Gira a la derecha. Ratones de...
6: Los huevos.
1: Huevo cartón.
6: Qué bonitos ojos tienes, compadre.
1: Exactamente. Saludos, guapetón, a toda afónica. Y saludos a Dani Romero Hernández, que ya nos está sintonizando. Aquí nos pone, no te olvides de un gallo con muchos. Sí, es cierto. Terminación 4732. Buenísimas las películas de los Huevo Cartoons. Aguántenme tantito. Ahorita les mando los Ultra Stickers.
8: Carlita, muy buenas tardes. Una caricatura con inspiración en la cultura mexicana. Puede ser la temporada en la que Pokémon sacó a Hawlucha. Okay. De hecho, en el juego de Pokémon Go
1: sale
8: lo
1: con su
8: hicieron
1: máscara.
8: Pokémon regional exclusivamente de
1: México.
8: Vamos,
1: chico, miren.
8: Saludos.
1: Saludos, qué dato cultural tan interesante. Pásame tu nombre, terminación 3303. Así que para finalizar muy bien esta hora de dar lata, hoy en 15 de septiembre, yo digo Ultra 92.5, ¿con quién habló? Ultra 92.5, ¿con quién hablo? ¡Epa, epa, epa! ¡Arriba, arriba! ¿Con quién hablo? ¡Hola! ¡Hola! ¡Hola, corazón! ¿Cómo te llamas? ¡Hola! ¿Cómo?
9: ¡Hola!
1: ¡Hola! Corazón mío, apaga tu radio y que te pongan en línea normal, porque por eso nos escuchamos dobles. Apaga tu radio y pon en línea normal. ¡Cóyeye, cóyeye, cóyeye! Que desactiven tu altavoz, que nomás te escuchen, escúchame nada más por el teléfono, pega tu orejita al teléfono, así en línea normal. Hola, bueno.
9: Hola.
1: Ay, qué diferencia.
10: Hola.
1: Hola, ay, son dos, a ver, ¿cómo se llaman?
9: Camila.
1: ¿Y?
10: Y yo me llamo Sara.
1: Sara, ¿son hermanas?
10: No, somos primas.
1: Ay, son primas, perfecto. ¿Y quién es la mayor, Cami o Sara?
10: Cami.
1: Muy bien. A ver, Cami, inicio contigo. Cami, ¿qué vas a comer, cenar hoy 15 de septiembre?
10: Mole.
1: Mole. Ay, qué delicioso el mole poblano. Perfecto. Y ahora pásame a Sara. Sara, Sarita, ¿estás ahí?
10: Sí.
1: Sarita, ¿qué vas a usar de vestimenta o traje típico para esta 15 de septiembre? Platícame.
10: Vestido.
1: Ay, sí, pero ¿de qué color? A ver. ¿Como china poblana, a lo mejor?
10: Blanco con flores de colores.
1: Me encanta el outfit, Sarita. Ok, chicas primas, así les voy a nombrar. Chicas primas, me acompañan a presentar la siguiente artista mexicana. Se llama Regina Milla. ¿Cómo se llama la artista?
10: Regina Milla.
1: Eso, así que, oigan, ¿le quieren mandar saludos a alguien? Aprovechen.
10: A mi mamá.
1: ¿Qué se llama?
10: Marilyn.
1: ¿Y la otra mamá, que también cómo se llama?
10: Y es mi papá.
1: Ajá. ¿Qué se llama?
10: Jorge, y es su cumpleaños.
1: ¡Ay, feliz cumpleaños al buen Jorge! Literal dio el grito en mero 15 de septiembre. Felicidades al papá Jorge. Pues ahora sí, chicas, vamos a presentar la siguiente artista. 2:44. Felices fiestas patrias en este 15 de septiembre. Chicas, griten a la de tres. ¡Viva México! ¡Una, dos, tres!
11: ¡Viva México!
1: Nos vamos con la siguiente artista. Ella se llama, ¿cómo se llama, chicas? Regina Milla.
10: Regina
1: Milla.
10: Milla.
1: Y la escuchamos a través.
10: Regina Milla.
1: Y la escuchamos a través de Ultra
11: 92.5.
1: Eso, otra vez un Viva México. Una, dos, tres.
11: ¡Viva México!
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26: 2:54 PM, sigues aquí en la zona más pop friendly de la radio en este martes 15 de septiembre. ¡Viva México! Y obviamente, qué mejor manera que presentando los siguientes artistas muy mexas, orgullo mexicano. Y justo para presentar a la siguiente artista que tiene una icónica colaboración con los DJs Like Mike y también con uno de los grandes exponentes del R&B, Nillo, estamos hablando de Dana. Vamos a marcarle al siguiente pequeño, pequeña que quería dar bastante lata. Así que yo digo, hora de dar lata, ¡viva México! ¿Con quién hablo? ¡Viva México! Hola. Hola. Corazón, apaga tu radio y que te pongan en línea normal. ¡Cóyoye, cóyoye, cóyoye! Ahora sí. Hola, ¿cómo te llamas?
27: Scarlett.
26: Scarlett, ¿cuántos años tienes, Scarlett?
27: 8.
26: 8 años. Scarlett, platícame, ¿qué vas a comer, cenar hoy 15 de septiembre?
28: Chanclas.
26: ¿Chanclas?
27: Tostadas.
26: ¡Ay, unas tostadas! ¡Qué delicioso! Muy bien. Oye, Scarlett, ¿le quieres mandar saludos a alguien?
27: No.
26: ¿No? Ah, bueno. ¿A tu papá o alguien, no?
27: ¿A mis papás?
26: ¿Cómo se llaman tus papás?
27: Nayib y Erika.
26: Eso es todo. Saludos a los papás de Scarlett. Oye, Scarlett, 2:56. ¿Me acompañas a presentar el siguiente temazo para seguir celebrando México y nuestros artistas mexicanos? La artista se llama Dana Paola. ¿Cómo se llama la artista?
27: Dana Paola.
26: Así es, 2:56 PM, nos vamos con la siguiente actriz cantante mexicana, Dana, que tiene una icónica colaboración con Nio y los DJs Like Mike, que se llama México. Ella es, ¿cómo se llama la artista?
27: Dana Paola.
26: Y la escuchamos a través de...
27: Ultra.
26: 92.5. Échame un grito de ¡Viva México! 1, 2, 3.
27: ¡Viva México!
26: ¡Vámonos!

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3: Movimiento Ciudadano dejó abierta la posibilidad de que Tony Gali Fayad sea su candidata a la alcaldía de Puebla 2027. En 15 días más, la Secretaría de Educación Pública resolverá si la Academia Ignacio Zaragoza subsanó los requerimientos una vez que cumplió el tiempo y forma con la entrega de sus manifestaciones y elementos probatorios. En información nacional, colectivos, ciudadanos y la comunidad estudiantil han exigido justicia por el feminicidio de 5 alumnas de la Universidad Autónoma del Estado de Morelos desde 2025. La dirigencia de Morena anunció este martes que Eugenio Gino Segura Vázquez será su virtual candidato para la gubernatura de Quintana Roo en las elecciones del próximo año. En información internacional, una gran caída del servicio afectó partes del sistema ferroviario de los Países Bajos a primera hora de este martes.
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1: 3:04 PM. A ver, en este martes de Échale Coco, muy mexicano y muy patrio, ¿qué cosa te hace sentir orgulloso, orgullosa como mexicano, mexicana, eh? WhatsApp de cabina 2226-535615. Ese es nuestro WhatsApp de cabina 2226-535615. Me tienes que decir, ¿qué cosa te hace sentir orgulloso, orgullosa como mexicano? Porque mira qué interesante, un 15 de septiembre, pero de 1854, épocas de mi Michel Cepeda, hace 172 años, se escuchaba por primera vez el himno nacional mexicano en el Gran Teatro de Santa Ana, allá en la Ciudad de México. O sea, hace 172 años se cantaba por primera vez nuestro precioso himno nacional. Y mira, fue una noche muy especial, ¿eh? Obviamente previa al grito de independencia organizada durante el gobierno del presidente Antonio López de Santana. Digo, por algo, el Gran Teatro de Santana, ¿verdad? Y bueno, la interpretación, fíjate, estuvo a cargo de una compañía de ópera italiana y como dato curioso, tú dices, no, bueno, ¿va a estar presente el mismísimo Santana? No, no fue así. El presidente Santana ni siquiera asistió al estreno de nuestro himno nacional. Eso sí, el poeta mexicano Francisco González Bocanegra, originario de San Luis Potosí, escribió la letra, literal, encerrado en un cuarto por su prometida. Es decir, la prometida de este poeta Francisco González Bocanegra lo encerró y no lo dejó salir hasta que terminara el poema para el concurso patrio. O sea, el verdadero de aquí no sales hasta que termines la tarea. Y bueno, la música de nuestro precioso himno fue compuesta por el músico español Jaime Nuno, nacido en Cataluña, y también ambos resultaron ganadores entre decenas de participantes tras la convocatoria oficial del gobierno. Y aunque hoy el himno nacional mexicano nos llena de orgullo, ¿qué crees? Este fue olvidado por varios años. Es decir, a ver, se emitía un día como hoy hace 172 años, en 1854, pero ¿qué crees? Fue olvidado por muchísimos años después debido a los cambios políticos de la época y no se hizo oficial hasta casi un siglo después, en 1943. O sea, imagínate, lo emitieron, lo lanzaron un 15 de septiembre de 1854, pero fue hasta 100 años después, en 1943, cuando se hizo ya oficial. Y como buenos mexicanos sabemos que nuestro himno nacional es un llamado poético a la defensa de la patria, la unión y la valentía del pueblo, ¿eh? El himno trata sobre cómo nosotros los mexicanos debemos estar listos, debemos ponernos pilas para luchar con honor si el país llega a estar en peligro ante un enemigo extranjero, defendiendo así la libertad, la paz y la tierra con el corazón. Me encanta porque es una obra cargada de épica y civismo y bueno, pues sí. Ahí como que dato curioso, chistosón, la esposa o bueno, prometida de Francisco González Bocanegra encerró al poeta en su cuarto y de aquí no sales hasta que me termines la tarea. 3:07 PM, vámonos entonces con Belinda y Los Ángeles Azules, por ella y de regreso continuamos con más pendientes porque ya nos vamos a enlazar con Lalo el Chamaco, quien se encuentra en control remoto, aquí en Ultra 92.5, prende tu radio.

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1: Agarro un ratito el espacio de Carla Chandres para decirles que estamos completamente en vivo en la UPA, pero del Mercado Hidalgo. Estamos en el Mercado Hidalgo y bueno, obviamente aquí en el Mercado Hidalgo, por lo que estoy viendo, es muy representativo Carla Chandres y tu maravilloso público que también dan el grito y está muy bonito. Hay sonido, va a haber música, hay comida, hay antojitos, podemos ver desde pozole, podemos ver... desde pozole, podemos ver desde chalupas, todo lo tradicional y lo bonito que tiene el mercado UPAP, el mercado del pueblo, papá, del mercado Hidalgo. Como yo siempre lo he dicho, yo soy el locutor del pueblo y estoy aquí con mis carnales de la 28 de octubre de la UPAP. Vean nada más qué delicia las chalupas, vean nada más, Padre Santo. No, Carla, deberías de ver esto, delicioso. Jefa, ¿tan buenas sí o no?
2: Buenísimas.
1: ¿Están más buenas que mi ex?
2: Sí, mejor.
1: Es todo. Oye, ahí están las chalupas y acá hay aguas frescas, hay tepache. Digamos que es como una tipo kermés y hasta hay gente que está cazando. Bueno, firme como testigo, imagínense. Número uno, número dos, tenemos acá a este lado, ¿qué son? ¡Chilaquiles! 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Y aparte todo limpio, todo higiénico y todo de calidad del mercado Hidalgo 28 de octubre. Acá tenemos, por ejemplo, las aguas, tenemos los molotes, están los molotes aquí, vean nada más, delicioso, vean nada más, cuánto antojo tan maravilloso. A ver, acá que hay el molito, papá, el mole poblano con la lotería que no puede faltar. Acá, ¿qué vendes, cara? ¿Qué vendes? A ver, ¿qué vendes acá, preciosa?
3: Envueltos de mole.
1: Ah, envueltos de mole.
3: De mole poblano.
1: Oye, este ya está envuelto. Oye, el mole, la lotería. ¡Oh, está padrísima! Está bien bonita. Les quedó de maravilla.
3: Gracias.
1: Oye, invita a la gente para que venga al Mercado Hidalgo, que venga a productos limpios, sanos, que venga a consumir con el pueblo.
4: Los invitamos a que vengan al Mercado Hidalgo a consumir productos 100% naturales, a buen precio.
1: Exacto, que no salgan y que vengan. Muchas gracias, ¿eh? Oye, a ver acá de este lado, bueno, de este lado estamos viendo que hay pambacitos, como pambazos, ¿verdad, jefa? ¿Qué son, jefa?
5: Chanclas.
1: Ah, son chanclas. ¿La que me aventaba mi mamá o cuál?
5: De la que le aventaba a su mamá.
1: Esa mera. Y bueno, ahorita estamos escuchando de fondo un himno, que es el himno de la UPA 28 de octubre. Y está increíble y la gente vemos cómo levanta la mano. Me imagino que debe ser un símbolo. Yo también lo voy a hacer. Ahí está. Yo también ya lo hice para hacer de la 28, papá. Así debe ser. Entonces está padrísimo todo esto. Y ahorita van a dar el grito en este momento. Y dice...
6: El pueblo unido jamás será vencido. El pueblo unido.
1: La gente está con todo y me gusta, ¿eh? Está el río civil, el tepache, las tostadas, está absolutamente todo. Los invitamos a toda la gente a que venga al Mercado Hidalgo, a que venga aquí a la UPA. O sea, deberán de ver, es una fiesta, ¿eh? Es una fiesta lo que está viviendo el día de hoy. De verdad, contento y agradecido. Y aparte, bueno, podemos seguir viendo antojitos, podemos... Acá, miren, acá, ¿qué vende, jefa?
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1: 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Oigan, pues está increíble todo esto de acá, de este lado. 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Entonces, la neta es que yo estoy viendo aquí mucha unión y estoy viendo absolutamente todo. Así que, señores, regresamos a cabina. Soy Lalo Espinosa, me dicen el chamaco, desde la UPAP 28 de octubre, aquí en el Mercado Hidalgo, el locutor del pueblo. ¡Vámonos! ¡Vámonos!

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1: Escucha el monitor vial Ultra. 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En Ultra son las
2: 3:16.
1: Alerta roja.
2: Atención, pruebe tus tiempos y vas hacia el Boulevard Atlixco porque presenta carga vehicular desde la calzada Corolines y hasta la altura del Boulevard del Niño Poblano. Maneja con precaución.
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2: 3 de la tarde con 23 minutos. Estamos escuchando a Calle 24, uno de los nuevos y grandes exponentes del regional mexicano, y llega por primera vez a Puebla para hacer vibrar la ciudad. Así es, Calle 24 llega por primera vez a Puebla con su eterno tour 2026, ¿cuándo? El próximo 26 de septiembre a las 21 horas en el Auditorio Arema Explanada. Este increíble exponente del regional mexicano que te hará cantar, bailar y vivir una noche inolvidable. ¿Y qué crees? 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Síguenos en redes sociales, participa en nuestras dinámicas porque tú podrás ser uno de nuestros ganadores. 3.23, ¿qué andas haciendo en este martes 15 de septiembre? A lo mejor chambeando como siempre, ruleteando por la ciudad, en el transporte público o ya cocinando todo lo delicioso que vas a compartir en familia. 3.24, nos vamos ahora con Camilo VII, Sombra, aquí en Ultra 92.5, prende tu radio.
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1: 3:26 PM y así al ritmo de Sombra de Camilo VII. Quiero mandar un saludo muy especial. En la mañana estuvimos con nuestros amigos de La Morena en activación con Ultra 92.5 y justo ahí estuvo el mismísimo Rafa Torres, alias El Chido. Saludos, chico chido, chico chidas, Rafa Torres, alias El Chido de las Chidas, que estuvo ahí en la activación a todo lo que da. Saludos a ti, Rafa Torres, también a Atenas Isadora la Chida también. Y a todo el equipo, muchísimas gracias por ser parte de la Estación Verde, muchísimas gracias por ser parte de la activación, porque aparte nos dice, te mereces unas chidas. Tú también te mereces tremendo temazo pop, aquí en la zona más pop friendly, mi buen Rafa Torres, alias El Chido. Prepárate, porque las sorpresas continúan, porque aquí en Ultra 92.5 somos verde, blanco y rojo. Sigues aquí en Ultra 92.5, prende tu radio y que viva México. Saludos, Rafa Torres.

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2: oigan, señores, seguimos completamente en vivo a través de otro 92.5 y ahorita estamos dando el grito aquí en el mercado Hidalgo, obviamente, muchachos, con las palabras tan maravillosas que estamos escuchando de lo que es un grito de independencia. Entonces, de verdad está padrísimo. Número uno, está padrísimo. Número dos, miren, escuchen.
1: ¡Viva México! ¡Viva México! ¡Viva México!
2: Ahí está, señores, dieron el grito el día de hoy y la neta es que está padrísimo porque podemos ver cómo las tradiciones, la cultura, la comida y todo está increíble, definitivamente todo lo que está viviendo aquí en el mercado Hidalgo junto con la UBAP, que es la 28 de octubre, y la verdad está padrísimo. Les voy a decir por qué, porque tenemos de chalupas, tenemos comida, tenemos taquitos, tenemos tostadas, tenemos absolutamente todo, tenemos pambazos de mole. Yo nunca había visto un pambazo de mole. Hay pozole también, que se... ¿Está bueno el pozole o no está bueno, jefa?
3: ¡Buenísimo!
2: ¿Más bueno que quién?
3: Que usted.
2: Ahí está. Entonces, que vengan ya en este momento porque está más bueno que yo. De una vez, pero que vengan.
3: Sí, a 35 el pozole, para que vengan.
2: Oiga, jefa, invítelos a toda la gente que venga al mercado. Le toca a usted. Invitar a toda la gente que venga al mercado Hidalgo, que venga el día de hoy hasta verbena, que venga y que coma rico y sabroso y productos de aquí.
3: Sí. A todos los invitamos, a todo el pueblo en general, a que venga al Mercado Hidalgo, a la verbena que realizamos cada año. Nuestro asesor cada año da el grito de independencia aquí.
2: Está bonito, ¿no? Las tradiciones.
3: Sí, es muy bonito porque todos los sectores del mercado, cada uno nos unimos en estos días. Uno hace chalupas, otro hace chilaquiles.
2: Pone su granito y que la gente venga, ¿no? Y que vea que el mercado estamos seguros, que vea lo que hay, la comida desde dentro de los locales, hasta barrotes, pollo, carne, todo.
3: Todo lo encuentran acá para el 15 de septiembre para su comida, todo lo que quieran.
2: Y que compren aquí, popular, que compren con el pueblo, caramba, que no se vayan a los grandotes, que se vengan aquí.
3: Claro, que se vengan acá hay buenos precios, para ricos, para pobres, para todo.
2: Bueno, bonito y barato.
3: Claro, para todo.
2: Me encantó cómo habló la señora, la señora para presidenta, me parece perfecto. Y ahora sí, vamos a ver por qué. ¡Claudia! Se llama Claudia. Claudia con A, Claudia con A. A ver, vamos a ver lo que dicen acá de este lado, vénganse. Para que vean cómo dicen viva la 28 de octubre. Y ya se acabó. Así que vamos a ver. Vean nada más la música. Hay de todo, la diversión, la música. Está de todo. Estamos esperando a que bajen los líderes de la 28 de octubre para que nos regalen unas palabras así de volada. Y invitar a la gente a que venga al Mercado Hidalgo. Pero sobre todo, que vengan a vivir nuestras tradiciones. Es un placer y es un gusto volverte a ver. De verdad, que qué bonitas palabras. Número uno, qué bonitas palabras diste. Número dos, diste a conocer la historia de México de una manera maravillosa. Y aquí el pueblo, y que consuma el pueblo para el pueblo. De verdad, qué honor escucharte esta tarde maravillosa aquí en la UBA 28 de octubre en el Mercado Hidalgo. ¿Cómo estás? ¡Qué gusto, eh!
4: Bueno, primero que nada estoy muy contento, sobre todo porque ustedes están haciendo el favor de acompañarnos y de transmitirnos. Y en segundo lugar, porque nos da la oportunidad de que como mexicanas, como mexicanos, retomemos la conciencia de lo que somos. Somos un país, un pueblo que está...

0: que está tratando de hacer lo que ya hizo en Perú y en Colombia, manipular las elecciones para imponer a los candidatos que son prácticamente incondicionales y serviles al imperio estadounidense. Y es una responsabilidad de los mexicanos, claro, y los mexicanos impedir que eso pase.
1: Y qué mejor que hoy, perdón, nuestro 15 de septiembre, lo que te decía hace ratito, ¿no? Las palabras tan bonitas que diste, la gente que el día de hoy se reúne, no solamente se reúne la gente del mercado, se reúne la gente que viene a consumir, que viene a divertirse, a pasarse un buen rato, y de verdad, la historia que contaste hace rato de todo lo que es México es maravilloso. Te agradezco. Ahorita vamos a otro enlace, hacemos otro enlace, para que ahora inviten, por favor, a la gente a que venga a consumir lo popular, que venga a consumir aquí al Mercado Hidalgo, que venga a consumir fruta, verdura, maíz pozolero, carne, todo para sus fiestas, ¿no? Y que iba la 28, papá.
0: ¡Viva!
1: Eso es todo, señores. Soy Lalo Chamaco. Voy de regreso, no me tardo. Y vengan porque hay fiesta aquí en el Mercado Hidalgo. Hay diversión. Hay agüita cataranta. A ver qué horas son. Ya rompió el día. Échenme lo que venga. ¡Vámonos! Me voy a tomar hasta el agua del baño. ¡Vámonos!

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11: 3:40 PM, y qué mejor manera de celebrar a nuestro México que con uno de sus más grandes temazos de nuestro sol. Nos vamos con Luis Miguel, México en la piel, aquí en Ultra 92.5, prende tu radio y que viva México.

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1: Tres de la tarde con 44 minutos y afloja esa garganta, Puebla, porque hoy 15 de septiembre llevamos la fiesta hasta donde estés, lotería, regalos y muchos premios más. 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

0: 99.5. Y ahora estamos con dos chicas maravillosas. ¿Cómo te llamas, mi amor?
1: Cecilia.
0: ¿Y usted?
2: Carmen.
0: ¿Y ustedes representan a?
1: Al área administrativa.
0: A ver, otra vez.
1: Al área administrativa.
0: Eso es todo. Está el área administrativa con nosotros. Oigan, qué bonita fiesta, qué bonita verbena. Vemos folclor, vemos luces, vemos gente divirtiéndose. Hay niños. Lo más increíble también es que cada uno de los sectores está aquí dando su granito de arena, ¿no?
1: Así es, se les hace la invitación a todos los radioescuchores que pueden venir, estamos desde las 3 hasta las 7 de la noche, pueden venir con su familia, totalmente seguro, pueden hacer sus compras para el 15 de septiembre, hay variedad de cosas, hay ropa, hay comida, hay alimentos, hay adornos. También los esperamos para la temporada de octubre, que es la temporada de los muertos, que tenemos las frutas tradicionales, que el pan de muertos.
0: Hazle, manita, hazle. ¿Cómo es, güey? Órale, toma. Oye, y también para diciembre.
1: También tenemos
0: para pierna al hombro, ¿a qué día? Al lomo.
1: También está la pierna al hombro, el pavo. tenemos para los chiles rellenos, que es el chile navideño. Tenemos el chile costeño.
0: También, ¿qué más tenemos?
1: Piñatas, dulces, juguetes, ropa. Todo pueden encontrar en este su mercado Hidalgo. Pueden venir a hacer sus compras con toda la confianza del mundo. Hay mucha seguridad.
0: Y que vengan y que aprovechen y que coman. Cada fecha es importante, ¿no? Ahorita septiembre, luego viene octubre, luego viene noviembre, por supuesto, el pancito de muerto, luego viene diciembre para comprar también dentro o fuera del mercado. Tenemos absolutamente todo y también tenemos una gran variedad de comida, que es lo más importante, ¿no?
2: Así es, los esperamos en nuestros diferentes mercados, como es el Héroes de Puebla, Zaragoza.
0: ¿Qué otro mercado? ¿Cuál? ¿Cuál Zapata? A ver, tú di todos los mercados, mi amor.
2: Son Azcapu, Mercado San Francisco, Misiones Bazar, Misiones Omisochil.
0: ¿Cuál, qué otro? El Refugio, ¿qué otro?
2: Amalucan.
0: Ahí está, La Ribera. Papá, aquí para que vean que la 28 me respalda, papá. La 28 respalda a Lalo el chamaco. Así que, señores, jálense para acá, vengan a hacer sus compras. No ocupamos una fecha especial para que vengan a hacer sus compras. Puede venir lunes, martes, miércoles, no ocupamos que sea septiembre, octubre, diciembre, pero una fecha especial o algo, o simplemente ¿cómo se llama? El mandado, hacer el mandado. Que hoy se me antojó un pollito con papas, pollito con papas. Que se me antojó unas tostadas de pollo, tostadas de pollo. Que se me antojó hacer un chicharrón en salsa verde, chicharrón en salsa verde, ¿a poco no?
1: Claro que sí, aquí pueden venir todos los días a hacer sus compras. Recuerden que también manejamos los productos de oferta. Y recuerden que la 28 no somos unos, somos todos.
0: ¡Eso!
2: ¡Chamaco, tú eres el locutor del pueblo!
0: ¡Eso! Ese me gustó más. Así que, señores, ya me despido. Muchas gracias. Me voy a la cabina y obviamente le agradezco. ¿Dónde está la 28 de octubre? A ver, tienen que gritar más fuerte porque estamos en vivo. ¿Dónde está la 28 de octubre? Agradecerle rapidísimo a todos los sectores que son importantes.
1: Les damos las gracias al sector área de mercado, medio mayoreo, mayoreo norte, el sector capu, sector verduras, flores, el sector simitrio, el sector 28-4B, el sector Garibaldi. A todos los compañeros que nos están acompañando, muchísimas gracias. Y a los compañeros estibadores.
0: Oye, y aparte se está casando un matrimonio gay, mira. Ah, es que les voy a platicar rapidísimo. Es una verbena como una kermés grandota. Entonces hay comida de todo. Yo no había probado las semitas de mole, ¿o qué son? ¡Pambazos de mole!
1: Están muy deliciosos. Muy, muy ricos.
0: Exactamente, vengan a probarlo. Y hay un matrimonio gay. ¿Quién está casando? El doctor con el... ¡Salud, Chicoteca, familia Chicoteca! A ver, vénganse, que está casando a la familia gay. A ver, ¿cómo te llamas? ¿Cómo te llamas? Ya. ¡Que se casen! ¡Beso! ¡Beso! ¡Beso! tres. Beso de tres. Beso de tres. Aquí celebramos el amor, señorita. Usted no se preocupe. Mira, aquí celebramos el amor. Aquí, mire. Yo soy el locutor del pueblo y de la inclusión. Ahí sí. Aquí celebramos el amor. ¿Cuánto se ama?
3: Mucho, mucho.
0: ¿Cuánto se ama?
3: Un chingo.
0: Eso, chinga, así se habla. Señores, recuerden, estamos en el Mercado Hidalgo, es una fiesta y no importa el día, no importa que sea septiembre, octubre, noviembre, no importa, venga usted aquí a hacer su despensa, venga usted aquí a hacer su comercio, somos el comercio del pueblo y para el pueblo, venga, acérquese, somos la 20 de octubre, le agradecemos a los líderes por la invitación y ya viene, ya viene el 28 de octubre. ¿Puedo decir qué artista va a venir o no puedo decir qué artista va a venir? No puedo decir todavía, pero viene un artista maravilloso. Señores, yo soy Lalo Espinosa, me dicen el chamaco y me quiero despedir porque estamos en vivo. Atención, estamos en vivo. ¡Viva México! ¡Viva! ¡Viva el 28 de octubre! ¡Viva! ¡Viva México, cabrón!

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3: El presidente del Congreso local, Pavel Gaspar Ramírez, aceptó que no hay fecha para aprobar el reconocimiento de las infancias trans. Acusan a estudiante de secundaria del Centro Escolar 5 de Mayo de tocamientos. Hay 4 denuncias penales, confirmó el secretario de Educación Pública, Manuel Viveros Narciso. En información nacional, un avión de combate de la OTAN derribó un dron de Lituania poco después de la medianoche de este martes, según informó el Centro Nacional de Gestión de Crisis. Un hombre murió y 3 personas resultaron heridas tras la volcadura de un tráiler que transportaba cervezas sobre la autopista de Tonalá, Jalisco. En información internacional, las autoridades de Nigeria anunciaron el desmantelamiento de un laboratorio clandestino de metanfetamina y la detención de un mexicano cuando intentaba huir en el aeropuerto de Lagos.
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4: 4 de la tarde con 2 minutos. ¿Sigues aquí? En la zona más pop-friendly en este martes 15 de septiembre. Y justo por eso nos vamos con Regina Milla, Somos Mexicanos. Aquí en Ultra 92.5, prende tu radio.
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2: 4 de la tarde con 5 minutos, sigues aquí en la zona más pop friendly de la radio en este martes de Échale Coco. WhatsApp de cabina 2226-535615. ¿Qué haces en este momento que me estás sintonizando? Saludo a todos aquellos que les tocó chambear, como siempre, aquí como al puerco terco, que a tu locutora verde más rosa de Ultra. También a todas aquellas personas que están a lo mejor en sus negocios, comercios, cocinando, vendiendo. Aprovechen muchísimo este 15 de septiembre. Y pues ahora sí, martes de Échale Coco, a lo mejor hay algunos que sí conocen este dato. ¿Qué personaje icónico, histórico mexicano nacía un día como hoy, mero 15 de septiembre? Y mira, épocas de Michel Cepeda, 15 de septiembre de 1830 allá en Oaxaca de Juárez. En su momento fue presidente de México y fue el presidente que muchísimos años duró en ese mandato. Ah, ya, con esa pista. Clases básicas de historia, puerco terco. Saludos aquí a Lupita Guevara. También tenemos por acá a Terminación 8054. Ah, y tenemos unos saludos pendientes muy especiales a la guapetona Janet Nafarte, que dice: ¿qué onda, Chantrés? Buenas tardes, te escucho como siempre. Saludos a mi hermana Idania y también a mi cuñado Osvaldo, que estamos festejando a México en su casa más tarde. Eso es todo. Saludos, Janet, a ti, a tu hermana Idania y al buen cuñado Osvaldo. Saludos, familia. Y pues sí, ya me adivinaron, estamos hablando de Porfirio Díaz. Hoy, natalicio de Porfirio Díaz, hace ya, pues, épocas de Michel Cepeda, hace 196 años, ¿eh? Fue, fíjate, el primer personaje mexicano en aparecer en una película filmada en 1896, ¿por quién? Obvio, por los hermanos Lumière, los mismos del cine, de las películas, pues. Ahí tuvimos el primer personaje mexa. Porfirio Díaz fue el primero en aparecer en una película filmada en 1896 y hay fragmentos en YouTube. También, obvio, Porfirio Díaz es el que adelantó el grito de la independencia a hoy 15, porque, bueno, cambió la celebración del 16 al 15 para hacerla coincidir exactamente con el día de su cumpleaños, ¿eh? ¿Cómo hacer que todo se trate sobre mi puerco terco? Lecciones de Porfirio Díaz. También, ojo, Porfirio Díaz prohibió que la gente anduviera descalza o usara también, digamos, otras prendas, por ejemplo, de manta, en el centro de la Ciudad de México, porque él quería proyectar una imagen moderna. O sea que básicamente Porfirio Díaz sería lo que ahora dicen clasista, racista y discriminatorio. Porfirio Díaz también grabó su propia voz en un fonógrafo en 1909 para enviarle un mensaje de agradecimiento, ¿sabes a quién? Al mismo inventor, así es, a Thomas Alva Edison. Porfirio Díaz grabó su propia voz en este fonógrafo de 1909, ¿eh? Y mira que, por si no sabías, también el icónico Porfirio Díaz, que hoy 15 de septiembre es su natalicio, bueno, fue un entusiasta promotor del ciclismo y le encantaba andar en bici, ¿eh? Le encantaba andar en bici, ¿por dónde? Bueno, si vivía en la Ciudad de México, pues sí, por el bosque de Chapultepec, para mantenerse en forma. O sea que Porfirio Díaz sería lo que hoy conocemos como un buen, ¿cómo se llama? ¿Los riders, me parece? Y también este expresidente de México instaló la primera línea telefónica en 1878, conectando el castillo de Chapultepec con el Palacio Nacional, ¿cómo ves? Y si tú te preguntas, oye, ¿dónde podré visitar, digamos, la tumba de Porfirio Díaz? Bueno, sus restos descansan en el cementerio allá en París, porque allá falleció. Ahí se encuentra su tumba y, ¿qué crees? Sigue siendo una de las más visitadas. Porfirio Díaz fallecía un 2 de julio de 1915 allá en París, Francia. Saludos a Angie Contreras, que ya nos está sintonizando. ¿Cómo estás, Angie? ¿Qué andas haciendo en esta tarde? ¿Ya tienes todo listo, preparado? Las chanclas, las tostadas, el pozole. Fíjate que alguna vez intenté atascarme de tostadas de pata. No pude con la pata, Dios mío. No pude, ¿sabes qué? Como que esa sensación muy... la consistencia muy fibrosa, no sé, todavía tengo... Dicen por ahí que ya conforme uno va creciendo y agarra, digamos, más edad, ya le agarra el sabor a la pata, así como a las aceitunas. 4:10 p.m. Pues vámonos con más música. Uy, no te vayas, porque de regreso tenemos un excelente amarranavajas, porque yo te sigo acompañando hasta las 5:00 p.m. en este martes 15 de septiembre. Y ya que estamos hablando de grandes personajes mexicanos, pues ahora es el turno de Dana con su icónica y nueva colaboración con Belinda. Esto es Dolce Vita. Y de regreso a la primera parte de La Marra Navajas, aquí en Ultra 92.5, prende tu radio.

0: 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En Ultra son las
1: 4:14.
0: Alerta roja.
1: Atención, pruebe tus tiempos y vas hacia la diagonal Defensores de la República, porque presenta carga vehicular desde la avenida 30 Poniente y hasta la altura de la avenida 44 Poniente. Maneja con precaución.
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1: Llegó el momento. 4:23 antes de presentarte a los rivales, o bueno, el temazo por el cual tú tienes que votar al 22-26-53-56-15. Nuevamente mando unos saludos muy especiales a la guapetona Janet Nafarte, que ya me está sintonizando, junto con su hermana Idiana y su cuñado Osvaldo, que ya estarán disfrutando de estas fiestas patrias más tarde en casa. Eso es todo, familia. Janet, platícame, ¿qué van a cenar, qué van a comer en este 15 de septiembre? Saludos a ti, a Idania y también a tu cuñado Osvaldo. Es más, de una vez diles que vayan guardando el WhatsApp de cabina 22-26-53-56-15, porque si es que están todavía cocinando, realizando los preparativos, buscando a lo mejor el vestuario o el traje típico ideal para esta fiesta, pues justo de este lado del ring te voy a traer a las dos más, ¿qué será? Como exitosas colaboraciones de Los Ángeles Azules. ¿Te parece? Opción número uno, te traigo a Los Ángeles Azules con nuestra chica. Ella es mi, ¿qué será? Como mi ídola. Me encanta bastante su trayectoria, su música, su voz. Así que opción número dos, te traigo a Los Ángeles Azules, Belinda, Lalo Ebrard con Amor a Primera Vista.

tenemos a los icónicos Ángeles Azules con Belinda y Lalo Ebrard con Amor a Primera Vista. Porque seguramente este temazo sí o sí se va a escuchar y va a reventar la bocina en varias casas de Puebla. ¿Por qué? Bueno, pues en la opción número 2, si tú dices, no, la neta no quiero votar por Belinda, bueno, en la opción número 2, también cantante, compositora, actriz mexicana, que también tiene una icónica colaboración con Los Ángeles Azules. Ella es Jimena Sariñana con Mis Sentimientos.

de dos diosas del pop latino. ¿Tú con quién te quedas, Belinda? ¿O tú prefieres la opción número 2, a Jimena Sariñana? Vayan votando al 2226-535615. Recuerda, aquí está aquí con nosotros el interventor legal Puerco Terco. Aquí estás, Puerco Terco. Que recuerden que los votos dice que son válidos únicamente aquellos votos que lleguen por audio al 2226-535615. ¿Quién ganará en esta morra navajas? ¿Quién te va a acompañar en tus actividades de fiestas patrias? Ya están llegando bastantes audios. Saludos, a ver, aquí tenemos a Erlik, a terminación 0355. Pásame tu nombre también para ti, Chris, 3114. Acá tenemos a Antonio. ¿Cómo estás, Tony? Y saludos a Gabito. ¿Cómo estás, Gabito? Saludos, Gabito. Ya listo para la pozoliza de la noche. Y saludos a, ¿cómo estás, Dani MC? Y el mismísimo Franco, hijo de Odín. Vámonos con más música mientras empiezo a recibir más votos. ¿Belinda con Los Ángeles Azules o tú prefieres a Los Ángeles Azules con la icónica Jimena Sariñana? ¿Quién ganará en este 15 de septiembre en estas fiestas patrias? Lo averiguaremos. 4:27, nos vamos ahora con una extranjera que quiere bastante al público mexicano y ella es Ina. Nos vamos con Morenito y de regreso escuchamos tus votos a través de Ultra 92.5. Ahí, prende tu radio. 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
7: Ay, 4:35 p.m. Dios mío, somos bastantes los que estamos chambeando en mero 15 de septiembre, en mero grito patrio. Y justo por eso yo dije, les voy a preparar un buenísimo amarranavajas para que participen al 22-26-53-56-15. Así que vamos a conocer el temazo muy patrio, muy mexa, muy movido para este amarranavajas.
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7: Pues ya te lo decía, ambos temazos son de Los Ángeles Azules, pero con diferentes colaboraciones. Opción número uno, te traigo a Los Ángeles Azules con nuestra diva pop latina Belinda con Amor a Primera Vista. Y mira que Belinda, ahora que estoy viendo nuevamente el video musical de Amor a Primera Vista, se salvó de una buena funa, ¿eh? Belinda al menos sorteó la funa de apropiación cultural, porque es cuando se disfraza, por así decirlo, de chola. Interesante. Pero del otro lado del ring, opción número 2, haciéndole frente a Belinda, obvio nuevamente Los Ángeles Azules, pero con nuestra icónica Jimena Sariñana. Pues ya, tenemos suficientes votos, Puerco Terco. Vamos a escucharlos al 22-26-53-56-15, ¿ok? Guarda nuestro WhatsApp de cabina 22-26-53-56-15. Empezamos contigo, terminación 0355. ¿Con quién te quedas?
8: Carlita, buenas tardes. Onda, yo voto por Los Ángeles Azules y Belinda, por favor. Gracias, claro que saludos sí. Primero, para Fátima.
7: Saludos para ti, chico, y para Fati, que seguramente nos está sintonizando. Primer voto para Belinda.
9: Hola, Carlita, buenas tardes. Votamos por Los Ángeles Azules y Belinda.
7: Segundo voto, ¿qué? ¿Será la primera vez que pierda Jimena Sariñana en una marranavajas?
10: Claro que votamos por Jimena Sariñana. Claro que sí.
7: Saludos, chico Erli, que le das el primer voto a la icónica Jimena Sariñana con Los Ángeles Azules. Ok, acá tenemos a Tony.
11: Hola, Carlita, muy buenas tardes.
7: ¿Qué onda, Tony?
11: Yo voto por la Beli, la Super Beli.
7: Bélica, eso es todo. Beli,
11: saludos, Carlita.
7: Saludos, Tony. Te manda besote el Puerco Terco, Gabito.
12: Carlita, Chantres. Pues los dos temas están muy buenos, son buenos, pero nos vamos a ir con Jimena Sariñana y Los Ángeles Azules.
7: Segundo voto, yo creo.
12: Azules,
7: que
12: vámonos.
7: Van a rebasar a la Beli. ¡Viva México! A ver acá.
13: ¿Qué onda, Carlita? ¿Cómo estás?
7: ¿Qué onda, Dani?
13: Este 15 de septiembre, aquí en el Amarranavajas, votamos por Team Beli.
7: Team Beli, eso es todo, chico. Cuarto voto para Team Beli.

0: Los Ángeles Azules con amor a primera vista, pero llega Franco, hijo de Odín.
1: Hola, Carlita. Creo que lejos del talento es quien está más cerca del barrio. ¡Ey! En esta ocasión creo que Jimena.
0: Ay, chico. Tercer voto para Jimena Sariñana. Saludos, Franco, hijo de Odín. También saludos para ti, gato. ¿Cómo estás? Es el Charlie. Charlie con su foto de perfil de un gato, de un Michi. Terminación 0732. Saludos, Charlie. Que ella dice, yo voto por la belicona. Charlie, pero tenías que mandar audio. Audio al 2226535615. Si no, el puerco terco nadota que toma en cuenta tu voto. Acá tenemos a...
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0: Con eso me dijiste todo. Quinto voto para Belinda con Los Ángeles Azules, el chico del cocazo. ¿Cómo estás, chico del cocazo?
3: Carlita, buenas tardes.
4: Órale, cocazo.
3: Órale, Carlita, cocazo. Carlita, creo que hoy sí pierde tu belly pop.
0: Pues qué crees, chico, le das Jimena Sariñana. El cuarto voto a Jimena Sariñana. Llega Huicho.
5: Buenas tardes, Carlita Chantres.
0: ¿Qué onda, Huicho?
5: Le voy a la opción número 2. Jimena Sariñana.
0: Lo acabas de empatar, chico. Acabas de empatar esta marranavajas, pero ya tenemos el desempate y tenemos a Tani.
6: Carlita, por la canción de Belly, por favor. Pásala padrísimo este 15 de septiembre.
0: Igual, preciosa. Bye. Pásenla bonito con toda su familia, con los seres queridos. Coman y disfruten el tiempo en familia y con típicos juegos mexicanos, ¿eh?
7: El chico del podcast.
8: Hola, Carlita, por Belinda.
0: Claro que sí. Guapetona mía, le das el séptimo voto a Belinda y Los Ángeles Azules. Salud. Pásame tu nombre, chica. Terminación 4969. Ay, tenemos... Ya, stop a los audios que ya son suficientes. ¡Jesus!
3: Carlita, vamos a votar por la opción número 2.
0: Eso es todo, Jesus. Le das el sexto voto a Jimena Sariñana y Los Ángeles Azules con mis sentimientos. Jared.
9: Hola, Carlita.
0: Hola, chico. Lo acabas de empatar. Otra vez empató, pero ya tenemos el desempate. Y Omar, ¿cómo estás, Omar?
10: Carlita, vamos a votar por la belicona.
0: La belicona. Eso es todo, Omar. Saludos a ti y a toda la familia. Le das el octavo voto. ¡Ay, es Juanis! Saludos, Juanis. ¿Cómo estás, Juanis? Pues, híjole, wow, estoy sorprendida. Jimena Sariñana, serás una increíble cantante, compositora mexicana. Tendrás tremendo temazo con Los Ángeles Azules. ¡Uy! Con el dolor de mi corazón, porque este es un verdadero temazo. Pero has sido vencida. Adiós. ¡Sas! Vámonos. 4:41 p.m. Mientras estás sintonizándome en este martes 15 de septiembre, estás preparando la pozoliza, la chancliza, estás en el negocio, comercio, ruleteando por la ciudad, te acompaño con la vencedora de este amarranavajas. Sí, la neta, me da muchísimo gusto. Nos vamos con Los Ángeles Azules y Belinda, aquí en Ultra 92.5. ¡Prende tu radio!

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1: La tarde con 54 minutos. Obvio, para este Ponte Pilas, hoy martes 15 de septiembre, esta es una fecha llena de emoción, color y alegría, pero el verdadero amor por México va mucho más allá de una fiesta o de gritar ¡Viva México! Una vez al año. Ser mexicano, ser mexicana, es una identidad que se construye, ojo, todos los días en nuestra vida cotidiana. El orgullo real de ser mexicano o mexicana no reside únicamente en nuestras tradiciones o en las palabras que pronunciamos, sino en la manera en que elegimos vivir y convivir con quienes nos rodean. Demostrar ese orgullo mexicano requiere pasar del discurso a los hechos. Se nota, ¿eh? Se nota cuando cuidamos, por ejemplo, el orgullo mexicano. Se nota cuando cuidamos nuestros espacios no tirando basura. O cuando protegemos y respetamos a todo ser vivo. O cuando cumplimos con responsabilidad y dedicación nuestro trabajo. Se demuestra también el orgullo de ser mexicano o mexicana en nuestro trato diario. Al hablar con prudencia, expresarnos con respeto y actuar con honestidad. Cada pequeña acción cívica es un tributo directo a la patria que habitamos. Que esta celebración sea un recordatorio de que un mejor país no se construye con discursos, sino con ciudadanos comprometidos. Hagamos que el orgullo mexicano sea coherente y visible en todo momento y en todo el mundo. En lo que pensamos, coherencia en lo que decimos y, sobre todo, coherencia en lo que hacemos. Porque ser mexicano, ser mexicana, se dice con pasión, pero se demuestra con la acción. Recuérdalo, ¿eh? En este 15 de septiembre, ser mexicano, mexicana, se dice con pasión, pero se demuestra con la acción. ¡Que viva México! ¡Y ponte pilas!

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1: 4:56 PM, llega el momento de despedirme por ahora, Yo regreso en punto de las 8 de la noche con el buen Mimi Michel Cepeda con Los Solucionistas, pues serían Los Solucionistas Patrios. Síguenos en redes sociales, Facebook, Instagram, X, nos encuentras como Ultra92.5, Y para este Ponte Pilas, pues ya te lo dije, ser mexicano o mexicana se dice con pasión, pero se demuestra con la acción. ¡Que viva México!
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1: Te quedas con la excelente programación de Ultra 92.5 con la divertida compañía de Lalo el Chamaco, Seguimos en esta Semana Patria, nosotros seguiremos regalándote los Ultra Kids Patrios, por eso es muy ultra importante que nos sigas en todas nuestras redes sociales, porque de verdad llega esta segunda mitad de 2026 de una manera épica aquí en Ultra Radio. De verdad, muchísimas gracias por permitirme acompañarte en una fecha tan especial y tan importante para nosotros los mexicanos. Síguenos en redes sociales. A mí me encuentras en todas las redes sociales como Carla Chantrés. Yo soy Carla Chantrés y me despido recordándote que en esta vida hay que tener más ganas que miedo. Te quedas en Ultra 92.5, prende tu radio.
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4: El presidente del Congreso local, Pavel Gaspar Ramírez, aceptó que no hay fecha para aprobar el reconocimiento de las infancias trans. Acusan a estudiante de secundaria del Centro Escolar 5 de Mayo de tocamientos. Hay 4 denuncias penales, confirmó el secretario de Educación Pública, Manuel Viveros Narciso. En información nacional, un avión de combate de la OTAN derribó un dron de Lituania poco después de la medianoche de este martes, según informó el Centro Nacional de Gestión de Crisis. Un hombre murió y 3 personas resultaron heridas tras la volcadura de un tráiler que transportaba cervezas sobre la autopista de Tonalá, Jalisco. En información internacional, las autoridades de Nigeria anunciaron el desmantelamiento de un laboratorio clandestino de metanfetamina y la detención de un mexicano cuando intentaba huir en el aeropuerto de Lagos.
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1: Escucha el monitor vial Ultra. 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En Ultra son las
2: 5:15.
1: Alerta roja.
2: Atención, prevé tus tiempos si vas hacia la avenida 4 Poniente, porque presenta ligera carga vehicular desde la calle 17 Norte y hasta la altura de la avenida 11 Norte. Maneja con precaución.
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25: 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Oigan, muchachos, no manches, se puso muy buena la fiesta ahí en la 28 de octubre.

0: Las Vegas.
1: ¡Las Vegas!
0: ¡Palmas arriba!
1: Las Vegas sin Carin León. Oigan, hoy vamos a poner, fíjense, iba a poner un tema bien chido que se llama Quizás en otra vida. Canciones. El tema del de hoy iba a ser canciones que quizá en otra vida. O sea, canciones. Haz de cuenta, ya no se pudo. Es que como doy el contexto, lo vino a ver. Ya no se pudo la relación, ya no se pudo nada. Canciones que te voy a dedicar en otra vida. O canciones. ¿Cómo era? ¿Cómo era el tema? Le dije a Juan Pista también que me pasa. A ver, vamos a ver. Ah, sí. Canciones donde dices, chale, quizás en otra vida. Ese iba a ser el tema el día de hoy, pero tenemos que irnos muy mexicanos hoy. Ese lo vamos a dejar para otro día. Pero el tema del día de hoy es canciones mexicanas, papá. Canciones mexicanas. Canciones que te hacen sentir muy mexicano. Es el tema del día de hoy. Canciones que te hacen sentir muy mexicano. Por lo pronto, viva México, papá. Viva México, así como lo escuchas. Viva México. Y te voy a decir por qué viva México. Escucha esto. Porque ya se siente la fiesta mexicana. 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Señores, entonces, hoy nos vamos muy mexicanos, ¿no? Nos vamos muy mexicanos, ¿les parece? Pero para irnos muy mexicanos, en este martes de chavorrucos, tengo un boleto de Ricky Martin. Tengo boleto de Ricky Martin, papá. Tengo boleto de Ricky Martin. 482-09-25, 482-09-39-22-26, 53-56-15. Tengo canciones de... Bueno, tengo canciones. Tengo boleto de Ricky Martin. Y el tema lo voy a dejar para otro día porque pues no va a do con el día, no va a do con el tema. Lo estuvimos planeando, Juanpis y yo. Pero no, el tema será otro. Así que preparados. Pero vamos a empezar con algo muy arriba, señores. Cuautlancingo, te mando un abrazo.

0: Saludos a Cuautlancingo. Cuautlancingo, nos vemos en un ratito. Soy Lalo Espinosa, me dice el chamaco. Arráncate solo vino. En este martes de Chavorrucos, a través de Ultra 92.5, canciones mexicanas. Canciones muy mexicanas.
1: Martes de Chavorrucos.
0: Pero primero vámonos con esto. 3, 2, 1, vámonos, solo vino. ¡Súbele! ¡Vámonos!
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¿Cómo estás, Cuautlancingo? Oigan, gracias a la 28 de octubre, hice un showzazo, ahorita estuvo bueno el show, ¿eh? Espero pronto presentarme nuevamente en la casa de Oscar Burgos, porque estuvo buenísimo. Pero al rato nos vemos en Cuautlancingo. Oigan, Cuautlancingo, vámonos con música. Oigan, Puebla. Vienen canciones mexicanas, márquenme, canciones mexicanas. 482-09-25, 482-09-39. Saludos hasta la Ciudad de México. A mi tía que me está escuchando, ¿qué pasó, tía? ¿Qué están haciendo? Oigan, tengo vuelto para Ricky Martin. Ricky Martin en Puebla, ¿quieres ir?

0: Señores, voy al corte comercial y regreso con canciones mexicanas. ¡Canciones mexicanas! Uf, vamos con todo, papá. Y tengo boleto de Ricky Martin.
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0: ¡Préndelo! Oigan, saludos a toda la gente que me está escuchando por internet. Les mando un abrazo enorme. Hoy es 15 de septiembre, estoy en vivo. Les prometí trabajar, aquí estoy.
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0: Fíjate cuál va a ser el tema del día de hoy. Canciones. Oso, ¿ahí estás? Canciones mientras hago el pozole. Ese va a ser mi tema. Canciones mientras hago el pozole. ¿Están listos? Muy mexicano. Vámonos con todo. Canciones mientras hago el pozole. O los tamales, o las chalupas, o los... Que me chup... No, ahí va, por eso. 3, 2, 1. Canciones. Pero dice que dame canciones mientras hago el pozole. 1, 2, 3. Canciones mientras hago el pozole. ¿Por qué te tienes que escuchar como animador? ¿Por qué te tienes que escuchar como animador de esos animadores que animan en los estadios, güey?
22: Una cosa es.
0: Canciones.
22: Hago el pozole.
0: Casi de. Gente bonita. Gente maravillosa. Bienvenidos. Pásele, cómo no.
22: Ahí te va la diferencia.
0: Güey, no veo nada diferente. Te escuchas.
22: Canciones mientras hago el pozole. Esto es como Estaciones, grupera. Canciones mientras
0: escuchas,
22: hago pozole.
0: Te escuchas como animador.
22: Hago pozole.
0: Te escuchas como animador de estadio, güey. ¿Por qué no puedes sacar tu voz?
22: Mientras hago pozole, sale Goicoechea.
0: Bueno, vamos a ver, listo. Una, dos, tres.
22: Canciones mientras hago pozole.
0: ¿Por qué tiene que ser el cantadito siempre? Canciones mientras hago el pozole. ¿Por qué?
22: No.
0: Nos das como animador de estadios, güey.
22: One, two, three. Un, dos, tres, Berta, como dijo.
0: No, ¿qué? Tampoco seas naco.
22: No, ok, bueno.
0: Una, dos, tres. Canciones mientras hago el pozole.
23: Llévame.

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